0: Rosiña. La vuelta ahora para reanudar. Las 8 de la noche acá en Miami. Las 9 de la noche allá en Buenos Aires. Van a reanudar. Va a sacar Cabo Verde. A la derecha Cabo Verde. A donde hizo el gol Messi. Repetí, Lionel, si podés. Si podés, repetí. No te podemos pedir nada más, Lionel. Pero repetí. Ahí va a mover Argentina. Ahora sí le queda a Fernando un cambio, ¿no, Fernando Presti?
1: Sí, señor.
0: Arriba, vamos, que empieza el alargue. 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
0: Ahí está el primer tiempo del alargue. Vamos, Argentina, carajo, vamos, que hay que ganarlo. Vamos, campeón del mundo. Controla la pelota, la viene buscando Bocinha. Bocinha la pone en el medio para López Pico. López Pico le puede jugar para Borges. Borges abre hacia la izquierda, viene para trabar McAllister. Gana McAllister, la tiene McAllister. Daría la sensación que Argentina sale con otra actitud. Al piso fue Alessandro, en la zona que estaba más mojada donde pusieron los rociadores, justo. La zona más, pero más mojada. La controla Varela. Ahí la tiene Varela, sale jugando desde el fondo Cabo Verde.
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0: Hay salida del fondo para la Argentina.
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0: Exactamente, dale, Fenomix, Fenoblock. Necesitamos para construir el triunfo de la selección nacional. Salida que tiene que hacer Paredes.
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0: Ahí viene el centro, pelota que termina en rechazo. Miró, le pifió López Pico. Genera un tiro de esquina para la Argentina. Va Messi para hacer el tiro de esquina. Ahí corre Lionel. Esos pasos cansinos, Fernando, que indica.
4: No, nada. Lionel sabe manejar los tiempos del partido. Es lógico que es la cansancio. Argentina tiene que acelerar, tiene que cambiar el ritmo. Porque si no, vamos a seguir en la misma tónica del partido.
0: Ahí está Lionel. Lionel para meter el tiro de esquina. El centro que tiene que venir desde la izquierda para Lionel. A ver si viene el cabezazo del Cuti. Viene el centro, cabezazo, doble cabezazo. Ahí le tiene que quedar. Ahí está Lisandro, le pegó. ¡Gol! ¡Carajo! Le duele el ángulo superior izquierdo. Ahí lo clavó Messi. Y ahora lo clava Lisandro Martínez. Vamos, Argentina, carajo. Apareció Lisandro y... Apareció Lisandro y...

0: lo hizo el pichón de pasarela. Este es pichón de pasarela. Este es un crack. Este es un fenómeno. ¡Viva Lisandro Martínez! ¡Viva Argentina! ¡Qué feliz me hace! ¡Qué feliz me hace cada vez que grito un gol de Argentina! ¡Qué feliz me hace gritar un gol de Lisandro! ¡Viva Argentina! ¡Carajo!
1: Lisandro Martínez completa su obra, ¿no? Muy buen trabajo defensivo durante todo el torneo y en este partido, asistencia y gol. ¿Qué más pedir para una actuación sobresaliente de Lisandro Martínez en el partido y en el torneo?
0: Ahí se viene Cabo Verde. Hay que estar atento. Hay que seguir como salimos en el arranque. Está ganando la Argentina por 2-1.
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0: Guarda que se viene Cabo Verde. No le entreguemos la pelota, por el amor de Dios. No le entreguemos la pelota, no le entreguemos el protagonismo. Tenemos que seguir, recién pasaron 5 minutos. ¿Cómo lo viste, Nico, querido?
3: La verdad que un partido consagratorio para Lisandro Martínez.
0: El centro que va a venir desde la izquierda. Ahí le va a pegar López Cabral. 5 minutos de este primer suplementario. No sé dónde estoy parado. El centro que tiene que venir. Le tiene que pegar López Cabral. No le demos el protagonismo, por el amor de Dios. El centro que viene. La termina sacando Nico González. En posición defensiva. Manda la pelota al tiro de esquina. Un nuevo tiro de esquina para ello. Vamos Argentina, que está ganando por 2-1. Por el amor de Dios, vamos Argentina. Centro que tiene que venir desde la izquierda. El centro que tiene que venir. Ahí le va a pegar López Cabral. Va a meter el centro. Un nuevo centro, queda la pelota allí picando. Hay que sacarla, por el amor de Dios y de la Virgen. No le demos el protagonismo. Tercer tiro de esquina consecutivo. Hace 2 minutos que se la... Ahora cambia de pierna, mirá. Tiró 2 centros de zurda y ahora le va a pegar de derecha. Ahí le va a pegar de derecha a López Cabral. Este va a venir cerrado. Toda Argentina defendiéndose. Se defiende toda la selección argentina. ¿Dónde está el Moreno? Que no lo veo. Allá está. El centro que tiene que venir. Guarda que viene cerrado Dibu. Guarda que viene cerrado. La pone por bajo. Jugada elaborada. Jugada elaborada. Le puede pegar. Le pegó. Vamos. Que dio en la colita de Julián. Vamos que viene la contra. Vamos que respiramos un poquito, Carla. Ahí se viene Julián. La contra de Julián. Dale Julián. Dale Julián para Messi. Dale Julián. Dale Julián. Dale Julián. Se viene la contra de Argentina. Está agotado Argentina. Nadie lo acompañó. Nadie lo acompañó. La controla Messi. Largala Messi. Messi la juega a izquierda, está agotado Argentina, me parece, Fer.
1: Pero el ritmo del partido lo llevó a Argentina, llevó toda la carga del partido. Claro, corrieron mucho menos los de Cabo Verde, sin pelota, es verdad, pero Argentina hizo el gran esfuerzo y claro, ¿cómo no lo van a sentir?
0: Ahí la controla Lisandro Martínez. Avanzamos, Carlita, avanzamos, Carlita, dale.
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0: Ahí la tiene Lisandro. Lisandro la juega para Tagliafico. Tagliafico la pone hacia la izquierda. Ahí se viene la selección nacional. Vamos, selección, vamos, Argentina, carajo. La puta madre, qué alegría que es gritar un gol de Argentina. Ustedes no saben lo que estamos sufriendo desde aquí. Esperando por el triunfo nacional. La juega Tagliafico, se la da para Paredes. La controla Paredes, te queremos, Paredes. Paredes, el de Boca, queremos. Protagonismo, vamos, Leandro Paredes. Paredes la abre hacia la izquierda. La juega hacia la izquierda. La tocaron para Enzo. Enzo la pone para la corrida de Nico. Nico se la dio para Julián. Dale Julián. Julián para Martínez. Dale Julián para Messi. El rebote, queda la pelota allí picando. La viene buscando Julián. El rebote en un jugador de ellos. Se tira al piso. Simulando que la pelota le pegó en el estómago. Le puede haber pegado tranquilamente en la mano. Tiro de esquina para la Argentina. Viene Leonel, viene Messi, dale.
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0: El punto flaco del arquero lo descubrimos, ¿eh? Es ese, Fer.
1: Dani, para mí hay mano en el remate de Messi. Para mí la pelota pega en el mano y no sé si es una posición natural.
0: Es la jugada que generó el tiro de esquina, decimos.
1: Exacto, sí,
3: claro,
1: sí,
3: es lo que reclamaba Messi.
0: Hay tiro de esquina. Tiro de esquina para la Argentina. Ahí está Messi. Para meter el tiro de esquina, a ver si viene el tercero ahora. Dale, Leonel, el tercero ahora. El centro que viene bien cerrado, queda la pelota allí picando. Le va a pegar, le pegó. El remate de Enzo con el hombre encima. Rebota y se va a ir al lateral. Hay dos variantes en ellos. El 9 y el 16, Fernando, lo presentamos.
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4: El 9, Benchimol. Benchi Mol el 9 y el número 16. 16, otra vez no, a ver. El que se va es el 14. Pico.
3: Duarte, Duarte.
0: Duarte, el 14 Duarte, entró en 16. El 16 no había entrado, había entrado el 26. 19, 10 y 17.
4: Ah, perfecto, el 16 es Semedo.
0: 16 es Semedo. Entonces el 17, ¿quién era que entró antes? Hay dos Semedo.
4: Hay dos Semedos, exactamente. Claro. El que entró antes es Willy. Y este que entra es Yamik.
0: Ahí está, Yamik. Hola, Willy. Hola, Yamik. Se viene Argentina. Controla la pelota Argentina. La juegan para Nico. Nico se la quiso dar para Julián. Pasó de largo. Estoy anotando. Yamik Semedo. Hay dos. ¿Son hermanos, Fernando?
4: Me parece que son primos, primos hermanos.
0: Ah, buen detalle. Que no lo sabíamos. Hay saque lateral. El lateral que está haciendo el número 26. Varela. Varela la pone hacia el medio. La están jugando para el número 10, Monteiro. Monteiro la juega por bajo. Ya llegamos a los 10 minutos del primer tiempo de este suplementario. Argentina está ganando por 2-1. Viene buscando la pelota, la controla Varela. La tiene Varela, Varela, Varelita. El barcito donde tomaba el cafecito Chacho, querido. Hay salida, salida que tiene que hacer desde el fondo Chacho Álvarez, ¿no? En Varela, Varelita. ¿Dónde nos vemos para hacer una nota? Vería Varela, Varelita.
3: Hay que ir al Garden.
0: Claro, hay que ir al Garden. Hay salida, salida. Hay un Garden allá en Kansas. Había un Garden en Kansas que le gustaba a Fernando Navarro Montoya. Sabés qué lindo que era para que le guste a Fernando, ¿no?
3: Sí,
0: hay
3: claro.
0: Salida. Hay salida, salida para Cabo Verde. Estamos en 11 minutos del primer tiempo del alargue. Está ganando la Argentina por 2-1. La juegan por bajo, la cruzan de derecha a izquierda. Para que la baje, la tenga Varela. Ahí controla la pelota Varela, la viene buscando Varela. Con la marca de McAllister, la ponen hacia el medio. Salen jugando para uno de los Semedo, para Yamik. La pueden abrir, la abren hacia la derecha para que la venga a buscar Moreira. Ahí la tiene Moreira. Estamos en 11 minutos, jugamos con la hora, tanteamos la hora, tanteamos la hora entre Piquet y Pácate. 11 minutos del segundo, del primer tiempo del alargue. Tengo un quilombo. La juegan para Varela. La viene buscando, la controla Varela. Un corte, una quebrada, se viene Varela. No hay que hacerle falta, no hay que hacerle falta. Bien para la marca Paredes. Entre Bostero la cosa, entre Paredes y McAllister. Pelota que se pierde fuera de juego, tiene que reponer. Repone el Dibu Martínez para la Argentina.
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0: Hay salida, le pega fuerte y alto. El remate del Dibu para que la venga a buscar Julián. Julián entre tres hombres de ellos. Ahí la termina controlando. La tiene el arquero. Guarda que esté bien. Bien, Julián. Bien el apriete de Julián. Bien la presión de Argentina, Fernando.
1: Sí, pero mejor la salida de Cabo Verde en esta ocasión.
0: Hay salida, salida que viene haciendo desde la derecha. Ahí viene para correr Tagliafico, que está fresquito. La controla, la tiene Monteiro. Monteiro la termina jugando para López Cabral. 12 minutos del primer tiempo. La abren hacia la izquierda. Es clave que termine ganando Argentina este primer tiempo. Del alargue. Se hizo de la pelota Cabo Verde. Ahí la recibe, la viene buscando Monteiro. La juegan a la izquierda para López Cabral. La controla Cabral, viene McAllister, no lo toqué, le va a pegar, le pegó. ¡Qué golazo que hizo! ¡Qué golazo que hizo de otro partido! ¡Qué golazo que hizo este hombre! De otro partido, el gol de López Cabral. Un gol descomunal. De otro partido. Un gol descomunal lo que acaba de hacer López Cabral. Un gol tremendo. Por el sector izquierdo. Se me escumete la corcha. Dejó en el camino a McAllister cuando encontró el perfil. La clavó. No sé si no hubo una reacción tardía del arquero argentino. Lo va a explicar mejor Fernando. Pero el gol es de otro partido. El gol es de otra galaxia. Impresionante. Empata Cabo Verde. Lo hizo López Cabral. Se me escumete la concha. Argentina 2. Cabo Verde 2.
1: Una obra maestra de Sidney López Cabral, el jugador del Arauco de Portugal. Un golazo extraordinario. Fue buscando su pierna derecha. Cuando sale de la marca de McAllister, le queda el arco en diagonal y un remate al ángulo izquierdo del Dibu. Fantástico. Toca sufrir. Toca sufrir cuando muchos no lo esperaban. Toca seguir sufriendo porque queda mucho por delante y otra vez el partido está igualado.
5: Se me comete la cocha.
0: 2-2, como lo viste, Nico.
3: Y mirá, un balde de agua fría, fue un golazo. No sé si el Dibu Martínez tuvo alguna responsabilidad, creo que no. Es todo mérito de López Cabral para mí.
0: Hay salida para la Argentina. Va a terminar este primer tiempo del alargue. La pone Paredes, la juega hacia atrás. Ahí están reclamando una mano del defensor. Enloquecido viene el jugador argentino que había reclamado una mano. Pelota que se va a perder. Ahí la van a reclamar. El número 4 de Argentina está reclamando. Es Montiel, está jugando Montiel, ¿no? En Argentina. Se produjo el cambio, está jugando Montiel. Fernando, ¿por quién entró Montiel?
4: Ya te lo confirmo, Dani, ¿eh? Porque fue... Ni la televisión lo ha tomado, el cambio.
0: Bien. Hay salida. Montiel por Molina. Debe ser un cambio.
4: Sí, es lógico. Es físico, Dani. Hay mucha... Yo, por lo menos, noto mucha preocupación en lo físico de Argentina, ¿eh?
0: Hay salida. Está jugando Montiel como número 4. Va a terminar este primer tiempo. Están empatando 2-2, la controla Paredes. Paredes la puede poner larga para que la venga a buscar Nico. Ganó Nico, bien Nico. Al fondo Nico y está. ¡Ay, qué lástima! El remate de Messi, el arquero, por el amor de Dios. La tiene Montiel en 2 oportunidades. La pelota que sacó el arquero a Messi, no se puede creer. Descomunal lo de Bocinha. Si no es el mejor arquero del campeonato, pegan el palo, lo de Bocinha.
1: Grandes actuaciones, lo veníamos marcando, Daniel. Lo veníamos marcando, un jugador determinante para su equipo.
0: Hay salida, qué pelota le sacó Bocinha a Messi. Otra más, como aquella que sacó en el primer tiempo. Hay salida para Cabo Verde, ya tiene que terminar este primer tiempo. Van a quedar 15 minutos, empatan 2-2 la Argentina y Cabo Verde.
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0: Hay la salida la viene buscando el equipo de Cabo Verde. La tiene el número 10, la juega hacia el medio, la pica, un guarda que viene a espalda de Montiel, pelota que se pierde fuera de juego. Tiene que salir, sale el arquero argentino, va a salir el Dibu Martínez.
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0: Ahí la viene buscando Romero. La tiene Romero, la juega para McAllister. McAllister se la dio para Romero. Romero que la termina jugando para Paredes. Recibe la pelota Paredes, la tiene Paredes. Paredes puede jugar por bajo. Ahí gana Paredes. La puede poner hacia la derecha para Messi. Traba Paredes la abre hacia la izquierda. La están jugando para Enzo Pérez. Enzo Pérez que la abre y la juega para Tagliafico. Recibe Tagliafico. Tagliafico para Enzo. Enzo para Paredes. Paredes que la puede tocar para Romero. Se alarga. 3 minutos había dado el árbitro. Vamos en 2 minutos y pico. La tiene Messi. La termina perdiendo. La recupera Messi. Se la da para Montiel. Montiel para Messi. Largo. Esa pelota ahora no, Montiel. Vos estás fresco. Pero el resto viene de correr más de 100 minutos. Pelota que va a ir hacia el lateral. Le cometen infracción al número 10, Monteiro. Hay tiro libre para Cabo Verde. Ahí se va a ir este primer tiempo, sí, Fernando.
1: No, hay infracción de Cuti que salió lejos, no pudo interceptar. Ahora la tiran afuera, hay un golpe de Cuti Romero. El árbitro no entendió que era para apercibir ni para sancionar la falta.
0: Ahí está Monteiro en el piso, trabajamos con la carpeta, Carlita.
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0: Una más, dale.
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0: Están empatando 2-2 la Argentina y Cabo Verde.
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0: Va a terminar este primer tiempo del suplementario. Terminó ahora. Empatan 2-2.
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0: Quedan 15 minutos ahora para definir.
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0: están empatando la Argentina y Cabo Verde 2-2.
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0: Una línea, Fernando.
1: Toca sufrir, Daniel. Toca sufrir. Argentina nunca se ha podido imponer. Le está costando la temperatura. Nunca puede modificar el ritmo del partido. Y ante un rival ordenado, ilusionado, que ve que cada vez está más cerca su sueño, se hace todo cuesta arriba para Argentina.
0: Está empatando la Argentina 2-2 con Cabo Verde.
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0: Estamos ahora para volver para los últimos 15.
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0: Una línea, querido Nico.
3: Nunca hubo respuestas de la Argentina en el partido como equipo. El gol de López Cabral al Dibu Martínez me hizo acordar al gol de Montenegro al Loco Gatti en el año 85 en el Superclásico.
0: Una línea, Fernando Presti.
4: Dicen que Cabo Verde era la cenicienta de este Mundial. ¿Será la Argentina que se encargue de romper ese hechizo para que vuelvan a ser calabazas y ratones o el que se encargue de poner la zapatilla de cristal?
0: Un saludo enorme para mi amigo Marcelo, que nos está escuchando allí en Mar del Plata, en la gélida Mar del Plata.
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0: Qué bárbaro, qué partido. Qué partido. Un saludo grande para Pato, para Sol, que nos están escuchando en Grecia. Un beso grande.
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0: Van a reanudar el segundo tiempo, lo presentamos.
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0: Ahí controla la pelota Tagliafico, la tiene Tagliafico. Tagliafico la juega hacia atrás, se la está dando para Lisandro. La viene buscando Lisandro, Lisandro la puede jugar para Tagliafico, cruza la línea central. La tiene Lisandro. Lisandro la puede jugar hacia la izquierda, la toca para Nico. Nico la toca hacia atrás, vamos Argentina, carajo. Vamos Argentina, carajo. Vamos Paredes, ahí juega Paredes. Paredes la puede tocar para McAllister. Recibe McAllister, McAllister toca para Romero, sale Argentina.
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0: Hay salida, salida para el equipo nacional. La viene buscando McAllister. La tiene McAllister, McAllister se la dio para Paredes. Ahí juega Paredes, Paredes la está tocando hacia la izquierda. La controla y la viene buscando Lisandro Martínez. Martínez la juega para Nico. Controla Nico, Nico la pone hacia el medio, la viene buscando para Julián. Julián la abre hacia la derecha para Montiel. No llega Montiel. Muy exigido el pase de Julián para Montiel. Pelota que se pierde fuera de juego, tiene que reponer Cabo Verde.
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0: Hay salida, salida para Cabo Verde.
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0: Ahí la viene buscando Julián, la controla Julián, la tiene Julián. Se viene Julián, Julián la puede jugar hacia la izquierda. La abre hacia la izquierda Julián. Se la dieron para Nico, Nico la controla para Tagliafico. Ahí la recibe Tagliafico, se la da para Paredes, Paredes la juega para Lionel. La controla Messi, la tiene Messi. Messi que la puede jugar para McAllister, tiro libre. Falta, tiro libre. Le fueron fuerte a McAllister. Hay tiro libre para la Argentina, lejos. Tiene que ser una jugada preparada. No creo que le pegue, pero de Messi podés esperar cualquier cosa. De Messi podés esperar cualquier jugada extraordinaria. Ahí está Messi. Será derecho al arco. Al lado está Paredes. Le quiere pegar Messi. El remate de Messi. La pelota en el punto del penal. Ahí va Messi. Está Messi solo. Tiene que ser una jugada preparada. Para ver si de arranque podemos llegar al tercero. Viene el centro. Queda la pelota allí picando. La pelota ahí. Ahí en la Troya. No sé si servía, Fernando, ¿no? Hay salida. Salida para Cabo Verde que genera la contra. Guarda que son 4 contra 4. Se viene Cabo Verde. Sácalo ahí, Montiel. Sácalo, sácalo, sácalo. La saca McAllister. Le sigue quedando la pelota a ellos. La viene buscando, la controla, la tiene Monteiro. La puede jugar hacia atrás, la abren hacia atrás. Ahí se viene el remate desde lejos. Lejos del palo derecho, tiene que reponer Argentina.
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0: Hay salida para el equipo nacional, empatan 2-2.
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0: La controla Paredes, la tiene Paredes, sale Paredes. Ahí está el número 5 de la selección nacional. Recibe Paredes, gesticula por el sector izquierdo, se la da para McAllister. La viene buscando McAllister la juega para Paredes. La tiene Paredes que la cruza para que la pare con el pecho Tagliafico. En dos tiempos la juega Tagliafico. La está tocando para Nico, maniobra, es Enzo. La controla Enzo, se viene Enzo. Ahí la puede jugar Enzo. Le comete la infracción a Enzo, el árbitro que estaba ahí al lado le dice que no, que se levante. La controla Lisandro, mirá qué lindo tiro libre hubiese sido ese. La juegan para el Cuti Romero. La tiene el Cuti para Lisandro. Se la van a dar a Tagliafico. La juegan hacia el medio para Julián, dibujar a Julián. Pegale vos Julián. La tiene Julián. Julián se la dio para Lisandro. Ahí está, la juegan para Tagliafico. Hay posición adelantada del delantero argentino. Tiene que repone Cabo Verde.
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0: Hay salida para la selección de Cabo Verde.
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0: La salida que la tiene que hacer Bocinha.
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0: Ahí la viene buscando Tagliafico. Le cometen infracción a Tagliafico. Van a quedar por jugar 10 minutos más el descuento. Están empatando 2-2.
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0: Ahí la controla, la tiene Paredes. Paredes puede jugar hacia la derecha. Se la da para McAllister, la recibe McAllister. La tiene McAllister, el público que comienza a alentar. Es decisivo esto. La juega para Paredes, la recibe Paredes. Dásela para Enzo. La viene buscando el hombre de San Martín, la tiene Enzo. Enzo la puede abrir hacia la izquierda, la juega para Nico. Controla la pelota Nico González, se viene Nico, encara Nico, dale Nico, y está, se viene Nico, la personal de Nico, pelota que se va, el saque lateral para la Argentina, buena de Nico.
1: Eso es lo que hay que hacer, ese es el remedio ante este Cabo Verde que está complicando a la Argentina, la acción individual, la gambeta, ir a buscar en el área el desequilibrio.
0: Ahí saque lateral, es tiro de esquina que lo va a hacer Messi, la pelota que viene por parte de Messi. Para uno de los chapalotes argentinos, para el Cuti, para Lisandro. A ver si viene el tercero. El centro que viene, cabezazo, gol. ¡Gol! ¡Gol! ¡Gol! Para el Cuti. Para uno de los chapalotes de Argentina. El Cuti, carajo. La puta madre. ¿Cómo lo vi venir el Cuti? Cuti, qué cabezazo del Cuti, el centro que vino, frentazo, el Cuti, ahí está, el Cuti Romero para meter un cabezazo y cantar el gol de Argentina, lo hizo el Cuti Romero, viva Argentina, carajo, no tenemos más aire, no tenemos más respiración, el corazón que me late, me late, trompo, vamos Argentina, el resto que quedan 10, el cabezazo tremendo del Cuti, al palo derecho del arquero que no llegaba nunca, apareció el Cuti. ¡Apareció el Cuti! ¡Apareció el Cuti! Y adentro. Adentro Argentina, querido, cuánto sufrimiento por el amor de Dios y de la Virgen. ¡Cuánta alegría al mismo tiempo! Coinciden, se abrazan el sufrimiento y la alegría, la pasión por esta selección nacional, a través de Nacional, a través de Pasión Nacional, te estamos cantando el triunfo de la Argentina. Está ganando por 3-2, estamos empapados por el calor, por la alegría, por el sufrimiento. ¡Viva Argentina, carajo! Venía el Cuti, venía uno de los chafalotes. Gracias, viejo. El viejo utilizaba la palabra chafalote. Siempre me decía, mirá ese chafalote. Y ahí veía el chafalote. ¡Romero! ¡Qué feliz me hace! ¡Qué feliz me hace cada vez que grito un gol de Argentina! ¡Por Dios! La puta madre, qué lindo que ser de Argentina. Se viene el cuarto, encara Julián, Julián para Messi. Qué feliz me hace gritar un gol de Argentina. ¡Viva Argentina, carajo! ¡Gana Argentina! Argentina 3, Argentina andás 3, Cabo Verde 2. ¡Viva Argentina! ¡Carajo!
1: Nico González que hace seña de dolor, cuidado. En la pelota de ellos.
0: Ahí viene buscando la pelota Cabo Verde. Quedan 7 minutos. Por favor, cuidémonos. Por favor, por el amor de Dios, cuidémonos. Cuidemos este resultado. Tenemos que ganar. Tenemos que terminar ganándolo, por el amor de Dios. Se viene, guarda. Bien. Bien. La terminan perdiendo. Ellos también están cansados, Fernando.
1: No, pero Argentina está agotado, Daniel. Argentina está agotado, se tira el pinza McAllister. Nico González no sé qué problema tuvo en la rodilla. No hay cambios. Creo que va a quedar en cancha porque no hay cambios. Pero Nico González está caminando con mucha dificultad. Le ha costado muchísimo. Sí, McAllister también. Nico se había tirado al piso. Aquí está logrando Enzo Fernández. Le ha costado mucho el partido a Argentina en todos los aspectos y en el físico también.
0: Hay salida para la selección nacional. El remate que la viene buscando. Cuidemos el resultado, por el amor de Dios. Un último esfuerzo le pedimos. ¿Cómo lo viste, Nico? ¿Cómo lo viste, Nico?
3: Con una emoción total. Cuando no pueden los goleadores, aparecen los centrales de Argentina. Antes, justamente Lisandro y ahora el Cuti.
0: ¡Ay, qué falta que comete Montiel, por el amor de Dios! ¡Qué falta que comete Montiel en la puerta del área! Hacía falta esa falta, Fernando.
1: No, lo ideal hubiera sido que lo acompañe. Lo que pasa es que Montiel se coloca de frente con los dos pies paralelos y así es muy difícil, no se perfila. Entonces, apenas pasa la pelota, él no tiene opción ante la velocidad del delantero. Estira la pierna y comete una clara falta, una infracción de cuidado en una situación límite para Argentina.
0: Tenemos que sacarla esta, como lo viste, Fernando. Rápido, dale.
4: Y la pelota parada es un arma fundamental para este Argentina que no responde de lo futbolístico.
0: Hay un tiro libre para eso, le va a pegar un derecho al primer palo, no me gusta ni medio. Se me escumete la cocha, no quiero ni mirar. Hay un tiro libre, le va a pegar Monteiro. Hay dos hombres en la barrera. Dale, Dibu, por el amor de Dios. Dale, Dibu. Ahí le va a pegar Monteiro, le pegó. ¡Qué pelota sacó el Dibu! Por el amor de Dios, qué pelota, una pelota gol, como dice el mono. ¡Qué pelota acaba de sacar el Dibu! ¡Tremendo, tremenda!
1: Atajó otro gol el Dibu. Pelota difícil al segundo palo. Mano cambiada. La pelota se metía en el ángulo.
0: Quedó acalambrado López Cabral. La pelota del Dibu fue descomunal. Vuela. Volaré. Cantaré. Vuela. Vuela el Dibu. Yo lo he visto, vuela como una gaviota. ¡Qué pelota sacó el Dibu! Era una pelota de gol. Era un gol que saca el Dibu. El partido que no se reanuda. López Cabral quedó allá acalambrado. Escuchen el público. Scaloni le están pidiendo a los árbitros que hay que sacarlo al jugador, a López Cabral.
4: Dani,
0: claro, sí.
4: Se está quejando de un golpe Tagliafico porque lo tiene el golpe, ¿eh? Tiene un golpe en el rostro, algo de sangre se ve.
0: Ajá, no lo vi yo.
1: Exacto, sí. Esa es la queja. Están pidiendo infracción. Lo que pasa es que ahora, si tiene manchada la camiseta, tiene que salir. Ahora va a salir Tagliafico, claro, tiene que salir de la cancha. Argentina tiene que defender este córner con un hombre menos.
0: Ahí se tiene que sacar la camiseta, mira vos. Rápido Tagliafico para volver.
1: No puede volver a ingresar.
0: Ahora increíble, le pegaron, le rompieron el ojo. Y Tagliafico se cambió la remera. Le están controlando el sangrado.
4: Borges
0: Argentina.
4: Fue.
0: ¿Cómo?
4: Borges fue el que le pegó el manotazo.
0: Hay tiro libre, tiro de esquina.
1: Ahí lo hace volver
0: a Tagliafico. Argentina está ganando por 3-2. ¡Qué partido, por el amor de Dios! ¡Qué manera de sufrir! Va a haber mucho descuento. Hay tiro de esquina. el tiro de esquina que le va a pegar Yamik Semedo. Mete el centro Semedo, alguien que la saque. La termina sacando el delantero argentino. Pelota que se va a ir a lateral de las paredes. Pelota que se va a ir a lateral. Quedan 2 minutos más el descuento. Hay que cuidar el resultado de Argentina. Argentina está ganando por 3-2. Ahí viene el centro, la saca Tagliafico con el ojo partido. Es el ojo partido, el pómulo, la cara, la nariz. ¿Qué es, Fernandito? ¿Vos que lo viste bien?
4: La nariz, Dani, la nariz.
0: Ahí viene un nuevo centro, tan libre hecho. Adelantado, está adelantado ese hombre. Recontra adelantado. Hay tiro de esquina, no estaba adelantado. Van a pedir penal. ¿No estaba adelantado?
1: Para mí no hay penal y tampoco había posición adelantada.
3: Sensacional el Dibu.
0: Salvó el Dibu. Se agranda la figura del Dibu en los últimos, Martín, en los últimos minutos. Hay tiro de esquina, queda 1 minuto y medio. Hay que aguantarlo como sea. La termina sacando, la viene buscando Messi. Guarda, están todos adelantados. Están todos adelantados. No, y la tiró cualquier lado.
1: Estaba en la posición adelantada.
0: Estaba todo, pero igual.
1: No, era
0: hasta
1: posición.
0: Que levante la barrera, sabe dónde lo tengo yo, Fernando.
1: Sí, no, ya sé dónde lo tenés, pero era posición adelantada.
0: Por el amor de Dios. Hasta que levante la barrera, mira, todo adelantado está.
1: No hay adversario fácil, no hay enemigo pequeño.
0: Por el amor de Dios.
1: Este es un mundial, Dani, que hay muchas demostraciones. Y hoy lo hemos visto aquí nuevamente. Lo que hemos sufrido, lo que estamos sufriendo y lo que vamos a sufrir hasta que termine el partido.
0: Ahí está el Dibu Martínez pidiendo al público que levante. Es tiempo cumplido. No se te ocurra dar muchos minutos, dejate de joder. Terminalo ahora. Dejate de joder, ¿eh? Ahí va el Dibu. Le pega fuerte y alto el Dibu. Para que la pelota vuele por los cielos de Miami. Para que le venga a buscar Tagliafico. Para que trabe paredes. Vamos, paredes, carajo. Ese es el paredes que queremos. Tiempo cumplido. Ojo, no le des mucho, ¿eh? Apenas 1 minuto y nada más. Dejate de joder. Hay salida para Cabo Verde. Ahí la viene controlando. La tiene Monteiro. Monteiro que la juega hacia la izquierda. Viene para la marca McAllister, la viene buscando López Cabral, que estaba calambrado, que ya se recuperó, no lo dejemos venir, guarda que le pegan esto, no lo dejemos venir, la controla, la viene buscando por el sector derecho Semedo, uno de los Semedo, no lo dejemos venir, hay tiro de esquina de vuelta, tiro de esquina de vuelta, 3 minutos dio el árbitro, 3 minutos más, ¿cómo va a dar 3 sobre 15? En 45 queda 9 entonces, hay tiro de esquina. Esa pelota, el Dibu se estaba tirando para la derecha y rebotó y venía para acá, Fernando.
1: Sí, rebota en aquí, en el...
0: Hay tiro Martínez, de esquina. Sí. Tiro de esquina que le va a pegar Chamí.
1: No hay mano.
0: Semedo.
1: Pegan los testículos de Lisandro Martínez.
0: Ahí está Lisandro Martínez. Ahí está Lisandro Martínez. Recuperándose todo el equipo de ellos en el área grande. El centro que va a venir de parte de Yamik Semedo. Viene el centro, la terminan parando con el pecho, no la quiero ni ver. Una jugada preparada, juegan bien estos chicos, ¿eh? La controla Monteiro, bien, bien, se viene la contra para Argentina. Dásela a Julián ahora, ahí está para Julián, ya el arquero, mirá que justo. Justito cuando era el pase para Julián, ya no podía más Enzo. Quedó sentido Enzo, la contra era para el cuarto de la Argentina. Se viene Cabo Verde, ya pasaron 1 minuto y medio. No tenemos más respiro, no tenemos más voz. El corazón que va y que viene, se viene Cabo Verde, sacala. Alguien que la saque, quede la pelota, no quiero verlo, no lo quiero relatar, remató a cualquier lado. El Dibu pide que no levantemos, sí, gritemos, carajo, gritemos todo, carajo, gritemos todo. Un triunfo muy, pero muy trabajado de la Argentina. Va a quedar 1-10, el campeón del mundo está ganando por 3-2. Va a quedar 1-10. La imagen se queda con el Cholo Simeone, que mira la hora. Ahí está el Cholo Simeone desde un palco. Necesitamos 10 Cholo Simeone. El centro que tiene que venir, la salida del Dibu. Quedan 40 segundos. Ahí la viene buscando el codazo. La tiene Nico Tenela, Nico. La juega Nico. Nico se la dio para Messi, Tenela, Messi. La controla Messi, Messi se la puede dar para Nico. La viene buscando Nico. La recupera Nico González. Ahí está Nico González. Genera un tiro libre, la va a perder, la perdió. Van a quedar 30 segundos, apenas 30 segundos. Ahí salta el Cuti, la tiene el Cuti, la revienta el Cuti a cualquier lado para que la pelota finalmente termine cayendo y la controle Bocinha, quizás el jugador emblemático de ellos. sale jugando Bocinha, la juega para Monteiro, la tiene Monteiro, Monteiro que la va a cruzar, viene para marcar Tagliafico, bien Tagliafico, carajo, la pelota que la trae bien, corta ahora, vamos Paredes, carajo, la puta que los parió, bien Paredes, tiempo cumplido, hay que terminarlo, tiempo cumplido, ya está, hay que terminarlo, la última va a ser de ellos, tiempo cumplido, ahí está, pelota que va a ir al lateral, señores, ganó, ganó Argentina, la puta madre, ganó Argentina, qué triunfo, por el amor de Dios, qué triunfo, festejalo, celebralo, un triunfo luchado, trabajado, un triunfo histórico, heroico, la puta madre, qué manera de gritar, qué manera de alentar, qué manera de transpirar, ganó Argentina, viva Argentina, carajo, Argentina pasó a los octavos, le ganó a Cabo Verde por 3-2, tremendo triunfo argentino, con los goles de Messi, del Cuti y de Martínez, de Messi, Martínez y Romero, Argentina, carajo, está en los octavos, Argentina sigue, nos vamos a Atlanta, luchamos, trabajamos, sufrimos, acá, en Miami, pero viva Argentina, carajo.
6: Terminó el partido, lo relató Daniel Moyo.
1: ¿Cómo describir este momento? Argentina ganó con el último aliento, con el último suspiro, con el último esfuerzo. Fue todo voluntad. Algunos pensaban que esto iba a ser un paseo por Palermo, por Recoleta, por alguno de los hermosos lugares que tiene nuestro país. Pero el fútbol, una vez más, nos da una lección. No hay adversario pequeño. Los partidos no se ganan antes. Y hoy Cabo Verde fue un dignísimo rival. Un rival que puso a la selección argentina a sufrir. Que puso a la selección argentina en una situación límite. Argentina tuvo que hacer 3 goles para ganarle a Cabo Verde. 3 goles que le dan el pase a la siguiente ronda. Se vio un equipo agotado. Se vio un equipo lento, parsimonioso, anodino. Si no eran por las gambetas de Messi, algún pase en profundidad, gran pase de profundidad de Lisandro Martínez en el gol de Messi. Magistral ejecución del córner de Messi para el cabezazo del Cuti Romero. Alguna que otra jugada, no fueron cantidad. Bocinha fue figura por calidad, pero no por cantidad. Y eso demuestra lo organizado que era Cabo Verde. Argentina ganó y me cuesta explicar por qué ganó. Es cierto que en los papeles era superior, pero en el partido no lo fue. Entonces, para lo que viene, creo que es un buen punto de inflexión, creo que es un espacio para la reflexión, no creo de los futbolistas, del cuerpo técnico, pero sí para todos nosotros. Estamos en un torneo fantástico, en la cual la revelación de este Mundial, que es precisamente Cabo Verde, la primera vez que lo disputa, le generó muchísimas dificultades a Argentina. Le hizo un partidazo a Argentina. ¿Que hubo defectos de Argentina? Por supuesto. Pero también hubo virtudes en Cabo Verde. Esas que algunos no veían ni preveían que tuviera. Es más, Cabo Verde se va aplaudido, claro, por su gente, por supuesto, pero también por los hinchas argentinos, que felicitan a esta selección que hizo sufrir a Argentina, que hizo padecer a Argentina. Pero también en el fútbol los éxitos se construyen ganando cuando se juega mal, ganando cuando estás espeso, ganando cuando el rival te incomoda. Y este es un triunfo de esta naturaleza. Es un triunfo revitalizante porque se consigue, estimulante por la forma, porque el esfuerzo le da al futbolista cuando logra el triunfo un misticismo que lo alimenta. Pero tendrán todos que analizar claramente este partido, fríamente este partido, para poder en el próximo paso, en el próximo step, en la próxima escala de esta ilusión de miles de argentinos, para poder mejorar y que el próximo rival no nos haga sufrir tanto. Hoy Argentina pasó y hay que festejar, pero no hay que dejar de analizarlo para que el próximo encuentro nos encuentre con un partido con menos sufrimiento. Argentino está en Atlanta. La ilusión sigue. Los portadores de ilusión ahora viajan hacia esa ciudad. Ojalá Argentina mejore para estar más cerca del triunfo y lejos del sufrimiento del día de hoy.
0: Bien, ¿quién presentó, Carlita, este comentario?
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0: Nico, querido.
3: Acá estamos, Daniel. La verdad me quedo con un manto de preocupación importante más allá de la justa victoria del equipo argentino. Si Cabo Verde, un equipo difícil al que no le pudieron ganar Uruguay y España en el partido, presentó todas estas dificultades, bueno, me parece que la selección argentina tiene que estar muy preocupada y lo debe estar a esta hora de la noche Lionel Scaloni. Sigue dependiendo de Messi, aunque hoy por la falta de sequía de los delanteros, de Lautaro, de Julián, nos salvaron Lisandro Martínez y el Cuti Romero con esa definición en el instante final del partido. Presentó Cabo Verde un grado de complejidad total, como lo vinimos contando en la previa, Daniel, contigo, con el Mono Navarro Montoya, y habíamos dicho en el transcurso de la semana que iba a ser un rival más que difícil para la selección argentina. Se viene Egipto, pero guarda que el plantel terminó muy cansado y, como marcamos en tu relato, bueno, seguramente no sigan en el equipo como titulares Molina, Thiago Almada y Lautaro Martínez, pensando en el compromiso de octavo de final. Festeja la gente en Miami, festeja el hincha argentino en todo el país, pero creo que puertas adentro debe haber mucha preocupación más allá de la victoria.
0: Nico, quédate con el comando de la transmisión. Nosotros vamos a ir cerrando acá con Fernando y con el Chiqui. Tenés a Sebastián Vera ahí, tenés las notas, tenés todos los protagonistas. Esto fue exhausto, Nico, créeme que fue tremendo. Hay compromiso mañana, sabés, vos lo tenés muy claro.
3: Sí, por supuesto.
0: Pero la verdad, me voy emocionado de la manera en que se ganó este partido y lo difícil que fue, lo difícil que fue. Gracias, Chiqui, impecable. Gracias, Fer.
1: Un placer, Dani.
0: Quédense con Nico, con Fer. La rompiste como siempre, amigo.
4: A cuidarse esa gola, amigo. Abrazo enorme.
0: Ah, ¿sabes qué? Necesito 2,5 litros. Creo que bajé 5 kilos. Yo que me preocupaba porque estaba gordo. Creo que bajé 5 kilos con la transpiración que tengo. Carlita, trabajo descomunal, como siempre.
2: Gracias, Dani. Descansá, por favor.
0: Vamos a descansar. Mañana arrancamos a las 4 de la mañana, pero no importa. Estamos felices de ver este triunfo de la Argentina. El trabajo de Patricio Schull y de Julieta Lugo en la producción. La operación técnica de José Undiano y de Marcelo Marín. A todos muchas gracias, Jorge. La rompiste, perdóname que en el final estábamos todos enloquecidos y no te di como te merecías vos, pero contá un panorama de cómo quedó el cuadro, querido Jorge.
7: Dani, querido, gran relato, gran comentario del Mono. Primero déjame contarte que el gol de Licha Martínez fue su segundo gol con la selección argentina. El del Cuti Romero, aunque hago un asterisco acá, fue el cuarto del Cuti con la camiseta blanquiceleste, pero la FIFA oficialmente se lo da a Borges en contra porque en él rebotó el cabezazo del Cuti Romero finalmente. El cuadro queda entonces el próximo martes, Argentina-Egipto en Atlanta a las 13 horas. Argentina, allí con el relato de Daniel y con el comentario del Mono.
0: Abrazo enorme, gran laburo, Jorge, te felicito.
7: Abrazo,
0: gran
7: Dani, laburo. Gracias.
0: Como Fernando, como Nico, da un gusto enorme tener un equipo que respalda en Buenos Aires, como todo el equipo de periodistas de Radio Nacional y el respaldo que recibimos de cada uno de ustedes. Crean que el calor acá es soporífero, es insoportable. Sí, Fer, como Fer, contalo.
1: La hinchada argentina aplaudiendo a los jugadores de Cabo Verde que se retiran del campo de juego creo que un premio merecido. Toda la tribuna donde van los jugadores de Cabo Verde, ya hacia el vestuario, está aplaudiendo a los futbolistas y creo que un reconocimiento merecido de un pueblo muy futbolero.
0: Ahí está Nico Álvarez, ¿eh? Ahí está Nico Álvarez. Nico querido, rompela, descosela, que el Supremo te está viendo y está orgulloso del laburo que haces. Yo, no vamos con el Chiqui, Chiqui, laburar con vos es un lujo, ¿eh? Con el Chiqui, el Mono, se quedan con Sebastián Vera y allá está. Está nublado, pero hay una estrella, la estrella de mi querida vieja, que ilumina cada uno de los momentos de mi vida. ¡Ganó Argentina, carajo! ¡Qué contento que estamos! ¡Dale, Nico, rompela!
3: Muy bien, ganó la selección argentina con el relato de Daniel Moyo. Lo escuchamos a Lisandro Martínez, que metió uno de los goles.
8: Y está bueno que pasen estas cosas también, ¿no? A veces hay que sufrir, hay que ponernos a prueba y hoy lo hicimos de la mejor manera.
9: Felicitaciones.
3: Bien, Lisandro Martínez, bueno, que habló con la transmisión oficial de la televisión. Repasamos lo que viene para la selección argentina, Fernando Presti.
4: Bueno, se viene entonces, como dijo Jorge, el próximo martes. Será Egipto el rival, será Atlanta la sede y será las 13 horas el horario para una Argentina que demostró un tremendo desgaste hoy, una preocupación desde lo físico, pero habrá que ver cómo Lionel Scaloni lo manejará en estos pocos días que le queda. Mientras tanto, usted disfrute, que de lo demás se encarga el técnico.
3: Muy bien, gracias al canal de YouTube de la radio, más de 42.000 visitas y más de 1.600 personas en simultáneo viendo lo que fue la transmisión y la victoria de la Argentina frente a Cabo Verde por 3-2. Repasamos lo que ocurrió hoy en la Copa del Mundo con Jorge Godoy.
7: Bien temprano, hoy ganaba Egipto por penales después de empatar con Australia 1-1. El desgaste físico que tuvieron también fue de 120 minutos más los penales. En este caso, 4-2 ganó en Texas Egipto sobre Australia y será el rival de la Argentina. 22-30. Vamos a ver al último clasificado a los octavos de final. Van a jugar Colombia y Ghana en Kansas. Hasta aquí, Nico. Octavos de final. Mañana, Canadá-Marruecos a las 14, Paraguay-Francia a las 18. El domingo a las 5 de la tarde, Brasil-Noruega a las 21, México-Inglaterra. El lunes a las 4 de la tarde, Portugal-España a las 21, Estados Unidos-Bélgica. Argentina jugará el martes a la 1 de la tarde contra Egipto. Y esperamos por las 5 de la tarde, Suiza frente a Colombia o Ghana.
3: Muy bien, vuelvo a Miami, a los Estados Unidos. Tomamos contacto con Sebastián Vera en las afueras del estadio. Vamos, Seba.
10: Hola, Nico, estoy con los hinchas. Acá tengo un hincha que está agotado al nivel como si hubiese corrido él. No, solo audio, para Radio Nacional, contame.
11: Radio Nacional, partidazo. Pedro Gutiérrez.
10: ¿De dónde sos?
11: De Buenos Aires, bien, Palermo.
10: ¿Cómo lo viviste?
11: Bien, pero me parece que la gente antigua tenga un poquito más, está un poquito cagón ahí, ¿no? Como que nos hacen un gol y siempre como estamos esperando que nos haga ese gol. Argentina tiene que ir para adelante siempre.
10: Y ahora seguimos para Atlanta, entonces. Ahora
11: seguimos para Atlanta y bueno, y que Dios lo pague, ¿no?
10: Ahí va. Seguimos acá buscando hinchas uno más. Acá, ¿cómo es tu nombre?
12: Ese es Che Tincho, de acá de Buenos Aires también, boludo.
10: ¿Cómo lo viviste?
12: Cagado hasta las patas, boludo. Está esperando que no nos hagan el gol cuando hacíamos nosotros. Pero nada, re nervioso, pero bien, contento, boludo.
10: ¿En algún momento nos viste afuera?
12: No, ni en pedo. Confiaba y si no en los penales, pero no nos vi afuera ni en pedo. Pero cagado tras patas.
10: Bien, muchas gracias. Acá un poco el relato de los hinchas que están totalmente extasiados, pero también muy cansados, ¿no? Era una victoria costosa para la selección
3: de Harvard. Salió qué mal que habla la gente, por el amor de Dios. Salió, han perdido bien el buen gusto a la hora de hablar. Más testimonios, Sebastián, más testimonios después de la victoria argentina y del relato de Daniel Moyo.
10: Amigo, tu nombre para Radio Nacional, te escucha todo el país. Contame tu nombre y dónde sos.
13: Nicolás, Salta.
10: ¿Cómo viste el partido?
13: Impresionante, no tengo voz, boludo. Imagínate.
10: Y bueno, escuchame, ¿en algún momento la viste negra?
13: Sí, bastante complicada, la verdad. Sí. Después el 2-2, el golazo ese que nos quedan.
10: ¿Y ahora, si en viaje, cómo es?
13: Y ahora nos vamos para Atlanta. Sí o sí, nos vamos re manija.
10: Perfecto, entonces los hinchas siguen para Atlanta. También busco uno acá. Amigo, ¿tu nombre? No quiere, bueno, están muy cansados acá algunos. A ver, a vos si te molesto. ¿No? ¿A vos te molesto? ¿Tu nombre? ¿De dónde sos?
14: Walter, de Rosario.
10: Walter, bueno, ¿cómo viviste el partido?
14: Estoy liquidado.
10: Muy cansado.
14: No, creo que fue eso. ¿Vos te estamos hablando? Un equipo que ni atacó, te metió dos goles y te puede empatado después. Extraordinario los muchachos eso. Y los muchachos no se cayeron nunca. Nunca. Siempre levantan la cabeza. En cualquier momento levantan la cabeza. Jugando mal, jugando bien. Porque son campeones.
10: ¿Y con tu hijo viaje ahora?
14: Y seguimos.
10: ¿Atlanta?
14: Y seguimos. y Atlanta. Y ahí hay que ganarle. Hay que seguir ganando.
10: Muchas gracias. Bien, la palabra de algunos de los hinchas acá. Bueno, como digo, están totalmente agotados porque alentaron los 90 minutos y más, obviamente, y no se confiaron en ningún momento.
3: Bien, impecable, Sebastián. Volvemos en cualquier momento porque estamos llegando al final de la transmisión. Un agradecimiento muy especial para el Chelo Marín en la operación técnica, Martín Bibiloni en el canal de YouTube de la radio, Fernando Presti, el último concepto de lo que te dejó el triunfo argentino.
4: Una Argentina que no estuvo a su nivel, una Argentina que nos preocupa a todos, que consigue un triunfo tremendamente elaborado. Una Argentina verde, quien maduró fue Cabo.
3: Muy bien, Jorge Godoy, un placer como siempre, Jorge.
7: Lo mismo digo, Nico, muchísimas gracias por la gestión, a la producción de todo el catering de la transmisión del día de hoy aquí. El gusto de siempre, la seguiremos durante todo el fin de semana, obviamente, y el próximo lunes con el partido de Argentina frente a Egipto en Atlanta.
3: Muy bien, Pato Schulze en la producción, mi nombre es Nicolás Álvarez, y en el cierre de la transmisión, en el día de los locutores, el cierre comercial de la señora Carla Ruiz para ponerle punto final a esta transmisión que empezó allá por la 1:00 p.m. con Pasión Nacional y después con la transmisión de Pasión Mundial a las 3:00 p.m. Carla Ruiz.
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0: Hay saque lateral, estiro de esquina, la pelota que viene por parte de Messi para uno de los chapalotes argentinos, para el Cuti, para Lisandro, a ver si viene el tercero, el centro que viene, cabezazo, gol, gol, gol, gol, para el Cuti, para uno de los chapalotes de Argentina, el Cuti, carajo, la puta madre, cómo lo vi venir el Cuti, gol. ¡Qué cabezazo del Cuti! ¡El centro que vino, frentazo! ¡El Cuti! ¡Ahí está! ¡El Cuti Romero para meter un cabezazo y cantar el gol de Argentina! ¡Lo hizo el Cuti Romero! ¡Viva Argentina, carajo! ¡No tenemos más aire! ¡No tenemos más respiración! ¡El corazón que me late y me late, me late! ¡Trompo, trompo! ¡Vamos, Argentina! ¡El resto que quedan 10! ¡El cabezazo tremendo del Cuti! Al palo derecho del arquero que no llegaba nunca, apareció el Cuti. Apareció el Cuti. Apareció el Cuti y adentro, adentro, adentro. Adentro, Argentina, querido. Cuánto sufrimiento por el amor de Dios y de la Virgen. Cuánta alegría al mismo tiempo. Coinciden, se abrazan el sufrimiento y la alegría, la pasión por esta selección nacional, a través de Nacional, a través de Pasión Nacional, te estamos cantando el triunfo de la Argentina. Está ganando por 3-2, está ganando por 3-2, estamos empapados, empapados por el calor, por la alegría, por el sufrimiento. ¡Viva Argentina, carajo! Venía el Cuti, venía uno de los chafalotes, gracias viejo, el viejo utilizaba

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1: Ponemos en marcha nuestro móvil imaginario, nos vamos hasta Cerrito. Vamos a recorrer las obras que allí se están realizando, según contó el intendente Ulises Tomasi, quien indicó además que a pesar de la baja de la coparticipación, el municipio está ordenado.
2: Trabajando permanentemente con la localidad, Cerrito por ahí se ha caracterizado por ser un municipio relativamente ordenado, en donde, bueno, la idea es sostener las cuentas equilibradas desde el punto de vista financiero, presupuestario y económico. Ha sido básicamente lo que va de la gestión, una gestión difícil con recortes, diferentes recortes de lo que son los recursos coparticipables nacionales y provinciales. Y bueno, esto ha implicado hacer ajustes y reformas.

0: en diferente índole, pero bueno, siempre siendo muy eficientes y eficaces en la utilización de los recursos, que obviamente son muchos menores de por ahí lo como veníamos trabajando en años anteriores, ¿no? Y estamos haciendo pequeñas obritas que los estamos haciendo todos con recursos propios municipales. Por enumerarte algunas, estamos trabajando en un centro cultural y de convenciones para la localidad, viene avanzando de a poco con personal municipal y con recursos propios. Estamos pavimentando en este momento una arteria que es calle Concejal Greenover en el sector sur, trabajando también en reemplazo de luminarias.
1: Al mismo tiempo, Ulises Tomasi habló respecto de la conformación de la mancomunidad con otros municipios.
0: Otra de las lindas noticias, hemos logrado conformar una mancomunidad entre lo que son los municipios de María Grande, Asen, Cambiale, Villa Urquiza, Hernandarias y Cerrito. Y bueno, y hemos hecho la presentación formal en lo que es personería jurídica de la provincia de la mancomunidad. Es la primera mancomunidad formal que se ha presentado allí, así que estamos a la espera, digamos, de obtener la habilitación correspondiente. Y el objetivo de la misma tiene como base trabajar en distintas aristas que hacen al quehacer municipal, es decir, acciones vinculadas a la parte productiva, cultural, deportiva, servicios públicos, obras públicas, es decir, hacer un trabajo mancomunado en conjunto, teniendo en cuenta de que por ahí las características, las necesidades de nuestros municipios son más o menos parecidas por también la cantidad de habitantes que tenemos, ¿no? Así que bueno, estamos muy contentos que es una primera experiencia, estamos haciendo un poquito el camino y ver cómo nos va, esperemos que sea fructífera, ¿no?
1: Recuerdan que estuvimos esta semana en Ibicuí porque hablamos sobre la audiencia pública que se realizó ayer. Bueno, en esa instancia también aprovechamos el diálogo con el intendente para consultarlo respecto del tema de la pesca en esa zona y el turismo.
2: El turismo es muy importante en nuestra zona. Tenemos una extensa costa del Paraná Ibicuí. Son kilómetros y kilómetros de costa donde, bueno, hay camping, hay un montón de clubes de pesca, costa libre, digamos, que uno va y tira la caña, digamos, desde el camino nomás. Así que, bueno, por supuesto tenemos mucha visita. Estamos a dos horas de Capital Federal, acá de nosotros recibimos muchísimo turismo de lo que es zona norte de Provincia de Buenos Aires, por supuesto Zárate, Campana, Escobar, Pilar, todo lo que es la zona norte de Buenos Aires, recibimos muchísimo turismo. Todas las semanas tenemos el camping municipal que está realmente muy, muy lindo. Tiene un muelle de 150 metros iluminado, que la verdad que es muy lindo para visitar. Así que bueno, el turismo para nosotros es central y bueno, por supuesto forma parte de toda nuestra actividad económica y comercial que tiene Ibicuí.
1: Hace frío, así que nos vamos a poner en movimiento. Nos vamos hasta San Benito porque allí se realiza la cuarta fecha del circuito de duatlón rural, modo DUA, se disputa en el predio del Parque Vieites. Además, hay una serie de actividades que están previstas para este fin de semana. Así lo dio a conocer Ariel Noguera, encargado de Comunicación, Cultura, Deportes y Turismo de ese municipio.
3: Sábado 4 de julio en San Benito, los esperamos porque hay actividades deportivas y también culturales. Deportivas porque está el modo DUA San Benito, la fecha puntuable para esta categoría, donde van a estar corriendo. A partir de las 12 se entregan los kits en el Parque Vieites de nuestra ciudad y luego hacen el recorrido las distintas categorías a cargo de Pablo Farías junto con el municipio de San Benito para disfrutar a aquellos que quieran correr. Ya están cerradas las inscripciones, así que están alrededor de 150 los inscriptos para disfrutar a aquellos que quieran ver la parte deportiva, el modo DUA en San Benito. Y también a partir de las 14:30 aproximadamente hasta las 17:30 en Buenos Aires y Misiones está el edificio del Nido. Allí se va a hacer la muestra que se llama El Nido se muestra, donde van a estar mostrando lo que aprendieron en este primer semestre, los talleres municipales como son el de guitarra, danzas folclóricas, danzas inmigrantes, el de tango, el de teatro y el de piano. Así que para que la gente lo disfrute, vamos a estar ahí en el Nido y también cortando un poco la calle y disfrutando de un poco de cultura, música y danzas en el Nido se muestra. Así que San Benito los invita este sábado 4 de julio, esas dos opciones para tener en cuenta, la parte deportiva y la parte cultural.
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2: La temperatura en Paraná, 3 grados. En un infartante partido, Argentina sufrió más de la cuenta y avanzó a los octavos de final tras ganarle en tiempo extra a Cabo Verde. La albiceleste estuvo dos veces al frente del marcador, pero falló en momentos clave y los africanos forzaron el suplementario. Mesa, Licha Martínez y Cuti Romero anotaron los goles de la victoria 3-2. Frigerio firmó convenios con municipios y comunas para mantener caminos rurales. El gobernador encabezó la firma de convenios de colaboración entre la Dirección Provincial de Vialidad y municipios y comunas. En los mismos se establece que los gobiernos locales son, con recursos provinciales, asumirán las tareas de conservación y mantenimiento de aproximadamente 2.000 kilómetros de caminos. El plan Progresar deposita pagos pendientes. Este mes se acreditará el monto correspondiente a 3 mensualidades de 35 mil pesos para estudiantes cuya aprobación de la beca se demoró. La liquidación de los pagos pendientes de marzo, abril y mayo se realiza a través de ANSES por cuenta y orden de la Secretaría de Educación de la Nación en la cuenta bancaria declarada por cada becario al momento de la inscripción. El riesgo país cae a niveles mínimos en 8 años. El indicador que mide la posibilidad de que la Argentina no cumpla con la obligación de su deuda perdió 6 unidades y cerró en 415 puntos básicos. De esta manera alcanzó su valor más bajo en 8 años y marcó un nuevo mínimo en la gestión de Javier Milei.
1: Pronóstico del tiempo.
2: Anticipa para este sábado en nuestra zona cielo parcialmente nublado, vientos leves del este rotando al noreste con una mínima estimada en 1 grado y una máxima de 13 grados. Para el domingo, mayormente nublado, vientos leves del este rotando al sur, la máxima pronosticada 15 grados.
1: Datos del tiempo.
2: Temperatura actual 3 grados, la sensación térmica 1 grado 6 décimas. Humedad 72%, presión 1019 decimal 6, viento del sur a 6 kilómetros en la hora. Visibilidad 15.000 metros, cielo despejado.
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3: Litoral Tahué es un grupo integrado por músicos de General Ramírez, de Paraná, de San Benito, de Crespo y también de Viale. Desde 2016 vienen realizando música de manera ininterrumpida y tienen 3 discos grabados, además de sencillos en Spotify. Litoral Tahué está integrado por Luciano López en el bajo eléctrico, Gonzalo Vélez en primera guitarra, Christian Smith en segunda guitarra, Edgar Hortán en voz y Javier Smith en acordeón. Escucharemos Retrato de un pescador.

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1: A 9 kilómetros al norte de la ciudad de Concepción del Uruguay, sobre el Arroyo de la China, se encuentra el Palacio Santa Cándida. Fue uno de los emprendimientos industriales más importantes de Urquiza, constituyendo el saladero más grande del país a mediados del siglo XIX. Lleva ese nombre en honor a la madre del prócer, Cándida García. Las instalaciones del saladero contaban con las técnicas más avanzadas para la época, incluyendo un largo muelle de madera con ferrocarril para servicio de los veleros mercantes que arribaban al puerto.
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0: ¿Sabías que Catamarca es la capital nacional del poncho? La lana de vicuña y llama se transforma en verdaderas obras de arte tejidas a mano. Cada poncho cuenta su historia que se abriga.
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2: Como un sonoro bostezo de un trasnochado instrumento, llegan en ancas del viento las notas de un chamamé, profundo sentir que es latir de esta tierra mía, alborada y melodía, lindo amanecer Tagüé.

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1: 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Caminó por sus calles ateridas. 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

0: de Voces del Volga, tengan ustedes muy buenos días. Bienvenidos como cada día sábado por LT14 Radio Nacional Paraná. Aquí estamos en Voces del Volga, de año número 34, emisiones radiales consecutivas. Presentamos a nuestro equipo en el día de hoy, Ezequiel Aguilar en la mesa de sonidos. Bienvenido, Ezequiel. Hugo Fisore en la locución, quien les habla, José Garéis. ¿Cómo le va, Hugo? Buen día.
1: Muy buen día, José. Muy buenos días al equipo y a la audiencia. Acá estamos con el fresquete, le digo, No es el mismo de ayer, pero fresquete al fin.
0: Bueno, hablábamos recién con Ezequiel Aguilar que me parece que ayer hacía un poco más de frío.
1: Ayer hubo una décima sobre cero. Creo que fue así, de temperatura.
0: De temperatura. Bueno, tenemos en el día de hoy distintas notas. Vamos a también estar refiriéndonos a las aniversario de la fundación de las aldeas alemanas de la provincia de Entre Ríos, de la República Argentina, también distintas colonias que se fueron fundando en 1878. Se van a cumplir 148 años de la fundación aquí en la Argentina, distintas aldeas y colonias. Vamos a también en el día de hoy tener notas con distintas personas referentes a la colectiva alemana también. Vamos a dar a conocer los teléfonos 343-522-4660, el otro
1: 343-520-1260.
0: Puede ser de que también con que ganó Argentina anoche hace menos frío, no sé.
1: Puede ser,
0: la verdad
1: porque
0: que
1: se sufrió,
0: el de anoche.
1: Qué manera de sufrir, mi Dios.
0: Bueno, vamos a la música, apertura musical aquí en Voces del Volga.

0: En Voces del Volga, el Grupo Sol, la abuela hace crepe, como
1: qué
0: la mía.
1: Qué lindo, claro. Qué lindo para comer, sí, crepe en la mañana de hoy.
0: Sí.
1: Tempranito, con un café con leche. ¿Qué le parece? Estaría bueno. Y también por ahí untarlo con un poco de miel.
0: Eso me hace acordar a los desayunos que preparaba mi abuela. Con salame casero, queso casero.
1: Exquisito. De 10. Tenemos en comunicación telefónica a nuestro querido amigo Roberto Romani. ¿Cómo anda, Roberto? Buen día.
2: Muy bien, me sumo para tomar el cafecito ahí con esas comidas ricas que ustedes sugieren a las 7 de la mañana.
1: Temprano.
2: Tempranito, José, tempranito.
1: Bueno, ¿cómo anda, Roberto? ¿Bien?
2: Muy bien, muy bien.
1: Contento porque anoche vino un jugador entrerriano de Gualeguay y hizo un golazo.
2: Claro, viste que siempre tenemos alguno de Entre Ríos asomando. En todos los mundiales hay alguno de Entre Ríos. Y bueno, en este caso tenemos dos, uno de Concordia y uno de Gualeguay, en el caso de Licha, que ya tuvo destacada actuación en el Mundial anterior y que en este también está demostrando toda su capacidad, no solamente para defender, sino en este caso para marcar algún golcito cuando hace falta, ¿no es cierto? Así que es una alegría particular la que sentimos los entrerrianos cuando tenemos defendiendo la casaca celeste y blanca algún hijo de esta tierra, ¿no? Bueno, José, aprovechamos para enviar saludos a mucha gente de Libertador San Martín que nos escucha cada sábado. Yo te había comentado que íbamos a viajar el pasado domingo porque se iba a producir la elección de la bandera de la localidad. Es una de las localidades entrerrianas que todavía no tiene su propia bandera. Y vos no te imaginás, José, la cantidad de trabajos y hermosos trabajos que se presentaron. Cerca de 20 trabajos, creo que eran 18 trabajos que se presentaron, de los cuales como jurado seleccionamos 3 y ahora se va a poner en estos días a votación de la comunidad. Seleccionamos 3 trabajos muy, muy lindos, muy representativos de la historia, fundamentalmente de las costumbres del Libertador San Martín, y será la propia comunidad que va a elegir cuál será la bandera entre esos 3 que elegimos el pasado domingo. Pero aprovecho para saludar a las autoridades y a representantes de tantas instituciones que se reunieron allí en el salón, ahí de la terminal, para realizar esta tarea tan, tan linda, ¿no es cierto? Bueno, y también estuvimos en San José de Feliciano, porque el pasado martes, José, se puso en valor un edificio allí céntrico, pegadito a lo que es la Casa del Bicentenario, allí en la plaza, de frente a la Plaza Independencia,

0: una biblioteca popular, con una gran historia que arranca ya por 1907, cuando Feliciano tuvo su primera biblioteca pública, y que bueno, termina en este momento cuando se pone en valor un hermoso edificio, muy moderno, que ya hoy ya está lleno de libros y también de tecnología para que los chicos y los jóvenes puedan acceder a la buena lectura en estos tiempos. Así que saludamos también a la comunidad de San José Feliciano. Te cuento que un día como hoy, de 1826, de alguna manera comenzaba la actividad pública de Justo José de Urquiza, ya que había sido elegido diputado por el Departamento 2 Principal, como se lo llamaba en aquel momento, a Concepción del Uruguay, y asumió un día como hoy de 1826. Tenía solamente 25 años cuando comenzaba la actividad pública del general Urquiza, y el 7 de agosto ya se lo eligió presidente de la sala. Una gran personalidad entrerriana recordamos hoy, como fue Osvaldo Mañasco, que nació un día como hoy de 1864 en Gualeguaychú, estudió en el Colegio Histórico, fue destacado jurista, ocupó bancas en el Congreso de la Nación y tuvo durante la presidencia de Julio Argentino Roca una destacada actuación como ministro de Instrucción Pública. Y desde ese cargo elaboró un proyecto de reforma educativa para sustituir el sistema que se había implementado con la ley 1420, sancionada precisamente durante la primera presidencia de Roca. Mañasco, Osvaldo Mañasco, el entrerriano, consideraba que el sistema universalista, enciclopédico y verbalista no respondía a las necesidades de la época cuando el desarrollo del país necesitaba de más profesionales. Y también, ya que estamos en Gualeguaychú, recordamos a Martín Doello Jurado, que fue biólogo, paleontólogo, escenógrafo argentino, nació en 1884, murió en Buenos Aires en 1948, realizó su escuela media también en el Colegio Histórico del Uruguay y fue director del Museo Argentino de Ciencias Naturales, profesor de la Universidad de Buenos Aires y uno de los fundadores de la Asociación Aves Argentinas y de la Asociación Argentina de Ciencias Naturales. Fíjate que en 1914, Doello Jurado inició una investigación sobre invertebrados en la plataforma marina argentina, que tendría como resultado la sección de moluscos invertebrados del Museo Argentino de Ciencias Naturales. Como decimos, recién hablábamos del deporte, pero en todos los ámbitos de la vida nacional siempre hay algún entrerriano dejando sus huellas. En este caso, tres hombres. Uno que tuvo relevancia en el plano militar y político y en la organización del país, como fue Urquiza, en la educación, como fue Osvaldo Mañasco, y como biólogo, como paleontólogo y oceanógrafo, el gran Martín Doello Jurado. Para ellos, nuestro recuerdo.
1: Bueno, Roberto, ¿algo para agregar?
0: Completito. Bueno, mira, ya que me decís, te digo dos palabras, ya que hoy también estamos recordando a Giuseppe Garibaldi, que vos sabés que nació un día como hoy de 1807 en Niza, que entonces no pertenecía a Francia, sino al reino de Piamonte, ¿no? Y desde muy joven se convirtió en marino, recorrió el mundo, las costas del Mediterráneo, y su vida romántica, trotamundo, lo llevaría a lugares tan diversos como a nuestra América, como a Nueva York, como a Constantinopla, como a China, ¿no? Y en el caso de Entre Ríos, vos sabés que él permaneció en Gualeguay en mucho tiempo. En 1937, Giuseppe Garibaldi llegó malherido a Gualeguay. Había recibido un impacto de bala en el cuello durante un combate naval contra las fuerzas de la banda oriental, ¿no? Ya que Garibaldi luchaba en favor de los separatistas brasileños de Río Grande do Sul. Y logró escapar y fue recogido en el Paraná Ibicuí por una embarcación de pasajeros, la Pintoresca, que lo trasladó a Gualeguay. Y iba Pascual Echagüe, que era el gobernador de Entre Ríos, y ordenó que el italiano fuera encarcelado. Ante su médico personal, extrajo la bala del cuello del aventurero y Gualeguay fue la cárcel de Garibaldi. Pero bueno, se alojó en la casa de un comerciante, que era Jacinto Abreu, y sus relatos amenizaban las tertulias, ¿no? Se hizo muy popular Garibaldi en Gualeguay en 1837. Y durante meses el italiano gozó de la hospitalidad y la admiración de los vecinos de Gualeguay, pero seguía preso. Y Juan Manuel de Rosas, a cargo de las relaciones del país, pretendía extraditarlo al Brasil. Entonces Garibaldi decidió huir, pero no fue lejos. Fue traicionado por un vaquiano, una partida lo devolvió a Gualeguay, con el comandante Millán. Vos sabés que hay una calle en Gualeguay que se llama Comandante Millán y que se puso ese nombre porque resulta que un grupo que no lo quería Garibaldi decidió homenajear al comandante Millán, que el único mérito fue colgarlo de un brazo en la comandancia, ¿no es cierto? A raíz de esto, él prácticamente perdió ese brazo. Garibaldi lo describen en sus memorias. Pero bueno, enterado de las torturas, los vecinos intercedieron ante Millán y Echagüe, compadecido, ordenó que fuera trasladado a Paraná, donde el caudillo italiano fue liberado. Después, como sabes, se convertiría en el héroe de dos mundos, pero mientras tanto, y de la unificación italiana, pero mientras tanto, siempre recordamos aquellos episodios que lo tuvieron como protagonista en el sur de Entre Ríos.
1: Bueno, muchas gracias, Roberto, por esta presencia en Mañana de Voces del Volga. Desear un buen fin de semana y bueno, que Argentina siga ganando.
0: Por supuesto, y que sigamos festejando algún otro golcito de los entrerrianos. Te mando un gran abrazo, José, y para todo el equipo y para la audiencia, y será hasta la próxima, si Dios quiere.
1: Bueno, muchas gracias. Así tenemos a nuestro querido amigo Roberto Romani en la mañana de Voces del Volga. Tenemos mensajes. Bueno, tenemos uno que viene desde Chaco, nuestro querido amigo Pedro Markov, que nos está escuchando desde muy temprano. Dice, buen día, José, Hugo, Ezequiel, yeah. Estoy escuchando desde Presidencia, Roque Cepeña, Chaco. También dice que nos va a estar acompañando en el mes de septiembre Pedro Markov, junto con un grupo de personas también del Chaco, en el encuentro de Habla Alemana de América Latina, en el encuentro CAL. Muchas gracias, Pedro, que es un gran colaborador, una persona que, bueno, gracias a él, se escucha tanto Voces del Volga allí en Chaco. Y bueno, después tiene todo su equipo como Pedro Gutman y grandes amigos que siempre están allí promoviendo también nuestro programa en el Chaco.
2: Vamos todavía al 343-520-1260. Llega este mensaje que dice, hola chicos, José, como siempre escuchándolos y siempre esperando al maestro Don Romani, al que terminamos de escuchar. Me encanta lo que dice y esa forma que tiene de expresarse. Un saludo para él y para todos ustedes. Gracias, dicen Horacio y Miriam del Ramblón.
1: Bueno, muchas gracias a Horacio y a Miriam. También tenemos más mensajes. Hola José, soy Andrés Fischer desde Crespo. Me pasaba un tema de los nuevos Baigan, Capitán Boggy. Vamos a ver si lo encontramos por ahí a Capitán Boggy de los nuevos Baigan. Gracias, Andrés Fischer de Crespo. Bueno, quiero saludar a un oyente de toda la vida de Voces del Volga, que bueno, no lo conozco personalmente, pero su hija me ha dicho, mi papá te escucha desde el primer programa. Se trata de Miguelito Rochi, desde el inicio de Voces del Volga. Miguel Rochi nos está escuchando, así que le dejamos nuestro saludo, claro, para él, sí, para Cristina, su esposa, para su familia. Y bueno, también tenemos ya un próximo tema musical. Tenemos salutaciones que nos llegan de distintos lugares del país. Qué lindo, ¿no? Lo que son las redes sociales, cómo la gente se engancha, participa. Y es partícipe de cada programa realmente. ¿Tenemos un llamado? ¿A quién tenemos en línea? Buen día.
3: Hola José, buenos días. Hugo, ¿cómo han amanecido?
1: Marí.
3: Sí.
1: Ah, ya le conozco la voz, sí, sí. Habla del teléfono fijo, pero muy bien, muy bien.
3: El locutor ayer, espero que bien.
1: Bueno, muchas gracias.
3: Que hayan tenido un hermoso día, que lo hayan podido disfrutar y sobre todo ganando en Argentina.
1: Qué lindo, eso. Pero sufrido.
3: Sí, yo lo cambié porque
1: no, es mucho. Hay que alentar en ese momento difícil.
3: Igual, igual todo en todos lados estaba, así que donde estaba. Yo lo cambiaba, estaba, así que...
1: ¡Estaba!
3: Claro, no quería escuchar. Yo dije, por ahí, la cábala lo cambio y hace el gol.
1: Claro, y bueno, pero a veces las cábalas pueden salir al revés, así sí, que lo importante es estar mirando cábala, y alentando.
3: No. Aparte, yo siempre digo, sí, que gane nuestro país, pero tampoco no me enloquezco mucho.
1: Bueno.
3: La verdad que sí. Bueno, chicos, espero que tengan un hermoso y bendecido día, que lo disfruten mucho. Ya estuvo nuestro maestro. Si le seguimos preguntando otra palabrita, nos sigue la mañana entera.
1: Bueno, Mari, muchas gracias.
3: Bueno, hasta el sábado, si Dios quiere. Que anden
1: Dios mediante
3: bien.
1: Será hasta entonces. Muchas gracias. Bueno, acá tengo un mensaje que viene desde Brasil. Ah, Altair Reiner, que un historiador de... la zona sur de Brasil. Dice, caros presentes, amigos argentinos, acabé de asistir a un juego brillante. Y brillante para que lo miraba...
2: ¿Desde afuera?
1: Desde afuera, ¿no?
2: Sin sufrir.
1: Argentina, 3-2 a Cabo Verde. ¡Qué juego! ¡Qué juego! Sí. Impropio para cardíacos, dice sí, sí. Altair Reynar. Para Benz, bueno, un saludo para ustedes allí en la radio. Gracias, Altair, también, que va a estar como historiador desde Brasil en el Encuentro Comunidades de Habla Alemana América Latina, el Encuentro CAL, del 3 al 6 de septiembre en el Centro Provincial de Convenciones de la ciudad de Paraná. Después de que jugaron Alemania y Paraguay, me llamaron dos periodistas preguntándome si no tenía algún teléfono de alguien de Paraguay. Y la verdad no tenía.
2: Ah, claro.
1: Porque, bueno, quería también de alguna manera mostrar lo que era esa alegría del pueblo paraguayo.
2: Seguro.
1: ¿No? Y un festejo enorme de Paraguay también, que muy merecido lo tiene también, de la forma que... Y tenemos ahí un ex técnico de Patronato, el caso de Gustavo Alfaro.
2: Claro.
1: Que es increíble lo que es el fútbol, ¿no? Porque a veces es mezquino. Lo llevó al Mundial a Paraguay, después perdió un partido por goleada, después lo querían echar y, bueno, después fue un héroe, ¿no? Y así pasa también en Argentina. Más mensajes, dice, buen día, José y amigos del ET14. Saludos en esta fría mañana. Los estoy escuchando desde Ezeiza, provincia de Buenos Aires. Un saludo para todos. Eduardo Burucúa, muchas gracias, Eduardo, desde Buenos Aires. Tenemos la música aquí en Voces del Volga. Y está Capitán Bogey para el amigo Fischer, que lo pedía desde Crespo.

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0: Tenemos más mensajes. Hola José, me sumo al desayuno de campo que comentaban. Mi papá Alfredo Haidt me comentaba que cuando de chico araban, desayunaban temprano, el huevo revuelto con tocino, café con leche, pan casero, manteca y miel. Soy Hilario Haidt y resido ahora en Santa Fe. Bueno, muchas gracias Hilario por la acotación, eran mañanas muy frías y sobre todo no era fácil en aquellos tiempos, ¿no? No era la tecnología de hoy. Y bueno, había que cambiar el frío.
1: Y entonces la primera medida, además de recuperar energías y para calentar el cuerpo, era un desayuno.
0: Un buen desayuno.
1: Sí, ni hablar.
0: Vamos con un poco de música, después ya vamos a... Tenemos el corte. El corte.
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0: día de los tribales.
1: Así pasaba Bailando en Aldea Salto con Blumenhaus.
2: Bueno, muy lindo tema musical. Hora 7:34 en la República Argentina. Vamos a ir con más mensajes que nos siguen llegando al 343-522-4660. El otro teléfono.
1: 343-520-1260.
2: Tengo mensajes aquí y este viene desde el sur argentino. Hola, estimado amigo José y equipo oyentes desde Neuquén Capital. Con mucho frío, sensación térmica, 1 grado centígrado, continúen así, dándonos interesantes relatos y buena música. Les deseo un feliz fin de semana, abrazo grande. Raúl Holman es un entrerriano paranaense, descendiente de alemanes del Volga, que, bueno, desde joven, después de recibirse en la escuela técnica aquí en Paraná, en la ENET 1, emigró hacia Neuquén y de allí hizo su carrera profesional. Así que él y su familia están radicados ya en Neuquén, tienen familia aquí en Paraná y zona de influencia, así que le dejamos un abrazo grande y muchas gracias por comunicarse siempre.
1: No le envidiamos nada a la temperatura, acá el último registro que vi, 1 grado 6 décimas, así que estamos más o menos parejitos de temperatura.
2: Estamos ahí, sí, me parece que ayer hacía más frío. Tenemos comunicación telefónica con Valle María, estamos en comunicación con Darío Bendler, quien es responsable del área de cultura del municipio de Valle María. Darío, ¿cómo te va? Muy buenos días.
3: Buenos días, José. Buenos días, querida audiencia. Todos los operadores ahí, seguramente que bien calentitos adentro. Trausis kalt, José.
2: Sí, afuera.
3: Kalt, alles weiß.
2: Afuera hace frío.
3: Hot floor, hello.
2: Ha helado.
3: Ya.
2: Voy traduciendo lo que dice Darío. Ha helado. Pero ayer me parece que hacía más frío.
3: En Chaco, net.
2: Y vamos a ver, están escuchando de Chaco allí. Vamos a preguntarle a Pedro Marcos que mandó un mensaje.
3: Mira vos, qué linda, sí.
2: Mandó un mensaje hace un rato, sí, pero no nos dijo qué temperatura había en San Peña.
3: Tabar inspet, José. Tabarto.
2: Y es probable. Ella es. Es un hombre que descansa tranquilo y mira mucho el tema de... Sigue los programas alemanes, no es descendiente alemán, pero es gran amigo de la colectividad alemana del Chaco y promociona mucho la cultura alemana del Volga.
3: Sí, así tenemos mucha gente que a veces no son directamente, pero los ha ligado ser vecinos, ser buenos amigos, a veces... es su señora y él no, pero bueno, se han vinculado, eso hay muchos ejemplos, ¿viste, José? Vos conocés muchísima gente, que hay muchas parejas que son así, que es uno solo nomás alemán del Volga, o el abuelo ha sido, y bueno, pero han quedado relacionados, conectados, y nos ayudan, difunden, van a las fiestas, y son uno más. ¿No es cierto?
2: Bueno, y Pedro es muy amigo de la gente de Juan José Castelli, donde hay muchos apellidos de gente de Valle María. Hay una familia que tiene un hotel allí, Acerborn, que tiene familiares en Valle María. Acá me dice 5 grados en Presidencia Roque Sáenz Peña.
3: Ajá, está atento el hombre. Le mandamos un buen saludo.
2: Darío, se vienen los 148 años de Valle María. La semana pasada hablábamos con el intendente Mario Sokolowski. Nos comentaba un poco las actividades que se están preparando para estos 148 años. Me gustaría que nuevamente lo demos a conocer.
3: Bien. Ya todo siempre el mes de julio tratamos de hacer distintas actividades, hasta para distintos públicos. Un poco a veces hay niños que están de vacaciones, entonces hacemos algo para los niños también. La Unión de Alemanes, nuestra asociación, también hace su almuerzo el domingo 12, así que bueno, las tarjetas ya están a la venta y siempre vamos mucha gente, participamos, va a estar maravilla y siempre un lindo almuerzo, así que aprovechen a los que por ahí les gusta más y son gente grande y no les gusta ir a la plaza o ir a la caravana y estar todo el día, el 26 de julio, bueno, tienen el 12, en la Unión de Alemanes, con su almuerzo clásico, donde vamos a estar presentes. Y después tenemos actividades, ya ayer iniciamos un ciclo de lectura volguense de libros, poesías y historias de los alemanes del Volga en la Casa de Cultura, todos los jueves, vamos a hacer a las 18 horas durante julio y agosto. Varias personas me pidieron juntarse a leer y a mirar y revisar bibliografía. Así que empezamos con esa actividad. Y bueno, y el 26, claro, es nuestra fiesta fuerte durante el día. Ya arrancamos tempranito con el padre Carlos Abercorn. A las 8 hace la misa. Él dice: yo no cambio de horario, abríguense y vengan como antes nomás. Pónganse cualquier cosa y vénganse, o Wollnerstream, media gruesa, y vénganse a misa. Así que bueno, el día 26, a los que les gusta, el coro siempre está presente. El día 8 va a estar tempranito, donde hacemos muchas canciones en latín y en alemán, obviamente. Casi toda la misa es cantada. No sucede muchas veces durante el año, para eventos especiales, así que tenemos el día 26 a las 8 la misa de Acción de Gracias en el Templo Inmaculada Concepción de la Virgen María. A las 10 hacemos nuestro homenaje en el cementerio de Valle María, y ahí ya 10:30 arrancamos con la caravana, con todas las carrozas, 5 o 6 carrozas, más las agrupaciones tradicionalistas, y recorremos Valle María para tratar de llegar siempre a la 1 a la plaza. Ahí en la Plaza Centenario, al lado de la iglesia, tenemos el escenario armado, donde todas las instituciones locales hacen un patio Volga-Deutsch de comida, de gastronomía, bien Volga-Deutsch, y otras comidas también, obviamente, pero intentamos que haya mucha oferta de lechón con Filzen, cerveza artesanal, Pirok, Raumaulash, y también van a ver muy probablemente salchicha con chucrut, y bueno, y las jubiladas siempre ellas se juegan con algo hermoso. Lindo, Elena Riedel y su gente, muchas veces nos hacen raumadas o bueno, siempre aparecen con algo hermoso, ofrecen ellas. Así que bueno, y otramente toda la otra gastronomía clásica de nuestra región. Así que la entrada es libre y gratuita, y a la tarde hay herencias alemanas, brisas inmigrantes, gringos del Volga, y terminamos con nuestra banda local para los jóvenes acá del medio. Así que para bailar, José, hay toda la tarde los ballet, el ballet de Brasilera, ballet de Valle María, de Santa Anita, de San Antonio, de Crespo, bueno, van a estar todos amenizando la tarde. Y obviamente que hay crepel a la tarde, torta frita, Riebelkugel, Tinekugel, como quieran decirlo, pero bueno, toda la tarde va a estar con oferta gastronómica para el mate, para cuir, o mate sucla, como dicen algunos, otro mate cuir, bueno, son distintas expresiones de distintas familias, de distintas aldeas. Así que bueno, el domingo 26 la entrada es libre y gratuita. Siempre decimos, traten de aprovechar todo y no venirse a las 3, 4 de la tarde, porque ya uno se pierde de mucho. Vénganse a las 10. Hacer el homenaje en el cementerio, ir un poco a la caravana. Tenemos el museo abierto, la Casa de Cultura abierta, el templo abierto, porque mucha gente viene y por ahí no conoce, entonces puede aprovechar. Así que bueno, José, para todos está abierto este festejo por el 148 años de las aldeas acá de nuestra zona.
2: Bueno, gracias Darío por todas estas acotaciones, después estaremos ampliando semanas venideras. Acá hay otro amigo que está escuchando en el Chaco, que es Pedro Gutmann, que es un poco el referente de la... han hecho una federación allí de habla alemana del Chaco, y es uno de los grandes referentes, ya que hace el programa Ecos de Alemania. Dice: buen día a esta querida audiencia, les mando un saludo. También estamos escuchando acá de Pedro Gutmann, de la comunidad de habla alemana Chaco. Vamos a estar con mi amigo Pedro Markov en la reunión CAL en Paraná. Y me parece que hace un poco más de frío acá, dígale al señor, que está en el reportaje. Bueno, hay más que escuche, bueno, así que si hace más frío será 3 grados.
3: Vamos a medir ahora en septiembre.
2: Vamos a tener que ver.
3: En cal vamos a medir.
2: Bueno, muchas gracias a Pedro Gutmann desde Chaco.
3: Sí, un gran saludo. A ver si uno saluda
2: a ver si uno saluda a una persona y hay varios escuchando, entonces no es fácil.
3: Claro.
2: Darío, muchas gracias. Sé que tiene una actividad a las 8.
3: Gracias a toda tu audiencia.
2: Un próximo sábado seguimos ampliando. Muchas gracias. Buen fin de semana.
3: Cómo no. Muy amable, muy amable. Guten Tag. Tektichu. Tesis Kaltraus. Chau, chau.
2: Bueno, voy a traducir entonces. Dice Darío que me tape, que hace frío afuera. Así que bueno, muchas gracias, Darío. Buen fin de semana.
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0: Nosotros somos así, cantaban los chaqueños, los primos.
1: Los primos, Osvaldo Yut y su gente que han estado en distintas oportunidades también aquí en la provincia de Entre Ríos. Otro mensaje, hola José y chicos del ET14, gracias por la buena compañía. Y hablando de Krepel, hice esta semana, qué rico. La fritura siempre grasa de cerdo y vacuna, claro. Mitad y mitad, que le da un sabor único. Que sea un lindo sábado para ustedes y todos los radioescuchas. Ahora 0 grados en Ejido de Crespo, pero a muchos nos gusta más el frío que el calor. Abrazo de Crespo, Rosa Liliana Vaiga. Muchas gracias, Rosa.
0: Abrazo. Hola, buen día. Soy Amanda Terlin y quiero mandar un saludo a Betty de Bajada Grande, nos dicen por acá.
1: Tenemos comunicación telefónica, ya lo tenemos en línea. Pepe Mayer desde Aldea María Luisa. ¿Cómo anda, Pepe? Buen día.
2: Buen día, José, a tu equipo y a los oyentes de Voces del Volga. Bueno, el pasado 2 en Colonia Merú cumplió años la señora Amorina Benuti de Regnes. La saluda su abuela Angélica Pitavino de Crespo. Hoy cumpleaños la joven Florencia Unrein. Mañana 5 cumpleaños la señora Andrea Sauer de Bugliatti. Mañana cumpleaños el señor César Roscop. Mañana cumpleaños el joven Santino Roscop Stein. El 6 cumpleaños la joven María Celeste Fontana. El 6 en Valle María cumpleaños la señora Ana Filomena Schmidt. El 7 cumpleaños el joven Santiago Schoenfeld El Colo. El 7 en Paraná cumple 2 años nuestro querido sobrino Camilo Lechman. El 7 en Aldea Brasilera cumpleaños la señora Marita Fler. El 7 cumple 12 años la joven Josefina Obaid-Laiker. El 8 cumple años nuestra querida nieta Ludmila Mayer. El 8 cumple años el joven Nicolás Sauer. El 8 en Ramírez cumple años el señor Gabriel Eichmann. El 9 cumple años el señor Hernán Roscop. Y el 9 en San Jerónimo, Santa Fe, cumpleaños nuestro querido amigo José Walker. A todos ellos, muchas felicidades. Esto sería todo por hoy, José.
1: A ver, a los oyentes le podemos... Gracias, Pepe, por todo este informe. Le podemos, recordar un poco cómo se decía en alemán, cómo se la nombraba al día María Luisa.
2: Auli.
1: Claro.
2: Auli.
1: Auli era el nombre, entonces en alemán nuestros abuelos, nuestros padres decían die Auleir, por la aldea Auli, por la familia Auli, que bueno, fueron los que tenían sus campos y vendieron a las familias alemanas allí en la aldea María Luisa. Bueno, Pepe, muchas gracias, buen fin de semana.
2: Bueno, hasta el próximo sábado, si Dios lo permite.
1: Así tenemos a Pepe Mayer desde Aldea María Luisa. Bueno, vamos a también saludar especialmente a Mabel Grossi, a Ricardo Lely, este lindo cumpleaños allí en Seguí, lleno de amigos, de amor, de familia. Así que felicitaciones a este hermoso matrimonio de Mabel Grossi y Ricardo Lely. Tenemos más mensajes.
0: Al 343-520-1260. Hola, buen día. Tengo frío y media resfriada. Me acompañan. Cuídense. Yo acá solita como perro malo. Pasen lindo. Muchas bendiciones, dice Alicita. Buen fin de. Muchas gracias.
1: Bueno, otro mensaje es de Carlos Llorens. Dice, José, Hugo, espero que hayan pasado lindo día de locutor con un hermoso regalo, como claro fue el importante triunfo de nuestra selección argentina. Que tengan un buen fin de semana y antes del desayuno, un traguito de grapa con miel. Wow. Saludos al equipo Carlos Llores de Tezanos Pintos.
0: Bien, Carlos.
1: Acá siempre alguien traía grapa. ¿Este año han traído o no?
0: Caña con ruda.
1: Caña con ruda.
0: Ahora el primero de agosto, no sea adelante, José.
1: No, pero a veces ya quedaba todo el año.
0: Hay que ir probando, dice usted.
1: Sí, hay que ir probando.
0: Sí, sí.
1: Vamos a la música aquí en Voces del Volga.

0: Anne-Marie, cantaban Jacob Fischer y Katharina Riesling.
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0: Bueno, siguen más saludos. Fíjese esta tierna foto que estamos viendo aquí. Entonces dice, hola, muy buenos días, escuchándolos como siempre. María Elena Pérez e Hipatía, que es una niña que un poquito más de un año, celebrando
1: con la camiseta de la selección. Argentina.
0: Qué lindo. Vamos, muchas gracias. Gracias por esta hermosa foto que nos han enviado María Elena. Muchas gracias. Bueno, saludo también. Están saludando Ricardo Lel y Mabel Gross. Muy felices en la participación de quienes estuvimos en el cumpleaños. Muchas gracias para ellos también. Nos separan apenas 3 minutos de las 8 de la mañana.
1: Sí, señor. Y por acá, Guten Tag, dicen voces del Volga. Saludos a Amanda Terlin. Buena vida para todos. Estos fríos me recuerdan mi infancia en el brete. Horrible, dice.
0: Sí, sí. Eran otros tiempos.
1: Y sí. Caramba.
0: Bueno, vamos a también estar saludando amigos que nos escuchan en distintos lugares del mundo, vía internet, en el portal de la radio. Aquellos en distintos... ¿Cómo estarán Formosa al tiempo? Vamos a ver si lo tenemos a nuestro amigo allí, que Julio Schlegel, que siempre está escuchando también. Amigos que nos escuchan en la zona de Isidro Casanova, en Buenos Aires. Distintos lugares. También en La Serena, en Chile, la semana pasada. Con salutaciones, bueno, frío, pero bueno, estamos en invierno.
1: Y sí, 2 grados 1 décima acá, José, y la térmica 1 décima bajo cero.
0: Bueno, y se viene también la fiesta de la Sociedad Alemana de Paraná, que hoy vamos a tener la visita del presidente Rubén Plaumer, del vicepresidente también Marcelo Rubatino, para que nos comentarnos sobre la fiesta domingo 26 de julio, en la Sociedad Alemana de Paraná, va a haber gulach, así que a disfrutar de esta hermosa fiesta que se prepara para toda la familia de la Sociedad Alemana de Paraná. Saludar y agradecer también a las autoridades de la Sociedad Alemana de Esperanza, donde estuvimos la semana pasada, el día martes pasado por la tarde-noche, presentando el 21 Encuentro de Comunidades de Habla Alemana de América Latina. Muchas gracias a la Sociedad Alemana de Esperanza, con unas hermosas instalaciones. También a la Sociedad Alemana de Humboldt, que estuvieron presentes, al Centro Valesano de Esperanza. Muchas gracias también por la participación en la reunión. Y bueno, todos invitados para este encuentro en el mes de septiembre, aquí en la ciudad de Paraná, del 3 al 6 de septiembre. Hacemos el corte de las 8 de la mañana, ya regresamos.
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0: Información necrológica. Falleció en Paraná a la edad de 80 años el señor César Orlando Solier. Los restos de César Orlando Solier son velados en Sasfers a las 4 de 7 a 14:45 y serán inhumados a las 15 en el cementerio de Aldea María Luisa. El cortejo fúnebre parte desde la sala de calle Urquiza 431 a las 15. Exequias a cargo de empresa Sasfer. Falleció en Paraná a la edad de 90 años el señor Alfredo Junk. Los restos de Alfredo Junk son velados en Echagüe 727. Serán inhumados hoy a las 11:15 en el cementerio Parque de la Paz. El cortejo partirá desde la sala a las 10:30. Exequias a cargo de Cochería Lamperti y Compañía SRL. Falleció en Paraná a la edad de 76 años la señora Elsa Graciela Águeda de Verón. Los restos de Elsa Graciela Águeda de Verón son velados en Echagüe 727. Serán inhumados hoy a las 9:15 en el Cementerio Solar del Río. El cortejo partirá desde la sala a las 8:40. Exequias a cargo de Cochería Lamperti y Compañía SRL. Falleció en Paraná a la edad de 91 años la señora María Angélica Cerrudo. Los restos de María Angélica Cerrudo son velados en Echagüe 727, Sala C. Serán inhumados hoy a las 15:15 en el Cementerio Solar del Río. El cortejo partirá a las 14:40. Exequias a cargo de Cochería Lamperti y Compañía SRL. Falleció en Viale a la edad de 62 años el señor Gabriel Atilio Díaz, Lali. Los restos de Gabriel Atilio Díaz, Lali, son velados en 3 de febrero y Mendoza, Sala A, y serán inhumados hoy a las 16 en el Cementerio Municipal de Viale. Exequias a cargo de Lamperti y Compañía. Falleció en Paraná a la edad de 83 años la señora Norma Lidia Zapata. Los restos de Norma Lidia Zapata son velados en Sala 3, de 8 a 21 y mañana de 6 a 8 y serán inhumados mañana a las 9 en el Cementerio Municipal de Paraná. El cortejo partirá desde la sala de Urquiza 431 a las 8:40. Exequias a cargo de empresa Sasfer. Falleció en Paraná a los 65 años la señora Sara María Roda. Los restos de Sara María Roda son velados en Sasfers a la 4 de 15 a 21 y mañana de 7 a 10 y cuarto y serán cremados mañana a las 11 en el Cementerio Solar del Río. El cortejo partirá desde la sala velatoria de calle Urquiza 431 a las 10:30. Exequias a cargo de empresa Sasfer. Falleció en Paraná a la edad de 67 años el señor Carlos Ricardo Arrúa. Los restos de Carlos Ricardo Arrúa son velados en Sasfer, Sala 1, de 10 a 21 y mañana de 7 a 9:30 y serán inhumados mañana a las 10 en el Cementerio Municipal de Paraná. El cortejo parte desde la sala velatoria de Urquiza 431 a las 9:45. Exequias a cargo de empresa Sasfer. Hasta aquí, necrológicas.
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1: Bueno, tenemos también distintas salutaciones y bueno, nos llega también noticias de la colectiva italiana, estudiantes entrerrianos en el encuentro mutualista escolar en San Luis.

0: 600 personas entre alumnos y docentes, bajo el lema Cooperación que se practica y Educación que se transforma. El evento es organizado por la Célula Argentina y Latinoamericana de Cooperativismo y Mutualismo Escolar. Ya nos envían fotografías también de los chicos que están participando. La delegación entrerriana, junto a estudiantes y docentes, presentan también distintas actividades en cuanto a lo que significa este muy lindo encuentro. Ya nos han visitado los chicos aquí también en el estudio de la radio. En el comunicado también dice el presidente de la Sociedad Italiana de Paraná, Horacio Piceda, expresó: estamos convencidos que la educación mutualista forma a futuros ciudadanos, construye comunidad y transforma realidades. Nuestro proyecto educativo se basa en ello y trabajamos cotidianamente junto a nuestra mutual escolar Mundo Solidario y nos sentimos orgullosos del trabajo que vienen realizando. Anoche estuvimos en comunicación con integrantes de esta delegación. Están muy bien allí en San Luis. Por razones de agenda era difícil hacer una nota en la mañana de hoy. Así que felicitamos a este grupo del Colegio Galileo Galilei.
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1: Tenemos en comunicación telefónica Alberto Zilling, presidente de la Asociación de Alemanes del Volga de General Galarza. ¿Cómo anda, Beto? Buen día.
2: Hola, José. ¿Cómo andás, querido? Buen día, con esta hermosa helada de vuelta. Estamos contentos igual porque estamos en invierno y esto tiene que pasar, tiene que ser así.
1: Pero
2: es
1: por
2: normal.
1: Supuesto, tiene que quedar dulce las mandarinas en los árboles, claro, que uno tiene en su casa por ahí.
2: Por supuesto que sí, por supuesto. Hay un montón de otras cosas más.
1: Bueno, coméntenos sobre el evento que está preparando, Alberto.
2: Sí, acá ya estamos a full preparando para la décima fiesta del chancho con pelo en Galarza, que ya fue declarada de interés municipal hace alrededor de 5 años, y la verdad que estamos muy entusiasmados. Estamos invitando a un montón de gente, todos los que se quieran arribar a Galarza, que va a ser una fiesta muy linda. Van a actuar los Binders de la zona de Crespo y el dúo Camino de la zona de San José. Eso va a ser la animación musical que vamos a tener, que son dos muy buenos grupos, así que creo que podemos con mucho orgullo y placer poder invitar a toda la gente que se quieran arrimar, que la van a pasar lindo. El año pasado fue la novena fiesta, también estuvo espectacular. También vamos a tener la participación del programa Argentinísima Satelital, va a estar el programa de Raíces Gauchas, que para nosotros es muy importante, que van a poder ver de muchos lugares del país y capaz que de otros países también.
1: Bueno, Alberto, nos cuenta un poquito sobre el menú, cómo adquirir las entradas, las tarjetas.
2: Bueno, el menú va a ser ya tradicional. Arrancamos con krautpirok, chorizo casero, chancho con pelo, filsen, que ya casi no se conoce, pero acá lo vamos a hacer, lo hace mi hermana, que se ocupa de eso, le sale riquísimo, ensaladas varias y postre. El postre va a ser también un pastel casero, y bueno, después para comunicarse con nosotros, te voy a pasar tres números de teléfono, porque alguno quiere llamar por ahí como para hacer la reserva: el 03-444-530647, Judith. Después el 3444-572306, Hilda. Y el mío, 3444-625931. Esos números, o si alguien sabe los números de otro integrante de la comisión, también puede llamar, no hay problema. Y por ahí déjame, José, que quiero también agradecer a toda la gente que colabora, la parte de la comisión, que todos se ponen las pilas y laburamos para que esto todo sea un éxito. Hay un montón de gente también que colabora con nosotros, que es muy importante para la institución, es muy importante que nos ayuden, todos ad honorem. Es algo muy lindo que está pasando acá en Galarza.
1: Vamos a reiterar la fecha, Alberto.
2: El día 12 de julio, del día 12 de julio, falta muy poquito, falta muy pocos días. Así que el día 12 de julio,
1: el
2: año 26. El próximo domingo, sí, José.
1: Acá estoy con Rubén Plaumer y Marcelo Urbatino, de la Sociedad Alemana de Paraná, que también lo están saludando.
3: Déjale saludo. Buen día, Beto. Saludito.
2: Buen día. ¿Cómo te va? ¿Cómo andás? Buen día, un gusto escucharte.
3: Bien, bien, igualmente, para mí un gusto, che.
1: Bueno, Alberto.
2: ¿Qué anda? Sí.
1: Le dejamos un saludo y un buen fin de semana.
2: Bueno, José, muchísimas gracias por comunicarte, muchísimas gracias por la visita que nos hiciste el otro día. La verdad que quedamos muy contentos, y bueno, también si vos me permitís un segundo, quiero comentarte que tenemos en circulación un bono de contribución donde se sortea un terreno y una moto, y con esos fondos estamos ya encarando el salón. Ya hicimos un contrato con una empresa para levantar el lo que es todo el tema del tinglado, todo lo que es hierro, las columnas, los parantes. En 3 meses seguramente va a estar listo eso, para ya después seguir encarando todo lo demás, lo que sea piso, encadenado la viga y bueno, y las paredes y luego el techo también, pero ya es un paso muy importante que estamos dando. Si alguien por ahí quiere participar de ese, o comprar ese bono, puede llamar a los mismos números. Te cuento rápido, tiene sorteos mensuales de 150 mil pesos, más sorteos especiales del Día del Padre, que el otro día lo sacó una señora de acá de Galarza, para el Día de la Madre. El bono vale 90 mil pesos de contado, o pueden pagarlo 45 dos veces consecutivos, y si no, también en cuota. También se puede dirigir a la comisión directiva para por ahí adquirir ese bono, que nos ayuda, es una ayuda muy grande para nosotros. Gracias a eso y a otros eventos que estamos haciendo, estamos llevando a cabo esa obra que es tan importante para nosotros y para la gente de Galarza, porque va a cumplir una función social enorme. Entonces, nosotros lo estamos haciendo con mucho sacrificio, con ayuda de mucha gente, pero lo va a poder disfrutar todo el pueblo de General Galarza y de la zona también.
1: Alberto, te dejo un abrazo, muchas gracias, buen fin de semana.
2: Dale, gracias a José, y gracias por llamar, y un saludo a todo el equipo ahí.
1: Así es, Alberto Siling, presidente de la Asociación de Hermanas del Volga de General Galarza. Bueno, se viene un Refrain Fest, esto es el domingo 26 de julio, con un exquisito menú que ahora ya van a estar contando, con Lustige Musikanden, esta banda musical espectacular que va a estar presente en la ciudad de Paraná. ¿Cómo anda, Rubén? Buen día.
3: Buen día a toda la audiencia.
1: Bueno, vamos a comentar un poco sobre la fiesta, sobre el almuerzo.
3: Bueno, le voy a dejar la palabra a José. Yo lo único que...
1: A Marcelo.
3: Lo único que quiero rescatar es que estamos haciendo lo posible para que estemos un ratito en Alemania en esa fiesta.
1: Bueno, ¿eh? Eso, perfecto, excelente.
3: Esa es la idea.
1: Pero fuera del Mundial ya, ¿no? Estamos
3: no, en otra no, cosa, sí, totalmente.
1: Mire, el embajador alemán cuando se despidió a la embajada, ¿recuerda?
3: Recuerdo.
1: Circunstancialmente con Rubén estuvimos en primera fila ahí, y circunstancialmente. Y dice el embajador, bueno, sí, dice, Alemania tiene 4 campeonatos mundiales, Argentina tiene 3, yo quisiera que, y todos pensaban, ¿para quién va a decir que haya otros 8 campeonatos mundiales entre los dos? Ajá. Entonces, bueno, Alemania quedó afuera, ahora va a tener que hinchar por Argentina.
3: No le queda otra.
1: Marcelo, buen día.
4: Buenos días, José. Buenos días a toda tu audiencia. Bueno, como bien decía nuestro presidente, Rubén, fundamentalmente vamos a estar celebrando este domingo 26 de julio, mediodía, este encuentro de la familia, de la gente de nuestra comisión, de nuestros asociados y de toda la gente que le interesa o que le gusta la cultura alemana, la comida, la buena música. Efectivamente la idea acercarnos un poco ese día a vivir la cultura de nuestros abuelos, básicamente.
1: Bueno, vamos a mencionar la tarjeta para los oyentes, para que vayan reservándola, porque bueno, ya esto es limitado, sí, así que hay que tener cuidado con esto, que
4: sí,
1: va a ser limitado.
4: Sí, las tarjetas ya están en venta hace un par de semanas, venimos bastante bien, pero bueno, todavía nos quedan, por supuesto, tenemos 200 tarjetas emitidas en total, quedan tarjetas, voy a dar el número de WhatsApp para quien guste contactarse. 343-301-8057, ese es el número de Sociedad Alemana de Paraná, y a través de ese WhatsApp nos pueden ubicar para reservar su tarjeta.
1: Vamos a mencionar el menú entonces.
4: Bueno, el menú tiene una entrada de Krautpirog, el plato principal es gulas con spätzle y torta alemana de postre. Sí, ese va a estar siendo el menú que vamos a degustar.
1: Y la música de Lustige Musikanden, y la tarjeta tiene un valor de 35 mil pesos y hay que tenerlo cubiertos completos. Esto es el domingo 26 de julio en la Sociedad Alemana de Paraná. Ya vamos a estar repitiendo teléfonos. Tenemos la música, tenemos el próximo tema musical.

0: Colonia San Vendelino. Ahí estaba la música con los Auténticos del Ritmo.
1: Bueno, ahí en la Colonia San Vendelino hay una escuela donde cuando llegan los misioneros del Verbo Divino, misioneros de habla alemana, esta congregación que llegó a la Argentina en 1891, una congregación muy joven que, bueno, había sido pedida desde la Iglesia Católica para atender la filigresía católica de Entre Ríos, Santa Fe y Buenos Aires. En cuanto a esto, ellos se radican ahí a aprender el español. Estos sacerdotes alemanes, entre ellos el padre Gritter y el padre Becker, y después se establecen en Crespo y en distintas localidades y posteriormente en Valle María. Existe todavía esa escuela, me han dicho días pasados también. Y bueno, a veces algún oyente también nos deja un mensaje allí desde San Vendelino, es en el departamento de Las Colonias, cerca de Frank y San Jerónimo Norte.
0: Bien.
1: ¿Tenemos mensajes?
0: Sí, al 343-520-1260, dicen por acá. Hola, buen día, muy bueno el programa, páseme los gringos, somos del Ramblón, nos dicen por acá.
1: Bueno, tenemos...
2: De Esperanza, primera ahí. Colonia agrícola organizada del país. Buen día, buen día, buen día, buen día, buen día, buen día. Buen día, José y audiencia, en esta fresca mañana. Nubladita, está amagando el ponchito de los pobres, está jugando las escondidas. Cuesta salir. Pero si sale el ponchito de los pobres, va a ser un día para cuadro, José. No es lo, ¿eh? No es lo. Y si el lo, viste, se ve en el reparo, ni tampoco. Está divina la mañana. Acá le vamos a arrancar una sonrisa este sábado. Así que nada, te cuento que acá estoy cruzando el pueblo que nunca envejece, Nuevo Torino, rumbeando para la granja Campo Alegre en Rafaela y Lehmann. Más contento vamos... Qué chico para la escuela, José, saca la cuenta. Así que nada, te mando un abrazo y arriba los corazones. Saludos para toda esa linda audiencia y a no bajar los brazos, José. Y aunque los piquen las piernas, para atrás ni para tomar envión y no dejando ni un segundo de celebrar la vida. Te mando un abrazo, José. Y yo sigo con el mismo médico y antibiótico de buena onda y alegría.
1: Bueno, no, ¿está helando? No puede ser.
0: A lo mejor hubo viento y no
1: puede
0: se ve.
1: Puede ser. El saludo para José Carlos de Humboldt, siempre tan positivo. Otro mensaje, buen día, José, que tengan una excelente mañana, un gran programa como siempre, un mejor fin de semana, cuidarse del frío. Mariela Mundani, del Centro Valesano de Paraná, y también su mamá Cacha, que están escuchando, muchas gracias. También
0: saludo de mi parte, mi ex vecina.
1: Ex vecina.
0: Claro, yo vivía enfrente.
1: Ah, bueno.
0: Acá en Calle Colón.
1: Excelente. Tenemos también el Centro Valesano que organiza en Paraná una charla con el disertante CONICET, doctor Martín Bletter, doctor en ciencias biológicas, investigador del CONICET. Esto es el día 3 de agosto a las 18 horas. Lugares en el Centro de Jubilados Caja Prever y Hipólito Yrigoyen 650 con entrada libre y gratuita. Se trata de la crisis del río Paraná, principales amenazas y el rol de la ciencia para enfrentarlas. Bueno, muchas gracias también. ¿Más mensajes?
0: Por acá, hola, buen día José y equipo. Feliz día del locutor, muchas gracias. Ahí le mando una foto de la heladita. Muy lindo y alegre su programa. Yo estoy haciendo pan, jaja, dice un frío acá.
1: Tremendo el frío.
0: Pero
1: la pausa,
0: no dice, no dice
1: ¿dónde será
0: este de mensaje? Dónde ni nombre tampoco, ¿eh?
1: Bueno, veremos, ya nos van a estar escribiendo nuevamente. Hacemos la pausa, ya regresamos. Ahí va.
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0: al ballet Mirsainso, los gringos del Volga. Ah, la gente que pedía a los gringos, ahí estaba entonces la música.
1: Bueno, acá le dejan un mensaje, un abrazo para Hugo.
0: Muchas María gracias.
1: Dani. El papá hacía las mejores milanesas de la ciudad, dice Don Bartolo.
0: Claro, mi
1: viejo. Es donde ahora está Bartolo. La abuela. Bueno, tenemos más mensajes, ya estaremos dando a conocer. ¿Me haría un favor, Hugo?
0: Sí, Penta, por favor.
1: Gentil, hay una persona en la puerta.
0: No, ahí vamos, no, que no agarre frío.
1: Viene por mate, entonces
0: no, vamos, no, hay que recibirlo.
1: ¿Qué te parece?
0: No, ni hablar.
1: Mate, mientras tanto voy hablando con un muchacho acá, porque hay otro teléfono donde se puede reservar las tarjetas.
2: Efectivamente, tenemos una vendedora, pero muy activa, nuestra tesorera Irma Son. Así que vamos a dejar su numerito también para que la gente pueda comunicarse con ella a través de WhatsApp o por llamado telefónico al 343-620-1472. 343-620-1472. Ahí los va a atender muy amablemente Irma, nuestra tesorera.
1: Bueno, ¿y cómo está la escuela de alemán?
2: Bien, venimos desarrollando nuestros cursos. En este momento estamos entrando en receso escolar. Al igual que el cronograma de la provincia de Entre Ríos, tanto nuestros cursos presenciales como virtuales. Muy contento porque este año tuvimos en total una inscripción, una matrícula de 125 alumnos. Así que eso nos alegró muchísimo porque denota un crecimiento en los últimos años. Y tenemos 5 docentes, así que todos los días haciendo la atención de los alumnos por diversos temas y de nuestros docentes también.
1: Bueno, y se ha mantenido bastante la matrícula.
2: Sí, hasta este momento del año se viene manteniendo, ¿sí? Así que esperemos continuar de la misma manera hasta el final, que es en noviembre.
1: Bueno, acá nos están preguntando sobre el tema de los teléfonos para las tarjetas, nuevamente que no ha podido anotar, recién dimos el de Irma. El otro es el 343-301-8057. Para la Unser Freund Fest en la ciudad de Paraná. Esto es el domingo 26 de julio. En la sede social de Monseñor Abel Bazán y Bustos, aquí en la ciudad de Paraná, con la presencia de la banda Lustiga Musikanden. La entrada va a ser Karaupirok. El plato principal es el gulasch con spätzle y la torta alemana de postre. Habrá servicio de cantina, 35.000 pesos la tarjeta. Y va a haber un grupo también de baile.
3: Sí, va a estar Pochi con sus bailarines.
1: ¿De dónde son?
3: Bueno, es una ensalada, hay gente que responde.
1: De todos lados. Ah, un grupo.
3: Sí, responde, es de Frank, son todos los pueblos vecinos ahí.
1: Sí.
3: ¿No? Así que hacen mucho esfuerzo también para. Pero los principales son de Humboldt.
1: Bueno. Esto es el domingo 26 de julio, entonces. ¿Cómo anda Sebastián Tomasi? Buen día.
4: Buen día, ¿cómo anda toda la audiencia?
1: Bueno, tenemos dos mates, Sebastián, ahora. El mate oficial, que es suyo, y el mate que trae Marcelo Rubatino. Vamos a probar, a ver, Hugo, cuál va a ser el mejor. Vamos a hacer el concurso de mate.
0: Un duelo de mate.
1: ¿Qué le parece?
3: No porque sea oficial va a ser mejor.
1: Lo que pasa es que no sabemos. Marcelo me ganó de mano, ya trajo. Un día no le puedo poner porque nos han traído el terrón de azúcar, que es algo muy tradicional.
2: Ajá. Estamos dejando el azúcar.
1: Usted, hay un 9.
4: Yo lo estoy preparando en casa.
1: Pero... No me haga el beso, me extraña.
4: Estoy aprendiendo a usted, señor. No.
0: Azúcar con leche.
1: Es azúcar con crema, que se lo hace, se lo saltea un poco y se lo deja en el horno cuando ya se está enfriando el horno. Cuando está apagado y va descendiendo la temperatura.
0: Bien, mi abuela lo hacía y quedaba como más blandito, digamos, que azúcar sola.
1: Sí, antes venía el azúcar en terrón, ¿se acuerda usted, Rubén?
3: Sí, acá hacía un ladrillito.
4: Acá lo que tenía
1: pero venía una que era un poco, era como... Sí. Pareja no era, o sea, venía cortada en daditos, pero la anterior venía, se le vendían bolsas de...
4: Deformada venía.
3: Era granulado.
1: Granulado, claro. Sí. Perfecto. Sí. Tenemos la música, tenemos un chamamé, vamos a dedicarlo a su papá, Marcelo, a ver.
2: Sí, José, como te contaba mi papá, Guillermo Pepe Rubatino, de Pajonal, te escucha todos los sábados, se despierta a la mañana y prende la radio, ¿sí? Así que... Le mandamos un abrazo muy fuerte desde acá.
1: ¿Y el carro verde? ¿Lo tenemos?
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6: ¡Qué don Vito que viene llegando en el carro verde! Regina, pon el tocadisco, vamos a recibirlo con música, pues.
7: Sí, y voy a calentar el agua porque este ruso ha de venir con ganas de tomar mate.

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0: En Voces del Volga, ahí la dedicatoria del Carro Verde, don Ricardo Sandomeni y su conjunto Guayquiraró.
1: Bueno, qué lindo tema ese, ¿no? Después se hicieron distintas versiones del Carro Verde. Tenemos noticias, Sebastián, de la Confederación Argentina de Colectividad que presidís, de la Unión de Colectividad de Entre Ríos. ¿Alguna noticia que tengamos? La tenemos Graciela Costa, que nos está escuchando desde la vecina provincia de Santa Fe. Muchas gracias, Graciela, también por las salutaciones.
2: Bueno, un gran saludo a Graciela y a todo el equipo de la Confederación. Como ya se viene anunciando, tenemos ya la propuesta para hacer el 10º Encuentro Nacional Dirigente de Colectividades en fines de abril, principios de mayo, en lo que es la provincia de San Luis, en Villa Mercedes. Bueno, así que estamos ahí preparando para poder ir trabajando ya en la coordinación con el equipo local, las colectividades de ahí, para esto. Y de la Unión de Colectividades de Entre Ríos, bueno, tenemos la invitación al desfile tradicional del 9 de julio, ahí en la zona del Paracao, que están invitadas todas las colectividades y todas las personas que quieran acompañar a cada una de sus representaciones y banderas de colectividades. Así que bueno, ya venimos ahí trabajando y hay una invitación también para que algunas colectividades acompañen a lo que es el 10º aniversario de del Museo de la Casa de Gobierno, que bueno, es una invitación que se viene haciendo para que las colectividades puedan, con números artísticos, con algo de gastronomía, las que consideren, poder estar ahí. Y bueno, tuvimos unas jornadas importantes la semana pasada con los suizos, con los eslovenos y con el Casal de Cataluña, lo que fue la tradicional fogata de San Juan. Así que bueno, bastantes cosas interesantes.
1: Estuvo linda la fogata.
2: Muy linda.
1: Muy linda. Hacía frío y la verdad que estaba linda. Ahí en la costanera. Mucha gente.
2: Mucha gente y muy característico, ¿no?
3: Comuna de Aldea Protestante. 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

0: Pero Hugo, qué bueno que están los mates, muy buenos los cebadores. Ya vamos a dar el puntaje, no se pongan nerviosos. Ah, vamos a dar los puntajes y la verdad que nosotros somos personas que somos muy estrictas, conocedores y estrictos. Así que bueno,
1: que no influya la amistad.
0: Que no influya la amistad, cara. Ahí va. Que no influya la amistad. Tenemos comunicación telefónica. ¿Vamos a ser diplomáticos? Tenemos comunicación telefónica con Valle María Mariela Bendler, vicepresidente de la Unión de Alemanes Libres y su descendiente. ¿Cómo te va, Mariela? Buenos días.
2: Muy buenos días, José, para toda la gente que te acompaña y para toda la audiencia en esta mañana fría, fría, fría.
0: Bueno, Mariela, contanos un poco sobre la fiesta que están preparando para el aniversario de Valle María, como todos los años organiza la institución.
2: Así es, José, es una de las 5 fiestas anuales que tenemos. El próximo domingo 12 vamos a estar esperándolos en Valle María, va a ser la fiesta aniversario. Allí vamos a estar con el menú tradicional, choricito con ensalada, carne con cuero, con papas y batatas al horno, postre helado. Y a la tarde vamos a estar haciendo krebel, vamos a bailar durante toda la jornada con maravillas alemanas. El costo de la entrada es de 35.000 pesos mayores, 15.000 pesos menores. Así que bueno, preparando todo, diciéndole a la gente que también que se comunique, que reserve. Nos manejamos muchísimo con las reservas, más que nada para poder atenderlos a todos bien. Voy a dar los números de teléfono, si te parece, José, para que la gente se comunique. Es 156-107-111 y otro número de contacto, 154-25-7534, para reservar y poder estar tranquilos trabajando ese día y que todos podamos estar bien, felices. Así que esperando una nueva fiesta aniversario aquí en Valle María.
0: Bueno, muchas gracias, Mariela. Gracias también, días pasados, por tu participación en la reunión del encuentro CAL. Y bueno, Mariela va a ser quien, la voz oficial en cuanto al encuentro de comunidades de habla alemana América Latina del 3 al 6 de septiembre, con la entonación del himno nacional argentino. Así que, bueno, Mariela, como siempre, bienvenida.
2: Muchas gracias, José. Es un placer siempre poder hacerlo, poder realizarlo. Es un orgullo, siempre digo, una responsabilidad enorme. Y bueno, poder participar, el agradecimiento siempre hacia vos y hacia todo el grupo. Muchísimas gracias.
0: Bueno, así tenemos a Mariela Bendler. Gracias, Mariela. Vicepresidente de la Unión de Alemanes Libres y sus descendientes de Valle María. Del 3 al 6 de septiembre se viene el encuentro de comunidades de habla alemana de América Latina aquí en el Centro Provincial de Convenciones de Paraná. Bueno, la invitación para todos aquellos que quieran participar en este muy lindo encuentro. Ya están saliendo los formularios de inscripción que también ya se van a abrir para el público que quiera asistir también. Hugo quiere dar el puntaje. ¿Cuál es el mejor mate, el de Rubatino o el de Tomasi?
1: No, yo tomé uno solo, no puedo dar.
0: ¿Quiere dar puntaje de cada uno?
1: No quiero arriesgarme a opinar en desmedro de nadie.
0: ¿Usted, Rubén Plaumer?
3: Adhiero.
0: ¿Se abstiene también?
3: Sí, sí.
0: No. ¿Usted tiene miedo de quedar mal? Yo no, la verdad que me gusta ser frontal, así que voy a dar el puntaje. El mate de Marcelo Rubatino. No tiene terrón de azúcar, pero es muy bueno.
1: Bueno.
0: Muy bien cebado también. Un 9.
1: Bueno.
0: El mate de Sebastián Tomasi, excelente mate. Muy bien cebado también. Pero porque no pasó los 30 minutos cebando, no puedo opinar, no puedo dar puntaje. Así que en una próxima oportunidad vemos una nueva competencia, pero con necesito tomar más mates. No alcancé todavía. Es como cuando los periodistas deportivos analizan el rendimiento de los jugadores. Ajá. Si no jugó más de 30 minutos, no lo califican.
1: Bueno, claro.
0: Hago lo mismo.
1: Listo, listo.
0: ¿Le parece bien? Pero muy bueno los mates los dos.
4: Gracias.
0: Bueno, vamos a referirnos también al...
5: Tiene miedo que no le den más mate. Tiene miedo que no le den más mate.
0: Pues,
5: quedan 10 minutos, dice. La larga y quedan 10 minutos.
1: Mirá que lo vas a seguir viendo a él, ¿eh?
0: Bueno, vamos a reiterar esta fiesta aquí en Paraná de la Sociedad Alemana. Pero pueden seguir cebando mate. La fiesta de la Sociedad Alemana de Paraná y la convocatoria para la familia, para que realmente sintamos y veamos cómo crece también en infraestructura la institución.
3: Siempre hay algo para mostrar, José. Siempre algún adelanto estamos haciendo. Así que algo... Con algo los vamos a sorprender cuando nos visiten otra vez.
0: Bueno, siempre se va creciendo. Marcelo, vamos a reiterar el menú y también los teléfonos.
4: Sí, cómo no. El menú, bueno, va a tener una entrada de krautpirog. El plato principal es gulas con spätzle. Y de postre, torta alemana. ¿Sí? Vamos a tener servicio de cantina, vamos a tener cerveza tirada. Bueno, los grupos, el grupo Lustig y Musicante, en que la mayoría ya conocemos, y si no es así, los invito a que lo conozcan, porque es realmente una banda muy, muy linda, muy espectacular de acá de la zona de Santa Fe, de San Jerónimo. Bueno, también grupo de baile especial, que viene de también de la zona próxima a Santa Fe. Y bueno, sí, una fiesta familiar, esa es la característica que siempre estamos dando. Concurre toda la familia, armamos mesas, digamos, que nos va pidiendo la gente que reserva entradas, solemos armar una mesa familiar de acuerdo a lo que nos piden, ¿sí? Que nos solicitan.
0: Bueno, eso es importante también, con tiempo reservar las tarjetas porque esto es limitado, reiteramos que es limitado.
3: Sí, por supuesto. Sí, es limitado. Nosotros tenemos una capacidad de 200 personas, así que, porque si no, no dejamos espacio para baile.
0: Y el grupo realmente que va a estar, Lucy Musicante, hace un show espectacular, que participa, interactúa con la gente, y eso es algo muy, pero muy importante, porque realmente son uno más de aquellos que están disfrutando de ese show, ¿no?
3: Sí, aparte Lustig.
0: De los comensales.
3: Sí, Lustig ya está con nosotros, o sea, ellos, el amor de ellos es Entre Ríos. Y principalmente el Paraná, y las aldeas. Les encanta venir acá. Son capaces de venir gratis, pero venir. No, es un grupo bárbaro.
0: Bueno, nos permiten, vamos a hacer un tema musical y ya estamos en la despedida.

0: Dinoyen Musikanten, lo que terminamos de escuchar en Voces del Volga, una marcha tradicional.
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2: Buen día, amigos. ¿Cómo están? Soy José de General Ramírez, acá con el camión haciendo unos repartos de fertilizante y semilla. Y bueno, escuchando unas lindas polquitas cuando me subo a la cabina.
1: Cantan tus voces el Volga.
3: El Hada Negra le llaman José, no está blanco como ayer los pastos, no está blanco, hay vientito.
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4: Cuando Sebastián una mañana podría traer grapa, una vez llegó una grapa que trajo del Véneto, cuando fuimos en tren, que Rubén también fue a Tucumán.
5: Sí.
4: Viaje muy lindo hace unos 6, 7 años atrás. No, sí. En 2019, 7 años atrás.
6: Le pusimos un poco de color ahí.
5: Realmente un viaje hermoso.
4: Un viaje que fuimos hasta Rafaela, de ahí venía el tren con dirigente de colectividades hacia Tucumán. Un viaje largo, pero divertido.
6: 19 horas.
4: Sí. Claro. Venían por un lado gente de Buenos Aires, de dirigentes un poco, o personas que venían, un poco serias. Después venía una delegación tumultuosa, alegre. Y bueno, llegamos nosotros y nos empezaron a dar órdenes, pero rápidamente, gracias a la grapa, acomodamos todos, acomodamos un poco y tomamos el mando del tren rápidamente.
6: En un momento José iba a hablar con el maquinista para que vaya un poco más rápido.
4: Claro, entonces íbamos, avisábamos, después nos íbamos con... Y usted también íbamos con Rubén a... Íbamos con Rubén y Sebastián a tomar algo al coche comedor. Nos preguntaban a dónde van. Vamos a descansar un par de horas al camarote. Entonces creíamos que nos preguntaban todos a nosotros.
5: Gracias a tu gestión.
4: El tren que paró en distintos lugares, y decíamos, ahora va a parar el tren y vamos a bajar con las banderas. Entonces parábamos en Pinto, en distintos lugares.
6: Muy linda.
4: A cantar el himno, a bajar con las banderas de las colectividades.
6: Venían
4: en el tren,
6: con naranja y con fruta.
4: La gente venía, y esto retrataba un poco lo que le contaban sus abuelos a estas personas, que venían con mandarinas y pan casero para convidar a la gente que venía en el tren, como se hacía antes, cuando venían inmigrantes que iban hacia el norte, las familias, con lo poco que tenían en esos pueblos donde pasaba el tren, iban a convidar a los pasajeros que iban hacia el norte a buscar nuevos horizontes, ¿no? La solidaridad, con lo poco que tenían, era mucho lo que estaban dando.
5: Hay que resaltar, José, que eso fue producto de tu gestión, porque conseguimos... ¿O conseguiste vos por
4: decir? Eso fue después.
5: Solamente un vagón para... No, bueno, no, pero ahí conseguiste...
4: Esa vez sí, gestionamos nosotros un vagón para ir a... Fueron muchas personas.
5: Muchas personas, el vagón era solamente para nosotros, y después en todos los pueblos sabían que llegábamos nosotros de paso, y iban los intendentes, por ejemplo, en Colonia Dora.
4: Colonia Dora.
5: Sí.
4: Colonia Dora, había tres pueblos creo que paró el tren.
5: Sí, sí. En tres, sí.
6: En un momento
5: sí,
6: había
5: sí,
6: dos intendentes.
4: Dos intendentes, claro.
5: No, realmente se notó que hubo gestión ahí, José.
4: Por supuesto.
5: Siempre agradecido nosotros con vos por ese viaje.
4: No, Sebastián también estábamos trabajando juntos en ese momento.
5: No lo vi que... justo, Sebastián, discúlpame, pero no quiere decir que no haya gestionado.
6: No.
5: Te digo vos en ese tema, ¿no?
6: Creo que es importante lo que dice Rubén respecto a que fue un momento en el cual se pudo conseguir un vagón y después la otra gestión también otro vagón.
4: Claro.
6: Y con posibilidad de que los dirigentes vayan gratuitamente, que eso fue importante, ¿no? Hasta el día de hoy siguen consultando.
4: Sí, esa vez era uno nuestro y después, unos tres años después, se consiguieron dos o tres vagones también para
5: sí, ahí. Hay que rescatar eso también, que además fue gratis, ¿no? O sea, si hubo gestión en serio ahí.
4: Bueno, gratis. Nos vamos. Gracias a todos por estar. Gracias, Ezequiel. Muchas gracias. Gracias, Hugo.
7: Por nada, al contrario.
4: Marcelo, muchas gracias.
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4: Muy bien, gracias Sebastián.
6: Bueno, un gusto.
4: Estamos gracias todos. Rubén.
5: Gracias a vos, José.
4: Nos vamos.
5: Muy amable y
4: Dios,
5: muy atento.
4: Dios mediante, será hasta el próximo día, sábado en Voces del Volga. Que tengan ustedes un feliz fin de semana.

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0: Información necrológica. Falleció en Paraná a la edad de 72 años el señor Juan Lorenzo Roldán. Los restos de Juan Lorenzo Roldán son velados en Sala 2, serán inhumados hoy a las 17 en el Cementerio Municipal de Paraná. El cortejo partirá desde la sala a las 15:45. Exequias a cargo de Empresa Sasfer. Falleció en Paraná a la edad de 91 años la señora María Angélica Cerrudo. Los restos de María Angélica Cerrudo son velados en Echagüe 727. Serán inhumados hoy a las 15:15 en el Cementerio Solar del Río. El cortejo partirá a las 14:40. Exequias a cargo de Cochería Lamperti y Compañía SRL. Falleció en Paraná a la edad de 65 años la señora Sara María Roda. Los restos de Sara María Roda son velados en Sasfer, sala 4, de 15 a 21 y mañana, de 7 a 10 y cuarto. Serán cremados mañana a las 11 en el Cementerio Solar del Río. El cortejo partirá desde la sala de calle Urquiza 431 a las 10:30. Exequias a cargo de Empresa Sasfer. Falleció en Paraná a la edad de 67 años el señor Carlos Ricardo Arrúa. Los restos de Carlos Ricardo Arrúa son velados en Sasfer, sala 1, de 10 a 21 y mañana de 7 a 9:30. Serán inhumados mañana a las 10 en el Cementerio Municipal de Paraná. El cortejo partirá desde la sala de Urquiza 431 a las 9:45. Exequias a cargo de Empresa Sasfer. Hasta aquí, necrológicas.
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Señores, soy un pobre presidiario. Los príncipes del compás. Ídolos de América, los iracundos. Allá en los camarines preparándose para venir los iracundos. Qué curioso que son. Qué curioso que son. Enseguida. Si estamos bailando con los príncipes. Señores, ha llegado el momento que usted tiene que poner algo de su parte. Si no, esto se termina acá nomás. No, dinero, no hablamos de dinero. Pongan ganas, vitalidad. Los hombres tomen las pastillitas azules, pero vamos. Ah, saben que no es vitamina eso, ¿eh? Saben que no es vitamina eso. Señores, esto es fiesta. La fiesta.

0: las acomodadoras también. Vamos, ahora todo el mundo, palmas, que se vino la farra, que se vino la farra, vamos, arriba, arriba, arriba, arriba, arriba, arriba. A ver, vamos.
1: ¡Fuerza!
0: ¡Con
1: alegría, con alegría!
0: A ver, pararse, pararse, bailando en los lugares, vamos, vamos, vamos, pare, pare, pare, arriba, arriba, arriba. Esto se termina, señores. Ahí está. A ver, la tribuna.
1: La una, las dos, las tres de la mañana.
0: ¡Sigue! ¡Vamos, que nos vamos! Señores,
1: y
0: sigue,
1: que
0: sigue.
1: Siga, que siga la farra. Las cuatro, las cinco, las seis de la mañana.
0: Gracias, Paraná.
1: Y que siga la farra.
0: ¡Sigue! ¡Vamos, chica, vamos!

0: Chau. ¿Así? Gracias.
1: Se animaron al final. Se animaron al final. Lalo, estos amigos que están presentes, muchos sí, de los que están presentes, son de nuestra época. Capaz que piden la yapita, Capaz
0: ¿nos
1: que
0: vamos?
1: Piden la yapita,
2: Tanguito.
0: Espere que le estamos tratando de pagar al director para que siga. No quiere. Está enojadísimo. Dice, ¿para qué vos tocás?

bailan. No hacen palma. Hay una señora que se durmió allá arriba. Claro. Ahora va a venir Puerto Montt. ¿Y nosotros qué? La página 10. Cantame, cierra los ojos. ¿Y nosotros qué? A ver si bailan el chiquichá. A ver si bailan el chiquichá. Los príncipes del compás. Oye.

Sofía está con todos ustedes. Esta fue la fiesta Príncipe. ¡Fuerte el aplauso! Yo no digo nada, maestro. Ahí están viendo ustedes lo que han hecho con esa gente. Gracias. Gracias. Va una más. Ahora, ustedes se dieron cuenta, señores, esta noche no hay carros de asalto. No hay policía desparramados por todos lados. No hay gente de seguridad conteniendo la barra, porque esta es una fiesta de familia. Gracias. Dios los ilumine a todos ustedes. Que tengamos un buen año y que por fin los argentinos encontremos la suerte que merecemos. Por ustedes, paranaense, por nosotros, se siente que hay alegría. ¡Felicidades!

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1: El Palacio San José, hoy Museo y Monumento Histórico Nacional Justo José de Urquiza, fue la primera edificación del país en contar con servicio de agua corriente e iluminación generada por gas acetileno. La instancia llegó a tener 2.500 hectáreas, de las cuales 20 estaban destinadas a parques, jardines y quinta de frutales. En medio de estos aparece aún el casco principal, con una arquitectura mezcla de estilo renacentista italiano. Posee más de 30 habitaciones, una de ellas marcada por el asesinato del general el 11 de abril de 1870.
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Buenas, ¿cómo están? Sean bienvenidos a esta nueva edición de Música y Músicos Entrerrianos. Tendremos una hora para compartir parte de este archivo de canciones de músicos, artistas, compositores e intérpretes de la provincia, de la región, de acá. Soy Cintia Campos y durante esta hora los protagonistas son los artistas. Ellos nos acercan su material musical, al igual que los saludos y las presentaciones, y ese es el punto de partida de este trabajo. Nos permite dar difusión y conocer más de su trayectoria, las historias musicales y de cada uno.

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1: En esta edición la propuesta abarca músicos de Paraná, como los integrantes de Cuero al Viento. Este grupo que mixtura estilos musicales con la improvisación. También Litoral Tahué. Este grupo que reúne músicos de distintas localidades de la ribera del río Paraná. Klemmer Clausen llega desde Esperanza y nos deja sus composiciones, en especial una canción que habla de fútbol, inspirada en la mayor fiesta deportiva del 2026, el Mundial de Fútbol, ni más ni menos. Y los músicos de las nuevas generaciones traen aires de rock y de covers, junto a Kaleu, integrado por jóvenes de Paraná. El ska y el reggae llega con los queridos 12 Monos, tremendo grupo de Paraná de gran trayectoria.
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1: Bueno, si ya estamos listos, con mate en mano, como yo, con ganas de escuchar música, arrancamos con este grupazo, con Cuero al Viento, integrado por músicos de Paraná. Es un quinteto de música original que aborda músicas y ritmos de matriz afrofolclórica, con arreglos y propuestas que pasan por el jazz y la improvisación y evidencian distintas influencias que convergen en esta música. El grupo oriundo del litoral argentino está en actividad plena desde el 2022 y está conformado por Martín Bustos en el trombón, Mario García en el saxo, Gustavo Pérez en el bajo, Martín Echeverría en pianos y teclados y Federico Esgarbanti en percusión y batería. Escuchamos de Cuero al Viento esta creación que se llama Sanar.
2: Hola, soy Martín Echeverría, alias Martán, integrante de Cuero al Viento, tecladista, y quiero presentarles una de nuestras composiciones. Gracias a la audiencia, gracias a la emisora y hasta pronto.

Cuero al Viento ya visitó la emisora con sus instrumentos y nos deleitaron con sus interpretaciones en vivo. En el verano estuvieron realizando presentaciones en la zona y en febrero de 2026 fueron protagonistas del ciclo de jazz en la Casa de la Cultura de Paraná. En mayo de 2026 estuvieron actuando en Santa Fe. Y para más información pueden visitar www.youtube.com/Cuero al Viento Grupo y allí conocer más de toda su movida musical y sus actuaciones. Ahora, ¿qué les parece si escuchamos otra? Esta se llama Candombom, composición y arreglos de Martín Bustos, con Mario García en el saxo y también en las percusiones, en el trombón de Martín Bustos, y Martín Echeverría con piano y teclados, al igual que Gustavo Pérez en el bajo, y Federico Esgarbanti siempre con la batería y la percusión.

0: música y músicos entrerrianos abre el abanico de artistas de Entre Ríos para conocerlos y también hacia la región, así sumamos difusión. Y por eso le damos bienvenida a un cantautor nacido en Esperanza, en Santa Fe. Se trata de Clemar Clausen, con un estreno que habla sobre la figura del fútbol más grande del momento, el argentino Lionel Messi. Además, en el marco del Mundial de Fútbol, la fiesta más grande del deporte en todo nuestro planeta, nos prepara esta canción para siempre alentar a nuestra selección nacional. Y así estrenamos esto que se llama Por Siempre Messi, de autoría de Clemar Clausen, una samba nacida desde el corazón para rendir homenaje al capitán que hace emocionarnos a los millones de argentinos y en todo el mundo.
1: Buenos días, estimada y querida Cintia. Es un gusto y placer para mí llegar hacia toda la audiencia de tu prestigioso programa, donde hay un espacio para que mis canciones tomen vuelo y de esta forma unirme a la gran familia de intérpretes de toda esa gran región.

0: El propio Clemar nos cuenta más sobre esta canción.
1: El tema de la canción mía, Por Siempre Messi le puse, es una canción que, ¿cómo era? Que se me dio de hacerla porque lo vi de chico cuando empezaba a jugar. Lo vi, por supuesto, por televisión y todo eso. Y me gustó siempre la forma de ser, bueno. Pero ahora ya supera todo en la forma de ser, de cómo era de jugar. Es terriblemente, como era un fenómeno, ¿viste? Cómo anda el pibe, es bárbaro. Y se me dio una noche mirando un partido, se me dio de escribir más o menos la canción que ahí te paso. Y bueno, más o menos conté más o menos la historia de lo que yo siento por él. Y los argentinos creo que están contentos con todo lo que hace y lo humilde que es como persona. Eso es lo que te puedo decir, Cintia. Para mí es un orgullo que vos estés pasando mis canciones, porque tenés una audiencia espectacular. Para mí un gusto y un placer llegar hacia toda la audiencia tuya. Un prestigioso programa donde hay espacio para mis canciones, ¿no? Pero espectacular lo que la repercusión que dio, y bueno, y estoy contento por lo que hice. Nada más lo hago siempre de corazón, así que Dios quiera lo difundan y lo escuchen y presten bien atención a la letra, que lo hice con mucho amor. Es un placer, Cintia. Saludos para toda tu audiencia. Dios los bendiga a todos. De corazón, Clemar Clausen.
0: Estamos deseosos de escuchar más canciones de Clemar Clausen. Por eso seleccionamos otra de sus tantas creaciones. Esta se presentó en marzo de 2026. Es una composición de Clausen que se llama Puestero de mi Pago.

Y el chamamé se da cita en Música y Músicos Entrerrianos. Recordemos que la UNESCO reconoció al chamamé como Patrimonio Cultural Inmaterial de la Humanidad. Y así nuestra música regional logra su máximo reconocimiento y la distinción importante con este aporte que nos hace a todos el chamamé. Y si nosotros decimos chamamé, uno de los grupos que se destacan en la región es Litoral Tagüé, que está integrado por músicos de General Ramírez, de Paraná, de San Benito, de Crespo y también de Viale. Les propongo que escuchemos esto que se llama Retrato de un Pescador, una composición de Ramón Ayala, en la versión renovada de Litoral Tagüé.

0: Litoral Tahué desde el 2016 viene llevando adelante una propuesta artística de manera independiente y autogestiva que busca recrear, versionar y componer desde una perspectiva cultural regional que incluye algunos de los géneros de raíz folclórica más populares en la región. Tienen 3 discos grabados y diversos sencillos en Spotify con un estilo inconfundible. También cientos de escenarios en su haber y muchos lugares recorridos por Litoral Tahué que representan años de amistad sincera entre sus integrantes. Ellos se autodefinen incluso como un puñado de amigos reunidos por la música de nuestro litoral, desde nuestra querida provincia de Entre Ríos, así lo indican a través de sus redes sociales. Litoral Tahué está integrado por Luciano López en bajo eléctrico, Gonzalo Vélez en primera guitarra, Christian Smith en segunda guitarra, Edgar Houtarn en voz y Javier Smith en el acordeón. Ahora compartimos esta versión de Litoral Tahué de Volver en guitarra.
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8: Música y músicos entrerrianos invita a escuchar música realizada por jóvenes de Paraná. Se trata de Grupo Caleu, integrado por Paola y Débora Duarte, ellas a cargo de la voz, junto a Valentín Laforcade en la guitarra. Se dedican a hacer covers de rock y de pop y estuvieron cantando en vivo en los estudios de la emisora del ET14 en los primeros días de mayo de 2025. ¿Qué es lo que significa Kaleu? En hawaiano significa una voz. El grupo surgió de la música en su casa, de la familia, porque los cantantes provienen de un núcleo familiar en el que son todos músicos. Tal es así que su abuelo tocaba el acordeón, siempre con el folclore. Crecimos y mamamos eso, somos 6 hermanos y a todos nos gusta la música desde chiquito, contaron las integrantes de Kaleu cuando visitaron la emisora. Surgieron en el 2023 y desde entonces hacen folclore contemporáneo, pero también tienen mucho de la música pop porque su padre era DJ y también mamaron y crecieron escuchando eso. La agrupación Kaleu en sus actuaciones proponen un recorrido de música popular que va por Latinoamérica con covers y con versiones en un formato que tiene mucho que ver con lo acústico. ¿Qué les parece si compartimos esta versión de Himno de mi corazón en la propuesta de Kaleu?
9: Hola.
10: Hola, soy Debo.
9: Soy Pao.
10: Somos Kaleu.
9: Les dejamos un saludito a toda la radio LT14 y a los chicos de música y músicos entrerrianos. Gracias por darnos este espacio como artistas locales. Y bueno, a continuación les dejamos un temita. Esperamos que la disfruten así como nosotras. Un besito a todos.

0: Tenemos que agradecer al equipo de trabajo que hace posible esta labor de difusión. Con Ezequiel Aguilar en primera plana, con Cristian Palleiro. Ellos siempre graban, editan y todo lo necesario para llevar esto adelante. Al igual que destacar a Sebastián Céspedes, que siempre está para lo que lo necesitemos. Al igual que todos los locutores de la siesta y de la tarde de la emisora. Y en especial a Adriana Amini y a Hugo Enchos, que hacen la artística para esta edición que estamos compartiendo.
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0: ¿Están listos para la agenda de actividades? Tenemos un fin de semana ya en el marco de las vacaciones de julio con mucho por hacer. Queremos invitarlos a jugar con la historia y con Martiniano, que propone recreación y educación para niños y para toda la familia. Esto en el Museo Histórico, una actividad gratuita que va a estar por la mañana y por la tarde durante todas las vacaciones. También va a estar la Feria Vacaciones de Invierno con emprendedores, con artesanos, patio gastronómico, DJ, música en vivo. Esto en la Plaza de las Colectividades desde las 10 y hasta las 21 durante todas las vacaciones. La Feria Expo Modo Circular va a estar en el Juan L. Ortiz con patio de comidas y música en vivo desde las 14 de este sábado. Vacaciones en el Museo propone salas permanentes que van a estar hablando de la historia de Paraná, del deporte y también del aniversario del programa Todas las Voces y Todas las Manos. Esto en Buenos Aires 226 desde las 15 y hasta las 18 durante todas las vacaciones en Paraná. El teatro llega con Guerreras Doradas, que van a estar en el 3 de febrero con una entrada arancelada desde las 15. También teatro y música es la propuesta de Bingo Teatral desde las 20 con micros monólogos sin música en Babi Courage desde las 17. Teatro, viaje al fondo del mar. Teatro para bebés de 0 a 3 años es la propuesta de La Cacerola, que va a estar con una entrada arancelada desde las 17. A las 18, Salamandras y el Fuego estarán con canciones propias. La propuesta de Manuel Mujica con canciones de su repertorio, música en vivo. La ubicación se consulta por privado al 343-428-2641. También a las 18 va a haber una tarde de poesía con Belén Zavallo y Santiago Pontoni. Van allá a estar musicalizando allí la Feria de Editoriales y Muestra de Arte, que se va a dar en Matienzo al 331. Y justamente Belén Zavallo comienza un taller literario que será gratuito los sábados 4, 11 y 25 de julio. Ella nos explica de qué se trata.
2: Un taller que propone abordar la obra del Indio Solari desde una búsqueda poética. Bueno, va a realizarse los días sábados de julio, que están consignados en la difusión, en el horario de las 15 horas, en la sede del rectorado de UADER. Y tiene como finalidad proponer una lectura y un abordaje desde tres perspectivas: la obra del Indio, desde la contracultura, desde la política y la sociedad, y desde el amor en las manifestaciones que llevan sus letras a lo largo de toda su obra, con una elección escueta, porque es escueto y el tiempo es escaso, pero es una linda iniciativa y que además invita a toda la comunidad a sumarse.
0: La música Blues de la Libertad, el Fogón Ricotero, van a estar en Laurencena al 300 en una actividad arancelada desde las 19. El teatro llega con Actuar para Nadie, que van a estar en Perón al 648 con entrada a la gorra. También Casa Animal de María Rosa Pfeiffer es una propuesta de teatro desde las 21, que va a estar en Sala Metamorfosis, una actividad arancelada. Y la música de Branco y Petro, que le canta a Brasil, con Electra Barbachevelata en la voz y con José Luis Vigiano en la percusión junto a destacados músicos, va a estar en San Martín y Urquiza, con reservas al 343-480-8780. Litoral Stand-Up no nos puede faltar. Todos los fines de semana, esta vez van a estar en la Casa de la Cultura, con entrada a la gorra. Además de la música de Ladran Sancho, que va a estar en Urquiza 1214, con ingresos sin cargo hasta las 22:30.
3: soy Omar Pelfer, músico y cantor entrerriano. Bueno, y este sábado en la Sala Mónica Pese, en la Municipalidad de Rosario del Tala, vamos a presentar este trabajo que se llama De Derrota en Derrota. La primera vez que lo vamos a presentar aquí en Mi Pago, en Rosario del Tala, donde vivo hace 50 años. Este trabajo, denominado De Derrota en Derrota, es un trabajo de grabación, tiene una parte histórica y épica que habla de todo lo que nos ha pasado a lo largo de la historia en nuestra provincia de Entre Ríos y en nuestra Argentina, y la participación que tuvo Entre Ríos en distintos momentos, y toda una parte que tiene que ver con la actualidad, el canto popular, diciendo las cosas que nos pasan a los entrerrianos y a los argentinos. Eso es De Derrota en Derrota. Un título un poco extraño, pero bueno, tiene que ver con las derrotas que hemos sufrido a lo largo del tiempo, y a su vez de las derrotas que permanentemente pasamos como personas. Así que, bueno, tiene un significado muy importante, pero siempre siendo un canto esperanzado en un futuro mejor para nuestros hijos, para nuestros nietos.
0: La música de Alesian y Arielo, Más que Hermoso Muñecos, van a estar en Piedrabuena al 133, a La Gorra. Al igual que la música de Entre Calles y Quebradas, propuesta de Agustina Monzón, Eve Miranda y Roma Acosta, esto va a ser en Andrés Pasos al 35. En el marco del cumpleaños de la ciudad de Nogoyá, hay festejos cívicos y religiosos por el mes patronal, y por eso este sábado va a estar el primer encuentro del remisero entrerriano, con la actuación de Estilo Vargas, de Padula Rosa y Terruñeros, además de César y Hernán, desde las 18, todo esto junto al resto de las actividades que Nogoyá planeó en el marco de las acciones para celebrar esta fecha tan importante para toda la comunidad. Para el domingo sigue la propuesta de vacaciones de la feria, también en los museos, la feria de modo circular, y va a estar desde las 14 y hasta las 18, Peña Celeste y Blanca, que van a estar participando Ecos del Alma, Claudio y los Parranderos, El Legado, que es una banda tributo a los Iracundos, y otras propuestas culturales del barrio, esto en Barrio Anacleto Medina Sur y gratuito. Muchas propuestas de teatro en Paraná para este domingo, como La Odisea de Víctor y Malena, que va a estar en Bravo Casa 17, además de Teatro Fuerza Atómica, La Lucha Libre del Conocimiento Científico, que va a estar en el Museo de Puerto Ciencia. Y Seis Personajes en Busca de Autor, de Mariano Martínez, va a estar en La Endija desde las 18. La música de Tango Sur llega con Orquesta de Cámara más Ensamble Sur, esto en La Endija, en Gualeguaychú 171, desde las 20:30. Para la semana que viene siguen las ferias, siguen los festivales, y la gala artística Patria, por el Día de la Patria, va a estar desde las 20 en el Teatro 3 de Febrero, 25 de junio 60, gratuito. Todo esto el miércoles 8 para recibir el 9 de julio. Muchísimas actividades que se pueden ir disfrutando en el marco de las vacaciones, pero por aquí renové el mate para retomar con la música, porque es la principal protagonista de este espacio. Tal es así que en Música y Músicos Entrerrianos hoy le damos la bienvenida a 12 Monos, esta banda tan reconocida que surgió en el 2001 en Paraná. Tuvieron en sus inicios versiones de ska y de reggae, y luego llegaron las composiciones propias y las fusiones de ritmos y estilos que se ven reflejados en sus tres discos publicados. A fines de julio del 2024 estuvieron en la Expo Rural en Buenos Aires, y ahora escuchamos esta canción que ya es un clásico, la Made in Paraná, le da nombre justamente a su disco. Este trabajo tiene un video colaborativo en el que participan personajes destacados de la capital entrerriana y está disponible en YouTube.
4: Hola amigos, soy Seba López de 12 Monos y quiero agradecer a Música y Músicos Entrerrianos por brindarnos este espacio para hacer lo que más nos gusta, la música. Con ustedes, 12 Monos.

12 Monos está integrado por Sebastián López en la voz, Martín Rey Álvarez en guitarra y coros, Darío El Gordo Siebenlist en guitarra, saxo, tenor y coros, Federico Esgarbanti, batería y coros, Charlie Richardino en percusión y coros, Gastón Dutruel en el bajo, Lucas Oviedo en el acordeón y teclados y Pablo Puig en los teclados. En el 2020, Made in Paraná, este disco, fue nominado a los premios Gardel como mejor álbum de reggae y ska. Ese mismo año fueron reconocidos por el Honorable Poder Legislativo de Entre Ríos como representantes de la música y la cultura entrerriana. Sonreirás es su segundo material discográfico de tirada nacional y fue producido por Diego Chapa Blanco de Los Pericos, con la participación de Jorge Serrano de Los Auténticos Decadentes y Manuel Moretti de Estelares. Nos vamos a ir despidiendo con música de 12 Monos. No me queda más que agradecerles por estar ahí escuchando, siempre compartiendo nuestro trabajo de difusión. Los comprometo para una próxima edición y escuchar los microprogramas que salen a diario, a las 15:05, a las 23, cuando no hay partidos, y también dos veces a la semana nos escuchan a las 12:20 con música de la región. Soy Cintia Campos en Las Palabras, nos vamos con 12 Monos, Sonreirás, un saludo para todos los que nos están escuchando desde Santa Fe. Un abrazo grande para toda la audiencia de Paraná y la región, un placer compartir este espacio.

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4: Amigos, amigas de Recorrida, un gusto reencontrarnos como cada fin de semana. Fuertes heladas han caído en estos últimos días, pero bueno, hay que apechugar y seguir adelante. Salimos a transitar las rutas, puertos, estaciones y caminos de nuestra provincia. Anduvimos por Nogoyá hace unos días porque allí se reinauguró el punto digital ubicado en el SIC. Allí estuvo presente el secretario general de la Gobernación, Mauricio Colelo, y junto con el intendente Bernardo Schneider, encabezaron la reinauguración y puesta en valor del punto digital ubicado en el Centro Integrador Comunitario. Por este motivo, dialogamos con el intendente de esa ciudad, Bernardo Schneider, y también le preguntamos sobre las actividades que están previstas para el próximo 16 de julio, Día de la Virgen del Carmen, patrona de la ciudad de Nogoyá.
5: Bueno, tuvimos la visita del secretario general de la Gobernación, Mauricio Colelo, con la inauguración o reinauguración, si se quiere, del punto digital que está en el SIC, como le llamamos nosotros, Centro Integrador Comunitario. Y bueno, la verdad que contento por las gestiones, por el acompañamiento, por supuesto, del gobierno provincial. Se ha remodelado prácticamente de manera integral el punto digital, que la verdad que es un punto que tiene muchísima actividad, un punto en el cual se dictan muchísimas cursos, capacitaciones, carreras, tenemos vínculos y convenios con la UTN, en donde estamos llevando adelante la carrera de mecatrónica, y por supuesto distintas actividades como la colonia Tech, que vamos a llevar adelante en las vacaciones de invierno, desde la Dirección de Modernización. Y bueno, así que recibimos equipamiento, proyectores, televisores, también notebook, 17 notebook, así que bueno, un poco participando de esta reinauguración con el secretario general de la Gobernación, y después desarrollamos algunas otras actividades como la visita a una industria láctea que también a través de gestiones por parte de acá de la municipalidad, de la Dirección de Producción ante el CFI, créditos para ampliación, así que bueno, una serie de actividades en la localidad, aprovechando la visita del equipo también, de Manuel Gainza, de Modernización, por supuesto el ingeniero Cucinato de la web, el senador departamental Rafael Cabaña, el presidente del Instituto Becario Mariano Gordiña, que estuvieron presentes, a los cuales nada, públicamente agradecerles, porque con todos estamos llevando adelante gestiones para la ciudad, y así que fue una jornada linda de reinauguración y de visita de distintas obras que estamos llevando adelante en la ciudad.
4: Bien, ¿y cómo está la ciudad? Sabemos que la situación para ninguno de los municipios es tan fácil porque, bueno, la coparticipación ha disminuido, más que nada la nacional y la provincial más o menos. ¿Cómo está llevando la gestión, intendente?
5: Son tiempos difíciles, pero bueno, nosotros al asumir la gestión, incluso antes, entendíamos que iban a ser que iba a ser un mandato difícil, digamos. Así que nos preparamos para ello y bueno, el primer año, año y medio, hicimos una gestión sumamente austera que nos permitió reacomodar, que nos permitió ordenar cuentas y fijar prioridades. Y la verdad que a esta altura ya del mandato, prácticamente en un 60%, estamos contentos de poder avanzar con obra pública local, con muchísimas gestiones importantes para la ciudad y para incluso algunas de ellas van más allá de la propia localidad que uno administra, como por ejemplo la circunvalación y defensa costera, que hoy podemos decir que estamos mucho más cerca de que sea una realidad. Que nos va a permitir sacar el tránsito pesado, ese tránsito de transporte internacional o bioceánico, producto del comercio entre los cuatro países, que
4: ¿Cómo es
5: se
4: el
5: da y que.
4: trámite ese, intendente? Porque es un crédito internacional que consiguió el gobierno provincial, pero tiene que hacer una presentación específica para poder lograr ese dinero, ¿no?
5: Es así, es un. En su momento realizamos un estudio de la gestión municipal, allá al inicio de mandato, en marzo, a los 3, 4 meses, y le llevamos el proyecto al gobernador de que era necesario tener una circunvalación y defensa costera en Nogoyá, porque por el medio de la ciudad
4: Sí.
5: pasa este transporte bioceánico, pasan más de 2.000 camiones de producto del comercio entre Argentina, Paraguay, Uruguay, Brasil y Chile, y bueno, requiere eso, una obra de esta magnitud para sacarlo, y por supuesto que esto que esté adentro de la ciudad conlleva una serie de dificultades y de problemas desde infraestructura, desde logística y de seguridad, y lo entendió así el gobernador, y bueno, hoy es uno de los proyectos que va a estar financiado por la provincia y por el Banco Interamericano de Desarrollo, o sea, la provincia es quien toma el crédito ante el Banco Interamericano de Desarrollo para distintas obras, distintos proyectos que tiene el gobierno provincial, dentro de los cuales uno de estos que se va a dar en la ciudad de Nogoyá. Así
4: Bien,
5: que.
4: bien. Bueno, mes de julio, mes muy importante para la ciudad de Nogoyá. Sabemos que el 16 el pueblo se sale a la calle, saluda a la Virgen del Carmen con el pañuelo blanco arriba. Y bueno, ¿cómo se están preparando? Vi que ya la Virgen ha salido a recorrer distintas instituciones también.
5: Así es, julio es muy particular para la ciudad de Nogoyá, con nuestra patrona fundadora, la Virgen del Carmen, en cumplimiento de un nuevo aniversario de la ciudad, 244 años, y bueno, con una fiesta que se desarrolla durante todo el mes de julio, y por supuesto el 16 es el día que nuestra patrona sale a peregrinar por la ciudad y que toda la ciudad, el pueblo, acompaña en estos festejos cívicos religiosos, así que con muchísimas actividades, con una agenda mensual que inicia, la vamos a estar presentando el 30 de junio, con distintas actividades cívico religiosos, desde maratón, desde un campeonato sudamericano de beach volley, desde bueno, actividades culturales, deportivas y por supuesto religiosas, así que nada, con mucha expectativa, con mucha pasión se vive acá en la ciudad todo el mes y por supuesto invitarlos también a la participación el 16 de julio que cae un día jueves, pero durante toda la semana desde el miércoles anterior la Plaza Libertad, que es el centro cívico de la ciudad, hay distintas actividades, hay artesanos, feriantes y bueno, y se vive la verdad que con mucha alegría esta fecha
4: Sí,
5: para nuestra
4: sí.
5: ciudad, que es una fecha muy especial.
4: Anduvimos por Gualeguaychú y allí rumbeamos para la zona de los galpones del puerto. Se va a realizar allí la Feria Internacional del Libro Gualeguaychú y será los días 24, 25 y 26 de julio. Este es un gran encuentro cultural con entrada libre y gratuita y que reúne editoriales, librerías, autores y diversas propuestas artísticas, educativas y gastronómicas, así lo cuenta el director de cultura de ese municipio, Luis Castillo.
6: Y la Feria Internacional del Libro de Gualeguaychú, la tercera ya, realmente es impresionante la respuesta que estamos teniendo. Recordemos que esto nació hace 3 años como feria binacional, que la organizamos junto con la República Oriental del Uruguay, y el año pasado, bueno, se incrementó con la presencia de algunas representaciones de algunos países aledaños, más que nada, Brasil, además de Uruguay, y también se sumaron representaciones de Alemania, España, Italia, y bueno, este año seguimos creciendo en ese sentido, y además de los de estas representaciones ya se están haciendo habitual, vamos a tener algunas menos conocidas por acá desde el punto de vista cultural, como es Azerbaiyán, que va a estar presente, como es México, y bueno, esto da una idea del crecimiento que está teniendo, y seguramente está relacionado también, vamos a recordar que nosotros al principio de año tuvimos acá una muestra fotográfica de carnavales de Europa en América Latina, que participaron 9 países, y en un hecho histórico, cuando se hizo la presentación, hubo 9 embajadores acá en Gualeguaychú,
7: claro,
6: participando de la muestra, participando en nuestras fuerzas populares. Y bueno, eso generó una muy buena relación con países con los que habitualmente tenemos poca relación, como Polonia, Austria, Portugal, etcétera. Y bueno, eso nos permitió que pudiéramos seguir incrementando la oferta cultural de nuestra Feria del Libro. Más allá, tenemos más de 100 presentaciones, entre disertaciones, presentaciones de libros. Bueno, creemos que realmente van a ser 3 días, 24, 25, 26, para disfrutarlo durante todo el día, porque va a haber para todo, para chicos, para grandes, para todo tipo de público, el público joven también, hay una cantidad de talleres, trabajar sobre nuevas literaturas que están en boga entre los jóvenes, como es lo que tiene que ver con la literatura en el género del terror, que está creciendo mucho entre los jóvenes.
7: ¿En qué espacio físico se realiza, Luis, esto para la gente que no es de Gualeguaychú y está escuchando y, bueno, lo tienta esa posibilidad de ir a darse una vueltita por allí?
6: Esto va a ser en los galpones del puerto, y además recordemos que son 7 naves y la nave 8, que ahí se creó el Teatro del Puerto, que también va a estar disponible, donde ahí se va a hacer un espacio, una especie de café literario, donde se van a hacer las presentaciones de libros y las charlas literarias, y además la posibilidad de llevar libros para sentarse a tomar un café, leer, disfrutar de ese espacio. Va a haber también una cantidad de oferta gastronómica, espacio de peloteros para chicos, inclusive vamos a tener, el año pasado se hizo una visita virtual en tiempo real con el Museo del Fin del Mundo en Ushuaia, y este año vamos a hacer algo parecido con el Museo del Carnaval de Limassol en Chipre, donde vamos a conocer en forma directa, y nos va a hacer de guía el embajador de Chipre en la Argentina, Sergio Jades, que desde allá nos va a mostrar todo lo que es el Museo del Carnaval de Limassol en Chipre.
7: Espectacular. Bueno, sin duda que esto se suma a la oferta turística que tiene la ciudad de Gualeguaychú, ¿no?
6: Sí, previamente la semana anterior tenemos

0: también, con lo que tiene que ver con esa propuesta, básicamente ahí sí, dedicada al público infantil.
1: Exactamente.
0: No obstante, estamos preparando muchas otras actividades que tienen que ver con lo deportivo. Para este fin de semana tenemos karting, tenemos vóley, tenemos, bueno, muchísimas actividades de lo que tiene que ver con el mundo del deporte. La semana pasada estuvimos acá el campeonato argentino de hockey sobre patines en categoría femenina, que realmente fue muy bueno porque era la primera vez que se hacía un campeonato de esa envergadura, y muchísimas provincias representadas acá, y haciendo conocer un deporte por ahora que tiene poca difusión, como es el hockey sobre patines, y que realmente vemos como en toda nuestra zona está creciendo muchísimo, muchísimo, y eso está muy bueno.
1: Así sí. Bueno, en Paraná se practica mucho también.
0: Exactamente.
1: Sí.
0: Y bueno, tiene muchos seguidores, así que bueno, es otro de los tantos deportes que no eran tan difundidos, y bueno, evidentemente la gente se lo está apropiando y eso está muy bueno. Próximamente, seguramente vamos a tener otro torneo también nacional de hockey sobre patines, pero esta vez masculino. Pues la gente de la federación estaba muy muy contenta con la recepción y con todo lo que fue alrededor de eso, así que contentísimo. Y por supuesto preparándonos para lo que en deporte va a ser el broche de oro, que es en octubre vamos a tener el Campeonato Mundial de Canotaje.
1: Ah, espectacular.
0: Es un evento único, van a ser 40 países que van a estar por primera vez en Latinoamérica participando de un mundial. Y bueno, la ciudad elegida fue Gualeguaychú, así que vamos a tener un evento que estimamos va a ser increíble.
1: Sin duda, sin duda.
0: Así que bueno.
1: Bueno, no se van a aburrir, Luis, entonces. Evidentemente, con todo lo que tienen preparado, además, bueno, esta Feria del Libro que es internacional, ¿no?
0: Sí, estamos muy contentos con eso y son más de 90 stands. Además, una cosa que para remarcar es que todos las editoriales que participan son absolutamente independientes, con lo cual esto permite que se promueva muchísimo la literatura regional.
1: Uh-huh.
0: Son libros que no se consiguen habitualmente en las grandes librerías, ni mucho menos. Y otro detalle no menor es que esta feria es de acceso libre y gratuito.
1: Claro, claro, eso es muy importante.
0: Y Luis, no solamente para el público, sino también para las editoriales y todos los expositores, no se les cobra absolutamente nada. Entonces, está muy bueno porque pueden, se promueve mucho la difusión y la venta de los libros, insisto, básicamente locales y regionales.
2: Y ahora hacemos dos en una, Diamante y Concordia. Son las dos localidades de nuestra provincia donde se va a estar presentando el reconocido Antonio Tárrago-Ross con el espectáculo llamado Alma Entrerriana, un correntino que viene a presentar esta obra. En el marco de una actividad que está organizada de manera conjunta entre la Municipalidad de Diamante y el Gobierno Provincial, el acordeonista y compositor se presenta este sábado a la hora 21 en el Teatro Marconi de la Ciudad Blanca. Y en Concordia se va a estar presentando el domingo 5 de julio desde la hora 19 en el Centro de Convenciones. Hablamos largo y tendido con Antonio Tárrago-Ross.
3: Bueno, esta es una gira como una especie de Reyes Magos que nos vamos nosotros a regalar toda la obra del Alma Entrerriana, porque son 48 temas que nosotros lo grabamos solamente con guitarras. Cordiona verdulera, que toco yo, la guitarra de Hugo Mena, y yo canto las canciones. Las canciones son tan bellas y perfectas que no necesitan mucho arreglo ni nada, es más puro que hay. Bueno, con eso hicimos fascículos, donde está la historia, el tema, biografía de músicos entrerrianos, de pensadores entrerrianos, de poetas entrerrianos. En las letras tiene los tonos para que vos puedas cantar la canción, y atrás tiene el equivalente, como es la posición en la guitarra, y también en el piano, porque ahora hay mucha gente que tiene piano, que querés cantar, qué sé yo, Arroyo Barriento, tenés los tonos. Porque todas esas canciones estaban desapareciendo, son canciones maravillosas, estaban desapareciendo, siendo olvidadas. La única muerte es el olvido. Entonces, una vez yo dije, mira, le digo, Lugo, mira, vamos a empezar a grabar todito. Bueno, cuando quisimos acordar, hicimos

0: toda esta obra, este rescate de música entrerriana. Y bueno, tuvimos tiempo, nunca hubo la predisposición para repartirlo a las escuelas. Entonces, como yo ya tengo más años con la Banda del Oro, le dije algo, mira, vamos a salir de gira y voy a regalar todo esto, vamos a ponerle al que va al recital, que nos vamos a tocar ahí los temas estos. Voy a tocar mi show de siempre, María va, canción para Carito, ¿viste? Mis temas más famosos. Uh-huh. Pero a la gente que va, les regalo completa el alma entrerriana. Con un QR. ¿Viste?
1: Claro, que no es que van a salir con un CD o con un disco y con unas revistas, sino que tienen un QR y ahí está todo.
0: Claro, con el celular capturan eso y tienen toda la obra para mandarle a los amigos, a los alumnos, a las escuelas. Tienen para ser, digamos, para desparramar esa obra y que se guarde en el corazón de la entrerriana para que no se pierda. Uh-huh. ¿Viste? Ese uh-huh. es el mejor de los lugares. Yo tengo una idea de la Delfina, por ejemplo, que hay un tema ahí en los 48 temas que grabamos ahí. Hay un tema mío que se llama Delfina la chamarrita, porque en mi opinión, dice que la Delfina, que era el gran amor de Pancho Ramírez, desaparece en la historia. Sí. Era de origen brasilero ella, como la chamarrita, que es de origen brasilero, de la isla Azores, qué sé yo, es una... Entonces, tipo un bayón, así era la chamarrita. Entonces, yo le digo a Lugo, ¿sabes dónde está la Delfina? Digo, se transformó en chamarrita para quedarse en el lugar más hermoso de Entre Ríos, que es en el corazón de los entrerrianos.
1: ¡Ay, qué lindo eso!
0: Y no hice más. Entonces escribí una décima que dice, la chamarrita entrerriana es la Delfina cantando, que hizo canto, claro. Va volando, y es de luz en la mañana. Cuando atardece azul grana del último resplandor, es una entrerriana flor, la besa aunque no la mire, porque espera Pancho Ramírez para cantarle su amor.
1: ¡Oh, es hermoso, hermosísimo!
0: Sí. Así que bueno, yo tengo un amor por la provincia de Entre Ríos, como le decía el otro día. Yo soy correntino curuzucoatiano, entonces uh-huh. Yo le decía a Lugo, los entrerrianos nacemos de Xenadala.
1: Antonio, vas a estar el sábado en Diamante, allí en el Teatro Marconi, hermoso lugar. Y el domingo en Concordia, capital del Citrus, en el Centro de Convenciones. Todo esto es con entrada libre y gratuita.
0: Sí. Entrada libre y gratuita, y que lleven en el programa que le vamos a repartir a la gente que va al recital, va a estar el QR para que se lleven toda esta obra y la repartan. Cada uno tiene que ser un repartidor de la cultura entrerriana, porque eso hay que hacerlo, porque esos son los bienes de la patria. La única obra pública que hay que no se discute es la cultura. Que la cultura reforma al hombre, le enseña a amar su lugar de donde es, y por eso es la obra pública por excelencia. Poner pavimento arriba de una calle, bueno, sí, es obra pública también. Pero la trascendente es la cultura. Enseñar a amar a tu lugar con las herramientas que tiene ese lugar. Es la música, el arte de ese lugar. Si no, termina siendo como los Gualeguaychú, que se disfrazan de brasileros de Río de Janeiro todos los años, ¿viste? Y deben morirse por ser brasileros, y no son, ¿viste?
1: No. bueno, y es una manera de mantener viva nuestra identidad, nuestra cultura. Okay. Y además tienen que existir, bueno, los medios públicos, porque si no, no podemos emitirlos tampoco.
0: Bueno, sí. No. ¿Vos conocés el pedido que yo le hice?
1: Sí, totalmente. Antonio, sí. No te quito más tiempo.
0: Esto, por ejemplo, todos sí. estos norteamericanizados.
1: Sí.
0: Me hace acordar cuando traducen la obra, una cosa de la obra de Shakespeare que dice ser o no ser, no, tu vida o no tu vida, that's the question. Uh-huh. Entonces, los chupamedios de los ingleses dicen ser o no ser, esa es la cuestión. No, ese es el dilema, porque questions en inglés no es cuestión, uh-huh. es pregunta.
1: Claro.
0: ¿Ve? O sea que son colonizados al pedo porque ni eso saben. Lo mismo que el QR, casi nadie sabe lo que es QR. Y los que somos folcloristas tenemos la curiosidad del folclorista. Yo no quiero poner un ruido nomás en mi boca, quiero saber qué estoy diciendo.
1: Claro.
0: Y QR es quickly, que quiere decir rápido en inglés. Uh-huh. Y R de récord, o grabación rápida.
1: Grabación.
0: Eso quiere decir QR.
1: Bien.
0: Tesoro.
1: Sí, querido, muchísimas gracias por atendernos, por dejarnos este mensaje tan lindo y seguramente se va a llenar de entrerrianos el sábado en Diamante y el domingo en Concordia.
0: Ya, te tengo un entusiasmo. Yo va a ir Lupe a tocar el piano conmigo también. Así que vamos a un conjunto grande con el Hugo Mena, que es uno con el que hicimos esta obra, tocando la guitarra, y Lupe, mi hija, y después un percusionista, baterista correntino, Raúl Guta, y Trabuco González, que es una leyenda, y dos técnicos, uno que pasa los videos y el otro el sonido.
2: Compartimos uno de los temas musicales que integra este espectáculo Alma Entrerriana

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2: Estuvimos también por el sur de la provincia, llegamos hasta Ibicuí. Hubo allí una audiencia pública que tiene que ver con la extracción de arenas silíceas para llevar a Vaca Muerta y todo lo que ello genera en el ambiente, en el ecosistema, y también se cuestionó muchísimo el uso de la infraestructura pública. También dialogamos, o mejor dicho, también en el diálogo que mantuvimos con el intendente Ezequiel Maneiro, le preguntamos por el turismo y la pesca en Ibicuí.
3: Qué bueno que el municipio te viene llevando adelante. Respecto a las audiencias públicas, había un gris por ahí respecto a las audiencias de algunos años atrás. Y bueno, nosotros acá seguimos la normativa al pie de la letra. Y bueno, los requerimientos que tiene el municipio, como la provincia, la Secretaría de Ambiente, lo que es Minería de Provincia, solicitan esta participación ciudadana para que los vecinos eventualmente, en principio para que la empresa exponga ante la ciudadanía de manera pública cuál va a ser su operación en el ejido de Ibicuí, en la zona donde ellos solicitaron el permiso de uso de suelo, y eventualmente los vecinos, las instituciones, nosotros inclusive como municipio, hagamos las consultas pertinentes y bueno, una vez finalizado ese proceso de participación ciudadana y debidamente aprobado, digamos, por la municipalidad, se cumple administrativamente para que esa empresa ya quede prácticamente en condiciones de operar.
2: Claro, habilitada para hacerlo. La cuestión es así, esa empresa extraería arena de allí y eso sería trasladado hacia Vaca Muerta.
3: Sí, esta empresa RCA, que es una empresa, entiendo, de origen neuquina, bueno, tiene intenciones de extraer arena acá de nuestro ejido, transportarla en principio por camión, pero bueno, están también las posibilidades y es en lo que está trabajando Puerto Ibicuí, de abrir la posibilidad, digamos, la oportunidad, cosa que vendría muy bien para nosotros, de hacer el transporte vía fluvial, digamos, a través de barcos, para la zona de Bahía Blanca, uh-huh. Y bueno, de ahí transportar en camión hacia la cuenca neuquina.
2: Claro, claro. Sería ambientalmente mucho mejor, digamos, porque lo que implica el peso de los camiones, el traslado y la circulación a través de los caminos es un poco más complicado, ¿no?
3: Sí, el tema de una de las principales objeciones, por supuesto con justa razón, que tiene la ciudadanía respecto a esta actividad, tiene que ver justamente con el deterioro de la infraestructura pública.
2: Claro.
3: En este caso los caminos, las rutas, nosotros hemos reducido muchísimo lo que es el tránsito interno en Ibicuí de camiones a través del mejoramiento de caminos alternativos, pero bueno, el vecino, por supuesto, se queja por ahí del estado de la ruta, más allá de que hoy se está interviniendo Vialidad Provincial, en realidad bajo la órbita de Vialidad está interviniendo la empresa Pitón, la ruta 45, acceso a Ibicuí, tiene previsto llevar adelante una inversión de unos 7.000 millones de pesos, más o menos, la provincia en la reparación de nuestra ruta, y estamos también, esto me lo adelantó el gobernador en su visita de hace algunos días atrás, uh-huh. En un proceso de licitación para, una vez finalizada la reparación de la ruta, digamos, por parte de la provincia, sacar hasta a licitar y que, bueno, quede concesionada para el tránsito pesado. Y, bueno, de esa manera lograr un mantenimiento sostenido del acceso a Ibicuí, cosa que la verdad que nos vendría muy bien.
2: Claro. Bueno, vamos a contarle a la gente por ahí que desconoce dónde está ubicado Ibicuí. Ibicuí está en la costa del río Paraná, muy cerca también de lo que es el límite ya con la provincia de Buenos Aires, teniendo que cruzar el puente Zárate Brazo Largo, ¿no? Al sur de nuestra provincia. ¿Y qué rutas tienen ustedes? Y tampoco tienen tantas rutas porque tienen un solo ingreso y egreso, digamos.
3: Claro, Ibicuí tiene la ruta provincial 45 como su principal ingreso, digamos, es una ruta muy muy vinculada al turismo, a la producción, una ruta que habitualmente está cargada por tránsito pesado. Imagínate que de Ibicuí salen unos 350 camiones tipo batea por día para el abastecimiento de arena en Neuquén, en Vaca Muerta, y bueno, eso genera mucha actividad, mucha congestión, y por supuesto daño sobre la infraestructura pública. Pero bueno, por otro lado, también se vienen llevando adelante medidas para mejorar eso, para mejorar la infraestructura pública. Se están reparando puentes, la provincia está invirtiendo unos 1.000 millones de pesos en reparar dos puentes tipo alcantarilla, transformarlo, digamos, de alcantarillas a puente, cosa que es importante para nosotros, fundamentalmente por el fenómeno del Niño, que bueno, esperemos que no sea grave este año, pero bueno, de todas maneras tenemos que prepararnos para eso. Desde el municipio estamos trabajando con las autoridades de organismos civiles, con las fuerzas. Yo tuve junto con el senador Méndez, que es el senador de nuestro departamento, una reunión el viernes pasado con el batallón de ingenieros de Concepción de Uruguay, del ejército argentino, que son los que proveen puentes en caso de que se requiera algún inconveniente que tengamos con alcantarillas o algún corte de nuestro acceso, digamos, de que nos permita interrumpir, que interrumpa nuestra logística diaria. Hemos tenido esas conversaciones con la gente del ejército para que ya prever esta situación, y por supuesto tuvimos una muy buena respuesta, se pusieron a disposición, lo mismo con Defensa Civil de provincia, estamos trabajando, y bueno, la idea es prepararnos de la mejor manera posible ante este evento hídrico, climatológico que se avecina.
2: Claro, sí, es lo que se espera, hay una alerta y se están a la espera, ¿no?, de lo que suceda. Por otra parte, igualmente ustedes, Ezequiel, están trabajando mucho con lo que es el turismo y la pesca, que es fundamental allí en la zona, ¿no? ¿Cómo se preparan? Porque, bueno, ya estamos ahí de las vacaciones de invierno también.
3: Sí, nosotros, bueno, el turismo es muy importante en nuestra zona. Tenemos una extensa costa del Paraná y Ibicuí, son kilómetros y kilómetros de costa donde, bueno, hay camping, hay un montón de clubes de pesca, costa libre, digamos, que uno va y tira la caña, digamos, desde el camino nomás. Así que, bueno, por supuesto tenemos mucha visita. Tratan
2: y están a un paso de Buenos Aires, así que también eso es importante.
3: Estamos a 2 horas de Capital Federal, acá de nosotros recibimos muchísimo turismo de lo que es zona norte de provincia de Buenos Aires, por supuesto Zárate, Campana, Escobar, Pilar, todo lo que es la zona norte de Buenos Aires, recibimos muchísimo turismo. Todas las semanas tenemos el camping municipal, que está realmente muy muy lindo, en un muelle de 150 metros iluminado, que la verdad que es muy lindo para visitar. Así que bueno, el turismo para nosotros es central, y bueno, por supuesto forma parte de toda nuestra actividad económica y comercial que tiene Ibicuí.
2: Acá, muy cerquita de Paraná, en la ciudad universitaria de Oro Verde, se realiza este domingo la 10ª fiesta regional del locro. Se trata de una jornada con entrada libre y gratuita, donde también están presentes emprendedores, artesanos y, por supuesto, música en vivo. Así lo contó el presidente municipal, César Clement.
4: La 10ª edición de la fiesta del locro, más que contento, realmente con una gran concurrencia de instituciones que van a participar, que están trabajando, que son ellos los que tienen a cargo toda la gastronomía. La verdad que muy comprometido con esta edición de la fiesta. El lugar va a ser en el predio multievento, al costado del polideportivo, donde tenemos el complejo del Pileta, donde vengo todos los años haciendo el evento. En esta edición va a ser con entrada libre y gratuita, para que toda la familia se pueda acercar y pueda disfrutar de ese día. Va a haber a disposición lo que es mesa, tablones, sillas también, pero aquel que lo quiera hacer también con su silla, con su mesita, también lo puede hacer. Tenemos un predio muy amplio al lado, que es el estacionamiento también, que va a estar trabajando los chicos de bomberos y de la cooperadora de la escuela departamento de aplicación. Están todas las condiciones dadas para que la gente se acerque, venga a disfrutar. También se habló con las instituciones, se arregló el tema del precio de las porciones para que todas las instituciones lo vendan de manera igual, que la porción de locro va a estar 10.000 pesos. El escenario a partir de las 11:30 va a dar comienzo con un show pensado para las infancias, después con el ballet de la facultad con más de 40 parejas en escena. Vamos a tener música litoraleña con María Luz Erazul. Continuando van a estar los Riedel, que hacen folclore acá en nuestra localidad, Sembrando Chamamé, Maravillas Alemana, y el gran cierre con los... Como es un lugar que es un evento al aire libre, los príncipes comenzarían en el escenario a las 5 y ahí hasta que la luz del sol nos acompañe prácticamente. Están condiciones favorables para lo que es el locro, para que la gente pueda comer locro, pero sí son con un poquito de frío, más precisamente llegando a la tardecita, es el horario que más frío se pone, es descampado, es zona de campo, moro verde, se siente un poquito más bien.
2: No podemos tampoco estar ajenas a lo que sucede en el mundo. Nuestros hermanos venezolanos están sufriendo debido a que allí tuvieron 2 terremotos que dejaron un pueblo devastado. Están necesitando de la ayuda de todos y todas. Por este motivo vamos a compartir con ustedes la tarea solidaria que está haciendo la reconocida acordeonista Música Nuestra, Marcia Müller. Marcia estaba viviendo de manera muy particular lo que allá está ocurriendo. Se debe a que su esposa es venezolana. Carla tiene toda su familia en ese país y no podían quedarse de brazos cruzados ante semejante situación. Están realizando y ayudando a una ONG que se llama Carpa de Esperanza, y además Marcia va a estar brindando música también en sus redes sociales este sábado. Así que la escuchamos.
5: Mi familia es argentino-venezolana y mi esposa es de Valera, Trujillo. Hace varios años que estamos juntas y, bueno, a partir de los terremotos sucedidos el 24 de junio, que creo que nos va a quedar marcada a fuego la fecha a muchas personas, bueno, nos movilizó totalmente, obviamente, que lo primero que quisimos saber es si su familia estaba bien, que por suerte lo está. Ellos viven a más de 500 kilómetros del epicentro, y aunque sintieron el temblor de los terremotos, no sufrieron daños estructurales. Pero bueno, hay amigos, familia un poco más lejana, que está más cerca del epicentro o en el epicentro, que, bueno, como ya saben y han visto en las imágenes, han perdido todo. Hay gente que ha perdido parte de su familia y, bueno, es la verdad que es un poco desolador el panorama que se vive todavía aún hoy en Venezuela, y creo que estamos conscientes de que va a ser así por un largo tiempo, porque ahora hay que, luego de hacer el duelo y de poner un poco los sentimientos en su lugar, hay que seguir con la reconstrucción, ¿no?
6: Sí, todavía falta muchísimo porque se siguen buscando, lamentablemente, víctimas ya a esta altura, después de tantos días. Hay un pueblo prácticamente desaparecido, una ciudad, y bueno, se está en esas tareas. Pero bueno, Marcia y Carla no se quedaron ahí con esto, con el dolor solamente y la tristeza de lo que allí pasó, sino que se pusieron manos a la obra y están justamente haciendo una colecta solidaria para poder acercar algo desde aquí a todo ese pueblo, ¿no?
5: Sí, en este momento estamos apoyando a la ONG Carpa Blanca, Carpa Esperanza, uh-huh. Que es una ONG de las tantas que están conectadas en red en Venezuela. Ellos son oriundos del estado de Trujillo. van juntando dinero y cosas que la gente les da, que pueden acopiar y van trasladando a los lugares donde se necesita. En nuestras redes sociales, tanto la de Carla Semprún Díaz, como Marcia Müller, están los datos de la ONG. Les pedimos a la gente que quieran hacer donaciones, que intenten ahí donar, porque les llega directo el dinero a ellos. Pueden entrar al Instagram de Carpa Esperanza y todos los días se están publicando. Nosotros también vamos replicando esas publicaciones. En el primer momento hicimos una colecta de dinero con nuestros amigos aquí en Entre Ríos y enviamos, y bueno, ellos nos replicaron con un video de todos los medicamentos y las cosas que compraron. Nos trajo un poco de calma de que podemos hacer algo desde aquí. Porque claro, la verdad que la angustia en principio te deja quieto, ¿viste?
6: Te inmoviliza.
5: Se inmoviliza. Y bueno, después nos pusimos manos a la obra.
6: Bien.
5: Y por otro lado, este sábado, como escribí en mis redes sociales, cuando no sé muy bien qué puedo hacer o cómo me puedo manifestar, cuando me atraviesa algo tan fuertemente, yo hago música, es lo que hago. Así que este sábado a las 4 de la tarde voy a estar haciendo un streaming en vivo por mi canal de Facebook, marcia.acordeón, simplemente para compartir la música, para aunar los deseos, oraciones, buenas vibras, como le quieran llamar. Que estemos todos en conexión y en la misma sintonía de mandar mucho amor a Venezuela. Es la humilde manera que yo puedo de alguna manera levantar una plegaria con gente de aquí, de los que me estén viendo, y bueno, ofrecer también un momento de distensión en este tiempo tan duro que vive la humanidad, ¿no?
6: Totalmente, sí. Estos momentos está bueno estar juntos y bueno, trabajar para con ese fin entre todos, ¿no? Y ponerle la mejor energía. Marcia, muchísimas gracias como siempre y bueno, invitada a toda la audiencia para ingresar o estar participando este sábado. ¿A partir de qué hora nos dijiste? Y buscando tu canal de Facebook.
5: Sí, este sábado 4 de julio a las 4 de la tarde.
6: Perfecto. Bueno, un abrazo grande para vos y Carla, Marcia.
5: Gracias, Silvina. Gracias a LT14 y a toda la radio, que siempre están atentos a lo que hacen. Un abrazo.
2: Salimos ahora y llegamos hasta Urdinarrain, donde dejaron abierta la muestra que se llama Camino Divino. Dialogamos con la directora de Cultura y Turismo, Estela Ocon, que nos contó de qué se trata esta muestra y cómo se prepara para las vacaciones de invierno.
7: Bueno, se llama Camino Divino porque es el camino que está haciendo un recorrido con una temática que el material que se usa para los cuadros, para la muestra, es de vino, ¿sí? Y vino es de nuestro departamento, Gualeguaychú, ¿sí? de las bodegas que están acá en este departamento, que son una de las mayorías de Entre Ríos. Así que por eso el Camino Divino. Y también esta muestra tiene que ver un poquito también con el carnaval, que ya se presentó el otro día. Esta muestra estuvo en el Museo del Carnaval en Gualeguaychú y va a seguir otro recorrido, va a seguir otro camino, que además de Gualeguaychú está ahora en Urdinarrain, va a ir a Victoria, va a ir a Buenos Aires, a la Casa de Entre Ríos. Así que también la verdad que tenemos que celebrar que el arte se pueda hacer un recorrido, una ruta, como la ruta del vino. Bueno, esta es la ruta de obras de arte que están pintadas con vino, de Alonso Villanova, ¿sí? Que es de acá de Urdinarrain, pero hace un tiempo que está viviendo en Gualeguaychú. Y bueno, él me invitó para que sea artista, como artista invitada, con 3 obras mías, y son 10 obras que él expone con la temática de la pintura de vino y una temática de carnaval,
6: ¿sí? Perfecto, bueno, así que todo eso se puede ver. ¿Dónde está la muestra y en qué horario se puede visitar?
7: Bueno, la muestra la tenemos acá en el complejo de la estación, en la sala de conferencia, ¿sí? Está abierta cuando la gente quiera venir. Nosotros estos días estuvimos Hasta hoy también estamos recibiendo delegaciones de chicos de las escuelas que van llamándonos para pedir turnos y se los atiende y se realizan unas actividades, o sea que durante la semana, los días hábiles, estamos atendiendo a todos los chicos de las escuelas y a quien viene, porque nosotros nuestro horario de trabajo es desde las 7 hasta la 1 de la tarde, hasta las 13 horas, uh-huh. y a la tarde estamos desde 15 a 18.
6: Bien.
7: Y durante el fin de semana, sábado y domingo, también permanece abierta.
6: Ah, perfecto.
7: Y vamos a tener una temática especial para estos tres fines de semana que siguen, que tienen que ver con que ya empiezan nuestras vacaciones. Así que, por ejemplo, los tres domingos siguientes, que son 5, 12 y 19 de julio, va a haber toda una movida acá en el Paseo de las Farolas con artesanos y emprendedores. Y también a partir de las 3 de la tarde vamos a abrir la muestra y va a haber talleres para niños. Cada uno de esos fines de semana va a tener un tallercito. Va a haber talleres de pintura, de maquillaje carnavalero y de samba. Así
6: bueno.
7: También los chicos que se acerquen van a tener
6: eso. ¿Eso es necesario que se inscriban antes o directamente pueden ir ese día y participar?
7: No pueden venir y participar porque es gratuito, porque lo organiza también, es parte de los festejos para estas vacaciones de invierno para los niños.
6: Ajá.
7: Que tengan cositas que hacer, ¿sí?
6: Bien.
7: Eso va a
6: bueno,
7: ser todos los domingos.
6: Y para estas vacaciones de invierno, ya que nos instalamos ya de lleno allí, ¿qué más hay para hacer allí en Urdinarrain? Si algún oyente tiene previsto dar una vueltita por la zona, recorrer por allí, ¿qué es lo que puede hacer?
7: Bueno, mira, tenemos organizado desde el municipio la primera semana, que va desde el lunes 6 hasta el sábado 11, tenemos cine en los barrios y en todos los lugares de nuestra ciudad. Hay 7 películas, porque son todas diferentes, que se van a estar pasando en cada uno de los barrios, que en las redes del municipio ustedes las pueden ver. La mayoría son todas a partir de las 15 horas, es gratuito en cada uno de los barrios.
6: Uh-huh.
7: No sé, no quiero extenderme mucho para decir...
6: No, claro, sí, pero se puede buscar directamente en las redes, eso.
7: Inclusive hay una en el sábado 11 que tiene dos funciones, uh-huh. una a las 15 horas y una a las 17 horas. Y son 7 películas diferentes a que pueden ir rotando en todos los barrios. Eso es para la primera semana de las vacaciones de invierno.
6: Bien.
7: Para la segunda semana de las vacaciones de invierno tenemos todo lo que tenga que ver con la juegoteca de acá de la ciudad, ¿sí? Que van a ir a cada una de las plazas de los barrios y van a estar actuando, van a estar participando, ahí van a estar los chicos de la juegoteca desde las 15 horas hasta las 16:30, ¿sí?
6: Sí.
7: Eso va a ser desde el lunes 13 hasta el viernes 17. En cada uno de los barrios va a haber piloteros, juegos, sorteos, merienda. Todo eso va a ser la segunda semana de las vacaciones.
6: De las vacaciones.
7: También tenemos teatro, hay funciones de teatro, hay 3 funciones de teatros infantiles que nos están proporcionando. Una es la Biblioteca Popular de nuestra ciudad y otra es la Comparsa Irupé. Estas tienen un costo, pero nosotros también las promocionamos. En el caso del teatro para niños, el domingo 12, ¿sí?, tenemos en la sala de cantares de acá de nuestra ciudad, tenemos una función a las 11 horas para bebés de 6 meses a 3 años, que se llama El Bosque.
6: Ajá.
7: Y después tenemos a la tarde, a las 16:30 horas, tenemos una función de teatro que se llama Tren Musical de las Emociones para niños de 4 a 7 años. Eso es en el Salón Cantares. Eso es se paga, ¿sí? Porque uh-huh. es para beneficio de la biblioteca.
6: Bien.
7: Y el 9 de julio, por la tarde, tenemos función de cine en Irupe, que es una comparsa acá de la ciudad.
2: Esta semana también anduvimos por el departamento Colón, llegamos hasta San José porque este 2 de julio cumplieron 169 años de la fundación. Hay que destacar que la gran fiesta de la colonización se va a realizar recién los días 24, 25 y 26 de julio. Mientras tanto, habrá actividades durante todas las vacaciones. Así lo contó el intendente Gustavo Bastián.
8: Nosotros, el mes de julio, que es el aniversario de la ciudad, siempre hacemos nuestra fiesta nacional de la colonización.
9: Este año particularmente, por cuestiones del Mundial, la tuvimos que hacer en el fin de semana, va a ser en el fin de semana el 24, 25 y el 26 de julio. Así que contento porque a partir de hoy hasta la fiesta, hasta el fin de semana de la fiesta, hay diferentes actividades deportivas, recreativas y bueno y conmemorativas a lo que es estos 169 años. Recordemos que San José es la primera colonia agrícola organizada del país en Entre Ríos y la segunda en el país, la primera en Esperanza Santa Fe, así que tenemos un montón de historia para contar, para mostrar de la gesta inmigratoria que por aquellos momentos fue sobre todo de Suiza, franceses, italianos que llegaron acá a nuestras tierras y bueno, empezaron a generar esta comunidad que dio origen también a todas las ciudades que están alrededor de San José.
6: Exactamente, bueno, y esas familias que llegaron fueron las que fueron construyendo el pueblo que es hoy, ¿no? De trabajo, de esfuerzo y bueno, y tratando siempre de crecer.
9: Sí, sí, y sobre todo, bueno, en ese momento hubo una decisión política de Urquiza de poder poblar estas tierras con inmigrantes en un contexto mundial complejo, que había mucha gente que estaba emigrando de sus países a consecuencia de lo que fue la guerra y también hoy estamos honrando y hace a las 8 de la mañana hicimos el descubrimiento de un busto de lo que es la figura de Alejo Peyret. Alejo Peyret fue el primer administrador, fue quien Urquiza encomendó administrar la colonia y que bueno, con su pensamiento, con su ideología y con su forma de llevar adelante logró que esas familias que vinieron, se generó una comunidad que no solamente pudo establecerse y generar su, digamos, su desarrollo, sino que paralelamente a eso se generó una matriz productiva que a partir de ahí bueno, dio origen a la ciudad pujante e industrial que hoy somos. Uh-huh. San José, como dice la historia, los primeros huevos fértiles que llegaron al país, a la provincia, lo hicieron esta familia que inmigraron acá y bueno, que dio origen a la avicultura, que hoy también es el Día Nacional de la Avicultura, ¿no?
6: Justamente, exactamente, sí, sí. Bueno, ¿y cómo se preparan? Vienen las semanas de vacaciones y también, bueno, la gran fiesta que están preparando para el 24, 25, 26 de julio, que es la fiesta de la colonización, ¿no?
9: Sí, con muchas expectativas. Bueno, hemos andado por muchos lugares del país promocionando nuestro destino, nuestra mancomunidad Tierra de Palmares, nuestra fiesta, como mismo decís, nuestros complejos termales. Recordemos que no solamente San José, acá en la mancomunidad Tierra de Palmares, en el departamento Colón, tiene termas, sino que están las termas de la ciudad de Colón, las termas de la ciudad de Villa Elisa, así que tenemos un circuito para que el visitante pueda disfrutar, pasear, conocer, degustar. Lo que tiene que ver con la gastronomía ha crecido mucho en nuestra zona. Hay cosas típicas, pero también hay cosas que son muy comunes a la hora de vacacionar y que se han ido perfeccionando y modernizando. Y también lo que creció mucho, Silvina, es el turismo de pesca. Uh-huh. En los últimos tiempos ha ido incrementándose, así que también hemos apuntado un poco a la publicidad de lo que tiene que ver con la pesca, que hay un sector del país que prefiere poder hacer esas actividades. Y bueno, y paralelamente a eso, también preparando actividades para nuestros gurises, ahora que empiezan las vacaciones, y obviamente actividades culturales para todos los que puedan disfrutar.
6: Exactamente, bueno, no nos olvidemos que tienen el Palmar también muy cerquita allí, que bueno, ese parque nacional tan hermoso, ¿no?
9: También estamos acá cerca, el Palmar forma parte de la mancomunidad Tierra de Palmares, la mancomunidad Tierra de Palmares, y las conformamos los 5 municipios que estamos en el departamento Colón y los municipios que están en el departamento Ubajay, inclusive el Parque Nacional del Palmar. Así que hay circuitos diagramados en cada una de las oficinas de turismo de nuestras localidades, lo hemos diagramado entre todos y la gente puede disfrutar, puede conocer un día una ciudad, puede conocer otro día otra ciudad, y así va generando diferentes alternativas. El turismo rural ha crecido mucho, no solamente a la hora de un hospedaje, sino que también actividades en lo que tiene que ver con cuestiones rurales productivas. Nosotros tenemos dos productos muy importantes que son de nuestra ciudad y de la zona, como es la nuez pecan y como son la miel. Esos dos establecimientos han generado un circuito turístico que la gente puede ir a ver cómo se produce, se cuenta la historia de cómo se lleva adelante, cómo se generó no solamente el lugar, sino cómo se lleva adelante toda esa producción, y bueno, y ahí pueden degustar diferentes tipos de comidas para que son hechas con esa matriz.
2: Ponemos en marcha nuevamente nuestro móvil imaginario, nos vamos hasta Cerrito. Llegamos allí para recorrer las obras que se están realizando. Según contó el intendente, a pesar de la baja de la coparticipación, el municipio está ordenado. Al mismo tiempo, Ulises Tomasi nos cuenta también respecto de la conformación de la mancomunidad con otros municipios.
10: Trabajando permanentemente con la localidad, Cerrito por ahí se ha caracterizado por ser un municipio relativamente ordenado, en donde, bueno, la idea es sostener las cuentas equilibradas desde el punto de vista financiero, presupuestario y económico. Ha sido básicamente lo que va de la gestión, una gestión difícil con recortes, diferentes recortes de lo que son los recursos coparticipables nacionales y provinciales. Y bueno, esto ha implicado hacer ajustes y reformas en diferente índole, pero bueno, siempre siendo muy eficientes y eficaces en la utilización de los recursos, que obviamente son muchos menores de por ahí lo como veníamos trabajando en años anteriores, ¿no? Y estamos haciendo pequeñas obritas que los estamos haciendo todos con recursos propios municipales. Por enumerarte algunas, estamos trabajando en un centro cultural y de convenciones para la localidad, bien avanzando de a poco con personal municipal y con recursos propios. Estamos pavimentando en este momento una arteria que es calle Concejal Grinovero en el sector sur, trabajando también en reemplazo de luminarias. Otra de las lindas noticias, hemos logrado conformar una mancomunidad entre lo que son los municipios de María Grande, Asen, Cambiale, Villa Urquiza, Hernandarias y Cerrito. Y bueno, y hemos hecho la presentación formal en lo que es personería jurídica de la provincia de la mancomunidad. Es la primera mancomunidad formal que se ha presentado allí, así que estamos a la espera, digamos, de obtener la habilitación correspondiente, y el objetivo de la misma tiene como base trabajar en distintas aristas que hacen al quehacer municipal, es decir, acciones vinculadas a la parte productiva, cultural, deportiva, servicios públicos, obras públicas, es decir, hacer un trabajo mancomunado en conjunto, teniendo en cuenta de que por ahí las características, las necesidades de nuestros municipios son más o menos parecidas por también la cantidad de habitantes que tenemos, ¿no? Así que bueno, estamos muy contentos, que es una primera experiencia, estamos haciendo un poquito el camino y ver cómo nos va, esperemos que sea fructífera, ¿no?
2: Hace frío, así que le vamos a meter un poco de movimiento, ¿eh? Nos vamos hasta San Benito porque allí se realiza la cuarta fecha del circuito de duatlón rural. Modo Dúa se llama. Esto va a ser en el Parque Vieites. Además, hay una serie de actividades que están organizadas ya para este fin de semana. Lo cuenta Ariel Noguera, encargado de Comunicación, Cultura, Deportes y Turismo del municipio.
11: Sábado 4 de julio en San Benito, los esperamos porque hay actividades deportivas y también culturales. Deportivas porque está el modo Dúa San Benito, la fecha puntuable para esta categoría, donde van a estar corriendo. A partir de las 12 se entregan los kits en el Parque Vieites de nuestra ciudad y luego hacen el recorrido las distintas categorías a cargo de Pablo Farías junto con el municipio de San Benito para disfrutar a aquellos que quieran correr. Ya están cerradas las inscripciones, así que están alrededor de 150 los inscriptos para disfrutar a aquellos que quieran ver la parte deportiva, el modo Dúa en San Benito. Y también a partir de las 14:30 aproximadamente hasta las 17:30 en Buenos Aires y Misiones está el edificio del Nido. Allí se va a hacer la muestra que se llama El Nido se muestra, donde van a estar mostrando lo que aprendieron en este primer semestre, los talleres municipales como son el de guitarra, danzas folclóricas, danzas inmigrantes, el de tango, el de teatro y el de piano. Así que para que la gente lo disfrute, vamos a estar ahí en el Nido y también cortando un poco la calle y disfrutando de un poco de cultura, música y danzas en el Nido se muestra. Así que San Benito los invita este sábado 4 de julio, esas dos opciones para tener en cuenta, la parte deportiva y la parte cultural.
2: Para ir cerrando este encuentro, les voy a dejar una hermosa interpretación del tema Madrugada del Pescador, interpretada por Marcia Müller, Trío, y Carlos Negro Aguirre. Esto es un concierto en vivo en el emblemático y hermoso Café Berlín en Buenos Aires.

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1: ¿Sabías que en Jujuy el carnaval no solo se festeja, también se entierra? En los pueblos de La Quebrada y La Puna, la fiesta arranca cuando se desentierra al diablo carnavalero, símbolo del festejo con música, harina y albahaca. Una semana antes, el diablo se vuelve a enterrar para que descanse hasta el año que viene. Una tradición ancestral que mezcla lo indígena, lo criollo y mucha fiesta.
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Soy badajo, lanza, coyunda y tacuara, que resiste al tiempo de tantas cosas raras. 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

0: 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Aquí estamos, queridos todos, con el equipo, con los compañeros, con la audiencia y todavía con los resabios, con el sudor frío que por momentos nos provocó y con la alegría final, el triunfo de la Argentina ayer frente a Cabo Verde, pasando a los octavos de final de esta Copa del Mundo, de este Mundial 2026 que se juega en Estados Unidos, en Canadá y en México. Estamos ya viviendo los partidos correspondientes a esta nueva fase, a los octavos de final, y ha comenzado esta serie en el Mundial con Canadá y Marruecos, que están jugando y que ya estaremos comentando. Pero obviamente viajaremos a Estados Unidos para que nos vaya contando Seba Vera lo que va aconteciendo con el día después y la selección argentina. Está Sergio Ríos en la puesta del aire. Aquí estamos con Alejandro Caravaggio y con Franco Curione y con todo el equipo de Fútbol Show Nacional que se va a ir sumando en el transcurso de la tarde. Querido Franco, ¿cómo va? ¿Todo bien? ¿Todo tranquilo?
1: Todo bien, Jorge, todo bien. Como bien decís, expectante. Ya empezaron los octavos de final. Canadá-Marruecos 0-0 en el entretiempo. Y como comentaste también, ayer Argentina la pasó mal.
0: La pasamos todos mal. La pasamos... Ahí viene Sergio. Voy a cambiar el micrófono porque... Ahí estamos, ¿no, Sergio, querido? Ahora sí. Acá estamos, bien, perfecto. Estábamos con un temita de mic y ya estamos bien. No tengo que empezar de vuelta, ¿no? Creo que más o menos estábamos... Digo, ¿no? Porque estamos en el arranque de esta nueva edición de Fútbol Show Nacional que se transforma en Fútbol Show Mundial. Estaremos repasando las voces de los protagonistas, no solamente de la selección argentina, porque hoy, por ejemplo, tendremos el partido entre Paraguay y Francia, que se va a estar jugando en Filadelfia a las 6 de la tarde. Mañana será el turno de Brasil frente a Noruega en New Jersey. Esto va a ser a las 5 de la tarde. Y a las 9 de la noche, México-Inglaterra. Es la grande que están teniendo los mexicanos, que ya están diciendo, primero y principalmente, dan por hecho de que mañana le van a ganar a Inglaterra. Y no solamente piensan en los cuartos de final, sino que ya se ven en la semifinal y contra Argentina. Tienen unas ganas de que se produzca ese partido. Limpiaron a Inglaterra, limpiaron a Brasil y quieren la semifinal con Argentina los mexicanos. Al menos eso es lo que se percibe en el mundo de las redes, ¿no?
2: Y ayer también ya se hablaba de un cambio de horario por precaución de tormenta eléctrica. Iban a mover el partido 6 horas antes bajo el calor y el sol del Estadio Azteca. Finalmente la FIFA dio marcha atrás y el partido se jugará normalmente como estaba pactado en el horario. Serían a las 21 de acá de Argentina. Pero sí, un México que mostró su mejor cara mundialista, creo yo, en su historia.
0: Sí.
2: El partido contra Ecuador con un ritmo muy alto, el mediocampo con Mora, Lira y Romo, los dos bombazos de Quiñones y Raúl Jiménez. La verdad que yo no esperaba ver esa cara.
1: Es uno de los dos equipos sin que no recibió goles todavía en el torneo. Y había tenido un grupo, digamos, flojo. En el que el segundo mejor equipo había sido Sudáfrica. Sudáfrica contra Canadá en 16avo de final no brilló ni mucho menos. Pero México sí estuvo a la altura. Pasó por arriba a Ecuador. Lo pasó por arriba en el primer tiempo. Ecuador perseguía sombras, no podía agarrar la pelota. Y en el segundo, ya con el 2-0, lo esperó y le dijo, vení a atacarme. Le dio la pelota, Ecuador no generó nada y así fue como se instaló en octavo de final. Iba a jugar contra una Inglaterra que el otro día contra República Democrática del Congo también tuvo sus sobresaltos, pasó sus obras.
0: Ahora iremos, estamos recién en la tarde en pañales, por decirlo de alguna manera, porque tenemos una tarde a todo Fútbol Show, a todo radio, porque estamos primero con el partido que se está jugando entre Canadá y Marruecos. Recordamos cómo va ese
1: partido. Canadá y Marruecos está arrancando el segundo tiempo 0-0. Para un dato para recalcar es que Saibari, el goleador de Marruecos, Ismael Saibari, flamante refuerzo del Bayern Múnich, se fue lesionado en el minuto 22. Entró Raimi, así que una baja muy sensible para Marruecos.
0: Bien, aquí estamos con Franco Curione, como decía recién, con Sergio Ríos en la puesta en el aire, con Hernán Abella en el control central. Un gran abrazo también a los compañeros de la planta transmisora y a todos los compañeros de cada una de las emisoras de Nacional en todo el país. Nosotros, en este segmento del Fútbol Show, estamos hasta las 5:30 de la tarde, ¿sí? porque luego, a esa hora, vendrán Agustín Domper y Gonzalo Ordóñez Ojeda para seguir con la tarde de Fútbol Show Nacional, Fútbol Show Mundial, y más tarde vendrán De Jesús y Nataluti, qué dupla esta, con Luca De Jesús y con Juli Nataluti, para ir cerrando esta porción de sábado, aguardando lo que va a ser, obviamente, como siempre, a las 21:30, las historias que nos trae Juani Minotti, historias del fútbol, historias de vida, historias mundiales. Y mañana también tendremos una tarde a todo Fútbol Show Nacional, el programa con Álvarez y Santos desde las 3 de la tarde. Luego vendrán Seba Alianza y Fer Puentes, y cerrando el domingo Zarratea y Valdés. A no olvidar que tendremos Brasil y Noruega con los relatos de Martín Perazzo, con los comentarios de Juani Minotti, con Scatolini y con Jove para completar el equipo a través del streaming de Radio Nacional, que está sumando cada vez más. El número va creciendo, por suerte, y gracias a ustedes también en cada una de las transmisiones de Nacional. El streaming tendrá, en este caso, como protagonista en el relato a Perazzo con Brasil y con Noruega. Vamos abriendo así la tarde, contando el panorama de lo que tenemos, diciendo que Canadá y Marruecos están jugando y están empatando 0-0 todavía, ¿no?
1: Todavía 0-0, sí, está llegando Canadá, que está incomodando mucho a Marruecos, le está tapando la salida con el volante Bouadi, y no lo deja salir. Marruecos, muy pocas situaciones por ahora.
0: Ahora, Franco decía recién que México ha mostrado la... Yo iría un poco más allá, Franco, de lo que vos decías, coincidiendo obviamente con tu parecer. Creo que México ha mostrado, el primer tiempo sobre todo, una cara que no había mostrado hasta aquí en ningún mundial.
1: Sí, no, el mejor partido de en mundiales de México, para mí, de su historia.
0: En mundiales, exactamente.
1: En mundiales, sí. Muy, muy firme el equipo, la saga Montes y Vázquez. Tiene muchos jugadores del fútbol mexicano, o jugadores sin tanto cartel. Por ejemplo, ahora Raúl Jiménez, el delantero centro, que se va a ir al Wolverhampton, que descendió en Inglaterra la temporada pasada. Julián Quiñones, colombiano nacionalizado mexicano, juega en Arabia Saudita. Los centrales Vázquez y Montes no están en grandes equipos. Gilberto Mora es un joven de 17 años que juega en Tijuana. Es decir, estamos viendo un México que está jugando el mejor fútbol de su historia, quizás con una de las nóminas con menor peso de los últimos años también. Eso es lo que llama la atención.
0: Y así como este México, sorprendente México, más allá de la localía, de jugar en el Azteca y la altura y todos esos condimentos que además aportan a que México pueda desplegar en la cancha algo mejor de lo que hemos conocido hasta aquí del conjunto verde. Por otra parte, ayer sufriendo en lo que los neutrales consideraron uno de los mejores partidos del Mundial, realmente creo yo que con los nervios que lo hemos vivido no lo vemos así, porque vimos que Argentina no ha mostrado ni por asomo
1: Jorge,
0: lo que
1: puede.
0: Te
1: interrumpo porque hay gol de Marruecos.
0: Gol de Marruecos, atención, señoras y señores, en el Fútbol Show Nacional, Fútbol Show Mundial, lo cuenta Franco Curione.
1: Tenemos gol de Marruecos, tiro libre de Hakimi, minuto 50, tiro libre de Hakimi desde la derecha, jugó atrás, jugaba preparada con Ounahi, que estaba solo en la media luna, y el

0: problemas. Por ahora Marruecos le está ganando a Canadá por un tanto contra cero. ¿En cuántos minutos?
1: 50. 5 minutos del segundo tiempo, 50 de los 90.
0: Esto de los minutos 49, 50, 55, a mí personalmente, y no sé a ustedes, así que es uno de los temas que también pueden ir contándonos al 11-3-870-7485, 11-3-870-7485. Ahora empezamos con las preguntas para los oyentes. Pero en lo personal, este tema de el minuto 49, el 50, vayamos a la lógica. Vamos a la lógica. El fútbol se juega en dos tiempos de 45 minutos, ¿no?
1: Sí.
0: Más allá del cooling break y todo esto, lo dejamos afuera. Dos tiempos de 45 minutos marca el reglamento. Perfecto. Primer tiempo, minuto 45.
1: Sí.
0: El árbitro le dice al asistente, levanta el cartelito, y marca 4 minutos más. Uh-huh. Entonces, el primer tiempo, ¿hasta qué minuto se jugó?
1: 45 más 4.
0: Hasta el 49. 45 más 4, 49. ¿O no?
1: Sí, ok.
0: No, digo...
1: Veo a dónde vas, es una costumbre.
0: ¿No se jugaron 49 minutos?
1: Sí.
0: Se jugaron 49 minutos.
1: Sí.
0: Perfecto. Vos decilo como quieras, decís 45 más 4 o decís 49 minutos. Listo. La sumatoria marca 49. Arranca el segundo tiempo.
1: Y arrancamos en...
0: Y arrancamos en 45. Y sí, los 4 que se jugaron, ¿no existieron? ¿No sirven? ¿No están?
1: Tiempo adicional.
0: Si vos me vas a arrancar el segundo tiempo desde el minuto 45 o con el cronómetro siguiendo numerológicamente lo que se venía dando en el primer tiempo, entonces arrancame desde el minuto 49 si se va a continuar sumando los minutos. No puede volver el reloj atrás. Eso es lo que yo digo y no entiendo por qué se sigue marcando en el minuto... arranca el segundo tiempo del minuto 45. Pero si me jugaste 49 en el primer tiempo, ¿por qué volvemos atrás? Entonces, dale, poné un minuto del segundo tiempo y listo. Si se juegan dos tiempos de 45, listo, ya está. Pero bueno, son las cosas del fútbol que...
1: ¿Sabes qué?
0: Que son opinables. Tengo, ¿no?
1: Tenés un punto.
0: Tengo, a favor. Vamos todavía. Se vino Franco para este lugar. Y la otra cosa que le podemos preguntar a la gente, respecto obviamente a la selección argentina, de la que hay tanto para hablar y tenemos toda la tarde para hacerlo, es si así como dijimos que México jugó su mejor partido, no en este Mundial, sino en muchos, en la historia de los Mundiales, podemos decir, bueno, quizás, no sé, no hemos visto todos los partidos de México, pero supuestamente sí. Argentina ayer jugó su peor partido de los últimos Mundiales.
1: Argentina creo que jugó el peor segundo tiempo del ciclo Scaloni. Uh-huh. Digámoslo así. Argentina por el primer tiempo fue un primer tiempo tranquilo, más un poco lo esperado. Argentina rompió la defensa de Cabo Verde, que era como a priori lo más difícil. Lo rompió a los 25 minutos, un pase largo de Lisandro Martínez para una genialidad de Messi que controla y le rompe el arco a Bocinha. Y hasta ahí era un partido, dentro de lo esperado, tranquilo. Cabo Verde no había atacado, estaban bien los centrales, no estaba brillando Argentina, pero lo tenía ahí, controlado. Y en el segundo tiempo, el equipo se quedó. Sorprendentemente, habrá influido seguramente las condiciones climáticas. Dicen que había mucha humedad y hacía mucho calor
0: en Miami. Sí, casi 40 grados en Miami, sí.
1: Exactamente. Y debe haber influido, pero la realidad es que incluso en el primer tiempo Argentina pedía un pequeño cambio. Thiago Almada no terminaba de girar. A McAllister se lo notaba ya incómodo, como en los últimos partidos, que McAllister viene jugando de volante central y no está dando mucho la talla. Pero dentro de todo estaba tranquilo y en el segundo tiempo Argentina se quedó. Y no hay otra palabra más que se quedó. Cabo Verde dijo, Argentina se queda, vamos a salir a buscarlo. Y a los, creo que 57, 58 minutos, si no me equivoco, encontró el gol. 12 del segundo tiempo, encontró el gol. Y Argentina de repente dijo, ¿qué pasó acá?
0: ¿No será, pregunto, Franco, para tu análisis, que le salió mal el negocio a Argentina de entregarle la posesión, de entregarle el dominio de la pelota, aguardando que, bueno, a ver, estos tipos están perdiendo, se tienen que jugar, que vengan, que salgan, que nos liberen un poco el espacio y nosotros aprovechamos para... Bueno, y le salió mal el negocio a Argentina porque Cabo Verde demostró que no solamente defiende, sino que también de repente tenía algunas herramientas ofensivas que no se habían visto hasta aquí en el Mundial.
1: Sí, es algo que había hecho contra Argelia, por ejemplo, que habíamos visto en el segundo tiempo, que se habló de que del famoso Argentina entregó la pelota y puso a Nico González para jugar de contra. Pero Cabo Verde también ya había demostrado, principalmente contra Uruguay, que si le dejás salir,

0: se anima. A ver, está bien igualmente que Cabo Verde jugó un gran partido, pero Cabo Verde no dejó de ser un equipo que pateó 4 veces al arco. Si no me falla la memoria. Él había tenido un tiro afuera del área, bien controlado por Diego Martínez, y el segundo tiro es el gol. El gol de Deros Duarte, el 14 de Cabo Verde, y cuando encontró el empate, nuevamente se metió atrás. Es decir, no es un equipo que olía sangre, simplemente encontraba el gol y decía, bueno, que vengan de nuevo. Si no, si hay que esperar y tirar a la larga, lo estiramos hasta la larga. Argentina tuvo que ir a buscarlo nuevamente, terminó dependiendo mucho de Messi. Lautaro Martínez otra vez decepcionó en un mundial. Se había sacado supuestamente la mufa contra Jordania de penal. Otra vez tuvo un rendimiento muy flojo. Entró Julián Álvarez. Julián Álvarez creo que estuvo un poco mejor que los últimos partidos. Un poco mejor. Y terminó siendo Messi dependiente. Ya los últimos minutos, un Messi encarando por derecha, como en sus mejores tiempos, desbordando, inventando faltas y chocando un poco contra la resistencia de Bosinha, contra la resistencia de los centrales de Cabo Verde. Y bueno, terminó jugando, yendo a la larga. Y yo creo que era un castigo merecido para el equipo. Un castigo entre comillas, ¿no? Pero sí. Después de haber jugado su peor segundo tiempo del ciclo Scaloni, el castigo era jugar una larga contra Cabo Verde en Miami con 400% de humedad y a levantarlo como sea, porque Argentina tenía que esquivar, una bala. Tenía que esquivar esa bala como sea, que es el típico partido que te sacude y que te obliga a hacer cambios, porque quiero creer que Scaloni va a hacer cambios para el partido contra Egipto de octavos de final del martes. Pero Argentina tenía que sacar adelante el partido como sea y por suerte lo pudo hacer.
1: A ver, primer partido de Argentina fue el 3-0 con Argelia.
0: Un partido, sí.
1: Primer partido de Argentina, 3-0 con Argelia. Cuando el partido estaba 0-0, después del primer gol anulado a Messi.
0: Sí.
1: A Messi le anularon un gol. Y prácticamente al minuto, 2 minutos de aquella circunstancia, Argelia llega, convierte y de vuelta por el VAR, muy, muy, muy finito, el gol anulado. O jugada anulada, para decirlo de manera correcta, para Argelia. Que bien pudo no ser anulada, de no haber el VAR y de haber sido tan finita, era gol para Argelia. Digo, le patearon por primera vez al arco a la Argentina, al Dibu, y le convirtieron. El segundo partido de Argentina no tuvo tanto trabajo el Dibu contra Austria. Cuando lo llamaron a intervenir, respondió.
0: El tiro libre.
1: Sí, el tiro libre.
0: Parecido al de ayer.
1: Al de ayer, que respondió bien el arquero. Le llegaron muy poco, diría casi nada, contra Jordania, a la defensa argentina. Pero cuando le llegaron, le convirtieron.
0: Sí. Un equipo plagado de suplentes, pero sí. Cuando Jordania llegó, convirtió.
1: Cuarto partido de Argentina, el partido hasta aquí el más sufrido, contra Cabo Verde, que le llegó netas, claras de gol 4 veces.
0: Y yo tengo los 2 goles, que está el segundo gol, ni siquiera sé si cuenta como clara, porque pateó de cualquier lado y la colgó en el ángulo.
1: Un golazo y nada que hacer, ahí no tuvo nada que hacer el Dibu. A mí me quedó, me dejó un poco de dudas la respuesta
0: de McAllister.
1: De McAllister primero, que pierde la marca, y de Molina, que cuando va a cubrir, o sea, si vas a cubrir el remate, ¿para qué te agachás?
0: No, pasaba también que...
1: El reflejo del... entre comillas, miedo al pelotazo, me dio la impresión, pero se agacha Molina y pasa la pelota por ese espacio que deja el cuerpo de Molina.
0: No, es que además, de hecho, se venía diciendo en la transmisión que Molina estaba para salir físicamente, estaba tocado ya por el cansancio, y de hecho creo que Montiel entra, si no entra apenas Argentina antes de que saque el medio, es en esos minutos, y Molina, bueno, estaba tocado, no llegó a cubrir el tiro, un golazo de López Cabral, Sidney López Cabral, que uno dice, es de esos goles que patea 20 veces y las otras 19 la tira a la tribuna. No sé si se cumplía tanto, porque después pateó el tiro libre y casi
1: le pegó
0: en el ángulo.
1: Le pegó igual, sí. Un poquitito más cerró apenas y buena reacción al Dibu. Pero bueno, esa, los 2 goles, el tiro libre, y en el primer tiempo había habido un remate abajo a la izquierda del Dibu Martínez, que respondió bien.
0: Todo en el segundo tiempo fue. Fue en el segundo tiempo.
1: En el segundo tiempo del partido, claro. Sí. Con el alargue me confundo. Sí, pero en el segundo tiempo del partido, abajo, una respuesta del Dibu Martínez. Entonces, le llegaron 4 veces claramente a la Argentina y le convirtieron 2 goles. Es verdad que la defensa sufrió cambios de partido a partido. En el medio tuvo el partido de Austria, en el que jugaron con mayoría de...
0: Con Jordania,
1: que jugaron mayoría de suplentes. Pero las respuestas del Dibu y, sobre todo, el rendimiento defensivo no me están generando la seguridad que me generaban anteriormente los defensores argentinos ante cualquier otro rival de mayor envergadura de los 4 que ha enfrentado Argentina hasta aquí.
0: Sí, además, no sé si es tanto un problema de los defensores, porque, a ver, Medina hasta ayer, por lo menos coincidíamos, estaba teniendo un buen mundial. Mismo Lisandro Martínez, que ayer jugó un gran partido en ambas áreas, aunque en el primer gol de Cabo Verde creo que tiene una responsabilidad, está muy cerca del arquero. Pero en líneas generales, ayer el partido lo ganaron Messi y Lisandro Martínez. El Cuti Romero estaba agarrando ritmo. Creo que ayer mostró una buena cara en el primer tiempo. En el segundo tiempo, Cabo Verde mucho no atacó por su lado. Atacó más por el lado de Medina, Tagliafico. Molina sí es un punto quizás flojo, pero es algo que ya sabíamos de antemano. Para mí el mayor problema fue el mediocampo, que lo dejó venir a Cabo Verde. Yo creo que con un mediocampo más fresco, un mediocampo un poco más sólido, se está viendo, como dije antes, que McAllister de 5 no está terminando de funcionar. Enzo Fernández ayer terminó muy extenuado, creo que después del partido dijo que se acalambró en el minuto 85, 75 y él jugó los 120 minutos. Lo que también simboliza la importancia de Enzo Fernández en el equipo, que incluso acalambrado termina los 120. Pero yo creo que es el mediocampo, la gran deuda del equipo, por lo menos que se viene viendo partido a partido. Contra Argelia hubo tramos en los que le manejaron la pelota, contra Austria, si bien Argentina salía bien de contra rápido, tocando con esos toques, tac, tac, tac, para destrabar, también Austria manejó un poco la pelota, contra Jordania no era medida, y ayer, bueno, cuando Cabo Verde le dijeron, vení, te dejamos un poco la pelota, vení, Cabo Verde aprovechó, fue y Argentina no lo pudo detener. Cada vez que Cabo Verde aceleró, Argentina no lo pudo detener. Así que el mediocampo es lo que más, me parece, lo que más bola le tiene que dar Scaloni de acá al partido contra Egipto, que no va a ser muy distinto al partido contra Cabo Verde, por lo menos en el primer tiempo o en el 0-0.
1: Sí, sí, sí, es verdad. Lo que decís te escucho atentamente y pienso, ¿no? Le caemos, creo... Cuando salía Lautaro Martínez decíamos todo, es el cambio cantado, porque no está pudiendo, evidentemente algo está fallando en ese sector del campo para Argentina, pero no es menos verdad que tampoco se genera demasiado para Lautaro Martínez. Le pasa lo mismo también a la Araña, le pasa lo mismo a Julián Álvarez. No vemos que puedan recibir la pelota con espacios. Debo decir, bueno, a ver, le quedaron 4 situaciones cara a cara, mano a mano, y la cerró las 4, bueno, evidentemente no está pasando, pero es que no le quedan tampoco. Es un choque, una pelea constante de los dos, porque cada uno con su estilo y a su manera lo van haciendo, pero no le quedan la posibilidad de la definición a los delanteros de Argentina. Y por eso también vamos de vuelta a lo mismo, al mediocampo, que no contiene lo suficiente, pero que tampoco genera lo suficiente. El que es distinto, y esto no estamos descubriendo absolutamente nada, el que se genera, el que se autogestiona todo, es Messi.
0: Es que Argentina juega para Messi, incluso a sus 39 años, y Messi responde, porque Messi es el goleador del torneo, tiene 7 goles en 4 partidos, igualó ayer la marca del Mundial pasado entero, que había hecho 7 goles en 7 partidos en 2022, acá lleva 7 en 4. Y es algo también, comentabas lo de Lautaro Martínez, quizás el público general se quedó con el Lautaro Martínez más de los primeros años, que sí, que era un delantero más que corría todas, más ligero, digamos. Y hoy Lautaro Martínez es un delantero un poco más pesado y un delantero que en el Inter está acostumbrado a que jueguen para él y a jugar con otro delantero que le haga por así decirlo, de Julián Álvarez, ¿no? Un delantero más móvil que Lebarra y Lautaro baja a jugar, distribuye y llega al área y remata. Eso en Argentina no lo puede hacer, básicamente, porque el equipo no juega para él. Juega para Messi y Julián Álvarez. Por eso es tan importante que Julián Álvarez recupere su estado de forma, su nivel, porque Julián Álvarez sí encaja mejor con lo que pide el Messi de 39 años, me parece.
1: Para ir terminando con este análisis que vamos haciendo ya a las 3:30 de la tarde de lo que ha sido el rendimiento colectivo, pero sobre todo individual, de la selección argentina, creo que ayer demostró Tagliafico que no puede ser suplente en el equipo. Me da la impresión de que Tagliafico tiene que estar en el equipo titular. No termina... Bueno, Thiago Almada, no, si vos decías que tuvo algunos partidos y pasajes interesantes en los anteriores. A mí me da todavía un poco de duda eso.
0: No hemos visto al Thiago Almada del 2025,
1: claro,
0: que había sido el mejor jugador de Argentina en los últimos partidos de eliminatorias. Eso no lo hemos visto. Viene una temporada complicada en Atlético Madrid, jugó muy poco, el Cholo Simeone no lo tuvo mucha consideración. Puede estar influyendo eso, pero la realidad marca que Thiago Almada no es el mismo del año pasado.
1: Y te pregunto por alguien que genera pro y contra, creo que en una medida bastante similar, y que a muchos no les termina de cerrar. Algunos te dicen no, pero no lo podés discutir, y otros te dicen, para irse al otro extremo, ¿no? Y que se entienda que esto lo digo en idioma futbolero, che, no puede estar. Nico González.
0: Pensé que iba a seguir por el 7, pero...
1: Ayer no tuvo un buen partido.
0: Normal,
1: ayer no tuvo un partido, también. Tampoco fue un desastre.
0: Salió
1: extenuado también.
0: Salió en un momento igual, el 7 es De Paul. Salió en un momento llamativo para mí, sobre todo porque McAllister estaba pidiendo el cambio ya hace rato, pero volviendo a Nico González. Nico González es acusado muchas veces también en idioma futbolero, no, este es de madera, este solamente corre. Nico González no es el jugador más técnico, pero ofrece algo distinto, que es ataque al espacio. Nico González tiene velocidad, Nico González pica al espacio, y eso ya representa algo que Argentina, con todos los volantes que la piden al pie, no tiene. Entonces, partiendo de esa base, Nico González no deja de ser un recurso interesante. Scaloni siempre lo valoró. Nico González forma parte del proceso desde 2020-21.
1: Sí, es uno de los jugadores fetiche del técnico.
0: Lo ha usado en muchos sectores. No fue al Mundial pasado solamente porque se lesionó.
1: Sí.
0: Llegó tocado, sino iba también en a número puesto. Es bicampeón de América. Entró muy bien en la final contra Colombia, por ejemplo, de 2024. Pero no deja de ser un recurso. Cuando las papas quemaban, o bien cuando Scaloni tuvo que poner a su equipo de gala contra los fuertes, Nico González nunca fue titular. Uh-huh. Entonces, caerle tanto a Nico González para mí es injusto, de una manera. No deja de ser un jugador de rol, un recurso que Scaloni valora y utiliza mucho, pero es un recurso y ya.
1: Yo lo tomo como una rueda de auxilio.
0: Claro.
1: Buena rueda de auxilio. Le valoro mucho el sacrificio que tiene, el ida y vuelta, el sacrificio, el que te dice, bueno, juega de tres y juega de tres, juega de tres B, juega de tres B, anda como puntero y juega como puntero. En el debe le pongo ciertos errores a la hora de tomar decisiones.
0: Sí, o las ejecuciones.
1: O las ejecuciones, sí.
0: Porque siempre le queda uno o dos y parece que le faltan cinco para el peso a Nico González. Contra Austria, de hecho, tuvo una que Lisandro Martínez le tira larga y él se saca encima al defensor, y cuando tiene que castigar, que meter la pelota dentro del arco, no puede. Es increíble, pero no puede.
1: Ayer, yo entiendo que uno, y esto está mal, ¿no? Que nosotros no deberíamos despojarnos nunca de nuestra posición de comunicadores, de periodistas, de analistas, de lo que fuera, ¿no? De relator, de comentarista y todo eso. Pero evidentemente hay momentos en los cuales eso no se puede demasiado. Y viendo el partido con los nervios, con la ansiedad, con la angustia, con el miedo, con el temor que tuvimos ayer, porque decís, che, quedamos fuera con Cabo Verde, va a ser un mazazo tremendo. Yo le veía a Nico González intentar dar pases con el pecho en un momento del partido caliente, candente, con el agua hirviendo, decís, bueno, pará. A ver. Y después, si eso lo hace en otro contexto, Y también está el otro que te dice, bueno, mirá, en este contexto el tipo tiene la...
0: El carácter, la personalidad
1: y la frialdad para intentar hacerlo. Te puede salir bien, te puede salir mal, es un recurso también. Pero bueno, qué sé yo, esas cosas son un poquito las que me hacen ruido y creo que en general son las que hacen que la gente esté de un lado o del otro, pero que no queden en el medio como para decir, y bueno, como lo estábamos diciendo nosotros recién, es un recurso que tiene el técnico.
0: Y
1: una
0: además, hubo algo que sí me preocupó. Y es que, viendo el segundo tiempo de ayer de Argentina, Scaloni no haya confiado en ninguna de las caras, digamos, nuevas, ¿no? Que tiene en el banco. Porque Scaloni, si uno revisa los cambios, viene jugando con los mismos 14, 15 jugadores todos los partidos. Y ayer la realidad es que el equipo necesitaba una frescura, alguien que agite, digamos, no lo sé, un Lo Celso, un Nico Paz, un Barco en la mitad de la cancha, Palacios quizás. Y Scaloni confió en Julián Álvarez, Lautaro Martínez, el cambio que viene haciendo todos los partidos, Nico González, otro cambio que viene haciendo todos los partidos, y Paredes, que si no hubiera estado lesionado los primeros dos partidos, es otro cambio habitual, lateral por lateral. Es decir, a mí me preocupó que Scaloni no haya visto en el banco que tiene 15 nombres y no haya dicho, este me puede mejorar o me puede aportar algo que todavía no vimos, ¿no? Eso sí me preocupó un poco, porque si ninguno te puede mejorar lo de ayer, que fue muy bajo, ¿en qué momento van a entrar? Es la pregunta.
1: Me quedó también la duda de en un momento de por qué no apeló a Simeone. Es un jugador para romper, para de esos que también tienen enjundia, que tienen empuje, que tienen presencia, que tienen velocidad, una velocidad que evidentemente el equipo de Cabo Verde en algunos de sus jugadores también tenía, pero ya estaban ellos también bastante, bastante cansados. También es verdad que no había mucho espacio para las corridas de Simeone, pero es un tipo que va, que presiona, que mete. Pregunto también y lo dejo en el aire a este... Dejo en el aire esta pregunta, este interrogante, y que la gente, si quiere, se comunique al 113-870-7485 para opinar de todo lo que estamos diciendo, de la selección argentina, de lo que se viene ahora para el conjunto albiceleste. Recordamos que está jugando Canadá, que está jugando Marruecos, y que por ahora la victoria es del equipo marroquí.
0: Está ganando Marruecos, minuto... a ver, vamos a hacer las cuentas. Minuto 27.
1: Viste que se complica.
0: Minuto 27 del segundo tiempo. Marruecos 1, Canadá 0. Está un poco más parejo. Marruecos está pudiendo salir más. Y Canadá me parece que se pinchó.
1: Bueno, veremos entonces cómo sigue la historia. El ganador de este partido, por ahora es Marruecos, va a jugar con el ganador de Paraguay y Francia. Le metemos fichas a Paraguay. Le metemos alguna fichita a Paraguay. Mirá, te propongo lo siguiente. Tenemos pausa, Sergio. Pausa, luego escuchamos a Leo Messi y comenzamos a hablar con los compañeros, con los protagonistas desde este lado del micrófono de Fútbol Show Nacional para el análisis de lo que ha pasado y de lo que se viene con el Mundial y con lo que representó este triunfo tan agónico, sufrido y luego
0: celebrado,
1: celebrado, pero de una forma...
0: Un desahogo.
1: De desahogo por el público argentino ante Cabo Verde. Se pasaron 38 minutos de las 3 de la tarde. Ahora el aire lo maneja el señor Sergio Ríos.
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0: insisto con esto, ¿no? Cuando pasaron 41 minutos de las 3 de la tarde. Sin dejar de reconocer, a mí en lo personal no me gusta mucho. Me gustaba más la primera época, no esta, de Shakira. Mm. Pero, habiendo una gama tan importante de artistas estadounidenses, ¿por qué no mexicanos? Que es una de las culturas más reconocidas. Actores, actrices, músicos, cantantes van hacia México desde toda Latinoamérica para luego esparcir su laburo hacia el mundo, porque México es una fuente inagotable también de arte, de cultura. Canadá, Celine Dion, qué sé yo, no sé, tantos, Bublé.
1: Sí. Justin Bieber es canadiense también.
0: Bueno, está bien. Pone. ¿Por qué otra vez Shakira? ¿Por qué? Ya fue en Sudáfrica, el Waka Waka estuvo muy lindo, moviendo la caderita y qué sé yo, qué esto que el otro. Después, ¿en qué otro estuvo Shakira? ¿En el de Qatar?
1: Estuvo en Brasil con el La, creo que se llamaba. Shakira es el teléfono rojo. Cuando hay que se lo necesita, llamemos a Shakira y algo saca. Y la canción no es una genialidad, pero yo ya me despierto todos los días y en mi cabeza suena oe, oe.
0: Pero eso pasa porque es la canción del mundial.
1: Sí, porque ya la escuché 85 veces.
0: Y te la terminan imponiendo. Sí. Y te la terminan imponiendo. Pero igual, el himno máximo de los mundiales es el que usa Juani para las historias mundiales, ¿sí? El de Gianna Nannini y Eduardo Benato, que se llama Un Verano Italiano y no un estadio italiano como muchos piensan. Juani Minotti, querido, del otro lado, ¿cómo está? Usted que baila mucho música de Shakira, ¿está de acuerdo con lo que decimos o más o menos va por otro lado?
2: Jorge, muchachos, ¿cómo les va? Suscribo cada palabra. Y tal como dijo usted, Shakira hasta el 2010. De ahí para adelante no me gusta absolutamente nada de lo que ha sacado. Antes, en su época pop, agarrando una guitarra y escribiendo a puño y letra, me parecía bastante más interesante que hoy con todo lo que hace prefabricado.
0: Sí, sí. Además de todo eso, después la mezcla con otros géneros, no creo que la haya favorecido. Uno la opina desde su ignorancia total de la industria de la música, simplemente desde el gusto, ¿no? Que la haya favorecido. Pero bueno, es evidentemente un personaje icónico que está presente en lo que es la música comercial. Claramente es una cuestión que va por ese camino y no tanto por el otro que recorren otros artistas. Pero nosotros estamos acá para decir que Argentina ha ganado, que Argentina ha sufrido, que Argentina ha sudado demasiado, nosotros transpiramos frío, corría un frío por la espalda, hablando de grandes artistas, lo decía Alcides esto, por ejemplo, corría un frío por la espalda, y Juani, pudimos respirar al final.
2: Pudimos respirar, sí, para mí es una actuación que deja el alivio y no mucho más, porque el resto es preocupación. Me parece que, si bien se vieron algunas cuestiones que ya se podían percibir en los partidos de fase de grupos, cuando acaba de clavar el segundo Marruecos.
1: Eso mismo iba a decir, otra vez a Unaji, me parece. El segundo, sí, de Marruecos, 2-0, 82 minutos, parece historia liquidada esto.
0: Para mirar a Marruecos, semifinal en el anterior y ahora se encamina directamente ya hacia las siguientes fases, en los cuartos de final. Está ganándole Marruecos 2-0 a Canadá. ¿Cuánto falta? Faltan 9 minutos y monedas.
2: Totalmente. Bueno, no le había pasado bien en el primer tiempo, pero decía, respecto de la selección argentina, si bien se vieron algunas cosas que también se observaron en fase de grupos, uno tendía a creer que en fase de grupos había cierta búsqueda de regular, de no desgastar a fondo. Se entendía en algunos partidos puntuales, el segundo tiempo con Austria, se entendía con los suplentes frente a Jordania, el hecho de que también desde lo físico algunos habían llegado tocados y daba la impresión de que se estaba usando el periodo de fase de grupos también para terminar de recuperarlos, pero ya ayer, fase eliminatoria y a un gol de quedarte afuera en varios momentos del partido, me parece que sí empezaron a profundizarse algunos errores. Argentina volvía a mostrarse como un equipo muy, muy lento, muy, muy lento, pero no en los desplazamientos, porque eso, digamos, con la característica de los futbolistas argentinos y del equipo que busca Scaloni, eso es entendible, es lógico que Argentina no tenga la intensidad física que tienen otros seleccionados. La lentitud es con la pelota, y sobre todo en los primeros tramos, ¿no? Me da la impresión de que eso le permitió a un equipo como Cabo Verde, que yo lo vi muy esforzado, pero desde lo táctico tampoco le vi cosas tan interesantes en lo defensivo, reemplazar eso de no saber muy bien dónde pararse con esfuerzo, y que le bastase porque Argentina movía la pelota muy lento.
0: El juego también de Cabo Verde, que basó mucho en el esfuerzo, en el juego físico y en el juego también con pelota en el segundo tiempo, cuando Argentina decidió dársela. ¿Crees que esa decisión de Argentina, lo estábamos hablando recién con Franco, si la decisión de Argentina de entregarle la pelota esperando que suceda una cosa y terminó sucediendo otra, sorprendió también al equipo argentino en el segundo tiempo?
2: Sí, pero también sorprendió de entrada. Argentina nunca buscó presionar. Eso puede tener que ver con que físicamente no está a la altura de ese desgaste, pero también con el hecho de permitirle al adversario que salga para tratar de aprovecharlo en un espacio. Y eso no sucedió en ningún momento. Es más, me da la impresión de que si nos llevamos algo positivo de este partido, es la actuación de los dos centrales. Y no solo por los goles y dicha Martínez, incluso por el hecho de haber sido quien más decidió arriesgar con los pases ante un mediocampo excesivamente conservador, a mi gusto, sino por el hecho de que Argentina marcó bien en ataque. No lo agarraron parado de contra mal, ni tuvo mucha posesión en campo rival. Sufrió, por el contrario, cuando concedió la pelota, cuando concedió terreno, los centrales se tuvieron que refugiar en su zona lógica de confort, y los que tuvieron que marcar fueron los mediocampistas. Me parece que el principal problema ayer de Argentina estuvo en la mitad de la cancha, tanto en ataque como en defensa. Obviamente hay niveles de laterales muy bajos, muy, muy bajos. Medina puede entenderse que no ocupe ese lugar, me parece que estuvo más incómodo cuanto más lo lanzaba al ataque el equipo, y la mayoría de las veces retrocedió y tocó atrás, incluso cuando Scaloni le pedía profundidad, y eso lo hacía quedar a mitad de camino entre defensa y ataque. Pero por la derecha hay un problema mucho más difícil de resolver, porque Molina la pasó muy mal, aportó poco en ataque y en defensa sufrió cuando la atacaron, y aún así me parece que el nivel técnico respecto de Montiel está muy por encima de Molina. Y no está bien, ¿eh? Pero Montiel me parece que es un jugador que no tiene capacidades técnicas como para soportar estar atravesando un mal momento. Entiende a donde voy, hay futbolistas con capacidades tan prolíficas, con habilidades tan prolíficas que evidentemente, aunque no estén pasando un gran momento, tienen algo para aportarle al equipo. Bueno, Montiel es mucho más confianza, es mucho más actitud. Entonces, si no está al 100 en ese sentido, se nota mucho, y ayer la pasó muy mal.
1: Sí, además, suscribo y coincido, y remarco lo de los dos centrales. Ayer, creo, por primera vez en el torneo, vimos al Cuti Romero anticipar y llegar a tiempo, que es algo que se estaba esperando, y que se esperaba, repito, que lo agarrara con el ritmo del torneo. Ayer los dos centrales para mí jugaron bien, marcaron bien en ataque, como decís. El Cuti Romero además rompió líneas por abajo, pero eso, y lo habíamos comentado antes, el mediocampo para mí es la zona a reconfigurar, es la zona en la que Scaloni tiene que meter mano, porque en la fase de grupos parecía que regulaban, pero ayer se vio que no era que estaban regulando, sino que o no están al tope físicamente o hace falta ahí un refresco, ¿no? Un
2: agitador. Porque además es la zona donde hay material. Sí. Porque si vamos al tema de los laterales, bueno, no se puede hacer mucho más, por ejemplo. Y si vamos al tema del punta, que tampoco está atravesando un gran nivel ni Lautaro ni Julián, bueno, son esas las opciones, quizás el Flaco López en todo caso, pero no hay mucho más. En el mediocampo hay mucho para variar desde lo táctico y desde los nombres. Pero Macalister es consistente en malo en este torneo. Me parece que ayer el partido de Enzo Fernández fue flojísimo, creo que de los peores que le viste en la selección argentina, pero es quizás un lunar entre muy buenos rendimientos. Me parece que en la fase de grupos, sin haber hecho un partido descollante, había tenido un nivel mucho más alto y se puede entender como un mal partido. Lo de Macalister ya es bastante más sostenido, y también esa sensación de que el equipo, incluso sin un Paredes que haya entrado a brillar tampoco, se acomoda mejor con un volante de otras características y pudiendo soltar un poquito más a Enzo Fernández. Ahí me parece que es imperioso variar y tomar este partido, aún habiendo pasado, como el Arabia Saudita de este torneo, como el aviso para reconfigurar. Si quieren, una figura que vi dando vueltas en redes sociales, el Argelia que le hizo partido a Alemania en 2014, que le hizo hacer algunas modificaciones a aquel equipo de Joaquín López que después termina llegando a la final y ganando la Argentina.
0: Juani, ¿qué debería pasar para que uno de los dos, o los dos, en todo caso, cuando les toque, tengan mejor participación en el equipo? Me refiero a los delanteros, a Lautaro y a Julián Álvarez. Obviamente, no busco la respuesta esa y que jueguen mejor. Digo, ¿qué debería pasar para que ellos puedan jugar mejor? ¿El equipo jugar para ellos? ¿Ellos adaptarse de otra forma al juego del equipo?
2: Me parece que un movimiento de pelota más veloz en los primeros metros para que después, a la hora de tener que meter un pase incisivo, el riesgo sea menor. Si vos movés la pelota más lento en los primeros metros, después tenés que meter un pase demasiado preciso y entre muchas piernas. Si la movés un poquito más rápido, esa pelota a los delanteros le puede llegar con mayor facilidad y con más espacios. En el déficit creativo de Argentina, me parece que sufre más Lautaro que Julián, porque Julián se puede tirar unos metros más atrás, colaborar desde el esfuerzo de la presión, incluso ayer tratando de trasladar la pelota cuando ninguno más lo hacía, aunque lo haya hecho mal en algún momento. Me parece que en ese sentido le queda más cómodo el juego de la selección a Julián Álvarez que a Lautaro Martínez. Lautaro, la realidad es que tiene un par de pelotas, un par de toques y tampoco las hace mal. Ayer deja solo a Messi mano a mano en una mala definición del 10, que igual brilló anoche, pero que en esa le tiró a las piernas a Bocinha. Yo creo que se necesita más desde atrás, pero también se requiere un poco más de desmarque de los puntas, de Lautaro fundamentalmente y de Julián dentro del área. Julián está tratando de desmarcarse para obtener la pelota en zona de gestación y no tanto en zona de definición. Probablemente tenga que ver también con el hecho de que no le llega limpia, ¿no?
1: Sí, y además otro punto que yo todavía no termino de entender de Argentina y no sé qué pensás vos, es el hecho de volver a poner a McAllister de 5 y a Enzo en esa especie de función de volante por izquierda, llegador, cuando ya se ha visto, lo hemos visto, bueno, ya ni hablar en el Mundial, que Enzo Fernández fue uno de los mejores jugadores del torneo jugando de 5. En la Copa América Scaloni ya había intentado eso y en los últimos partidos, es decir, en semifinal y final, Enzo volvió de 5 y Argentina volvió a jugar bien. Y acá llegamos al Mundial y otra vez Scaloni vuelve a insistir con McAllister de 5 y Enzo de más llegador. No termino de ver qué es lo que busca, sobre todo viendo a McAllister jugando, no sé si tan mal de 5, pero se nota que no es el 5 que necesita la selección argentina.
2: Sí, ahí también en el contraste con Qatar, McAllister era mucho más dinámico en aquel Mundial. Sí. Me parece que, y ahí habría que ir a buscarlo a Arne Slot para que nos dé un par de explicaciones, lo ha transformado en un futbolista bastante más estático. Más allá de haberle quitado confianza, de que no fue un buen año, más allá de que quizás en esos tiempos incluso McAllister llegó a jugar de 5 en el Liverpool con otras características, y hoy tiene un grave inverso, que se hace cargo de esa posición y él está más suelto. Pero sí, evidentemente, le falta ritmo, le falta desplazamiento, le falta eso que le vimos en la final, por ejemplo, frente a Francia, picando al vacío, dándole el pase a Di María. Y sí es verdad que me parece que eso termina alterando la posición de Enzo Fernández. A ver, a mí Enzo me encanta de 5, pero también me encanta de 8 y también me encanta de enganche.
1: Es el mejor
2: en
1: todo.
2: Cualquiera de las posiciones. Sí, y es un tema porque no sabes dónde ponerlo y no sabes en base a cuál de sus ubicaciones construir el resto de la mitad de la cancha. Sí, esto que vos decías de que a veces termina jugando de llegador o de volante por izquierda, esa es la que menos me gusta. Y eso sí me parece que habría que ajustarlo para acomodarlo decididamente de 5 o decididamente casi de enganche, ¿no? En ese lugar de la cancha, pensando en algún volante con un poco más de despliegue, qué sé yo, en el Colo Barco, en Nico Paz, aunque tiene un despliegue más ofensivo que defensivo, pero me parece que ahí necesariamente hay que refrescar. Y otra cuestión importante, muchachos, que me parece hay que apuntalar, es el tema de Thiago Almada. Sí. Thiago Almada no está en un buen nivel, pero sus características son indispensables. No habiendo otro de esas cualidades en el plantel de la selección argentina, no se me ocurre mucho que hacer más que tratar de insistir. Lo concreto es que su nivel es bajo, pero sin un jugador así, Messi termina sobrecargado de pelotas. Y no solo es un exceso porque tiene 39 años, ya no se le puede pedir lo que se le pedía hace 10, sino porque Messi casi que desde que debutó es el jugador más marcado del mundo. Uh-huh. Con lo cual te terminás volviendo predecible si es que el tipo no se saca tres o cuatro jugadores de encima por jugada, que igual cada tanto lo hace, porque es un fuera de serie excepcional, pero evidentemente no se le puede pedir eso.
1: Sí, no, y además, como decías de Thiago Almada, ayer incluso el partido le pedía a veces, porque Argentina encontró algunos pases, porque Cabo Verde, como bien dijiste, era sacrificio, despliegue, y no tanto orden. Argentina encontraba esos pases entre líneas y Thiago Almada no terminaba de acelerar, de girar, de profundizar. Y también Thiago Almada creo que está sufriendo un poco la baja de Tagliafico y el bajo nivel de Julián Álvarez. Porque Thiago Almada con Julián había encontrado una sociedad en las eliminatorias. Y Tagliafico, bueno, era el 3 titular, que juega también por el lado de Thiago Almada. Capaz Thiago Almada, dentro de todo lo que es su presente y el mal año en Atlético Madrid, además está encontrando esas dificultades porque sus supuestos socios o estaban lesionados o también están en un mal momento.
2: Sí, lo de Julián Álvarez es interesante, no lo había pensado tanto, y me parece para darle una vuelta más y evaluarlo un poco más profundo. Lo de Tagliafico es, me parece obvio, por el hecho de que él recorta hacia adentro, empezando desde la izquierda, lo mejor que hace es asociarse haciendo la diagonal hacia adentro y buscando jugar con otros volantes, pero para eso necesita, primero, la opción de pase hacia la izquierda y, segundo, que no lo siga el lateral. Y para que no lo siga el lateral, necesita que el lateral propio, digamos, que el 3 vaya hasta el fondo. Sí. Y Medina, que para mí venía jugando correctamente en fase de grupos, no tiene esas características. Y por más que juegue bien, no va hasta el fondo.
0: Juani, querido, gracias por tu tiempo. Estamos llegando ya a las noticias de las 4 de la tarde. La última y cortita. Argentina, para jugar contra Egipto en el próximo partido, deberá mejorar. Pero si Argentina llegara a tener un rendimiento similar al de ayer, ¿crees que le alcanza igual?
2: Le puede llegar a alcanzar igual, sí. Es un equipo totalmente diferente a Egipto. Si analizamos hasta desde el punto de vista de las estadísticas, tiene similitudes con Argentina respecto del desplazamiento, respecto del nivel de desgaste físico que hace. Será un partido técnica contra técnica, y si bien tienen muy buenos hombres desde lo individual, me parece que Argentina tiene un poquito más. Con levantar un poco, me parece que con Egipto puede llegar a alcanzar, y ahí en adelante Argentina tendrá que dar un giro mucho más grande.
0: ¿Tenemos historia para hoy?
2: Tenemos historia exactamente para la noche. Les voy a contar la historia del árbitro que era un delincuente.
0: Opa. Bueno, pero hay que ser un poco más específico entonces, porque...
2: Totalmente.
0: Estamos hablando de una historia de historias.
2: Claro, bueno, yo sé que parece que no es una novedad, pero lo es. Porque este es un árbitro que tuvo una de las actuaciones más bochornosas en la historia de los mundiales, al menos del siglo XXI, fue el árbitro de aquel partido entre Japón e Italia del Mundial 2002, despojando totalmente a Italia. Corea del Sur, perdón, tenés razón. Pero además el hombre, 8 años después, terminó preso por narcotráfico.
0: Ah, bueno, este era en serio entonces, delincuente.
2: Totalmente.
0: Dale, Juani, la escuchamos esta noche. Un abrazo grande, gracias.
2: Abrazo para ustedes, los sigo escuchando.
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4: Las 4 de la tarde en la República Argentina. Nacionales, Mundial, el informe de Nicolás Álvarez.
5: En Houston, instantes finales del partido, Marruecos le está ganando a Canadá 2-0 y con este resultado el equipo marroquí se clasifica a los cuartos de final de la Copa del Mundo.
4: La Libertad avanza en Misiones. La secretaria general de la presidencia, Karina Milei, inauguró la escuela de dirigentes del espacio en esa provincia del NEA. Durante su discurso afirmó que hay un objetivo claro y es que el presidente Javier Milei sea reelecto en 2027. A 5 años de su desaparición sigue la búsqueda de Guadalupe Lucero. Desde Radio Nacional San Luis nos informa Gustavo González.
6: Durante esta semana se produjo el recambio de la cartelería destinada a la búsqueda de Guadalupe Belén Lucero Cialone, incorporando una nueva imagen progresiva de la niña proyectada a su edad actual, que hoy sería de 10 años. Recordamos que Guadalupe fue vista por última vez en el barrio 544 Viviendas de la ciudad de San Luis, y sus señas particulares son que posee un lunar oscuro en el lado izquierdo de su cara. En el momento de la desaparición, Guadalupe tenía 5 años. Los nuevos afiches incluyen, además de la actualización de su fisonomía, el monto unificado de la recompensa ofrecida para quienes aporten información que permita dar con su paradero.
4: Ahora el estado del tránsito con Ernesto Arriaga.
7: A esta hora el tránsito en la General Paz es normal, se puede circular 60 kilómetros por hora. Recordar que es la máxima, es 80 kilómetros por hora en los 24 kilómetros de General Paz. Por otra parte, la avenida Lugones es normal frente a la cancha de River. Los puentes, La Noria, Pordón, Avellaneda, Puente Alsina, Puente Nicolás de Monti, Vélez Sarsfield y Viejo Puente Pordón se encuentran totalmente transitables sin demoras.
4: En Puerto Iguazú, Misiones, donde escuchás Radio Nacional por AM710 y 99.1 MHz, la temperatura es de 17 grados 6 décimas, la humedad 68% y el cielo está parcialmente nublado. Aquí en la ciudad de Buenos Aires, 9 grados 3 décimas la temperatura, humedad 76%, el cielo cubierto.
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0: Y a las 4:04, 16:04, en la tarde del Fútbol Show Nacional, que se transforma en el Fútbol Show Mundial, hay que decir que hay primer clasificado para los cuartos de final de la Copa del Mundo 2026.
1: Sí, tenemos ya el primer clasificado, Marruecos. Goleó 3-0 a Canadá, 2 goles de Unaji y Sofian Rahimi. A los 53 del segundo tiempo, ya en la última, terminó dictaminando el 3-0. Marruecos ya está en cuartos y espera por Francia o por Paraguay.
0: Pero miren quién llegó. Se abrió la puerta, se iluminó el estudio. Hola, Jove, Gustavo Jove. ¿Qué dice, Jove? ¿Cómo
2: ¿Qué
0: anda?
2: ¿Qué tal? ¿Cómo andan, compañeros? Los venía escuchando muy atentamente. ¿Qué frío que hace?
0: ¿Mucho frío? No. ¿Demasiado?
2: Es terrible. Además, tengo una teoría.
0: A ver,
2: muy
0: bueno,
2: mía, ¿no? Pero
0: desarróllela.
2: En la esquina de Corrientes y Maipú, nació el viento.
0: Ahí nació el viento.
2: Ahí nació el viento, sí, sí, sí, y por supuesto el frío. Sí, sí. Es impresionante. Además, Maipú es la calle que no tiene sol. Sí, básicamente, muy pocas veces tiene sol. Sí, hoy sí, no hay sol en Buenos Aires. Así que hace mucho, mucho frío. Así que quienes salgan de su casa, que salgan muy abrigados. Bueno, no estoy diciendo nada,
0: nada nuevo, pero
2: vale la pena la recomendación y la aclaración. 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
0: Bueno, a ver, 11-3-870-7485, la gente se va comunicando desde todo el país. Tiene a uno solo, a ver, dime uno solo.
1: A mí me daría vergüenza festejar haber ganado anoche, dice. Equipo mediocre, papita para Francia.
0: Pero, bueno, ¿dejó el nombre? ¿Quién lo dice?
1: No tenemos
0: porque
1: el nombre.
0: A veces le dicen el nombre. Bueno,
2: no lo tenemos. Muy anónimo, nombre, no, no. Para decir
0: Julio.
2: Eso hay que dejar
0: Julio.
2: Nombre, localidad y número de DNI también.
0: Julio.
1: Para participar de los sorteos.
2: Claro. No.
0: Bueno,
2: ¿cómo
0: Julio.
2: Pasamos, no, del triunfalismo absoluto a la crítica descarnada?
1: Bastó tan solo una victoria sufrida para dar vuelta a la tortilla. Ayer Argentina dio preocupaciones, ya estuvimos hablando largo y tendido de eso, pero el torneo es largo, es un mundial de 8 partidos.
0: Ya nos comunicamos con más compañeros para desarrollar ideas, teorías, opiniones de lo que ha sido la victoria de Argentina ayer frente a Cabo Verde. Me gusta el ida y vuelta con Jove. A ver, Jove, ¿cómo es?
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0: Octavos de final. Ya hay un clasificado a cuartos. Marruecos le ganó 3-0 a Canadá en Houston a las 6 de la tarde. En Filadelfia, Paraguay, Francia.
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0: Mañana domingo en New Jersey, Brasil, Noruega, a las 5 de la tarde, a las 9 de la noche en el Azteca, México, Inglaterra.
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0: Y el lunes en Dallas a las 4 de la tarde, hora argentina siempre. Portugal frente a España. Van a ir quedando fuera los grandes. Acá tenemos a Portugal y España, dos candidatos para muchos. Uno a casa, el otro seguirá hacia los cuartos. A las 4 de la tarde del lunes y a las 9 de la noche, el local, Estados Unidos, uno de los locales, ya quedó afuera. Canadá afuera del Mundial. Acá se juega Estados Unidos y Bélgica en Seattle el próximo lunes a las 9 de la noche.
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0: Y agarrate el martes, agarrate en el laburo, en la escuela.
2: ¿Qué horario radial?
0: En casa, totalmente, totalmente y absolutamente, pero el país se va a estar paralizando desde el mediodía, porque a la 1 de la tarde juegan Argentina y Egipto en Atlanta, Argentina-Egipto buscando la siguiente fase de la Copa del Mundo, y a las 5 de la tarde Suiza-Colombia. ¿Sabes qué deseo con toda el alma, con todo el corazón, con toda la argentinidad al palo, como dice la Bersuit? Que Suiza y Colombia, que se juega a las 5 de la tarde, no lo vea nadie en Argentina. ¿Por qué? Porque a esa hora todavía Argentina tiene que estar festejando. Esperemos que así sea. Pero a las 5 de la tarde van a jugar Suiza y Colombia.
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0: 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Dice la cartelera, sábado 4 de julio, sí. 17:45, el partido empieza a las 20, por eso yo supongo que ya debe estar en la sala de maquillaje, porque el streaming requiere presencia. Ah. El streaming requiere, además, la cámara, la luz, acomodarse, pero totalmente al perfil, porque yo sé que tiene un perfil también, no se lo puede enfocar del otro, como a Julio Iglesias, okay. A Eladio Regui, que a las 6 de la tarde estará relatando junto a Santiago Lucía en el comentario y a Rodrigo Ruiz en estudios por el streaming de Radio Nacional. Pones en YouTube canal de Radio Nacional Argentina el partido de Paraguay y Francia. Arregui, ¿le metemos alguna fichita a Paraguay? ¿Qué dice su instinto? Eladio, ¿cómo estás? ¿Todo bien?
3: Hola, Jorge. ¿Qué tal? ¿Cómo estás? ¿Todo bien? Muy bien. Esperando lo que será ese partido. Sí, ¿por qué no? ¿Por qué no? Claro que hay que meter una fichita. Paraguay, me parece a mí que lo va a complicar a Francia, por lo menos si Francia no lo desnivela rápidamente, es un partido de fútbol, ¿viste? Y el partido de fútbol a veces se le cierra el arco. Parece muy difícil porque tiene muchos delanteros Francia. Para mí Francia es la mejor selección de lo que va del mundo. Ha ganado despeinando todos los partidos. 4 partidos, anotó 13 goles. Jorge, le hicieron solamente 2. Así que bueno, con esos 4 fantásticos que tiene, parece muy difícil. De cualquier manera, los partidos hay que jugarlos. Si vos me decís ahora, yo creo que es el máximo candidato a quedarse con el Mundial Francia, por la cantidad de futbolistas que tiene y porque tiene un plantel muy rico en todas sus líneas. Fundamentalmente en el ataque, donde los partidos se definen por goles, y Francia le sobra, se le caen de los bolsillos los goles. Así que bueno, vamos a guardar. De cualquier manera, Paraguay tiene un técnico que sabe jugar este tipo de partidos. A favor de Paraguay, que Francia no jugó con ningún sudamericano. Los europeos, cuando juegan contra los sudamericanos, viste, no están acostumbrados al roce, al raspar, al empujoncito, al tratar de cortar, al hacértela difícil, a no recibir cómodo. Bueno, veremos. Paraguay va a aplicar una línea de 5, por lo que tenemos entendido. Ya damos la formación, dicho sea de paso. Gil, Cáceres, el exfutbolista de Racing, Velázquez, que pasó por Newell's, Gustavo Gómez, que fue campeón con Lanús, Canales, que es futbolista de Lanús, y Junior Alonso, que jugó en Boca aquí en nuestro país. Así que ahí tenés toda el arquero, la línea de defensores, todos jugaron en el fútbol argentino. Diego Gómez no jugó, pero fue compañero de Messi en el Inter Miami. Andrés Cubas, misionero, salido de Boca, jugó en Talleres. Matías Galarza, actual futbolista de River, pasó por Talleres. Miguel Almirón, futbolista de Lanús. Y el que no jugó nunca en nuestro país fue Julio Enciso, al igual que Diego Gómez. Esa sería la formación de Paraguay. Y Francia es mucho más fácil. Miguel, mañana el arquero, Koundé, Upamecano, Saliba y Viñé, Tchouaméni, Rabiot, y aquí están los cuatro que meten miedo, ¿no?

0: duda, así que sería titular. Es un futbolista muy importante que junto con Almirón, que ha perdido un poco de explosividad porque los años pasan, creo que apuntan a eso, alguna corrida, alguna desinteligencia, alguna pelota que quede ahí en la zona de tres cuartos del ataque de Paraguay y salir del medio campo y que tengan un poco de campo para avanzar y para sorprender a la última línea de Francia, que tiene para mí el mejor defensor que tiene, Upamecano, y los otros sí son muy buenos jugadores, pero ninguno en la jerarquía de los delanteros, ¿no? Así que por allí quizás Paraguay pueda sacar. Y después el partido se va a ir dando para mí a medida que pasan los minutos. Si los minutos pasan y Francia no anota goles, ¿viste cómo es esto? Paraguay se va a ir agrandando porque dice, pará, no me hacen goles, eso quiere decir que podemos tener alguna posibilidad. Así, ahora, si el gol llega enseguida de Francia, se va a hacer muy cuesta arriba, ¿no?
1: Eladio, se viene este partido, obviamente todo lo que uno diga a priori siempre es aventurarse, están aquellos viejos maestros del periodismo que decían que el comentario previo es simplemente una cuestión que vestía las transmisiones pero que carecía en general de mucho sentido porque cuando comienza a rodar la pelota todo cambia. Así que esto lo dejamos con puntos suspensivos para lo que va a ser la transmisión que vas a comandar junto a Santiago por el streaming de Radio Nacional a partir de las 6:45 de la tarde.
0: Sí, vos sabés, Jorge, que quiero agregar eso. Atención, sí, con este partido porque se juega allí en Filadelfia, que es la cuna de la independencia de los Estados Unidos, hoy festejando 250 años de la Declaración de la Independencia. Pero más allá de eso, hay una temperatura muy elevada, hablan de 37 a 40 grados, Opa. Y zona de tormentas para el horario del partido. Guarda que puede llegar a haber alguna postergación, así que esperemos que no, pero sabemos que es una zona de tormentas y están pronosticados para el comienzo del partido, el horario del comienzo del partido, así que estaremos atentos con esto de este partido entre Paraguay y Francia, ¿no?
1: Bien, entonces, puntos suspensivos más que nunca para ver lo que suceda de aquí hasta la hora de comienzo de partido por estas cuestiones. Ya sabemos que las cuestiones climatológicas en este Mundial, ya nos acostumbramos a esto en el Mundial de Clubes, por ejemplo, van adquiriendo demasiada importancia por cuestiones preventivas. Punto para esto y abrimos nuevamente el capítulo Selección Argentina porque estamos recorriendo las opiniones de todo el equipo para saber qué ha dejado, más allá de los nervios, del susto, de la ansiedad, del sudor frío, la victoria del equipo argentino ayer para pasar a Cabo Verde y desembarcar en el próximo capítulo que va a ser el partido contra Egipto.
0: Sí, mirá, Jorge, a mí me parece que recuerdo en marzo, si no me equivoco, Argentina jugó un partido amistoso en la cancha de Boca, me parece que fue contra Mauritania, y ganó 2-1, y la gente se fue totalmente disconforme cómo había jugado la selección argentina. Inclusive el Dibu Martínez, después del partido, dio unas declaraciones como que no le había gustado para nada cómo había jugado la selección. Pero bueno, era un partido amistoso, uno no lo tenía que poner en ese contexto. Pero pasado el tiempo y llegado a la Copa del Mundo, lo que me parece a mí que está pasando, más allá que Argentina ganó los partidos que jugó del grupo, como que lo que no sabíamos es que si lo jugabas de esa manera, lo estaba regulando porque era más que los rivales y de esa manera entonces, ¿para qué se iba a esforzar? ¿O realmente estaba pasando algo que nosotros no advertíamos? Porque el equipo no brillaba, no tenía. Fundamentalmente lo que a mí me sorprende es la lentitud del medio campo, es decir, la salida con la pelota del medio campo y también la ineficacia de la delantera de Argentina. Porque si no hace goles Messi, ¿quién hace los goles en la Argentina? Ayer inclusive lo hizo Messi y los otros dos lo hicieron los defensores. El último se lo dan en contra, pero es todo el Cuti Romero. Es decir que eso es lo que me llama poderosamente la atención. Hablábamos de Lautaro y de Julián, ¿quién tiene que jugar de los dos? En este momento, como el nivel de ellos, no tiene que jugar ninguno. Ninguno tiene que jugar. Tiene que jugar el Flaco López el próximo partido de entrada. Porque están jugando mal, porque no hacen goles, porque no están bien. Eso por un lado. Y después, por otro lado, hay jugadores que han llegado, a mí me parece, que están muy cansados.

0: cansados, como agotados. Anoche hablaban de en el estadio de donde se jugó el partido allí en Miami, que es un estadio que es seco, que la pelota no iba rápido, pero también jugó Colombia un partido allí, y Colombia demostró mucho más velocidad que la Argentina. Eso es lo que me llama la atención a mí poderosamente. Y después, bueno, que han bajado el nivel, futbolistas han bajado el nivel, ¿no? El caso de Molina y Montiel, los dos están muy mal, pero inclusive llegaron con lo justo físicamente y futbolísticamente no levantan ninguno de los dos. Después el mediocampo no se lo ve bien ni a McAllister ni a Enzo Fernández. Sí, Enzo Fernández juega muy bien, no pierde una pelota, pero no tiene el ritmo que tenía antes. No sé si porque no lo acompañan. De Paul empezó muy bien el primer partido, ya el partido de ayer fue regular para abajo, y ahí tenemos algunos problemas. Yo no sé qué va a hacer Scaloni, porque él sabrá. Ayer Argentina lo ganó por la jerarquía el partido. Lo ganó por la jerarquía. Después tendrá que ver también que a lo mejor cuando se puso 1-0 pensó, no nos empatan más, porque manejamos la pelota, manejamos el partido, y el primer gol lo sorprendió, como el segundo gol lo sorprendió. Pero me parece que va a tener que fijarse bien Scaloni de aquí en más, porque los que viene es mucho más difícil, teniendo en cuenta el periodo de descanso. Si acá Argentina jugó contra Austria hace 9 días y preservaste futbolistas para jugar este partido, así todo, terminaron acalambrados casi todos, y tuviste que dejar a Messi 120 minutos para ganar este partido ante Cabo Verde, te imaginas que tenés que jugar a Egipto en 4 días. Es decir, que vas a tener poco descanso, muy poco descanso. Pero a favor tendrá que el martes, Jorge, el partido se juega a la 1:00 p.m. en uno de los estadios que está con climatizado, ¿no? Sí. Con aire acondicionado. Eso va a favor, ¿no?
1: Y también, si se quiere, Eladio, el tema de que Egipto viene también de un alargue, más allá de que por ahí no tuvo el mismo desgaste que tuvo la selección argentina desde lo físico y sobre todo desde lo mental, porque no se juegan lo mismo en el Mundial Argentina y Egipto, esto es lógico, pero bueno, desde ese aspecto también no va a haber tanta diferencia. Más allá de que coincido con vos, y es algo en lo que coincidimos todos, que no está bien físicamente Argentina, es lo que se ve al menos.
0: Claro, exacto, le falta la explosión que tenía antes, la rapidez de mitad de cancha hacia el arco contrario. Eso es lo que yo veo, que no hay alguien que rompa el ritmo. Fíjate que ayer el que rompió el ritmo en un momento dado del partido, los que intentaron fueron De Paul, por ejemplo, cuando en la última jugada, porque sabía que salía y estaba fundido, sí. Hizo el último pique que se mandó al área y casi viene el gol argentino en esa jugada. Pero si no, todos se cuidan, como que tienen miedo de hacer una de más, sino de arriesgar el físico, como que están muy al límite. Y entonces tienen miedo de romperse, porque acá también hay otra cosa. Si vos te lesionás, quedás afuera de la Copa del Mundo, ¿eh? No te recuperás. Si una lesión muscular, chau, sonaste. No te recuperás más. Con los días que faltan no te da el tiempo para llegar dentro de 2 partidos si es que tu selección sigue, ¿no?
2: Sí, y por suerte, igualmente por suerte o para bien, Argentina en el mediocampo tiene muchas piernas frescas, porque prácticamente no ha jugado nadie por fuera de los 5 mediocampistas que usa todos los partidos. Entonces, ¿quién crees que puede darle un lavado de cara al mediocampo? Que sí, coincido, se lo ve extenuado desde lo físico.
0: Y a mí me parece que Thiago Almada tiene que salir del equipo por empezar. No sé si tendrá que entrar Lo Celso o el pibe Nico Paz para tratar otra frescura. No sé si probar con Gio Simeone, que todavía ha jugado muy poquito, que ha jugado el partido contra Jordania. Es decir, tratar de buscar algún cambio. No sé qué va a pasar con Lautaro, y que va a jugar uno de los dos, con Lautaro y Julián. No creo que se atreva a ponerlo al Flaco López de titular. A favor, me parece, de Argentina, que desde mi punto de vista, por ahí después, por lo que he visto yo de Egipto, a mí me parece que Egipto es menos que Cabo Verde. Pero bueno, todos los partidos hay que jugarlos, ¿no? Sí. Cabo Verde es un equipo que que como no tenía nada que perder, tampoco tiene mucho que perder Egipto, me dirán algunos. Sí, es verdad, pero Egipto es una selección que ya tiene mucho más experiencia, tiene más jugadores que juegan en otras partes del mundo, de otro nivel. Me parece que con Cabo Verde, ¿no? Cabo Verde es la primera participación del Mundial, Egipto viene de participar. De cualquier manera, el partido depende pura y exclusivamente de lo que haga Argentina. Si Argentina está bien, debería pasar de ronda. Pero bueno, son partidos definitorios y acá te levantaste mal y podés quedar afuera. Y más teniendo en cuenta lo que pasó anoche, que es un serio llamado a atención para la delegación argentina, ¿no?
1: Muchas veces, Eladio, capaz que el rival también te mejora, ¿no? Digo, cuando jugás con una dificultad mayor, hace que también el rendimiento propio se eleve, ¿no?
0: Sí, eso sí, sin ninguna duda. Para mí sí. Quizás también tenga que ver eso, ¿no? La dificultad que te ponen enfrente, porque por allí Argentina ha jugado con selecciones relativamente de segundo orden hasta acá, de segundo y tercer orden. Si uno repasa Argelia, Austria es una selección que es de segundo orden en Europa. Jordania ni hablar, y Cabo Verde también. Bueno, algunos me dirán, pero Cabo Verde no había perdido. Sí, es cierto, no había perdido, pero fue la revelación del Mundial Cabo Verde.
1: Sí, no se puede soslayar que Cabo Verde anuló a España, que de hecho fue el debut de España y hubo bastantes críticas contra una de las selecciones también candidatas a quedarse con el título, para muchos, con Francia, las dos mayores candidatas, hablo de España. Y bueno, más allá de lo que pasó después con Uruguay, Bielsa y todo ese novelón de los charrúa, pero bueno, a Uruguay también le marcó dos goles, pese a Muslera, o por Muslera.
0: Claro, la diferencia, me parece a mí que la diferencia con Uruguay, Jorge, es que los goles se los marcó Uruguay contra Cabo Verde. Y ayer me parece que Cabo Verde los goles lo hicieron los delanteros, que no hubo errores casi. Sí, quizás el primer gol pudo haber habido un error allí en la defensa argentina, pero en el segundo gol fue un golazo, más allá de la marca de Molina que estaba por adentro y que quedó marcando McAllister, pero de dónde le pegó, dónde la puso, por más que hubiese habido dos o tres defensores, era gol igual. Así que en ese sentido me parece que Cabo Verde mejoró inclusive la actuación contra Uruguay, porque contra Uruguay se hizo los dos goles Uruguay, y Uruguay no lo gana por una posición adelantada de medio pie, porque había marcado el tercer gol el equipo celeste, y sin embargo, bueno, estuvo bien anulado. Pero quiero decir que Y contra España, Cabo Verde tuvo mucha, pero muchísima fortuna para empatar ese partido. Bocinha fue la figura,
1: sí,
0: lejos.
1: Fue el gran partido
0: también
1: de Bocinha, sí.
0: Lejos esta noche, Bocinha, ¿no?
1: ¿Cómo decías? Que justo se...
0: Que anoche también Bocinha tuvo mucho que ver con el resultado, ¿no?
1: Sí, porque claro, Argentina, sí. Argentina también es verdad que Bocinha respondió bien, pero... cuando fue requerido muchas veces con tiritos a las manos, ¿eh?
0: Sí, después tuvo el tiro libre de Messi, tuvo otra jugada allí, el mano a mano de Messi que sí, definió el cuerpo, que no la pudo esquinar. Le tapó dos jugadas claras a Messi, después alguno, el tiro libre de Messi, ese fue tremendo.
1: Sí, tuvo una reacción muy buena, Messi aprovechándose de que estaba todavía acomodando la barrera Bocinha. No sé si el árbitro había dado la orden, no me quedó claro eso que había pasado, si el árbitro no había dado la orden todavía y Messi, aprovechando que no habían pedido barreras, quiso sacar ventaja de eso. No me quedó claro bien qué pasó, pero bueno, buena reacción del arquero ahí. Muy buena.
0: Sí, muy buena reacción. Creo que, bueno, el arquero también... los arqueros han sido protagonistas también de esta Copa del Mundo. Muchos arqueros han tenido muy buenos partidos, ¿eh? Muy buenos partidos.
1: ¿Salvo Zidane?
0: Sí, bueno, sí. Ya no está en el Mundial, ¿no?
1: Ahí lo tenés, ahí lo tenías.
0: Ahí lo tenés.
1: Bueno, Nadio, te escuchamos en un rato nada más. ¿A qué hora? A las 6:45, para el partido de las 6.
0: 6:45, sí. A diferencia de Julio Iglesias, que él tiene un perfil.
1: Sí. Por eso yo decía, yo, viste, vos tenés, ¿cuál? No me acuerdo si es el derecho o el izquierdo.
0: No, yo no tengo perfil directamente.
1: Bueno, te vemos y te escuchamos por el streaming de Radio Nacional. Eladio, abrazo.
0: Abrazo.
1: Casi las 4:30 de la tarde, recordamos, querido Franco, que ya Marruecos dejó en el camino a uno de los locales y avanzó a la siguiente fase.
2: Sí, Marruecos goleó 3-0 a Canadá y espera por Francia o Paraguay en los cuartos de final, ya que se empiezan a configurar en este Mundial que no da respiro. Tenemos mensajes de la gente.
3: Dale, vamos a eso y luego vamos a la pausa.
2: Dice Héctor del barrio Tres Cerritos, excelente programa, lo escucho por FM 102.7. Desde Salta la Linda, está muy frío en mi provincia. También dice a lo que decía Jove que hace mucho frío en todo el país.
4: Acá también.
3: Mucho frío en todos lados, el frío es general, señores. Jove, ya volvemos con usted.
4: Bueno.
3: Franco Curione, ya volvemos con usted. Porque ahora es el... Y le damos la bienvenida a Ricardo Artola. Hola, Richard, querido. En la puesta en el aire, Ricardo Artola. Seguramente se va a presentar de alguna manera, Artola, ya lo conocemos. Pero...
4: En un ratito.
3: En un ratito nada más. Ahora, el control es suyo, Artola.
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5: 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Dale,
4: dale, let's go. 16:32 en toda la República Argentina, 9 grados 4 décimas la temperatura, 78% la humedad, el cielo está cubierto sobre Buenos Aires y aquí estamos en la tarde de Fútbol Show Mundial y también repasando nuestra carpeta publicitaria, esa que escuchan siempre en el fútbol, pero en formato mesa. 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Curione, ¿qué tiene?
2: Tenemos noticias, se suspendió el entrenamiento matutino de hoy de Argentina tras ganarle a Cabo Verde. Tormentas eléctricas en Miami, el protocolo en Estados Unidos es claro y bueno, se suspendieron los entrenamientos al aire libre. Los futbolistas realizaron trabajos en el gimnasio para recuperarse después de todo el desgaste del día de ayer, ¿no?
4: Perfecto. 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
2: Tenemos acción en la Primera Nacional también, se está jugando el fútbol argentino durante el Mundial, Primera Nacional,
4: no colegiales. No descuidemos eso.
2: No, por favor.
4: Dentro de algunos días volvemos a la realidad, no, absoluta.
3: Después de la final del Mundial, claro. Porque en la final va a estar Argentina, vamos.
4: No,
3: todo. Vamos
4: seguro, pero digo, pero... Cada vez falta menos para nuestro fútbol.
3: Los equipos ya de primera división se están entrenando. Ya
4: bueno, jugó River ayer, ¿no?
3: Claro,
4: ayer. Dos de Drusi. Bien.
2: Empate con Flamengo en amistoso. Pero como dije, tenemos Primera Nacional. Gimnasia y Tiro le está ganando 2-1 a Colegiales en 75 minutos de visitante. Entretiempo en Almirante Brown 0, Los Andes 0. 48 minutos o 3 minutos del segundo tiempo. Claro, Morón.
3: 75 minutos, dijo recién.
2: Morón le está ganando 1-0 a Defensores de Belgrano de visitante. 45 minutos, recién arranca el segundo tiempo. Almagro 0, Atlético Rafaela 0. También Temperley 1, Tristan Suárez 0. En el entretiempo, Chicago 1, Güemes 0. Y Ciudad Bolívar le está ganando 1-0 a Godoy Cruz. De local a las 18, Quilmes y Atlanta.
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3: Como dice Perazo, pase, Jove. Ahora en un ratito lo seguimos escuchando a Gustavo Jove. Pase que son...
4: sponsors.
3: Gonzalo Ordóñez Ojeda, atención, llegó la seriedad a este espacio, a este momento, llegó el conde Gonzalo Ordóñez Ojeda. Ordóñez Ojeda, si el partido en el primer tiempo tiene 4 minutos de tiempo adicionado, termina en el minuto 49, ¿no? Porque son 45 minutos más 4, 49. ¿Por qué?
12: Más o menos.
3: Claro, más o menos 49, 49. ¿Por qué el segundo tiempo arranca de vuelta a los 45? Hola, Gonza, ¿cómo va? ¿Todo bien?
4: Lo dejó sin palabras.
3: ¿Tenemos?
4: Lo dejó sin palabras.
3: Ahí chequeamos.
4: Es una pregunta que no tiene respuestas para G.O.O.
3: Claro, porque es lo que decíamos, Gustavo, vos que tenés tantos años también, de fútbol, de transmisión.
4: ¿Por qué no nos pone la transmisión 45 y arranca de cero el segundo tiempo?
3: A eso digo yo, porque...
4: Bueno, confunda, hay que estar haciendo cuenta,
3: hay
4: ¿no?
3: Hay que estar haciendo cuenta. Vos decís,
4: más segundo... 76, 20, 21.
3: Claro, ¿no? Pero yo entiendo que, dice, el partido se juega en 2 tiempos de 45 minutos o se juega 90 minutos dividido en 2 tiempos. Perfecto. Sí. Ok, hasta lo entendemos todo. Y voy de vuelta con este planteo porque, como dice la señora, la audiencia se renueva y por ahí la gente también nos puede comentar su parecer, su opinión.
4: ¿A qué número?
3: Al 113-870-7485. Y vuelvo con el mismo ejemplo que di allá por las 3 de la tarde. El partido se juega 45 minutos del primer tiempo y el árbitro marca, con el cartelito del cuarto árbitro, 4 minutos más. Entonces vamos hasta el minuto 49 claro. del primer tiempo. Si ya jugamos 49 minutos, vamos a los 15 de descanso, ¿por qué después en la transmisión del Mundial, en las transmisiones de CONMEBOL, arrancan en 45? Si se jugaron 49, que arranquen 49 si van a hacer ese formato.
4: Porque en realidad... Si usted ve el reloj original, el primitivo, el que arrancó de cero, se para a los 45.
3: Está bien, sí.
4: Hay un reloj diferenciado para el alargue.
3: Y eso es lo que decía Franco también.
4: Pero la lógica.
3: Claro, la lógica es esa.
4: Diría lo que usted está diciendo.
3: Porque Franco bien decía.
4: Pregúntele a Ojeda, a ver
3: 45,
4: qué opina.
3: No son 49, sino que decía son 45 más 4. Que esos 4 minutos no me cierran. ¿Dónde me quedan? Entonces me desaparecieron. Hola, Gonza, ¿cómo va? ¿Todo bien?
13: ¿Cómo te va, Jorge? Un abrazo grande para todos. Creo que el argumento es ese, ¿no? Que el cronómetro del tiempo regular se detiene y después se toma en consideración ese. El tiempo adicionado vieron que se cuenta aparte, así que bueno, me parece que es por ese lado.
3: Pero igual también yo entiendo que es confuso, ¿no? Porque ¿por qué 47 minutos? También separamos el tiempo, con un reloj tomamos una parte del tiempo, con otro reloj...
1: Me confunde y después encima hacer las cuentas, cuando estás relatando sobre todo y te guías por el reloj ese oficial y te dice, cuando es minuto 55, ahí de taquito, van 10 minutos del segundo tiempo.
4: 75, sabemos ahí que van 20.
1: De taquito, pero te dice minuto 63 y te pará. Y lo que somos, viste, como lo que nos
4: llevamos matemática.
1: Es difícil. Pero bueno, Gonza, estamos para otra cosa acá, para analizar, para seguir contando los pareceres de lo que ha sido ayer la victoria trabajosa argentina frente a esta revelación, evidentemente, que ha sido Cabo Verde en el Mundial.
13: Totalmente, realmente es muy trabajada, por cierto, y esto también deja las claras de cómo va a ser esta instancia mundial, ¿no? Todos los partidos van a ser así muy parejos, complicados. Cabo Verde ya venía haciendo un gran trabajo en la fase inicial, jugándole de igual a igual a Uruguay y contra España también, que pudo resistir, y Arabia Saudita también, por supuesto, pero sin duda la labor que tuvo Cabo Verde habla de ser uno de los equipos sensación de esta Copa del Mundo, como en sí los equipos africanos que han demostrado ser competitivos en este Mundial, como también en los últimos torneos.
1: Uh-huh. Cuando hablábamos recién con Eladio y antes también entre nosotros, acá con los sí. muchachos, no se puede soslayar que Cabo Verde, no digo impuso, porque no fue así tampoco, pero por lo menos le trajo problemas a España, le trajo problemas a Uruguay, ahora hizo lo propio con Argentina. ¿Vos en qué considerás que ha basado ese recorrido en cuanto a los resultados? Ayer, de hecho, los 90 minutos terminaron 1-1. El equipo caboverdiano, ¿en qué basó eso que lo llevó a ser la revelación de este Mundial?
13: Yo creo que el equipo africano ya de por sí estaba bien preparado físicamente, eso está claro. Yo creo también que es un equipo que estuvo bien trabajado también en todo aspecto, ¿no? Para jugar a la contra, saber neutralizar a Messi. Ayer Messi recién, un poquito antes del gol, empezó a tener una participación más constante, pero se le ha complicado a Argentina. Ha tenido que jugar con la paciencia en el primer tiempo. Después es cierto que se le han cerrado mal los caminos, más allá de algunos desbordes de Nico González. Pero yo creo que Cabo Verde en sí se nota que estaba bien preparado, y hace unos días hablaba con alguien que conoce perfectamente el fútbol africano, trabajando por allí, que es Rodolfo Zapata, para una nota que hicimos para newstar.com.ar, y justamente ya me decía, entre otras cosas, porque él dirigió en un trotamundo, más allá de conocer el continente africano, que ya no hay seleccionados que sean, entre comillas, inocentes, ¿no? Sino que ya tienen suficientes herramientas. Después, lo que pasa en los partidos son cosas, obviamente, del juego, pero están bien preparados, ¿no? Y ayer creo que Cabo Verde, que ha sido sensación en este Mundial, así como también dio la nota al eliminar a Camerún de la posibilidad de clasificar, yo creo que está muy bien preparado en todo sentido y justamente no vino a pasear, eso está claro.
2: No, sí, y además, y otro dato de Cabo Verde que también pasamos por alto, que como es una de las revelaciones del Mundial, pero es curioso que es una de las revelaciones del Mundial y no ganó ni un partido. Eso claro. Llama un poco la atención, y a pesar de eso todos estamos de acuerdo en que es una de las grandes revelaciones del Mundial, una de las historias más bonitas que tuvo el torneo, y por suerte terminó ayer para nosotros. Pero sí, ya, y suscribo un poco a lo que dijiste de las selecciones africanas. Este Mundial vimos cómo 9 selecciones africanas se metieron en 16avos de final, después terminaron pasando solo Egipto y Marruecos. Pero hemos visto, sí, me parece un paso más del fútbol africano. Y el Mundial que viene, no hay que olvidarse, se juega en España y Marruecos. Y Portugal, pero sobre todo Marruecos. Se habla de que la fase final se va a jugar ahí, en el continente africano. ¿Se pueden estar preparando para eso las selecciones africanas?
13: Sí, aparte, no te olvides, bueno, Marruecos hablas puntualmente, no te olvides que ha sido campeón mundial sub-20. Sí. Ha tenido realmente ahora, ganó la Copa África de Naciones, es cierto, por decisión administrativa, más que la deportiva, pero ha crecido muchísimo el fútbol marroquí y también otros equipos africanos que tienen mucho talento, quizás con los años han mejorado en cuanto a infraestructura en general, así que realmente están evolucionando, y la verdad que tenía razón Carlos Bilardo hace muchos años cuando dijo que el futuro estaba en África, ¿no? Pero ahora ya es una realidad, ese futuro creo que ya es una realidad.
2: Sí, además Marruecos, bueno, que ya mencionamos antes, está en los cuartos de final por segundo mundial consecutivo, algo que nunca había conseguido. Marruecos y Francia son las únicas dos selecciones que jugaron semifinal del Mundial 2022, semifinal de los Juegos Olímpicos 2024 y semifinal del Mundial Sub-20 2025. Es decir, estamos hablando de presente y también de futuro de Marruecos, que además juega muy bien al fútbol. Contra Holanda, Marruecos impuso las condiciones, terminó ganando por penales. Hoy le costó el primer tiempo, terminó ganando tranquilo 3-0. Marruecos ya es una de las, no sé si me arriesgo mucho, pero puede ser una de las cinco mejores selecciones del mundo. ¿O es mucho
13: totalmente
2: decir?
13: Totalmente. Totalmente, no, sí está en condiciones de meterse en ese, en el grupo de élite, realmente está muy bien preparado en ese sentido. Y recién hablabas de los empates, ¿no? El equipo de Cabo Verde le clasificó y llegó a este Mundial invicto y con empate. Bueno, otro caso parecido me hace acordar a la selección chilena de Francia 98, sí, con Salas y Zamorano, que también clasificó habiendo empatado los tres partidos. Así que a veces pasa estas cosas en el fútbol.
2: Sí, sobre todo en formatos que clasifican terceros, igualmente en el 98 no, eran 32 y pasaban solo primero y segundo. Pero sí, ahora con el cambio de formato podemos llegar a ver más casos como el de Cabo Verde. De hecho, Irán tuvo la misma suerte. No tuvo la misma suerte, quiero decir, empató los tres partidos, pero como quedó tercero, no pasó de fase.
13: Exactamente. No, por eso. No, no. Esto, por supuesto, trae debate, ¿no? El tema del mejor tercero, porque abre lugar a especulaciones. Pero bueno, son cosas por ahí a revisar, ¿no?
1: Gonzalo, dado este pasado bien inmediato de la selección argentina, y de cara al futuro, ¿hay preocupación? ¿Las alertas están encendidas? ¿Hay más fe que preocupación?
13: Yo creo que en este momento hay más preocupación, ¿no? Porque, lógicamente, muchos jugadores terminaron físicamente agotados. Lo único que nos beneficia, creo yo, es que tanto Egipto como Argentina llegan en igualdad de condiciones por haber hecho el mismo desgaste físico, ¿no? Por ahí más Egipto con el asunto de la definición por disparo del punto penal. Pero sí, sin duda hay preocupación en Argentina porque necesita recuperar jugadores que ya han terminado muy afectados físicamente, ¿no? Incluso ya Messi creo que no tuvo mucha participación en el final, porque ya estaba muy agotado. Después también lo que pasó con Nico González y otros futbolistas. Así que sí, es todo un tema la cuestión física.
1: Y en cuanto a lo que tiene que ver con la conformación, supongamos que estén todos bien, que no haya ninguno tocado. Sí. La conformación de lo que será el equipo para el próximo partido contra Egipto. De lo que viste ayer, hay rendimientos muy dispares, hay muchos altibajos en general en el 11 titular. ¿Cuáles son los que debería hacer, en cuanto a los cambios obviamente me refiero, el técnico para tu perspectiva?
13: Yo creo que, a ver, habría que considerar el tema del volante por la derecha, por ejemplo, ¿no? Que donde posición que ocupó De Paul, yo creo que no hay que casarse con nadie, ¿no? Scaloni no debería ni, al menos salvo con Messi, creo que no debe, entre comillas, casarse con nadie, ¿no? Hay que poner que está bien, así como lo considero poner a Facundo Medina, que lo veía mejor en la marca, lógicamente, entonces, después, pues, sacó a Tagliafico, que es un histórico. Después lo puso en el segundo tiempo ante las cuestiones de la molestia física que tenía ya Valerri, iba a decir, Medina. Después también el caso por ahí, si está Simeone bien, habría que ponerlo. Después por ahí hay que ver el tema del, porque Thiago Almada no es un carrilero nato, es más enganche, pero hay que ver cómo está Nico González. Yo creo que hubiese puesto a Nico González, no estoy diciéndolo con el diario del sábado, sino porque realmente Nico es más, González es más carrilero, ¿no?, que Thiago Almada, ¿no? Que podría ser un buen complemento para Messi, pero el tema es que ayer se fue mucho por las bandas y ahí tengo mis dudas en ese sentido, ¿no? Sobre todo por los dos costados, el izquierdo y el derecho.
1: Y la pregunta recurrente quizás de la tarde, lo hablábamos entre nosotros con los diferentes muchachos que fueron saliendo, ¿qué deberá pasar para que Lautaro o Julián puedan alcanzar el rendimiento que le conocemos? Más allá de, obviamente, vos vas a decir, bueno, sí, jugar mejor, sí, a ver, es así, ya sabemos que es la respuesta básica, pero digo, ¿qué deberá pasar para que puedan encajar un poco más en el rendimiento del equipo en general?
13: A ver, en el caso de Lautaro tengo una impresión de que, yo creo que está bien, siempre se dice que los grandes delanteros son no solamente los que hacen goles, sino también los que ayudan a otros compañeros a hacerlos, ¿no? Y eso es lo que por ahí abusa Lautaro en este último caso. Yo creo que a veces también le falta, en el mejor de los sentidos, decir, soy el 9, me tienen que jugar para mí, como hacen en el Inter de Milán, ¿no? Que juegan prácticamente para él, que es el capitán, pero ser creerse sí de la selección. Soy Julián Álvarez, sí, todavía no está en su mejor desempeño, no sé si está afectado por lo que pueda pasar en su futuro, pero la realidad es que hoy está en la selección y justamente tiene que enfocarse en la selección argentina, ¿no? Digo, cuando digo el futuro, porque no sabe si continúa en Atlético o de Madrid o si será de ir a otro equipo, pero creo que Julián tiene que enfocarse, que está acá en el Mundial y que sí, es el 9, pero el Lautaro Martínez por ahí tiene que empezar a ser, entre comillas, más egoísta, ¿no? En el mejor de los sentidos la palabra, ¿no?
1: Bueno, Gonzalo, la seguimos en cualquier momento. Gracias, que tengas buen sábado, que termines bien el fin de semana. Este fin de semana que comenzó agitado con lo que ha sido Argentina y su presentación contra Cabo Verde y que va a derivar luego en este partido del cual se hablará mucho todavía, que es el que se viene contra Egipto el próximo martes a la 1. Un abrazo grande.
13: Abrazo grande para todos, que tengan buen sábado.
1: Gonzalo Ordóñez Ojeda también pasó por este momento, por este espacio del Fútbol Show Nacional. Faltan 10 minutos para las 5 de la tarde. ¿Sabe qué? ¡Pase, joven!
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1: Un abrazo grande al gran Fer Puentes, que nos ha preparado una batería de audios que tiene que ver con la selección argentina, con el triunfo de ayer, pero también con lo que se viene de Paraguay, con lo que se viene también con Colombia, con Ecuador. Bueno, Ecuador ya lamentablemente está fuera del Mundial, pero lo que pasó con la selección de Becasese, que ya no es más el entrenador del conjunto amarillo. Pero hablemos de Argentina, volvamos al partido de Argentina y de ayer para hablar con el símbolo, con el emblema, con el mejor del mundo, con Lionel Messi, que dice que Argentina no pudo presionar bien el equipo argentino comandado por Lionel Messi. Ayer ganó por 3-2 en un partido que nos ha hecho sufrir muchísimo. Messi dice que el equipo no pudo, presionó bien en el encuentro para recuperar la pelota y analiza la parte defensiva en el encuentro contra Cabo Verde.
12: Bueno, como dije al principio, creo que no pudimos presionarlo bien, que por ahí nos quedaban lejos las líneas. Cuando queríamos saltar al central, desde el pivote defensivo, a los centrales se le hacía muy, muy largo saltar con los jugadores que descendían, y bueno, quedamos un poco descoordinados. Ellos siempre eran uno más porque nosotros no podíamos igualar, y bueno, por eso no tenían la pelota y no hacían correr porque no podíamos presionarlo bien. Bueno, la verdad que sabíamos que iba a ser un partido muy duro. No por algo este equipo no había perdido con España, con Uruguay. Hicimos lo más difícil, que era encontrar el primer gol. Pensábamos que a raíz de eso íbamos a empezar a encontrar nuestro juego y estar más tranquilos, y fue todo lo contrario. Por ahí nos perdimos la pelota, nos metimos más un poco atrás, no lo pudimos presionar bien, y bueno, ellos golpearon con su arma. Sabíamos que iba a ser difícil. Esto es mata-mata y nadie te regala nada. Si bien nosotros siempre desprestigiamos las selecciones por nombre, nosotros sabíamos que no iba a ser para nada fácil, y esto es lo que te marca este Mundial en especial, ¿no? Que esto es muy igualado, muy complicado, que todos los partidos van a ser dificilísimos. Hicimos un desgaste muy grande, como siempre, jugando bien, jugando mal, lo mismo de siempre decimos, pero creo que lo importante ahora es descansar, pensar en lo que se viene e intentar de sacar cosas positivas del partido de hoy.
1: Lionel Messi, después del triunfo de Argentina frente a Cabo Verde,
3: una de Jove y seguimos con más audios, testimonios de la selección argentina.
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3: Señor Franco Curione, ¿hay más voces argentinas?
2: Tenemos a Lisandro Martínez, que así como Messi remarcó que fue un partido muy duro para la selección, Lisandro destacó la capacidad de reacción que tuvo el equipo.
3: Lo escuchamos a Lisandro Martínez.
14: La resiliencia del equipo, el nunca abandonar, nunca bajar los brazos, luchamos hasta el final. Estos mata-mata son así, entonces no hay que confiarse y ellos la verdad que hicieron un excelente partido para felicitarlo. Eso fue lo que hice. Y nada, dos equipos que dejaron todo y nada, creo que fuimos justo vencedores y estoy muy feliz, muy orgulloso de este equipo.
15: Actuación inmejorable para vos hoy, gol y asistencia, ¿cómo te sentís?
14: Ah, bien, bien. Yo solamente me preocupo porque para que no me hagan goles. Hoy me voy un poco descontento por eso, pero bueno, ganamos, ya está. Le dimos una alegría a toda la gente, vino mi familia, mi mujer, mi hija acá, mi mamá, que hacía mucho no la veía. Y nada, estoy muy feliz.
15: Se sufrió hasta el final y Cabo Verde los puso ahí entre las cuerdas.
14: Sí, sí, ellos hicieron un excelente partido. Pero este equipo no se ha nunca por vencidos y nada, hay una energía hermosa en este grupo y eso hacen los detalles.
15: ¿Este equipo se agiganta en la adversidad?
14: Sí, sin duda, yo creo que estamos preparados para todo, ¿no? Y está bueno que pasen estas cosas también, ¿no? A veces hay que sufrir, hay que ponernos a prueba y hoy lo hicimos de la mejor manera.
3: Licha Martínez, que ayer marcó su segundo gol con la camiseta celeste y blanca.
4: Qué golazo, ¿eh?
3: Muy lindo gol. En el lado flaco de Bocinha, ¿no? Ahí al ángulo arriba. Sobre
4: en el
3: la
4: único
3: mano izquierda.
4: Lugar donde podía entrar la pelota.
3: Segundo gol de Licha Martínez en la selección. El primero había sido contra Ecuador por Copa América. Y se lo damos al Cuti, ¿no? Porque si bien rebotó, sí. Se lo damos al Cuti Romero, que entonces decimos que marcó su cuarto gol con la camiseta argentina, el Cuti Romero. Ayer los goles vinieron por Messi, por Licha Martínez y por Cuti Romero.
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3: Con un día de atraso, porque ayer no nos vimos, nos tenemos así en los grupos, en los contactos, pero con un día de atraso, feliz día para los locutores, para Gustavo Jove. Gracias. Y para la gran China Valdivieso que viene, que entra al estudio para el servicio informativo. ¿Cómo anda? ¿Todo bien?
16: Muy bien.
3: Qué
16: muy
3: lindo
16: bien.
3: Verla por acá.
16: Igualmente, compartir estos momentos.
3: Bueno, ya está Carlito Santana allí también, presto con la coordinación para el servicio informativo. Nos quedan 2 minutos para llegar a las noticias. Pero antes de eso, esto es una de las mejores cosas que tienen los torneos, por ejemplo, del Mundial. Que un rato antes, muy largo rato antes, ya están confirmados los equipos, ¿no?
2: Tenemos, sí, las formaciones de Paraguay y Francia.
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2: Paraguay va con estos 11, Orlando Gil, Cáceres, Velázquez, Gustavo Gómez, Alderete y Junior Alonso. Almirón, por derecha, Cubas, Diego Gómez y Matías Galarza Fonda. Y arriba, Julio Enciso. Para Francia tenemos...
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2: Mañana en el arco, Koundé, Upamecano, Saliba y Diñé, Rabiot, Manu Koné, no juega Tchouaméni, Ousmane Dembélé, Olise, Barcola y Mbappé.
3: ¿No juega Tchouaméni?
2: No juega, juega Manu Koné con Rabiot.
3: Ah, bueno, ojo, yo no digo nada, no juega Tchouaméni. Ustedes dicen que Paraguay ya es, que ya está fuera, que se va a comer 18 goles, que... Ojo.
2: Ojo.
3: Ojo. ojo. Faltan segundos nada más para llegar al servicio informativo de Radio Nacional con la China Valdivieso, con Carlos Santana. Estamos junto a Franco Curione en la puesta en el aire. Sergio Ríos primero, ahora Ricardo Artola y el gran Gustavo Jove.
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16: Las 5 de la tarde en la República Argentina. Nacional es mundial, el informe de Nicolás Álvarez.
18: Argentina está preparado para todo en este mundial, así lo afirmó Lisandro Martínez.
14: Sí, sin duda, yo creo que estamos preparados para todo, ¿no? Y está bueno que pasen estas cosas también, ¿no? A veces hay que sufrir, hay que ponernos a prueba.
16: Elevan a 2.954 la cifra de muertos por el doble terremoto en Venezuela. Las autoridades del país caribeño informaron en tanto que el número de heridos totaliza 16.592 y al menos 16.000 personas perdieron sus hogares. Hasta el momento se contabilizan oficialmente más de 800 edificios colapsados tras los sismos de 7.2 y 7.5 grados en la escala de Richter. Campaña para prevenir las apuestas en adolescentes por Nacional. Silvia Ongini, psiquiatra infantil, sostuvo que no se trata de un juego y que quienes convocan a apostar son figuras atractivas.
19: Muchos chicos a veces caen distintos niveles, ¿no? Hay chicos que caen en estas trampas terribles porque quieren ayudar a la familia, otros porque están convocados por sus propios compañeros, porque esto parece un juego. Y también veamos cómo se coopta, cómo se convoca a apostar. ¿Quiénes son los que convocan a apostar? Son figuras atractivas para los adolescentes y los jóvenes. Esto tampoco es ingenuo.
16: El estado del tránsito ahora con Ernesto Arriaga.
20: La ruta 11 totalmente habilitada en la costa atlántica, al igual que el 88 de Mar del Plata en Necochea. Recordemos, para camiones, máximo 80 kilómetros por hora. Por otra parte, todo el tránsito de la ruta 3 es intenso hacia Ezeiza por la autopista Cañuelas-Ezeiza. Máximo para micros 90 kilómetros a esta hora. Trenes a horario Aeroparque de Ezeiza operan con normalidad.
16: 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La temperatura es de 4 grados 6 décimas, la humedad 60% y el cielo está despejado. Rige una alerta amarilla por frío extremo en el centro y en el norte del país, con nivel naranja en el sur de Córdoba y el centro este de Buenos Aires. Las mínimas se ubican en torno a los 0 grados y las máximas alrededor de 15 grados. Aquí en la ciudad, temperatura actual 9 grados 4 décimas, humedad 76%, el cielo cubierto.
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0: 17:04 en toda la República Argentina y seguimos en Fútbol Show Mundial. 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
1: Joven, ¿cuántos años de transmisiones de fútbol tiene usted encima en el lomo?
0: Y, qué sé yo, más de 25.
1: Más de 25 años. Haciendo un promedio de...
0: Igual, ¿cuántos hubo algún momento que no estuve haciendo fútbol. Bueno, para eso, porque no quería, sino porque en algún lugar no me dejaban.
1: Pero haciendo un promedio... A ver, son vamos 50 semanas, 50 partidos por...
0: Póngale que en 25 años, 10 años sí.
1: Bien, 10 años.
0: Vamos a poner 10 años. Un lapso de 10 años.
1: ¿Y la pasó bien siempre con el fútbol? ¿Hay momentos en los cuales se...
0: Sí, me divierte.
1: Se le nota, ¿eh? Se le nota mucho.
0: Me divierte porque es una... Donde hay más para jugar que para pensar. Por ejemplo, yo trabajo hace 25 años en los servicios informativos. Y ahí claro. Hay que escribir, hay que pensar, hay otras cosas en juego. Uh-huh. El fútbol me permite jugar.
1: Y también en la conducción de grandes ciclos en los cuales no precisamente la temática, pero sí por el entorno, por la radio, por todo eso, se hablaba mucho también de fútbol y de interacción con el oyente, que te puede opinar cualquier cosa.
0: Sí, 10 años haciendo otras noches de fin de semana, sábados y domingos.
1: El gran Gustavo Jove con nosotros, y hablando de grandes, lo tenemos a Sebastián Vera, que todavía creo que está en Miami siguiendo los pasos de la selección de Argentina. Me imagino, Sebastián Vera...
0: Ojo con los relámpagos.
1: Sí, con las tormentas eléctricas, con los rayos. Pero Sebastián Vera se adapta, se amolda a cualquier circunstancia. Y allá está todavía en Miami. Seba, querido, un abrazo. ¿Cómo estás?
2: ¿Cómo estás, Jorge, querido? Sí, estamos bajo un sol radiante, ¿no? Hace un rato, bueno, decías vos que el entrenamiento de la selección argentina se suspendió más temprano por una tormenta que se avecinaba. Sabemos que acá no se puede realizar ningún tipo de actividad mientras haya alerta de tormenta eléctrica. Ayer casi sufrimos eso a la hora del partido, porque en las horas previas se avecinaba una tormenta, le pudimos esquivar, el partido transcurrió sin ningún problema, pero sí afectó hoy al entrenamiento de la selección, que era más de descanso, ¿no? Obviamente después de cómo terminaron los jugadores ayer, pero esas son las noticias. Argentina ya después, mañana, ya estaría viajando para Atlanta, sede de su próximo partido.
1: ¿Qué clima percibiste, hablando justamente de cuestiones de clima, pero con los hinchas argentinos, con las reacciones que fueron, me imagino yo que, como lo hemos vivido acá, Seba, nosotros, de una, ¿cómo decíamos hoy? De un desahogo, ¿no? Después de lo que fue el tanto sufrimiento, pero estando en el lugar de los hechos, seguramente se vive de manera diferente, ¿no?
2: Bueno, sí, hablábamos justamente en los minutos finales de la transmisión con los hinchas que apenas estaban saliendo de las tribunas, totalmente agotados estaba todo el mundo, porque no solo por la tensión del partido, el calor también fue agobiante, y estar ahí, a pesar de que en algún momento bajó el sol, no así el calor, así que el estadio, que fue 98%, me animo a decir 97% de argentinos, la verdad que lo vivió con mucha atención, obviamente siempre alentando a la selección argentina, pero bueno, le decimos de obvio que cómo se dio la evolución del partido, estuvieron, tuvo de todo, ¿no? El partido empezando ganando, uno creyendo que el partido iba a ser muchísimo más fácil, y después, bueno, se terminó dando como se terminó dando, ¿no? El sorpresivo empate de Cabo Verde y tener que ganarlo en el tiempo extra drenó prácticamente todas las energías de los argentinos, que igual encontraron un fondo más para salir a festejar por las calles de Miami.
1: ¿Cómo sigue la historia, Seba, ahora para lo que tiene que ver con el traslado de la selección? Sabemos que va a jugar el próximo partido, será el martes a la 1:00 p.m. en Atlanta. ¿Cómo es todo el operativo de movilidad de la selección?
2: Bueno, Argentina sigue acá en la ciudad de Miami. Mañana ya viaja a Atlanta para empezar a hacer base, y tendrá nada más un día como es el lunes, donde obviamente otra vez tendrá que hablar el Lionel Scaloni desde el estadio, conferencia de prensa acompañada de un jugador, y luego ya el martes el partido. La verdad que los tiempos se empiezan a acotar a medida que avanza la selección en esta Copa del Mundo, y los descansos serán más breves, las distancias a recorrer también empiezan a afectar a todas las selecciones. Obviamente la selección argentina, que acaba de jugar tiempo extra, también le empieza a jugar un poco en contra el desgaste, así que atención con esto, porque es algo que tendremos que estar al tanto, no solo por los 30 minutos que jugó la selección de más, sino por cómo terminó algunos jugadores, ¿no? Mucho acalambrado, mucho cansado, jugadores como por ejemplo Enzo Fernández y Alexis McAllister, que son de los jugadores de todas las ligas europeas que más minutos han jugado, así que esto puede empezar a hacer mella en lo que es el final de la temporada para ellos.
1: Sí, sí, hay que armar un rompecabezas ahora de la mejor manera posible, pero con las piezas con las que se puede armar, ¿no? Que esto ya va notándose. Ayer el rendimiento de algunos futbolistas se vio que estaba bastante mermado por las cuestiones físicas también, ¿no?
2: Sí, obviamente, y bueno, y esto, el tema del calor afectó notoriamente. Incluso parece que haberle convenido a los jugadores de Cabo Verde que quizás ya estaban más adaptados a este tipo de calor. Veremos cómo evoluciona. Lo bueno, la buena noticia es que el martes, pase lo que pase, el tiempo no afectará a la selección argentina, porque es un estadio otra vez totalmente techado y acondicionado, como es el estadio de Atlanta, un estadio de los más nuevos y más modernos de todos los Estados Unidos, con su impactante techo retráctil, ¿no? Fue un estadio que fue incluso modernizado cuando estaba dirigiendo en ese momento el Tata Martino, el Atlanta United. Así que nada, eso, el calor no afectará por lo menos, ni las lluvias, el transcurso del partido, así que por ese lado Argentina tendrá una buena, después de ver cómo lo afectó tanto el calor de Miami.
1: Claro, esto también lo mencionábamos hace un rato con Eladio, va a ser un factor importante también, porque viene de un desgaste físico en un entorno que realmente era bastante importante desde lo que tiene que ver con lo climatológico, por diferentes razones, por la posible tormenta, por la tormenta eléctrica, por el calor en sí también, que evidentemente ha mermado bastante también en lo que tiene que ver con el rendimiento físico, ya bastante golpeado, de los jugadores argentinos. Seba, ¿qué más para agregar?
2: Bueno, de cara a lo que se viene a Atlanta, obviamente estamos esperando el movimiento de la marea celeste y blanca, obviamente, de los argentinos que se moverán ahora para la ciudad de Atlanta. Y ya me informan, porque bueno, ustedes saben que en todas las ciudades donde se disputa el Mundial están los fanfests, que son estos eventos que arma la FIFA para que todos los hinchas que no tengan acceso a los estadios puedan ver los partidos de manera gratuita, en los mejores de los casos, en algunas ciudades ya es paga, pero de manera gratuita en pantalla grande y obviamente con un clima mundialista. Bueno, en Atlanta ya me avisan que se necesitaba reserva para los días de mayor audiencia. Bueno, ya para el martes está totalmente agotado. La selección argentina no desembarcó todavía y ya, si no tenés el registro y la entrada gratuita apartada para el martes, ya no tenés por lo menos una opción para verlo. Te queda obviamente verlo en el estadio o empezar a buscar algún bar donde se reúnan argentinos, porque la verdad que ya se espera otra marea argentina moviéndose acá por los Estados Unidos. Son alrededor de 900 kilómetros desde Miami, unas 11, 12 horas por ruta, y muchos argentinos empiezan poco a poco a moverse para esa zona.
1: Dale, esperemos que estaba pensando y viendo también, ¿no?, el tema de la reventa de entradas, que está a full, ¿no?, allí.
2: Sí, bueno, obviamente, es el tema del Mundial, ¿no?, el tema de las entradas. En esta ocasión, Argentina jugó en un estadio mucho más chico de lo que venía jugando. Por suerte, el nuevo estadio donde viajará Argentina en Atlanta es muchísimo más grande, ¿no? Es de los más grandes que tiene Estados Unidos, así que, por suerte, quizás empiezan a aparecer algunas entradas otra vez, el Chiquitapia empieza a hacer gestiones de nuevo. La última vez, cuando ya parecía que no había más entradas acá en Miami, el propio presidente de la AFA hizo alguna maniobra y logró liberar más entradas de la mano de FIFA, y aparecieron entradas, eso sí, las más caras. Charlábamos las categoría 1, que rondaban en el precio oficial los $2,000, eso sí, pero en relación a lo que estaban, categorías mucho más bajas y al precio de reventa que estaban, la verdad que le convino al bolsillo argentino. 2.000 dólares sigue siendo muchísimo dinero, obviamente no hace falta ni aclararlo, pero teniendo en cuenta cómo venía la reventa, aparecieron entradas que podían ser accesibles, entre comillas, para los argentinos.
3: Sí, Seba, y qué hola, te habla Franco. También justo hablabas de la marea celeste y blanca, y en haciendo un poco de futurología, Argentina podría enfrentar a Colombia en cuartos en Kansas City, y Colombia también es otra selección que ha llevado la marea amarilla, lleva 50.000 personas todos los partidos, se puede dar un buen choque de hinchadas ahí en cuartos de final.
2: Bueno, sí, ¿cómo estás? Sabes que ayer nos cruzábamos porque la verdadera comunidad latina acá en Miami es de Colombia.
3: Sí.
2: O sea, uno se imagina siempre a los argentinos, es verdad que está lleno de argentinos, que hay restaurantes argentinos, que hay bares argentinos, que te cruzas por todos lados, ni hablar la gente que viene ahora a ver al Mundial, pero realmente acá los que mueven la ciudad son los colombianos, y ayer obviamente veíamos cruzarse a colombianos mirando el partido frente a Ghana, con hinchas argentinos que estaban regresando de los estadios, del estadio, o también de verlo juntos en bares. Por suerte, buena onda, por ahora va todo bien.

0: seguramente terminó ayer cansada, hoy puede descansar un poco, ¿no?
1: Sí, obviamente acá los argentinos están disfrutando de una ciudad tan argenta como es Miami, y ya pensando cómo empezar a trasladarse, como les decía, para Atlanta. Algunos en aviones y otros eligen la ruta.
2: Seba, querido, hasta aquí te pido, ya para cerrar el contacto, lo mejor que te ha pasado personalmente en la cobertura de esta Copa del Mundo, lo que más te ha impresionado y lo que todavía te falta por hacer.
1: No, bueno, obviamente que los estadios que estamos conociendo de la mano de las transmisiones y acompañando y trabajando también para Radio Nacional, los estadios acá son realmente imponentes, y uno se pone a pensar en qué otro momento hubiese conocido el estadio de Dallas, ¿no? O el de Kansas, que es una oportunidad única en la vida y la verdad que disfrutándolo mucho y también cruzándome a colegas, ¿no? También une mucho estar trabajando afuera y cómo colaboramos los unos y los otros con colegas que quizás después no te volverás a cruzar porque son de distintas provincias de toda Argentina, así que la verdad que me voy muy contento con esas cosas, obviamente viendo el Mundial de la Selección Argentina y ver a Messi en un Mundial es una cosa realmente increíble, espectacular y en mis mejores sueños. Y obviamente lo que me queda es lo que queremos todos, que casi que no lo quiero decir, pero sería obviamente para cerrar el capítulo de mi vida de futbolístico, ¿no? Pero bueno, paso a paso y veremos qué sucede. Por ahora ya muy, muy, muy contento y casi que me doy por hecho, pero bueno, si me quieren dar eso que anhelamos absolutamente todos, no me quejo.
2: Qué grande, Sebas. Me alegro mucho que la estés pasando y que la sigas pasando lo mejor posible. Un abrazo grande, gran laburo el que estás haciendo para la cobertura de toda la programación de Radio Nacional. Abrazo grande.
1: Abrazo grande para todos y saludos por allá.
2: Sebastián Vera, desde Miami todavía, luego vendrá el viaje junto a la selección argentina rumbo a Atlanta, perdón, porque va a jugar el próximo martes allí y va a hacer base, obviamente, en aquella ciudad el equipo de Scaloni para jugar frente a Egipto el martes a la 1:00 p.m. ¿Anda por ahí Zarratea? ¿Me pareció verlo a Zarratea o vi mal?
0: Se habrá escondido, no sabemos.
2: Porque, vi una calva que puede ser de Zarratea, o no, pero una calva con un buzo raro es evidentemente... Sí, es Zarratea que anda... Y Valdés.
0: Tenemos para.
2: Yo tenía una grilla totalmente diferente a esta que estamos... O se equivocaron de día, se equivocaron de lugar.
0: Los dos.
2: Andan en algo raro. Anda ahí, bueno, lo veo, sí, lo veo entrar a Zarratea, lo veo, ya vienen entonces, a las 5:30 p.m, faltan un poquito más de 10 minutos para ese momento, los vamos a hacer entrar antes porque, bueno, vamos a tener que descubrir por qué están acá Valdés y Zarratea. 11-3-870-7485, la vía de comunicación para dejar su mensaje de WhatsApp desde cada sector, desde cada rincón del país, desde donde nos escuches. Estamos junto a Franco Curione aquí en el aire de Fútbol Show Nacional, Fútbol Show Mundial, Sergio Ríos y Ricardo Artola en la puesta en el aire, la locución de Gustavo Jove. Y alguien que lo llame a Zarratea, que le avise, por favor, que vaya metiéndose al estudio. Alguien que lo llame a Valdés, por favor. Alguien que le diga, Jove, vengan todos para el estudio porque tenemos muchas cosas para charlar, muchachos. Y Curiones, ¿qué dice?
0: Tenemos, primero nos mandan mensajes, nos envían, no es tanto un mensaje escrito, es una foto que enfrenta a Tutankamón y a Mirtha Legrand haciendo paralelismos con el Argentina-Egipto que se viene. No. La Chiqui contra el Faraón, dice. Obviamente esperemos. Gana la Chiqui. Tenemos también, bueno, resultados de la Primera Nacional. Gimnasia y Tiro ya le ganó Colegiales 2-1 de visitante. Van 83 minutos o bien serán 38. Almirante Brown 1-0 a Los Andes. Defensores de Belgrano remontó y le está ganando 2-1 a Deportivo Morón. Almagro 1-0 sobre Atlético Rafaela. Temperley también en chat casi tiempo cumplido le está ganando 1-0 a Tristán Suárez. Cerca del final, Nueva Chicago 2, Güemes 0, Ciudad Bolívar 2-1. Está venciendo a Godoy Cruz a las 18. Quilmes se medirá con Atlanta.
2: Perfecto. Valdés, allá entró mate en mano, termo en mano. Perdón, ¿cómo le va? ¿Todo bien primero?
3: Hola, Godoy. Hola, Curiano. ¿Cómo le va? ¿Bien?
2: Muy
3: bien.
2: Yo tengo otra grilla. ¿Ustedes están seguros de que...?
3: Pero pasaron cosas.
2: Ah, pasaron cosas. Perfecto.
3: Es más, y justo se dio el cambio, porque con Zarratea veníamos...

0: en el último turno de mañana.
1: Claro, exacto, eso es lo que sí. Yo tenía.
0: Bueno,
1: no me dijo nada.
0: Los dos de ahora, que son Domper y el señor González Ordóñez Ojeda, vienen al último turno del domingo. Así que hicimos dos por dos.
2: Un enroque.
0: Un enroque, claro, correcto. Así que acá estamos. ¿Cómo andan? ¿Bien?
1: Bien. Bueno, está bueno enterarse. También tenía Caravaggio.
0: Bueno, pasaron cosas.
1: Perfecto. Zarratea, venga, entre. Después siga.
0: Tenemos para largo rato, porque nosotros vamos a las 9.
2: Opa.
0: Pasaron cosas.
1: Ah, pasaron cosas.
0: Claro.
1: En serio, cosas entonces.
0: Hasta las 9 vamos con Zarratea.
1: Yo dije, veo una calva en el pasillo, brillosa, brillante allí. Sí, sí. Y digo, parece Zarratea.
0: Bueno es que a las 19:30 se suma de Jesús.
1: Y lo confirmado fue cuando apareció el buzo raro y sí, es Zarratea. Es Zarratea.
3: Puede ser Bibiloni también.
1: No, pero con el buzo solamente. Bibiloni.
3: Usted habló de la calva.
1: Sí, y dije, sumada al buzo raro, calva más buzo raro, igual Zarratea.
0: Hoy vino bastante sobrio.
1: Vino bastante decoroso.
2: El estampado es inesperado, quizás.
3: Este blanco no me dura.
1: Bueno, mirá la pregunta que tengo para ustedes, porque arrancan en 8 minutos en el comando de esta gran nave que es el Fútbol Show Nacional, hasta no sé qué hora. Pero, y la compañía obviamente de Gustavo Jove que se va a quedar.
3: La voz del fútbol.
1: Pero les pregunto, ¿qué preparó la producción para el programa de hoy?
3: Vamos a ser muy sinceros, hablamos hoy con Valdés. ¿A qué hora hablamos? 11 de la mañana.
0: 11 de la mañana, sí, hablamos temprano.
1: A esa hora ya sabían que se había producido el cambiazo.
0: Sí, nosotros ya lo sabíamos de
3: semana. Sí, ya sabíamos. Bueno, perfecto. O sea, me cambiaron a mí y después lo cambiaron a él. O sea, la mesa original volvió, pero otro día.
1: Bien.
3: Y después nos enteramos de otras cosas que pasaron.
0: Pero no importa.
3: Que se estira la mesa, no tiene nada que ver. Que se recupere pronto. Y lo hablamos hoy a la mañana y decidimos... No preparamos nada.
2: Ahí va.
1: Bien. Esa fue la reunión de producción.
0: Esa, claro.
2: Una declaración de intenciones.
0: Mientras trabajaba, el señor desayunaba, hacíamos esto.
1: Bien. Pero igualmente veo una lista importante ahí de audios y de cosas preparadas.
0: Sí, pero aparte...
3: Lo mismo que tiene usted.
0: yo tengo algunas preguntas así para cuestionar.
1: Sí. El
0: partido ayer, ¿Scaloni lo subestimó? ¿Argentina subestimó a Cabo Verde?
2: En la previa no, por lo menos.
1: Eso
2: decían los protagonistas. Que sí. Se lo habían visto muchos videos, dijo De Paul.
3: Qué mala onda que sos.
0: No soy mala onda, pero más que nada, principalmente por los cambios. A mí me sorprendieron los cambios de Scaloni.
2: ¿La tardanza o los cambios?
0: Sí, la tardanza. Y capaz que por momentos le faltaba... A ver, yo me sigo preguntando por qué jugar con 4 defensores cuando Cabo Verde te atacaba con 1. ¿Por qué... seguir insistiendo con el mediocampo sin marca cuando vos con Paredes tenías o tenés marca y le podés dar juego de otra forma? ¿Por qué no insistir con el doble 9 arriba y por qué hacer un cambio de 9 por 9?
1: Pero para Cabo Verde te atacó con 1 cuando Argentina decidió tener la pelota y el dominio del partido. Ahora, cuando Argentina propuso de arranque en el segundo tiempo cederle la... Que supongo que fue una propuesta de Argentina, ¿no? No creo que que haya sido tan malo lo de
2: Argentina. O quizás una propuesta, no una propuesta, pero si no, se dio. Se dio que Argentina se retrasó.
1: Se retrasó Argentina, supongo yo que esperando la generación de espacios, y Cabo Verde atacaba con 4, con 5 y con 6 también, ¿eh?
0: Sí, pero salían... A ver, está bien. Pero ¿cuál es la...? A ver, está perfecto lo que me decís. Pero ¿cuál es la mejor manera de defenderte? Es atacando.
1: Sí.
0: ¿Cuál es la mejor manera de cubrir espacios o de que no te suban los dos laterales de Cabo Verde, es vos poniéndole a alguien en la espalda. Y ahí Argentina no estuvo. Yo lo que me sorprendió es Scaloni, que lo sacó a De Paul.
1: Sí.
0: Alguien que siempre es intocable, lo sacó. Bien sacado, ¿eh? Voy al punto de que lo sacó bien. Ahora, si vos tenés a un Giuliano Simeone, que te puede hacer la banda... que te puedes jugar por la espalda de los dos laterales de Cabo Verde, vos tenés que aprovechar y explotar ahí. Esa parte es donde yo no entendí de Scaloni y donde bien el colega se lo hizo saber en la conferencia de prensa, en esa pregunta que fue larga, con algún ida y vuelta con el entrenador. A mí me dio la misma sensación que él. Como que Argentina subestimó, pensó que era más fácil, que era más sencillo, o que capaz que lo podía liquidar de más rápido. Y Cabo Verde demostró lo que es el Mundial, donde vos no tenés que regalar nada, ni un minuto, ni un metro, porque te pueden comer, porque lo de Cabo Verde fue muy bueno, es para aplaudirlo.
2: Sí, y habíamos hablado un poco de eso, de que yo había dicho que me había preocupado que Scaloni no haya confiado en los nombres nuevos, por así decirlo, Simeone es uno, y que viene usando los mismos 14, 15 jugadores todos los partidos, y ayer el equipo necesitaba un refresco, como bien decís, en la mitad de la cancha, y terminó optando por los nombres conocidos, ¿no?
1: Sí, pero te pregunto, Franco, ¿era momento para... porque si pones nombres que no han todavía tenido la chance de, sí, de jugar partidos mundialistas, partidos pesados, partidos importantes, ¿era el momento ayer de jugarse con los nuevos?
2: Y es que...
1: Pregunto, no tengo respuesta yo.
2: El momento ya no va a haber. Jordania ya pasó. O sea, si sí, no sí pueden entrar ahora, que se vayan volviendo porque no van a jugar nunca.
1: Es un buen punto.
2: Porque los partidos van subiendo la dificultad, no bajando.
0: Para mí también, la realidad es que ayer empezó el Mundial.
2: Para los grandes decían que el Mundial empezaba ahora en la fase de eliminación directa o bien empezaba otro Mundial.
0: Porque yo creo que ayer fue el primer rival que te pegó un cachetazo y que te dejó pensando. Porque lo que vos marcás es real, Jorge. No sé si era el momento de preparar. Yo creo que, a diferencia de Arabia, en Qatar, acá ganó Argentina.
2: Sí.
0: Y en Qatar, del partido con Arabia, el segundo, Scaloni hace 5 cambios.
2: Sí,
0: yo
2: sí
0: creo que de ayer de Cabo Verde al martes con Egipto, no sé si va a ser 5 cambios. Pero 3...
2: 3 sí, se cae.
0: Por lo menos tenés que cambiar, o 4. Pues yo creo que hoy pones en duda, ¿quién va a ser el lateral por derecha?
2: No, Molina va a jugar. Para mí va a jugar Molina. Para mí el cambio es del otro lado.
0: Vuelve Tagliafico.
1: No, Tagliafico tiene que ser titular, lo demostró ayer. Tagliafico en una pierna tiene que ser titular.
0: En la mitad de la cancha vos tenés que cambiar. No sé si de nombre solo o de esquema. Porque yo, para mí, Thiago Almada hoy está sobra. Porque no termina de hacer, no termina de explotar.
1: Uh-huh.
0: No termina de mostrar de qué quiere jugar o de qué lo van a poner a jugar. Entonces vos le tenés que dar más marca a la mitad de la cancha. Vos tenés la posibilidad de...
1: ¿Y
0: que
1: a quién pones? ¿A Paredes?
0: A Paredes.
1: Paredes por Thiago Almada, decís vos.
2: ¿O por McAllister?
0: No, por Thiago.
2: Ok.
0: Porque yo creo que con McAllister y con Enzo, si vos lo liberás, tenés juego, si vos querés darle juego a la mitad de la cancha.
1: O sea, Paredes potencia a McAllister y a Enzo.
0: Sí. Bien. Yo creo que le va a dar más libertad a los dos llegar al área rival. McAllister lo tenés perdido.
1: Sí.
0: Donde lo hacés jugar, te sirvió para el grupo donde no tenías marca. Ahora... Sí. Donde empiezan los partidos reales, los verdaderos, yo creo que le tenés que dar más marca a la mitad de la cancha.
1: ¿Y qué hacemos arriba? ¿Lautaro merece seguir siendo titular en la selección?
0: No, para mí tiene que volver a jugar Lian. Para mí Lautaro no es para un segundo tiempo, para darle un refresco.
2: Y además ayer, si bien Julián, obviamente también lo dijimos, no la rompió ayer, ni estuvo cerca. Pero para mí ayer... Yo vi a un jugador que ya por lo menos tenía la cabeza un poco en el Mundial, porque Julián... Recordemos, después de Austria, dijo, quiero cumplir mi sueño con el Barcelona, de irme del Atlético de Madrid. Parecía que tenía la cabeza en otro lado. Y ayer yo lo vi un poco más conectado con el equipo, porque contra Jordania también Julián jugó y fue, si no el peor de la cancha, casi. Ayer yo lo vi, entró por lo menos 6 puntos, que ya es una mejoría
1: de
2: lo que
1: pero,
2: veníamos viendo.
1: También es verdad que es difícil que jueguen 2-9 juntos.
2: No, y más con Messi para mí es claro, inviable.
0: No, tiene que salir Messi para que jueguen los dos juntos.
1: Claro.
0: Y vos tratar de jugar con dos extremos o dos que vayan por los costados y le tiren centro a los dos. Está bien que Julián es más de pivotear y salir afuera y Lautaro no, pero yo creo que para que entre los dos nueve tiene que salir Messi. Y Messi de este equipo,
2: no puede salir.
0: Demostrando lo que demostró ayer, no puede salir.
1: ¿Te gustó, Jove, el top limpio? Perfecto, Jove. Bueno, las 5:30 de la tarde. No sabemos por qué, pero llegaron Serratea y el querido Valdés para seguir comandando entonces Sergio y Hernán junto a Gustavo Jove. Estábamos con la luz tenue, estábamos tranquilos. Viene Serratea, prende todo, empieza con la manito Arafo. Franco, ¿qué hacemos? ¿Nos vamos?
2: Nos vamos, escuchando el programa y de refilón Paraguay-Francia, que se viene también a las 6.
1: Paraguay-Francia, que se viene a las 6 de la tarde. Vamos escuchando por un oído la programación de la M870 y todas las emisoras de Radio Nacional. Sí, lo vamos a ir escuchando. Y por otro lado...
2: No confían.
0: El streaming.
1: Y por otro lado, viendo el streaming.
4: ¿Qué? Claro. Al fotogénico. al fotogénico Eladio Arregui. Hola, hola.
1: Qué video, ¿no?
0: Qué video. Hay que
4: porque
0: tener...
2: No. Opa.
1: Ahí está, mirá.
4: Bueno.
1: Esto para hacer un cuadro, ¿no? Esto para hacer... Para
4: y la gente se preguntará ¿De qué se están riendo, ¿no?
1: Para la de una foto para la marquesina de la radio. Acá en
0: Maipú.
1: En
0: la calle Corrientes.
1: La calle, ahí está, Corrientes y Maipú, donde dice joven que nació el viento.
4: Ahí nació el
1: ahí
4: viento.
1: Ahí vamos a poner esa foto. Gente, la seguimos aquí en Fútbol Show Nacional, Fútbol Show Mundial.

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van 7 en este mundial. Y ya van 20 en la historia del campeonato del bendito pie izquierdo de Lionel Andrés Messi. El balón largo tirando el desmarque, el 10 buscando la espalda de los centrales. El pase es de Lisandro Martínez, es un caramelito espectacular. Desde el círculo central, medidito, leyendo el desmarque del mejor jugador de la historia, que duerme el balón con el exterior del pie, lo deja perfecto para enfilar a bocina y le supera toque suave por arriba para volver a gritar. Y ya van 7 veces que Messi ha vuelto a marcar en el Mundial, en el que debía ser y parece que va a ser el Last Dance del argentino. ¡Versión de Messi! ¡Qué versión del 10! El fútbol sigue siendo arte cuando lo practica Messi. Seguimos disfrutando de ver jugar al 10. Seguimos charlando de ver marcar al argentino. Marca Argentina. Uno más de su 10.

0: Buenas, ¿cómo andan? Bienvenidos. Aquí estamos arrancando el segundo turno de este Pasión Mundial en el show, en el Fútbol Show Nacional, 17:36 de la tarde en toda la República Argentina, con el señor Ricardo Artola allí en los controles. Escuchamos relatos de la cadena SER del gol de Messi en el día de ayer en este triunfo de la selección ante Cabo Verde. Ya nos vamos a estar metiendo con todos los mensajes de la gente en el 11-3-870-7485. Ya vamos a estar repasando resultados de lo que tiene que ver con el fútbol de ascenso, el fútbol nuestro, que se está jugando, que ya tiene algunos finales y lo vamos a estar repasando. Pero estaremos siguiendo a lo largo de esta tarde lo que tiene que ver con el gran partido que tenemos por delante en esta Copa del Mundo, recordando que ya quedó afuera Canadá, uno de los países organizadores ya quedó fuera del Mundial, ganó Marruecos 3-0 y estamos esperando a las 6 de la tarde por Paraguay y por Francia. Así que estaremos con el minuto a minuto de ese partido contándoles en detalle lo que vaya pasando con el cazador de utopías, con el señor Gustavo Alfaro. Este segundo tramo del Fútbol Show Nacional es presentado por el señor Gustavo Jove de esta manera.
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0: Bueno, no estoy solo. ¿No? Me acompaña mi amigo, se va Godoy por allí. Está el señor derrotado en la tarde, veremos si yo también. Arrancó mal, o sea, se estaba sentando en la mesa y ya venía insultando, venía puteando porque su, no. su equipo ya ha perdido. Pero bueno, ¿cómo le va, querido Rambaldés? ¿Qué cuenta?
2: ¿Cómo le va, Zarratea? Hola, jove, ¿cómo anda?
1: ¿Qué tal?
2: ¿Todo bien?
0: ¿Qué cuenta?
2: Mal.
0: No, ¿cómo mal? Ganó Argentina. Ah, por Morón, sí.
2: Perdió Morón, sí. Cancha Defensor de Belgrano 2-1. ¿Cómo
0: que? Lo entiendo.
2: Y aparte, recién hablaba con los chicos. A mí me preocupó mucho Argentina. Yo igual voy a ser bien optimista. Creo que llegamos a semifinal y perdemos. Pero bueno.
0: Bueno, el señor optimista. Señor optimista, bueno, en semifinal somos bolitas.
2: Para mí no, esta selección no es campeón. Para mí es tercer puesto.
0: Yo en un ratito nos vamos a meter porque los chicos estuvieron hasta hablando hasta recién de lo que tiene que ver con el encuentro de Argentina de ayer. Pero coincido con algo que le decía Godoy hace un rato y después lo quiero charlar respecto a los cambios. Quiero hablar de los cambios de Argentina. Porque Scaloni parece que tiene 5 cambios. Llevó 26 jugadores, dudó en la lista y parece que tiene 5 cambios nada más. Son siempre los mismos 5.
2: Usted dice que está enamorado de 16 jugadores.
0: Sí, y me parece que ayer necesitaba un cambio diferente el equipo. Pero después lo quiero charlar. Pero si usted mira, son siempre los mismos cambios. Son los dos laterales, sí. Es Paredes, es Nico González y es Julián por Lautaro. Después no hay mucha otra opción que tenga por ahora, sacando el partido, el último, el que puso todos los suplentes, ¿no? Claro. Pero en los otros partidos juega, claro, pero juega con, cuando hace los cambios son casi los mismos jugadores los que ingresan. Pero bueno, ya nos vamos a estar metiendo con eso. Pero quiero arrancar, ganó Marruecos en la Copa del Mundo, 3-0 Canadá, como decía, ya se viene Paraguay ante Francia. Pero joven, me lo presenta Valdés y me cuenta, me actualiza el cuadro del fútbol de la Primera Nacional en este momento.
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2: Ya son finales. En Malaver y Posada ganó Gimnasia y Tiro de Salta, 2-0 Colegiales. Ganó Almirante Brown en Isidro Casanova, 1-0 a los Andes. Como hablábamos en el Juan Pascuales, ganó Defensor de Belgrano, 2-1 al Deportivo Morón. En el Estadio 3 de Febrero, Almagro derrotó a Rafaela, 1-0. En el Beranger ganó Temperley, 1-0 Tristán Suárez. En Matadero ganó Chicago, 2-0 a Güemes. A falta de 10 minutos, Ciudad Bolívar como local derrota a Godoy Cruz, 2-1. Y a las 6 de la tarde, en el Centenario, en el sur, Quilmes a Atlanta.
0: Bueno, partido importante. Bueno,
1: yo también me voy porque perdió Deportivo Merlo en la del Metro.
0: Pero él se queda.
1: Yo me voy. Claro. No puedo soportar esta derrota.
0: Bueno, entonces,
1: no puedo soportar esta derrota ante Villa Dálmine.
0: Lo presenta
1: de
0: Valdés.
1: Local.
0: De local encima.
1: El José Manuel Charro Moreno.
0: Lo presenta el señor Valdés, que me va a contar todos los resultados del evento. Quiero saber si ganó Escurcio, estaba perdiendo, qué pasó. Bueno,
2: más o menos,
0: contámelo. Menos Valdés,
1: 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Presenta a Valdés.
2: Camioneros como local derrotó a la Guay Urquiza 4-0. fue victoria de Villa San Carlos como visitante 3-1 y Ituzaingó. En el Carlos V fue derrota de Flandria, que perdió con la Ferrere 2-1. En el Estadio de los Inmigrantes ganó Dock Sud 3-1 excursionista. Como bien lo decía Jove, en el José Manuel Moreno, en el Charro, en el Parque San Martín, victoria de Villa Dálmine 2-1 al Deportivo Merlo. En Agronomía fue el triunfo de Arsenal 2-1 sobre Comunicaciones. Y en el Estadio Armenia, el conjunto de la colectividad Deportivo Armenio y Bronda Drogué no se sacaron ventaja y empataron 0-0.
0: Perdón, ¿juega Estados Unidos hoy, no?
1: No. No, no, por eso me quedé ahí.
0: Es impresionante lo que está pasando en la previa del partido de Paraguay. A ver, ¿tenés? Es el himno de Estados Unidos. Pero el campo de juego cubierto con una especie de bandera simulando lo que fue... ¿Te acordás el logo del Mundial 94? Una cosa así parecida. Sí, oh my God. Y hay un show terrible ocupando todo el campo de juego. Están cantando el himno. Houston, chequeame. Houston tuvo... Claro...
2: No, estamos en problemas, Houston, ¿eh?
0: Houston ya tuvo partidos. No es que está inaugurando la sede ni nada.
1: No, pero hoy es el Día de la Independencia de los Estados
0: Unidos. Ah, muy bien,
1: no se
0: joven.
1: Olvide de ese detalle. Ya.
0: Muy bien, joven.
1: 4 de julio.
0: Qué bien, joven. Bueno, terrible show.
1: 250 años de la independencia de los Estados Unidos.
0: Gracias, joven, por existir. Qué bien que está.
1: No,
0: qué
1: digo, está. Sentido común.
2: Es el distinto.
0: Terrible estrella sobre la que está trepada la cantante.
1: Y ahí van los fuegos artificiales, los cohetes, todo.
0: Hay cosas que en Estados Unidos siempre están, ¿no? Sí. En Estados Unidos hay cosas que siempre están en los festejos. Sí. Los fuegos artificiales, los cohetes y los aviones pasando haciendo los colores de la bandera.
1: Claro.
0: No hay manera que eso falle. O sea, si hay
3: Houston,
0: un festejo,
3: tenemos un problema.
0: Sí. Y espera que no gane Paraguay, ¿no? Si no, se viene todo abajo, ¿no? Bueno, hay un coro cantando. A ver, dame el coro.
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0: Están cantando. Cállate, Brico.
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0: El coro de Filadelfia.
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0: Déjame, Brico, déjame escuchar a los pibes.
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0: Están haciendo un poquito de playback, quiero que sepan.
1: ¿Vos decís?
2: Hay uno que mueve la boca.
0: Hay uno que está cantando la canción de Shakira.
3: Houston, tenemos un problema.
1: Sí. Bueno, un poquito de show.
0: Sí.
1: Nunca puede faltar en un evento deportivo en los Estados Unidos.
0: Utilizando el momento en que los equipos se fueron para el vestuario para ponerse la camiseta. Así que...
2: ¡Aguantá!
0: 5 minutos más que vienen los equipos para la cancha. A ver qué canta.
1: Sí,
0: a ver.
1: Quedan 7 minutos.
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0: Está hablando de... No, Paraguay y Francia, que va a comenzar en 15 minutos nada más. ¿Tiene la formación ahí, Valdés?
1: Es imponente el estadio, eso hay que decirlo.
0: Sí, no.
1: Es impresionante.
0: Vos sabés que el otro día lo charlaba. Lo digo, Valdés también. Está terminando el show. Levanta. Y ahí está, mirá, los fuegos artificiales America. Haciendo la bandera de Estados Unidos es impresionante. Bueno, decía que, por ejemplo, el estadio de Dallas, que hablan todos, los que estuvieron ahí hablan maravilla, diciendo, nunca había un estadio. Ah, metieron otro show musical,
1: sí,
0: guarda.
1: Sí, quedan 5 minutos.
0: The Roots canta ahora, a ver qué cantan los The Roots, a ver.
2: No, quedan 10, porque hay menos 5.
0: Claro, menos 5 tiene que salir, a las 6 tiene que arrancar, y antes, porque tiene que sonar los Simpsons,
1: claro.
0: Menos 10 salen.
1: Menos 10
0: tiene que salir. Esto va a ser casi con la salida de los equipos.
1: ¿Un poquito de rap?
0: Vos, tírame cuando lo tengas. Decía, el estadio de Dallas, que hablan todo maravilla, sí. Si dicen es extraordinario.
1: ¿Qué pasa?
0: Tiene menos gente que el Monumental.
1: Claro.
0: O sea, en capacidad no son extraordinarios. O sea, sí tiene una buena capacidad, obviamente, ¿no? Más que la mayoría de los estadios aquí en la Argentina. Pero ninguno supera el Monumental. La realidad es que la estructura de Licia, la modernidad
1: vista
0: que tiene. El otro día, aquí en las transmisiones de Nacional, tíralo. El otro día veía las imágenes del estadio de Dallas a través de Chiquito Profil y Seba Vera, todo el equipo de Radio Nacional, y la ubicación que ellos tenían bien arriba de todo el estadio, veías bárbaro el campo de juego, pero a la altura de los ojos de ellos tenía una pantalla extraordinaria. O sea, no estamos hablando de la pantalla LED de la cancha de River, que es enorme, y que la tenías una pantalla que es más grande que la que tiene ahora River en el Monumental, que le dio la Conmebol.
1: Sí, ayer, con una calidad, ayer en Miami, en los cuatro costados, había pantallas impresionantes.
0: Por eso, es una locura. O sea, la tecnología que hay puesta en los estadios es lo que hace realmente...
1: Hace la diferencia.
0: Claro, porque si no, si es por capacidad, vas a encontrar otros estadios en el mundo, incluyendo acá en la Argentina, como decía, el estadio Monumental, que hasta por ahí tiene más capacidad de lo que estamos hablando. Pero bueno, ha sido increíble. Ya se viene Paraguay y Francia. Joven, lo presenta Valdés, que me va a contar la formación de Paraguay, del equipo de Gustavo Alfaro, en un ratito nada más.
1: 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Ahora le damos paso a Valdés.
2: ¿Quién será el arquero? Cáceres, Velázquez, Gómez, Alderete y Alonso en el fondo. Gómez, Cuba, Galarza, Almirón y Enciso es el 11 del señor Gustavo Alfaro.
0: Y así, con esta presentación del señor Gustavo Jove, le contamos al mundo el equipo de Le France.
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2: Mañán será el arquero. Koundé, Upamecano, Saliba y Digne en el fondo. Coné, Raibot, Dembélé, Olise y Barcola es el 11 de Francia.
0: Bueno, quien quiera...
2: Y ahí Mbappé.
0: Claro, le faltaba uno. Quien quiera seguir el relato del partido, nosotros vamos a estar reaccionando aquí en vivo durante el programa. Estamos en vivo hasta las 9 de la noche. Después llegará un doble historias de vida en el día de hoy.
1: Claro. Usted está en vivo hasta las 9.
0: Yo hablé con otro, no quise dar nombres.
1: Mariano Rajoy.
0: No te quise mandar en Canajoy.
2: Había España con Rajoy. De Jesús, que se
0: nosotros, en un rato viene Lucas de Jesús, hacemos este lindo grupete. Pero decía, quien quiera seguir el relato del partido, en el streaming de Radio Nacional está el señor Eladio Arregui con Rodrigo Ruiz, haciendo la transmisión del partido de Paraguay-Francia. Y mañana, mientras estemos haciendo el Fútbol Show Nacional en la radio, también estará Perazo haciendo el partido de Brasil en el streaming. ¿Lo emboqué ahí o no?
1: No está ahí.
2: No,
1: por eso no vine hoy.
2: Zaffaroni.
1: ¿Viene sábado o no viene domingo?
0: Viene sábado, muy bien.
1: Gijón.
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0: Sí, señor. Bueno, viene Paraguay, que viene de eliminar a Alemania.
2: Claro.
0: Armó un despelote en Alemania, lo rajaron al técnico, los jugadores que medio que alguno ya lo quiere limpiar, ya Klopp está medio en el está ahí. Sí, una locura, es un despelote lo que está pasando en Alemania. Todo esto, escuchen a los relatores paraguayos.
1: A ver.
0: Contento con la eliminación el otro día. A ver, dale.
1: Escuchen.
7: Vamos. Vamos, Paraguay, Dios mío. Los penales más grandes de la historia que uno puede relatar ahora. ¡Vamos, Gil! ¡Todo el pueblo con vos, Gil! ¡Javier Gil! ¡Gil, Gil, Gil! ¡Tapó, Gil! ¡Tapó, Gil! ¡Tapó, Gil!
0: Tiene razón Artola, no era Dan Gil, Orlando.
7: ¡Hasta eso ataja penales! El goleador del Arsenal. Media altura, izquierda. Gil sigue gigante, ataja el primer penal.
8: Eso es lo que hablábamos. Danos hoy una mano más que nunca. Se merecen estos muchachos. Lo dieron todo. Mauricio Neuer, el arquero de 40 años, el mítico Neuer. Vamos, Mauricio. Mauricio le pega de zurda.
7: Le había tirado Havers. Gil. Se un toca para Orlando, ya Gil. Viene para Orlando, ya Gil.
8: Un agrandado que ni le mira a los paraguayos. Vamos, Gil. Dale tu voz y papá. Va Kimmich. Segundo penal para Alemania. No se mueve, Gil. No se mueve. Vamos, Gil. Vamos, Gil, otra vez. Le pega Kimmich. Gol.
0: Ahí sigue la serie. Pegale un adelantazo hasta el final, Richard. el señor Ricardo Artola, está Hernán Abella allí en el control central. Y así arrancaba Paraguay ganando con el primer penal que atajaba Gil. Y después, bueno, llega el momento de la definición donde tal le pega el puntazo.
9: ¡El jugador del pueblo!
8: ¡Ahí está! ¡Fuerte a un costado!
9: ¡Vamos, José! ¡Vamos, canales, carajo! ¡Que sos bien guaraní, que nos representás!

0: clasificado, señores. La garra guaraní es tan grande en esta batalla que se llama de Boston. Si pudimos en la batalla de Boquerón, si pudimos en la batalla de Gran Nahué.
1: Qué locura, ¿eh?
2: Digo, por la salud de este relator, que no llegue en Paraguay a la final.
1: Sí, no, le
3: da un bobazo. Igual yo lo aplaudo y yo, a ver, no sé si les pasó, yo miré la tanda de penales y yo era un paraguayo más, ¿eh?
1: Sí, estamos todos.
3: Yo creo que éramos todos.
1: Sí, yo lo festejé, sí. Además hay un video mío.
3: Me faltó hacer la sopa paraguaya para comer de noche y nada más.
1: Hay un video mío porque me tocó estar en un programa de tele.
3: Claro.
1: Y justo arrancamos cuando venían los penales y me dijeron, relatalo, ¿eh?
2: ¿Eh?
1: Y yo buscando ahí los nombres de los jugadores. Los de Alemania los tenía los, sí. Los paraguayos no, me faltaban varios.
2: Fue muy, muy emocionante realmente, ¿no?
1: Porque es que
2: se sabe lo que siempre le cuesta a Paraguay para llegar a los mundiales. Y porque enfrente estaba Alemania.
1: Creo nada que es eso, porque si era, ¿no?, contra Marruecos, no.
2: Claro.
1: A ver, sí, la emoción de los paraguayos, pero no. El golpe fuerte fue eliminar a Alemania, que puede ser una selección menor comparándola con otras selecciones de Alemania. Pero sigue siendo Alemania.
2: Sí, pero es Alemania.
3: Está bien, pero les puedo hacer una pregunta a los dos. A ver, de malo.
1: Hoy vino malo.
3: Hoy viene malo.
1: Sí, pero
3: hoy
1: vino Argentina,
3: todos
1: ¿eh?
3: Los partidos o los equipos sudamericanos. No, el que te pone contento no es Paraguay. A ver, una victoria Uruguay-Alemania, ¿la hubiera festejado de la misma forma?
2: No.
1: Sí.
2: No.
1: ¿Puedo
2: ser sincero?
3: Por eso, yo para mí no.
1: No. Sé, pero, por ejemplo,
3: a los chilenos tampoco.
1: Yo festejé.
3: Brasil tampoco.
1: Me tocó relatar acá en el streaming el partido de Ecuador con Alemania, que lo gana Ecuador sobre la hora. Ahí también lo gritamos.
3: Bueno, pero ves, sí. Ahí tenés otro.
2: Ecuador
3: otro,
2: también.
3: Otro país que
1: pero no me pasaría. Creo que pasa porque no son clásicos, no son rivales.
2: Claro.
3: Está bien,
1: o sea,
3: bueno.
1: Si es Brasil con Alemania, ahí que se maten entre los dos, ¿qué crees que te diga?
3: Claro, por eso a eso voy.
2: Claro.
3: Yo creo que de los que tenemos
2: esa es la diferencia.
3: Hoy, yo creo que todos hinchamos un poco por Paraguay por eso.
1: No, pero
3: bueno,
1: no.
3: Yo a Brasil no lo quiero.
1: Yo creo que en este,
3: a Chile tampoco.
1: En este Mundial, como está el Mundial, y después de haber visto el otro día Francia, lo dije el otro día en la transmisión, hay una frase que tiene el maestro Osvaldo Pugliese, hincha de Atlanta, que dice...
3: Tenía que poner eso, ¿no? Acotar.
1: No, porque la frase es sobre Atlanta. Ah. Él dice, yo soy hincha... Cuando un día le hacen una entrevista, maestro, ¿usted le gusta el fútbol? Sí, me gusta el fútbol. ¿Usted de qué es hincha? De Atlanta. No, dice, soy hincha de dos clubes. ¿Cuál, maestro? De Atlanta y el que juega contra Chacarita.
2: Claro, contra el clásico.
3: Claro.
1: A partir de en este mundial yo soy de Argentina y del que juega contra Francia. O sea,
2: claro.
1: Quiero que gane Paraguay. Más allá de sudamericano y demás. Porque quiero que saquen a Francia. Quiero que lo eliminen a Francia.
3: Mañana juega
1: Francia
3: juega Portugal y vos vas por Portugal.
1: Y que gane Ronaldo, sí. Creo que creo que Ronaldo es mucho... o Portugal de Ronaldo es mucho más ganable que Francia. Francia juega en otro nivel.
3: ¿Pero vos vas por eso o por la rivalidad con Mbappé?
1: Quiero ganar la Copa. No. Francia juega a otra cosa en este Mundial.
3: Vos vas a lo futbolístico.
1: Le hace 4 a todos.
3: Sí, tiene buen juego. Yo creo que es el que mejor juega.
1: Pero por lejos, ¿eh? Por lejos. Vos decís, tiene la pelota y de repente meten un cambio de ritmo entre Olise, Mbappé, Dembélé y juegan a otra cosa. Es otro deporte lo que juega Francia, ¿eh? Comparado con el resto de las selecciones. Va caminando. Entonces necesito sacar al rival que realmente viene siendo campeón del mundo, subcampeón del mundo después del 3-3 con Argentina. Y que vos le ganaste por penales, ¿eh? En los 120 de juego hablamos todo del gran partido de Argentina, la gran final que juega Argentina, que tiene 70 minutos extraordinarios, todo bien, pero el partido terminó 3-3. Esta es la verdad. Y cuando Mbappé se enganchó en el partido
2: igual,
1: en 10 minutos, nos
2: a ver, hay que,
1: todo, ¿eh?
2: Hay que decir que un partido hipotético, ¿no? Entre Francia y Argentina, Argentina y Francia, no es lo mismo.
1: No, yo creo que...
2: baile que se comió Francia en el primer tiempo en Qatar... histórico.
1: Por eso te digo. Pero el partido termina 3-3.
2: Sí, es,
1: o sea,
2: cierto.
1: Ellos activaron en 10 minutos, apareció Mbappé y te hizo 2 goles.
3: Sí.
2: Fue Mbappé y 10 más.
1: Claro. Sí, 3 minutos. No sé, fueron 2 goles seguidos. Entonces, ¿tengo himno de Paraguay? Dale, tírame. Dale.

0: de Paraguay que está sonando. Ya se viene la Marsellesa, pero Hernán Valdés cuenta mensajes en el 11-3870-7485.
1: Buenas tardes, Nacional. Soy Roberto. Muy lindo el programa. Consulta. Sí. ¿Transmiten el partido de Paraguay?
0: En el streaming.
1: ¿Cómo lo escuchamos?
0: En el streaming de Radio Nacional. Entra a YouTube.
2: Busca... Nacional AM870 en vivo.
0: Claro, exactamente en vivo. Ahí está el señor Eladio Rey con Rodrigo
2: hola,
0: Ruiz.
2: Que le va a decir hola, hola, hola.
0: Hola,
2: ya les dijo.
0: Hola. Sí, claro, seguramente.
2: Ya está al aire.
1: Amigo Joe Nacional, volviendo a Trenel, La Pampa, después de jugar tenis, Argentina sobre anoche y casi nos cuesta. Debe jugar Julián de entrada. Con Egipto pasaremos y luego Audacia. Después veremos, diría Egel. Saludos, Germán. Y que Paraguay nos ayude de La Pampa.
0: Bueno, la Marsellesa.

0: Ahí está el himno de Francia, que va a enfrentar a Paraguay.
1: Después de Argentina debe ser uno de los más lindos,
0: sí,
1: ¿no?
0: Sí, no solo lo tomamos el nuestro, pues aparte la letra del nuestro, ¿no? No solo la música puntual, sí, la letra.
1: Nosotros no conocemos las otras letras. Sí. Yo por lo menos no buceé en eso.
0: No, obviamente, pero...
1: Pero
0: digo,
1: en la melodía
0: El de Uruguay tiene algunas frases similares, pero lo que pasa es que el de Uruguay, el otro día lo escuchaban en esto de la Copa del Mundo, tiene... El final se repite varias veces. Hay una frase que se repite y se repite y se repite y se repite. Claro, pero el de Uruguay fue como, che, ¿cuántas veces lo van a repetir? Bueno, me quedan instantes para las noticias. ¿Quiere vender un toquecito?
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3: Seis de la tarde en la República Argentina. 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Mundial, el informe de Nicolás Álvarez.
4: En la continuidad de la Copa del Mundo ya juegan en Filadelfia, Paraguay y Francia por los octavos de final. Recordamos que a primera hora Marruecos goleó a Canadá 3-0.
3: Nuevo aumento y bono para jubilados de la ANSES, además del incremento anunciado del 2,3% para los ingresos de julio, también se va a pagar el medio aguinaldo y el bono extraordinario de 70.000 pesos para quienes cobran la mínima. Comienza la Feria del Libro en La Rioja. Desde la emisora de Radio Nacional en esa provincia nos informa Carlos Vega.
5: La Feria Provincial del Libro será desde el lunes 6 de julio hasta el domingo 12 en el Paseo Cultural Castro Barros en la capital riojana. La secretaria de Cultura, Patricia Herrera, destacó el evento como el espacio de desarrollo de los hacedores culturales y artísticos de la provincia.
6: Contentos, con muchas expectativas para avanzar y configurar un nuevo espacio de Feria del Libro que tiene que seguir siendo la fiesta cultural más importante.
3: El estado del tránsito ahora con Ernesto Arriaga.
7: A esta hora totalmente habilitado el paso Samoré hasta las 19 horas del día de hoy. El paso de Esquel Futaleufú totalmente habilitado hasta las 21 horas del día de hoy. El paso Cristo Redentor con hielo, por favor, mucha precaución hasta las 21 a Chile. Recordemos también que la ruta 3 está habilitada en Santa Cruz. Peligro por animales sueltos sobre la banquina de ruta.
3: En La Rioja, donde escuchás Radio Nacional por AM620 y 102.5 MHz, la temperatura es de 8 grados, la humedad 59% y el cielo está mayormente nublado. Aquí en la ciudad de Buenos Aires, 9 grados 2 décimas la temperatura, humedad 77%, la presión 1023 decimales hectopascales, el cielo continúa cubierto.
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0: 6 de la tarde, 3 minutos en toda la República Argentina. Estoy a dos pantallas. En realidad estoy a 4, pero dos tienen lo mismo.
1: Bueno, a
0: la izquierda, sí, estoy viendo otra cosa yo. A la izquierda o a la derecha tengo Francia y Paraguay.
2: Arrancó 3 minutos, casi 4 atrasado, ¿no?
0: Sí.
2: Después del show del 4 de julio y mucho show.
0: Y delante mío tengo Atlanta Quilmes. Le aviso, Valdés.
1: Ah, está bien. No, pues yo estoy viendo la dupla.
0: ¿Qué dupla? Ah, la dupla. No, sí. Entonces estoy a 5 pantallas. Está Jorge Corona con Rodrigo Ruiz también. Tengo una quinta pantalla, de verdad. Tengo una quinta pantalla con Eladio Rey y con Rodrigo Ruiz. Así que esto que hablan que los pibes de ahora son multipantalla y todo. Mira, 5 pantallas tengo. A ver, ¿qué pibe de 20 años tiene 5 pantallas? Dele, joven.
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0: Bueno, en un ratito nos vamos a meter un poquito en el fútbol local, porque ya viene la etapa donde empezamos a tener partidos un poco más espaciados. Y donde ya los equipos argentinos se empiezan a preparar porque rápidamente va a estar arrancando el campeonato y porque en los días previos a lo que tiene que ver con la final de la Copa del Mundo, ojalá que con Argentina todavía en juego en esta Copa, en este torneo.
2: Se programó la Copa Argentina, ¿no?
0: Claro, hay partido de Copa Argentina.
2: Claro.
0: Juegan San Lorenzo, juega River, juega Racing y juega Boca. Hay otros partidos más, pero son los 4 previos a los 2 días antes de la final de la Copa del Mundo. Hoy Boca jugó un amistoso. Así que en un ratito lo vamos a estar contando. Vamos a estar contando, también jugó San Lorenzo, un amistoso, con Pipo Gorosito, su nuevo entrenador, viéndolo desde afuera, porque como no todavía no entrenó el equipo, fue solamente a ver el encuentro. Ayer jugó River con Flamengo. Hay un lío bárbaro con un jugador de Flamengo, el autor del gol, con Bruno Henrique, que le hace el gol a River y se ve que se levanta la camiseta y muestra a la tribuna la espalda. Pero no entendía qué pasaba. Y ahora hay denuncias sobre los hinchas de River con cuestiones de racismo para con Bruno Henríquez, que denuncia el jugador de Flamengo. Pero claro, lo que genera la reacción es que Bruno Henríquez tiene tatuada la final de la Copa Libertadores que le ganó Flamengo a River.
1: En Lima.
0: Claro. Entonces, es una reacción a una provocación del jugador.
1: Claro,
0: él dice, me dijeron mono, me dijeron negro, me dijeron un montón de cosas. Pero reaccionan los hinchas de River porque el jugador claramente se levanta la camiseta y le muestra la espalda donde tiene tatuada la final de la Copa Libertadores, donde Flamengo le gana a River. Digo,
4: en el segundo partido.
0: Ahí tiene que... ¿Qué dice el señor? ¿Qué dice? Ya viene un compacto de declaraciones de periodistas del mundo sobre el triunfo de Argentina ante Cabo Verde.
2: Me interesa sobremanera eso.
0: A mí me interesa que usted labure.
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0: Bueno, el partido ya está en juego. Tenemos casi 4 minutos, querido Valdés.
1: 4 minutos, Paraguay y Francia, 0-0.
0: Bueno, usted está preparado, ¿no? ¿Está listo? ¿Usted inclina la cancha para algún lado o qué?
1: Yo para Paraguay.
0: Para Paraguay, está muy bien. Bueno, LPF haciendo la de las suyas, como siempre.
1: Como siempre.
0: Como siempre.
1: ¿Cuándo empieza esta cadena a transmitir fútbol de vuelta, de ascenso?
0: No hay nada oficializado.
1: ¿O están esperando que termine el Mundial y todo?
0: El tema es que, como...
1: Estamos hablando de que Teisport puede...
0: Para la gente que le puede interesar. Teisport tenía los derechos antes del fútbol de ascenso. Se terminó el contrato. Teisport fue comprado por el grupo que maneja DirecTV. Ahora es un canal más de lo que es DirecTV. Es uno de los 3 de deporte DirecTV, incluido en su programación. Y en eso estuvo el acuerdo que fue haciendo DirecTV, que inició con Flow, Cablevisión, personal, que después se fue a otras plataformas de cable.
1: Sí,
0: Telecentro lo tiene.
1: Movistar.
0: Todos los que tienen cable tienen también los 2 canales deportivos de DirecTV. Yes.
2: O sea, bueno, ¿eso va a quedar después del Mundial?
0: Eso es una... Por lo menos con Flow tiene un acuerdo por 10 años.
2: ¿En Flow va a quedar?
0: Sí, los 2.
2: O sea, esos 2 canales van a quedar.
0: Están incorporados la...
2: Ah, perfecto.
1: Encima, lo que me enteré ahora...
2: Pensé que era solo por el Mundial.
1: no sé si es a partir de después del Mundial o a partir del año que viene, esos canales van a transmitir también la Copa Libertadores y la Copa Sudamericana.
0: Copa Sudamericana la tienen, ya la tienen.
1: Por eso, me parece que también van a estar dentro del paquete de
2: Copa Libertadores. De hecho, River tuvo varios partidos por, por ese canal.
0: Exactamente, pero como se dio el acuerdo casi sobre el inicio de la Copa Mundial, ¿recuerdan que creo que Racing es el último que juega por Copa Sudamericana?
1: Sí.
0: En esta llave de grupos. Y ese partido que juega el último Racing, ya habían... Claro, lo habían habilitado ya como modo prueba el canal. O sea, quien pispió y hizo zapping lo enganchó. Oficialmente se anunció al otro día, pero ya estaba en la pantalla de Flow. Pero bueno, a lo que iba con Valdés, que preguntaba...
2: ¿Qué pasa con el ascenso?
0: Al comprar el canal Teis Sport y al llevarse muy bien la cadena Die Sports con la AFA, hay una intención de que tome algunos partidos del fútbol de ascenso, pero la realidad es que como se dio todo sobre la fecha del Mundial, los directivos estaban tenían que reorganizar el Mundial en Teis Sport.
1: Claro.
0: Y esa fue la prioridad, por lo cual, y lo que me dicen desde adentro de gente que trabaja en la cadena, que no suelen hacer cambios en el medio del año. Como que hay un análisis y que se puede ser para el año que viene.
1: O porque no les conviene.
0: Porque, no.
1: A ver, en un momento Teis Sport no iba al Mundial.
0: Claro.
1: Lo habían bajado.
0: Sí.
1: Y después, cuando hicieron esa negociación, volvió. Ahora, para ir al Mundial sí, para transmitir un partido de
0: Por eso, lo que por eso te digo, porque el Mundial estaba más o menos...
2: Además, el Mundial es algo extraordinario, es ahora. Bien, no es,
1: sí, pero yo lo que voy. Pero,
2: no es el año que viene también,
0: no
2: es ahora.
0: No me vas a comparar, la Primera Nacional la tenés.
1: ¿Qué con los relatores que tenés en la cadena? Si no lo,
0: y
1: lo
0: tienen Copa Argentina. Sí,
1: Copa Argentina, nada más.
0: Sí, nada más. Pero yo lo que digo es... Y bueno, ¿qué hicieron los anteriores 6 meses?
1: Por eso te digo.
0: Lo mismo. Pero la realidad es que puede darse, pero las charlas se van a dar cuando termine la Copa del Mundo y vuelvan todos del Mundial.
2: Y ahí se verá.
0: Y ahí se verá. Hay una intención que sí. Todos creen que sí dentro de la cadena, pero no se sabe si será ahora o para... el año que viene, cuando reorganice. Porque lo que tienen que hacer es reorganizar Teis Sport. Y ahí decidir si es por Teis. Recordemos que antes el fútbol de ascenso también iba a un partido de cada fecha de la B Nacional y de la Primera B Metro, iba por Die Sports.
1: Claro.
0: Entonces, si lo dividen entre los canales, si va todo solamente por Teis Sport, bueno, tendrán que decidirlo, pero bueno, ya la cadena tiene todos los canales, así que es una cuestión de estrategia de marketing. Bueno, ¿cómo va Paraguay, querido Valdés?
1: 7 minutos del primer tiempo, Paraguay y Francia 0-0.
2: Bueno, tiene, como la creíamos, Francia, ¿no? La pelota la tiene Francia todo el tiempo.
0: Es que Francia juega eso, ¿eh? Juega eso.
1: Están los 10 atrás.
0: ¿Cuántos paraguayos hay defendiendo?
2: 3.
0: Pero
2: 5.
0: Sí, 13 dicen 11. Allá. Está Alfaro también dando una mano.
1: Alfaro y técnico algún libro que de los que dice él, ¿no?
0: Sí, pero bueno, sí, también está armando, al lado del palo está armando una parva con libros, a ver si también puede taparle un poquito una parte del arco. Es que hasta ahora no puede salir Paraguay. Es esto lo que hace Francia. Francia toca la pelota, la mueve de un lado para el otro, la tiene, y cuando encuentra un hueco con Dembélé, Olisseta jugando un Mundial extraordinario. Ahora entiendo por qué tanto quería poner plata al Real Madrid, 150 palos. No sé si hará la oferta final o no, pero yo decía, Olise, ¿vale 150 palos? Sí, vale 150 palos, lo que quedó demostrado. El otro día fue la figura de la cancha y no hizo ningún gol, dio las 3 asistencias, Dembélé la rompe, Mbappé ya lo conocemos, Barcola juega muy bien y es suplente en el Paris Saint-Germain. O sea, Francia se da el gusto de tener un tipo de titular que es suplente en el Paris Saint-Germain, con todos los franceses.
1: Lo que pasa es que también se les caen todas las figuras.
0: Lo que pasa es que en el Paris Saint-Germain juega Caragelia en ese lugar. Es un extraordinario jugador, lástima que nacionalizado de un país que no va a la Copa del Mundo. Pero Barcola juega bárbaro y casi no juega en el Paris Saint-Germain. Pero bueno, están pidiendo un penal, el árbitro no marca nada y Paraguay saca la pelota. Los paraguayos piden falta en ataque, los franceses piden penal a Rabiot.
2: Siga.
0: 9 de juego, 0-0 el partido. Bueno, querido Valdés, después de Jove seguimos hablando de fútbol, ¿le parece?
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0: Ojalá.
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0: Tranquilo que está Santiago Lucía, ¿eh? Ya llegó. Lo tenemos a Lucía. Ah, lo tenemos a Lucía en pantalla, no sé. Cosas raras que pasan. Está el señor Lucía, ¿eh? Está el señor Lucía comentando el partido. En el streaming de Radio Nacional está el señor Santiago Lucía junto a Ladio Regui transmitiendo Paraguay y Francia. El partido, como decíamos, en 10 minutos está 0-0. En la B Nacional está jugando Quilmes con Atlanta, también 0-0. Si grito un gol, no se asusten. Por ahí no es de Paraguay, por ahí es de Atlanta. Les aviso por las dudas.
1: Por favor. Pero tenemos finales en el Federal A, en la primera C metropolitana.
0: Me gusta el torneo federal porque Radio Nacional llega a todo el país y hay muchos hinchas prendidos del torneo federal.
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1: Son dos. Huracán Las Heras derrotó 2-0 a Costa Brava de General Pico en La Pampa. Y Defensores de Bielas derrotó 3-0 a Sarmiento de la Banda.
0: Y con esta presentación, los resultados de la C.
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1: 4 y son todos finales. Lugano y JJ Urquiza empataron 0-0. En Rosario, Argentino y Cambacete también igualaron 1-1. Estrella del Sur derrotó a Lem 3-0. Y victoria de Central Ballester como visitante 1-0 a Leones de Rosario.
0: No sé si tuvieron la chance de ver algunos videos que surgieron del día de ayer del partido de Argentina. Por ejemplo...
1: ¿Qué cantidad de gente que había en Miami?
0: No, una locura. Los hinchas en... La gente en Miami debe estar diciendo, por Dios, que no venga más Argentina, no venga acá más, porque no lo soportamos más. Fue una invasión realmente lo,

0: y el pibe cantando el himno como cualquiera de los que estaban en la tribuna, por ahí hasta rompiendo algún protocolo, ¿viste? Porque
1: FIFA, me emociono.
0: Sí, es emocionante el video. Y así hay varios más. Hay varios de meme de gente que fueron encerradas en baños por cábala. Hay una chica que hace un video. Me encerraron acá en el baño porque dice que... Está con la camiseta argentina, ¿no? Y dice, me encerraron acá en el baño porque dicen que soy mufa. Y mientras ella está grabando el video, en el espejo se escucha el gol de Messi. El primer gol de Messi, gritando todos. Abre la puerta para ver qué pasa y uno le dice, metete al baño. Después hay otro que es extraordinario, que están dos mesas largas, ¿viste? Estilo asado. Dos mesas largas, un televisor gigante, la gente viendo el partido, y hay uno que se va al baño y hace el gol a Argentina.
2: Así lo dejaron ahí encerrado y le dijeron... No,
0: cuando vuelve, hace el gol Cabo Verde.
3: Al baño otra vez.
0: Lo más... No,
2: claro.
0: Le dice, andate al baño, andate al baño, andate al baño. Y vuelve, cuando se mete en el baño de nuevo, hace el gol a Argentina de nuevo, el del Cuti Romero. Vale. Y quedate en el baño. Y cuando termina, le dijeron, quedate ahí en el baño.
1: ¡Aguanté!
0: Y cuando termina el partido, van todos al baño a festejar con él. Son 20 bueno, personas metidas en un baño.
3: En mi casa pasó algo parecido. Algo parecido. Yo vivo con mi pareja en su casa. Y en la planta baja vive su madre, que es mi suegra. Sí. Y en el primer partido, viste que cuando hay partidos se preparan cosas para comer, sí, etc. Sí. Bueno, ayer dijo... En el primer partido dijo, le voy a bajar algo para mi mamá, para que coma.
0: Sí.
3: Para compartir, porque no puede subir. Bueno. Bajó y Argentina abrió el marcador en el partido pasado. Y ayer pasó exactamente lo mismo.
0: No.
3: Entonces ahora la cámara va a tener que ser... Cuando empiece el partido y vayan algunos minutos, si no hay apertura de marcador, tiene que bajar a llevarle algo a la madre.
2: Tiene que sea un paquete de galletita de agua.
3: Lo que sea, no importa. Sea. Bueno, así que bueno.
0: Yo te voy a contar, la conté al aire alguna vez acá. En el Mundial pasado... El primer partido, lo vi en la casa, fue a las 7 de la mañana, ¿recuerdan? El partido con Arabia fue a las 7 de la mañana de un sábado, creo fue. O un feriado.
3: ¿Sabes que no me acuerdo?
2: ¿Cuándo?
0: El primer partido con Arabia.
2: No, jugamos
0: fue a las 7 de la mañana.
2: A la mañana, pero era un viernes.
0: Era un viernes, pero era feriado, me parece.
2: No, fue día normal.
0: Sí, no,
2: yo
0: no.
2: Fui a trabajar.
0: Pero vos laburás todos los días.
2: Bueno, pero no.
0: No, no, pero...
3: No sos parámetro.
0: No sos parámetro. Vos laburás, tenés que laburar todos los días. Buscar, por eso sos el encargado del edificio.
3: Vamos a buscar,
0: pero búscalo. ¿Fue feriado o algo? Si algún oyente se acuerda que lo diga.
3: Cuando juega Argentina es feriado. Claro.
0: No, pero digo, no se laburaba. Creo que era feriado. Argentina, Arabia Saudita. El primer partido del Mundial pasado.
2: 22 de noviembre. No, no fue
0: 22
2: feriado.
0: De noviembre. ¿Fue sábado?
2: Fue viernes.
0: ¿Fue viernes? ¿Y por qué yo no trabajé?
2: Sí, porque bueno, tampoco es que...
0: No. Bueno, la cosa es que yo me había quedado... No, mis horarios son medio raros.
3: No son muy fiables.
0: Yo me había quedado a dormir en la casa de mi novia de aquel momento. De aquel momento.
3: Bueno.
0: Y, claro, 7 de la mañana había que levantarse a ver el partido.
3: Claro.
0: Pero a mí me gusta ver la previa y todo, ¿no? Entonces, yo viendo la llegada de los micros, escuchando...
3: 4 de la mañana.
0: Claro, 4 de la mañana viendo los micros, diciendo, apagá la tele, ¿no? Déjame que está saliendo el micro de Argentina. Bueno, no importa. Perdemos ese partido. Y el segundo partido me toca verlo acá. Yo había estado en una transmisión previa de los partidos del Mundial, aquí en la radio, y me toca verlo acá en la radio. Y Argentina gana. Sí. Por lo cual, en el resto de los partidos de Argentina, vine acá a la radio. Si me tocaba estar o no me tocaba estar, no interesaba.
3: Tenía que venir.
0: Yo venía a la radio.
3: Se jugó un martes 22 de noviembre, 7 de la mañana.
0: Martes 22 de noviembre. ¿Qué era ese martes 22 de noviembre? Porque yo me acuerdo que no se trabajó.
2: O capaz que no trabajaste vos ese día.
0: No, porque mi novia tampoco trabajó. No, igual tengo que venir. Pero algo pasaba con ese día. Algo pasaba. Búscame ese día. Bueno, la cosa es que vine a todos los partidos, pero vine vestido todos los partidos igual. ¿Y qué hacía? Antes del partido me iba al kiosco de enfrente de la radio y compraba una botellita de gaseosa y un paquete de papas fritas. El día antes de la final, señor Rodrigo Ruiz, que está en el streaming, organiza una fiesta de fin de año en un boliche, a la que vamos, hasta largas horas de la noche, por lo cual Argentina juega la final a las 12 del mediodía. Sí, ¿sabés lo que fue levantarse?

0: 12 y 1, creo. A la 1 empezó. No sé. Creo que a la 1 empezó.
1: Bueno, a la 1 empezó.
2: A la 1. Bueno, ¿sabés lo que fue levantarse para venir? Porque en casa lo veo en la cama, pero tenía que venir para acá. Tenía que venir a respetar la cábala. Bueno, vine vestido igual y dije, tengo que ir. Llegué justo, llegué 10 minutos antes de que arranque el partido. Fui al kiosco de enfrente a comprar la misma cosas que compraba y no había paquete de papas fritas.
0: ¡No!
2: No había paquete de papas fritas. Compré un paquete de palito, nochicito, no me acuerdo qué compré.
1: Más o menos.
2: Pero viste cuando vos decís...
0: Se va a romper la cábala.
2: Se va a romper la cábala.
0: Claro.
2: ¿Ah? Y bueno, por suerte se sufrió, pero se ganó. O sea, la intención estuvo, claro. O sea, bueno, fue el destino. Pero bueno.
0: Esta fue feriado el día previo, no el 22.
2: Ah, el día previo.
0: Claro, porque es el día de la soberanía, el 20
2: claro.
0: De noviembre. Claro, y el lunes 21 fue feriado. El 22 ya no. O sea, venías de un feriado.
1: O salvo que hayas trabajado el feriado y el 22 te lo hayan
2: no, dado. No, y no se habrá hecho algún puente.
0: No,
2: algún...
0: No.
1: Si cayó martes.
0: No, porque fue martes.
2: Vos trabajás todos los días, Valdés.
1: Está bien, pero yo fui ese día, miré el partido y después me quedé trabajando. Tampoco soy primero de mayo.
2: No, bueno, no sé. Bueno, se lo perdió Quilmes, a todo esto. ¿Qué está pasando con Francia? Lo monetaron a Barcolá, Valdés.
1: 19 minutos, Paraguay-Francia, bueno. 0-0.
0: El cazador de utopías empieza a incomodar un poquito, porque ya 20 minutos van a ir al cooling break 0-0.
2: El otro día Suecia se lo bancó hasta el minuto 44 y lo embocaron en el último instante. Quiero que la gente me diga cábalas que tiene. Que me cuente las cábalas que tiene. O qué cosa rara pasó y lo toma como cábala.
3: ¿Cómo, cómo?
2: Como lo de Jove que bajó la suegra y bájate dos veces y vuelve a la Argentina.
0: No, mi suegra estaba abajo.
2: Ah, bajó ella.
0: Ella bajó a llevarle comida a su madre. No se abría el marcador. Justo cuando bajó, gol de Argentina.
2: O sea que usted tiene
0: y
2: que...
0: Y ayer bajó,
2: mi amor,
0: gol de Argentina.
2: Mi amor, tenés que llevarle cosas a mamá.
0: Por favor.
2: Por favor. Gracias. Bueno, que la novia de Jove que baje justo. Estas cosas raras. Te fuiste al baño, hubo gol y te dijeron, como pasó en varios videos ahí en las redes sociales, que quedaste en el baño,
0: no
2: viejo.
0: Tengo ganas. Igual
2: no,
0: al
2: no
0: baño.
2: No quiero, ya está. Bueno, todas esas cosas que la vayan contando a través del 113-870-7485. En un ratito también analizamos un poco la selección, más cosas que de las que dijeron Godoy, Curión en el arranque desde las 3 de la tarde y que seguramente dirá Luca de Jesús en un rato, los amigos que fueron saliendo por teléfono. Pero ahora es el momento del señor Gustavo Jove.
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2: Teníamos con el señor Ricardo Artola un compacto de declaraciones de colegas de diferentes partes del mundo hablando de Argentina y Cabo Verde. A ver, querido Artola, dale play.
4: Dale, dale, let's go.
5: El partido es comunal, para mí es una auténtica barbaridad.
6: Hay una diferencia abismal entre Argentina y Cabo Verde en el 1-1, en la calidad de jugadores.
7: En el trámite del partido termina siendo la justa vencedora. Argentina nunca estuvo cerca de perder el partido.
8: Yo no veo que Argentina haya sufrido. Sabía que el gol iba a llegar en cualquier momento.
9: Y por supuesto, hasta el último momento se lo creyeron. ¿Y saben qué? La fe es lo último que se pierde.
10: Y ciertamente que Argentina es uno de los favoritos.
11: Why you can't count this Argentina side out from going back to back. They aren't going all the way to the end.
12: Periodistas de...
13: espectacular, es un control en un balón que le cae dificilísimo, la controla con el exterior y luego marca un golazo Messi, que luego verá que también ha dado una asistencia de gol. Es decir, al final Messi ha aparecido para ser importantísimo en el partido. Bueno, Messi con sus apariciones no quiere desgastarse mucho, sabe que el Mundial es muy largo. 7 goles en el Mundial, ha marcado en los 8 últimos partidos de Copa del Mundo Leo Messi, es una auténtica barbaridad. Las cifras de Leo Messi, la influencia de Leo Messi. Argentina es el equipo de Messi.
10: Argentina es uno de los favoritos. Con Argentina, la lógica indica que debiera pasar la valla de Egipto, debiera situarse en cuartos, esperar rival allí. Y ciertamente que Argentina es uno de los favoritos grandes para en esa parte del cuadro constituirse en uno de los finalistas. Y por qué no repetir la final con Francia, que deberá enfrentarse, entiendo, con España.
14: Sorprendido porque fue de principio a fin una sorpresa.
15: Esa colectiva es él. No hay nadie más. Los córneres los sirve él, el gol lo hace él, más allá del buen pase y todo. Es el único jugador que, y con un solo jugador, creo que no alcanza, muchachos.
14: No.
3: Messi y 10 más.
12: Se acabó el partido en Miami con mucho, mucho, mucho padecimiento. La campeona del mundo sigue adelante. Argentina estará en los octavos de final. Honor y reconocimiento para el excelente papel, para el sublime papel que han firmado hoy los muchachos de la selección de Cabo.
2: El chiringuito de España.
16: ¡Es un extraterrestre! ¡Vaya golazo de Leo Messi!
17: Mira, mira, mira, lo están repitiendo el control, porque el control me parece...
18: extraterrestre.
17: No, sí, sí, sí.
19: Golpeo de exterior.
20: ¡Gas! Los Messi lovers estaban llorando. ¿Qué?

0: de Messi. En fin, escuchemos.
1: Y hoy Argentina, la verdad, avanza a los octavos, pero no creo que ningún argentino esté contento con lo de hoy. O sea, hoy Argentina ha dejado bastante que desear y Messi, hombre, pues yo os digo, Messi y 10 más. Messi y 10 más. Va a ser el primero en llegar a 20 goles en un Mundial. 20 goles en Mundiales para Leo Messi. Yo creo que no somos conscientes de lo que estamos viendo. Yo creo que no somos conscientes de esto. Gol y asistencia en el día de hoy. 2-1 para Argentina. Me gustó bastante.
2: Estaba exclusivamente esperando la genialidad de Messi. Y ha aparecido también la genialidad de Messi. El primer gol, el gol de Messi es un gol espectacular. Es un control en un balón que le cae dificilísimo, la controla con el exterior y luego marca un golazo Messi, que luego verá que también ha dado una asistencia de gol. Es decir, al final Messi ha aparecido para ser importantísimo en el partido, pero Argentina tiene que ser un poco más que Messi. O sea, no puede ser solo Messi, solo Messi. Porque realmente, solo yo con el partido que he visto de Argentina hoy, os lo digo sinceramente, es que no creo que le dé para ser campeón del mundo. No creo que le dé para ser campeón del mundo. Me estáis viendo muchos en Argentina, quizá no estéis de acuerdo, pero un equipo que ha sufrido como ha sufrido cuando le ha atacado Cabo Verde, le ha hecho daño, le ha generado peligro. Un equipo que ha sufrido como ha sufrido para ganar a Cabo Verde, realmente, vamos, el día que no aparezca Messi, ya es el no va más. Es que prácticamente Argentina se queda muy poco.
3: Seis de la tarde, 28 minutos, ahí estaba el compacto de declaraciones de todo el mundo, la prensa de todo el mundo hablando de la victoria de Argentina ante Cabo Verde. Está en la mesa, la voz de las noticias, está Andrea Valdivieso.
4: Entre otras cosas.
3: Quiero hablar con ella porque, Valdés, yo le voy a contar. Se le están desarmando los aros. Si escucharon un ruido a metal, son los aros. Es antifútbol.
5: Nada.
3: Odia
5: el fútbol.
3: ¿Me puede decir la frase que usted repite permanentemente?
4: El opio de los pueblos.
3: ¿Cómo vive esta época del Mundial usted?
4: Con mucha ilusión.
3: Es una cosa de loco.
4: Y pero el Mundial es el Mundial. Yo hablo de otra cosa. La parafernalia, el merchandising, todo el circo.
3: ¿Con quién vio el partido de Argentina?
4: El deporte es hermoso. Claro.
3: ¿Con quién vio el partido de Argentina?
4: En videollamada con el primo.
3: Claro. ¿En videollamada?
4: Es en la cábala.
5: En videollamada.
3: Usted estaba sola en su casa.
4: Exacto, sola en casa. Mi primo solo en su casa a 200 kilómetros de distancia.
5: Verónica, provincia de Buenos Aires. La tele?
4: No, ponemos la misma transmisión.
3: Está bien,
4: contamos 3, 2, 1.
3: ¿Y estaban a la par? ¿Estaban a la par?
4: Sí.
3: Bueno, no me pasa con los vecinos eso. Qué suerte. No. Ella está en videollamada con un tipo a 200 kilómetros y tiene la tele a la par. Claro. Yo no la tengo con el del departamento de al lado.
5: Imagina que el primo grite gol y diga.
4: Nos pasó, claro. En uno de los partidos nos pasó que estábamos con
3: y ahí dijimos,
4: de pasaje ahí, importante. Claro. No, pero con la misma transmisión, inclusive.
3: Sí, pasa dependiendo de qué plataforma estés viendo.
4: Qué servicio tengas de internet.
5: Porque aparte, si está a 200 kilómetros, está en el campo, como yo.
4: Exacto.
3: Sí.
5: Que allá llega todo satelital.
3: Claro.
4: Es correcto.
5: Y llega tarde.
3: Claro.
4: Por eso nos pasó, creo que el segundo partido nos pasó. Ajá. Sí. Pero así empezamos desde el primero y hasta el último.
3: O sea,
4: haremos videollamadas.
3: Si a usted le invitan, che, vení, nos juntamos con los
4: de
3: pibes.
4: De ninguna manera.
3: Nos juntamos todo el
4: después,
3: servicio informativo.
4: Después. Me sumo a la fiesta.
3: Ajá.
5: Pero también, pero no le gusta como el fútbol. Pero
3: lo que yo no entiendo es. ¿Por qué si a usted no le gusta el fútbol?
5: Si te invitan a ver.
4: No, a mí me gusta el fútbol. Lo que no me gusta es todo el circo alrededor.
3: Pero va todo.
4: El negocio. Y bueno, eso es lo que no me gusta. Eso es lo que digo de lo que yo no. Como deporte me parece importantísimo.
5: Bueno, a ver, no objetas o no le pones problema de que haya 22 personas corriendo atrás de una pelota, no.
4: No. En ese sentido, no. Es más, valoro muchísimo el fútbol de Potrero, el de Diego, ese.
3: El que juega tu equipo que perdió hoy.
5: Y el que está jugando el tuyo.
3: Sí, que estamos empatando.
4: ¿Empatá?
3: Sí, estamos empatando 0-0.
4: Ajá.
3: Pero
4: yo me conecto a modo mundial.
3: Después, o sea, termina el mundial y después. Claro, porque.
4: Termina el mundial y empieza con el opio del pueblo.
3: Yo me la cruzo en algún pasillo de la radio, porque cuando yo entro ya se va. O sea, claro. Yo estoy entrando y ya se va yendo. Y cuando digo la palabra fútbol, se me transforma a Valdivieso. Eso, que ustedes, que esto, que el otro.
4: Sí, pero también esto... Igual
6: Houston, tenemos un problema.
4: Que ahora se me escapó del fútbol, ¿no? La crítica de hablar todo el tiempo de lo mismo y tapar otras informaciones.
3: Bueno, eso pasa en todo el mundo. Pasa.
4: Y ahora pasa en todo el mundo, pasa en todos los canales y pasa con todos los temas últimamente, el poco criterio periodístico que abunda en los medios de comunicación
3: usted
4: hoy.
3: ¿Usted que le encanta ver sangre?
7: ¿Qué querés, que se cante un tema
3: no,
7: también?
3: No cantes ningún tema. Usted que le encanta ver sangre y todo eso, y va cambiando los noticieros y...
8: Yo no.
3: Igual el acercamiento...
4: Dígale
3: tipo,
4: por lo de licenciada en criminalística.
3: Claro. Da miedo.
4: Si no, se malinterpreta.
3: La pregunta es, llega a su casa, hace un zapping, y están todos los canales con el Mundial, el enviado en Miami, ¿le molesta?
4: No, viene serie...
3: Ah, no pasa por un canal de noticias hace rato, ¿no?
4: Sí, canal de noticias sí, pero ya la cobertura, la...
3: Claro, pero están todos los canales de noticias, cada dos segundos están con algo de Argentina.
4: Si juega Argentina sí, porque también es parte de la cábala.
3: Ajá.
4: El resto de los días no, llego y
5: ¿pero
4: serie.
5: En un noticiero que hable de policiales?
4: Siempre.
5: ¿Por eso?
3: Sí.
5: Porque, a ver, pues lo que ella se dedica o le gusta... Es más un policial que un deporte. Ella compra el diario, sí,
3: pero viste que Mauro Zeta ahora habla de cualquier
4: cosa. Estuve indagando en algunas cuestiones macabras y delictivas de la historia de los mundiales. Encontré cosas muy interesantes.
3: Macabras y delictivas.
5: Sí, puedes decir a Juani para que haga la historia.
3: El otro día Minotti hizo la historia del árbitro que lo acusan de haber robado en un partido y que después sí tuvo una causa por robo fuera en su vida.
4: ¿En su vida privada?
3: Sí, en su vida privada.
4: Qué bien. No, hablo del gato negro de Inglaterra. ¿Perdón? En el 66.
3: ¿El gato negro?
4: Sí, un gato negro al que habrían sacrificado para que Inglaterra saliera campeón.
3: Ah, estamos hablando de brujería.
4: Brujerías, hechizos, sí.
3: Bueno,
4: sí.
3: Se dice, no se dijo que ahora le habían hecho una brujería a la selección argentina, claro, y estuvieron tratando de... Y estuvieron tratando de...
4: Pero eso siempre, ¿no? Revuela. Claro. Y a mí esas historias macabras me gustan también. Ajá. Y después la otra, bueno, el más criminal de todos los hechos creo que fue el asesinato del jugador de Colombia.
3: Sí, Escobar.
4: Escobar.
3: Esa historia se la sabe.
4: Esa historia sí la estuve repasando respecto de cómo ejecutó la mecánica del hecho de ese sicario que estaba relacionado con narcos colombianos después de que Colombia pierde en un mundial de Estados Unidos. Fue
3: sí,
4: también, 94. ¿No?
3: Exacto.
4: No me acordaba bien el año, pero que 94. Después de cada tiro decía gol, gol, gol. Hermoso.
3: Ah, usted sabe todo lo que hizo el sicario.
4: Sí.
5: No, nunca se te dio por escribir un libro
4: en
5: de
4: eso estoy.
3: No,
4: en eso estoy.
3: No le des idea.
4: Sí, estoy
3: no
4: creando mi propio asesino, sí.
5: Pero está
4: dio
5: bueno.
4: La tecla.
5: Está bueno.
3: Sí, en cualquier momento sale el jueguito. Tu propio, elige tu propio asesino.
5: Se llama ¿cómo está el fútbol de negocio?
3: Sí. Igual, pará.
4: El mío se llama el asesino del tren. Igual.
3: Ah, bueno. En este mundial, hace pocos días, cuando jugaron México y Ecuador...
6: ¿Qué pasó?
3: Se habla que... Ninguno de los protagonistas se animó a confirmarlo, pero se habla de amenaza del cartel de México para los jugadores de Ecuador.
4: Ah, escuché eso también. Sí. Ayer igual lo negaron, ¿eh? Parece que fue un bromista. Nadie ligado directamente a ningún cartel mexicano.
3: Nadie se hizo cargo realmente
4: hasta
3: de
4: ahora
3: la situación.
4: Ningún cartel de los que están...
3: ¿Ah? Llamó Valdés, dijo, si le matamos a toda la familia y se le creyeron.
4: Un poco así, dicen.
3: Bueno, necesitamos un poco más de confirmación en la amenaza, ¿no?
4: Cuando el río suena, piedras trae.
3: Bueno, flojito. Bueno, ¿tiene preparada noticia usted?
4: Sí, tengo que ir al segundo piso.
3: Bueno, a las 7 de la tarde. A las 7 de la tarde, punto, le escuchan a la chica.
6: Usted no sabe el informativo, hay que redactar.
4: Es correcto.
3: Sí, sí.
4: Igual ya
6: somos locutores,
4: todo...
6: redactores.
4: Ajá. Ya está todo más o menos cocinado. Bueno.
3: ¿Usted se escribió, joven?
6: Hace 25 años que hago eso.
3: Qué grande. Claro. Qué bien, joven.
6: ¿Tiene pausa? No sé si aprendí.
3: Ahora sí. ¿Usted tiene pausa, joven? Artola, digo. ¿Tiene pausa? Dele a la pausa.

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0: Bueno, se va calentando el partido entre Paraguay y Francia.
1: Hubo un tumulto recién. Sí. Lo querían fajar a Mbappé.
0: Pero ¿sabés lo que pasa? Que el otro día yo lo veía, me tocó hacer acá en el streaming el partido con Suecia, donde, si bien hasta el minuto 44 iba 0-0, y hace el gol Mbappé en esa jugada rápido, porque ¿qué pasaba? Francia le tiraba todos los córneres al área. Apareció una cabeza para sacarla dentro del área de Paraguay.
1: Mirá, si Francia no le hace los goles, que no se lo haga Paraguay.
0: Claro.
1: Pues casi
0: claro.
1: En contra.
0: Pero digo, Francia tiraba todos los centros en los corners, todos al área, y los suecos sacaban todo, hasta que en la última del primer tiempo lo jugaron corto, no se avivaron, quedó libre Mbappé y clavó un golazo. Pero lo que vi después en un compacto del partido de Paraguay con Alemania, que dije, acá está la diferencia, porque tácticamente... Paraguay va a ser lo mismo que Suecia, va a querer salir de contra y lo va a esperar y le va a decir vení y veo cómo te ataco, cómo te saco una contra y te lastimo. Pero Paraguay bien plantadito en el fondo, como conocemos que puede jugar el equipo de Alfaro. Pero la diferencia entre Paraguay y Suecia es lo que nosotros marcamos del fútbol sudamericano, que no está en Europa, que es el roce permanente.
2: Claro.
0: La garra, le da la pelota a Mbappé y le están pegando tres patadas en el tobillo antes que el árbitro cobre una falta. Claro. O sea, te están empujando, te están rozando.
2: Lo dijo Messi post partido, sí. Que dijo, me piden dos camisetas, sí. Fotito, beso, pero... medalla, y después me fajan a palo.
0: Por eso, pero el tema es una patada donde vos querés haber metido un juego y te pegó una patada. Acá yo te digo un montón de situaciones que ni el árbitro cobra, que están dentro de la viveza de los jugadores sudamericanos o los defensores sudamericanos.
2: Un cortito,
0: que te está pegando un cortito, que vos vas a recibir, ya te está tocando, ya te está empujando. Esas cosas en Europa no pasan. No defienden de esa manera los defensores en Europa. Entonces, Mbappé recibe mucho más libre, Olise recibe mucho más libre, Dembélé recibe mucho más libre. Acá, no digo que Dembélé no se pueda meter a tres paraguayos y clavarla en el ángulo. Lo que digo es que en el roce permanente no es lo mismo jugar con Paraguay que con Suecia, que seguramente están jugando con esquemas muy parecidos. Y hasta Suecia tenía tres en el ataque que si le salía alguna contra lo podían lastimar realmente, porque son jugadores que juegan en el Liverpool, en el Arsenal. O sea, la delantera de Suecia, uno es el titular en el Liverpool y otro es titular en el Arsenal. Obvio. Mirá Box y no tenían argumento como para decir lo puedo lastimar en una contra. Y vos mirás de Paraguay y decís, bueno, no sé. Pero la realidad es que defendiendo, y eso es lo que le molesta a los europeos de los sudamericanos, es esto del roce. Y tener un tipo como Alfaro, cuando viene un desvío y casi se cuela en el ángulo
2: pero
0: derecho de Gil.
2: Pero cobró en el camino.
0: Claro, ¿ves? Dembélé termina la jugada con un tiro que se desvía y casi se pone en el ángulo, pero en el medio lo atendieron en Mbappé y lo dejaron tirado en la mitad de la cancha. Esto es lo que te estoy marcando. ¿Entendés? Y sin pelota.
2: Claro.
1: A ver, pará, porque parece que se tira. No fue nada.
0: Medio que exagera, pero vuela la mano.
1: Aparte,
0: ¿no?
1: El árbitro estaba al lado y...
0: Vuela. Pero esto es lo que te estoy marcando. De situaciones de te ensucio la jugada, esas artimañas. ¿Qué tiene el sudamericano? Que no tiene el europeo y que los complica, los molesta, ¿sí?
2: Sí.
0: Por eso digo que si bien, sigo insistiendo, y voy a lo que decía Jove hace un rato... Argentina no está en el nivel que lo supimos ver, y creo que Francia está en un nivel superior a todos. Si se llegan a encontrar en el camino, que puede ser solamente en la final, una Argentina con un Francia, para ellos jugar con Argentina, después de haber perdido la final y tantas cosas que se metieron en el medio, hay un montón de factores más allá de cómo juega cada uno de los equipos en un mano a mano entre Argentina y Francia, que tiene que ver también con esto, cómo defienden los argentinos. Ayer la pareja de central, el Cuti Romero y Lisandro Martínez, más allá de los goles que hicieron, tienen un partido como marcadores centrales fenomenal.
1: Sí.
0: Pero fenomenal, sacando todo, o casi todo. Pero también va por esto, de cómo marca el defensor argentino. El defensor europeo va así, va a saltar, va a buscar una pelota de arriba y saltamos los dos. El Cuti Romero te pasa por arriba.
2: Sí. A ver, no pasa por el porte físico, sino por la malicia.
0: Claro, porque tiene. Lisandro Martínez es bajito.
2: Por eso te digo, no es el físico, sino es la malicia y el ADN que tiene cada jugador. El europeo.
0: Malicia bien dicho, ¿no?
2: Claro, obvio, por eso te digo, el jugador de Europa va como con un zapatito de ballet.
0: Claro.
2: Y el nuestro, el de acá, va con las botas de lluvia.
0: Sí, es más, si te pones a pensar, la mayoría de los sudamericanos pasaron de la fase de grupos. Obviamente, porcentaje son más los europeos, pero sí, casi todos.
2: Lo pasó fue Uruguay.
0: Por eso, casi todos los sudamericanos pasaron de ronda. Tercero, primero, segundo, pero pasaron. Cosa que en otros mundiales por ahí no ocurría. Está bien, acá entraron más equipos, hubo más clasificados, hay una ronda más. Está todo bien. Pero se metieron. Como también se metieron muchos de los africanos.
2: Pero yo creo que hoy, con lo que vos analizás, le preguntás a un europeo, ¿querés enfrentar a un europeo como vos o a un sudamericano? Y te va a decir un europeo, porque nadie quiere jugar con,
0: claro,
2: con nosotros.
0: Sí, somos muy molestos.
2: Con Paraguay, con Brasil, con Argentina, con Ecuador... Con ninguno, con Colombia. Sí. Yo creo que ninguno se quiere cruzar con nosotros.
0: Bueno, 40 minutos del primer tiempo, el partido sigue 0-0 entre Paraguay y Francia.
2: Alfaro, yo creo que...
0: Lo está bancando. Lo está bancando. Hay que esperar que termine el primer tiempo. Todo suyo, joven.
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1: Respetar el valor de tus afectos.
0: Escúcheme, Lío, escuchame una cosita. Hacemos Messi. ¿Cómo fue el partido ayer, Lío? En vivo por Radio Nacional, Lionel Messi.
3: Hace difícil, ya sabemos, ¿no? Estoy cansado, te piden la camiseta, te cagan la patada. Mm. O sea, no pudimos presionar alto. Pero pasamos, ¿no?
0: Ayer, vieron que una de las cadenas que transmite para la Argentina... Tiene sí. A Carlitos Tevez, a Marcelo Gallardo.
3: Sí. Ah, sí.
0: Y Gallardo anunció que era su último partido.
1: ¿Por qué?
0: Al aire anunció que tiene
1: otro
0: compromiso.
4: Houston, tenemos un problema.
0: Y que entonces, se va Gallardo de las transmisiones.
1: ¿Y entonces?
0: ¿Vuelve a dirigir Gallardo?
1: ¿Va a dirigir Uruguay?
0: ¿A Uruguay? ¿Dónde? Pero puede si digamos, fuese Uruguay, tranquilamente puede terminar el Mundial.
1: O sea, con la guardia alta, ¿no? Con la guardia alta me voy a trabajar.
0: Te vas a trabajar.
1: Bueno. Quiero petrodólares.
0: ¿Cómo?
1: Petrodólares.
0: ¿Te vas a Arabia, Marcelo? ¿Dónde
1: Petro, va? Crocante era aquí.
0: Crocante, está bien. Crocante. Bueno, en un ratito viene el señor Miguel Gauna a tomar el control de la operación técnica aquí en Maipú 555 en el Fútbol Show Nacional. Recordamos que Marruecos ya ganó y está en la próxima ronda. Sacó a uno de los países organizadores, a Canadá, de este Mundial. Le ganó 3-0. Y que en 43 minutos, ¿qué pasa, Valdés?
2: Paraguay y Francia empatan 0-0 y están lejos del arco de Gil.
1: El cazador de utopías sigue avanzando.
0: Le está bancando un tiempo, Le está bancando un tiempo. Guarda, La pelota la tienen los azules todo el día,
2: Todo el tiempo. ¿Viste cronómetro ese? ¿Cuánta
0: posesión de pelota?
2: Paraguay creo que lo tuvo 5 minutos nada más.
0: Sí. Voy a buscar el porcentaje. A ver, voy a buscar el porcentaje de posesión de pelota, a ver si lo
2: encuentro. Que Francia lo...
0: 80%. 80% posesión de pelota Francia, 20%.
1: Sí, a ver, pero tiene la pelota, pero no ha generado tantas situaciones. Creo que la más clara fue una que le erró un paraguayo en la defensa y casi se la mete en el ángulo al arquero.
0: Sí, es verdad.
1: Y después la sacaron de cabeza.
0: Salió una contra de Paraguay. Ah, quedó corto el pase. Qué lástima. Qué bárbaro. Bueno, quiero meterme un toquecito con Argentina. Por algo que decíamos hace un rato. Yo estoy de acuerdo con usted. A mí no me terminan de convencer los cambios de Scaloni. Digo, Argentina ganó, creo que ganó bien el partido, ¿sí? Creo que fue superior. Sí, fue superior a Cabo Verde. Después que fue difícil, sí. Pero de los dos, hay uno que mereció ganar, que para mí fue Argentina. Ahí, justito. Pero mereció ganar.
2: ¿Qué, 55-45?
0: Ponele, como hoy defensor de Belgrano Morón. Ahí nomás. Pero bueno, Lo que digo es... Hacía falta. Sí. Pues sos mi amigo y te quiero. Pero lo que digo es lo siguiente. Saludos a Nataluti, esperemos que se recupere. Que se recupere, Nataluti. Si está prendida, que mande...
1: Lo dijo de Garpe, ¿no?
0: Si está prendida, que mande saludos. Pero lo que digo es... Se empieza a repetir, sacando el partido último del grupo donde jugó con suplentes Argentina, los cambios son los mismos siempre. Entra Julián por Lautaro, sí. Entra Nico González por Almada, sí. Los dos laterales entre sí, y entra Paredes por alguno del medio. Ayer y no me rompa la silla. Claro, sí. Ayer le tocó de Paul, otro día le toca a Macari, otro día le toca a Enzo, y así va cambiando. Yo siento que lo de Almada no funciona en este Mundial. No termino, si bien sé... ¿De qué lo intentó poner ayer?
2: Pero no termina jugando.
0: No termina tocando.
2: No.
0: Coincido. Y me parece que, si bien a mí me exasperó las dos primeras pelotas que toca Nico González, donde una la quiere bajar de pecho, el partido no estaba para que la baje de pecho.
1: Sí.
0: O una que quiere meter un pase de cabeza raro, bajale, pegale, pero no la canchería.
2: Yo creo,
0: ¿no?,
2: que cuando entró...
0: Pero le cambió
2: el quiso dársela a Messi.
0: Sí, pero...
2: Porque ese es otro problema que tenemos, sí, cuando llegamos.
0: Es verdad.
2: Al área...
1: Al borde del área, siempre se la quieren dar a Messi.
0: Otra vez. Está como que... Como Messi hace todos los goles, vamos a dársela a Messi que siga haciendo goles.
1: De Paul tuvo tiro, no, sí, pateó.
0: No patea. No.
1: Julián tuvo tiro, no pateó. No. Y alguno más tuvo tiro, sí, y no, sí, pateó.
0: Hubo varias veces que Argentina...
2: Yo entiendo que, a ver, también hay que pensar esto. Vos perdés y se va Messi, ¿eh?
0: Sí.
2: Porque también pensemos... Que cuando pierda
0: se van
2: Argentina,
0: todos, Messi, no, y sí, todos.
2: Pero es el último partido de Messi.
0: Está bien, bueno.
1: Bueno, alguna vez va a ser el último partido.
0: Años, dale.
2: Bueno, pero por eso te digo, yo creo que tienen que dejar el partido homenaje de lado para tratar de jugar en el equipo. Porque coincido, hay una que después tiene que pegarle al arco.
0: Sí, hay una...
2: Pero porque digo, pegarle al arco.
0: Hay una en el primer tiempo que se le hablen los defensores y le queda el hueco para pegarle cruzado al palo derecho del arquero y él tenía tiro porque venía en diagonal y no le pega. Y así pasa un montón de veces que están en el borde del área y en lugar de sacar el tiro o asistir a otro compañero, lo buscan a Messi.
2: Claro.
0: Y está todo el mundo marcándolo a Messi.
2: Sí.
0: Y ayer pasó algo también, que el equipo jugaba muy bien hasta tres cuartos de cancha. Y en tres cuartos de cancha eran todas imprecisiones. Todas imprecisiones. El gol de Messi es extraordinario. Cómo baja la pelota, perfilado de derecha, la baja con zurda y define después con zurda arriba del palo del arquero.
2: Sí, pero el pase es de Lisandro Martínez.
0: No, no. Por eso te digo, no es que vino jugando. La definición de Messi es extraordinaria, sí. El pase de Lisandro es extraordinario. Pero digo, el equipo en sí, de tres cuartos de cancha para adelante, estuvo impreciso. Cuando entró Nico y cuando entró Julián, el equipo cambió el ritmo.
2: Sí.
0: Con imprecisiones.
2: Sí.
0: Porque no, casi no terminaron ninguna jugada bien. Pero porque los dos goles vienen de pelota parada. Pelota parada que había trabajado Scaloni. Es más, hay un video dando vueltas que en el cooling break, previo al gol de Lisandro Martínez, él Scaloni marca, le marca la jugada.
2: La jugada, sí.
0: Y le dice a Lisandro, vos anda atrás
2: y tira
0: porque te puede caer el la segunda jugada. Cosa que ocurre. Pero estaba armada la posibilidad y la posición que se lo marca Scaloni en el tiempo de hidratación, cómo quería, bueno, que se maneje esa pelota parada.
2: Terminó el primer tiempo en el Mundial. Paraguay y Francia, 0-0. ¿Cómo se
0: va Francia? ¡Vamos al faro!
2: ¿Cómo se va Francia? Se va preocupado porque se va corriendo. Como
1: rápido al vestuario.
2: Rápido al vestuario porque
1: Mbappé primero.
0: Es que te lo estira y vas a tiempo extra, te lo lleva a los penales. Ojo, ¿eh? Ojo. Bueno, vamos a ver.
1: Si no le gana, que lo estire, por lo menos.
0: Sí, sí, por eso. Vamos a ver qué pasa. Por ahora, como cuentan los muchachos, el primer tiempo entre Paraguay y Francia ha terminado 0-0. Volviendo a Argentina.
2: Sí.
0: Yo creo que por ahí el partido era... Para un Lo Celso, que meta alguna pelota filtrada.
2: Para Giuliano.
0: Giuliano rompiendo por derecha, ganando en velocidad.
2: Lo que no entiendo todavía, lo hablaba con los chicos, con Godoy antes, ¿por qué Argentina no aprovecha los costados? ¿Por qué no juega por esos lados?
0: Vos sabés que me pareció raro, porque en la conferencia de prensa el día anterior, Scaloni dice, lo conocemos a Cabo Verde, lo estudiamos porque era una posibilidad de enfrentar a Cabo Verde, y más cuando arrancó el Mundial y el empate con, claro, España, se plantó esa posibilidad, y ellos juegan cortando muy bien el juego interno. O sea, Scaloni dice en la conferencia de prensa, cortan muy bien el juego interno de los rivales. Y Argentina jugó todo para adentro. Era todo para adentro y nada para afuera.
2: Claro.
0: Entonces digo, pero si vos me estás marcando que la virtud de ellos es cortarte el juego interno, vos jugaste todo juego interno.
2: Y y en la previa, ayer, en esta mesa, Juani Minotti dijo algo que después se vio en el partido.
0: A ver.
2: Que la clave para romper la línea defensiva de Cabo Verde era centro al medio y que los que entran de afuera para dentro del área rematen. Y se vio varias veces, pero Argentina no lo aprovechó. Porque si vos...
0: No pateaba a nadie.
2: Claro, porque si los laterales no pasaron. Vos no tenés nadie que te abre la cancha y que te tire el centro al medio. Una sola o dos hicieron y Argentina estuvo cerca del gol. Entonces tampoco aprovechó su lado, sabiendo las debilidades que tenía el rival.
0: Pasó poco Molina ayer, muy poco. No,
2: los laterales fueron mal ayer.
0: Muy poco. Medina para mí defensivamente extraordinario. Medina es un animal marcando. O sea, es ese tipo... Medina me creo que copia cosas de los compañeros desde la personalidad. Sí. Pero es ese tipo que dijo, che, aparecí en el Mundial, se lesionó el titular y es mi posibilidad y no es mi posición.
2: Sí, está bien, pero yo te hago
0: y me la estoy jugando.
2: ¿A quién defendió?
0: No, está bien, pero cuando va al ataque... Pero cuando va al ataque...
2: No sirve.
0: El otro día sale el gol de Messi, pero porque sale el gol de Messi, pero la mayoría de las jugadas que Medina va al ataque terminan mal. Están mal terminadas. Esta es la realidad. Entonces, te encontrás con que Molina pasa poco. Medina cuando pasa no tiene claridad para cerrar la jugada. El equipo juega mucho por adentro porque juega con tres volantes internos.
2: Sí.
0: Messi, que yo ayer a Messi lo vi caminar mucho más que en otros partidos la cancha. El calor afectaba. Scaloni habló que el campo de juego no estaba bien para jugar por abajo.
1: Estaba raro, dijo.
0: Estaba raro. Muchos colegas...
1: Estaba seco.
0: Muchos colegas contaban que el campo estaba bien, pero no era el campo de juego de Dallas, que estaba comparado con el otro un 80%. Sí, pero como que no estaba perfecto el campo de juego. Por ahí se notó, en esto que estoy hablando de tres cuartos de cancha para adelante, donde Argentina en el pase que tenía que tener perfecto para que quede alguien la mano
1: bola,
0: a mano.
1: La bola no corría bien.
0: Claro, no le corría bien la pelota. Para mí, igual... No es justificativo porque hubo varias veces para patear y no pateaban.
2: No.
0: Pero creo que en el fondo, habiendo ganado el partido de la manera que lo gana Argentina, para los rivales también es... otra vez pasan estos. En un partido que pensaban todo que se le complicaba, que podía quedar afuera, otra vez pasa. Para el resto de las selecciones, para el resto del mundo, otra vez Argentina pasa. Otra vez hace un gol Messi. Vos sabés que Messi en una pelota te gana un partido. Como demostró acá, un pelotazo y Messi bajó una pelota como no la baja nadie. Perfilado para el otro pie y la baja y define todo de zurda.
1: Bueno, ese es el dato positivo para mí del partido. Que aun jugando mal o no jugando bien, Argentina gana igual.
0: Exactamente.
1: Sí. Ese es el dato positivo.
0: También te permite corregir.
1: Claro, y ganando siempre tenés chance de seguir corrigiendo.
0: Exactamente. Pero bueno, la realidad es que muchos terminaron preocupados porque Cabo Verde, que no tiene historia, no tiene historia, esta es la realidad, complicó Argentina, pero también complicó España. También complicó Uruguay. Entonces vos decís, bueno, estas selecciones, porque está el 7-1 de Alemania Curazao, pero porque Curazao también hizo sus partidos, como lo han hecho otras selecciones en esta Copa del Mundo. Yo creo que lo que trajo este Mundial fue una paridad física, que antes por ahí te aguantaban un rato y después ya no te lo aguantaban, ahora te aguantan 90 minutos. Una paridad desde la idea de, yo soy menor que vos, pero te voy a atacar. Y por eso tenemos partidos con muchos goles, partidos con situaciones. Porque los equipos chicos, que estamos todos acostumbrados, lo que está haciendo Paraguay con Francia, en la mayoría de los partidos te atacan igual. Cabo, el segundo gol de Cabo Verde.
2: Bueno, que es un golazo.
0: Es un golazo. Y nunca imagínate que un tipo de Cabo Verde le pueda pegar a la pelota así. Y
2: encima, no solamente como le pega, se saca dos tipos, ¿eh?
0: ¿Sí?
2: Porque a De Paul lo deja pintado. Y a Molina lo deja como dando la vuelta al perro en la plaza.
0: Sí.
2: Porque a los dos los dejó pintado. Después el remate.
0: El remate es imposible.
2: Es imposible. Yo creo que el Divo, aunque se tire 10 días antes, no llega.
0: No hay manera. No había manera que ningún arquero del mundo saque esa pelota.
2: Pero pasa dos tipos de Argentina tranquilamente. Lo dejó afuera.
0: Sí. Pero bueno, son cosas que se ven en este Mundial que uno lo ve de afuera, que los equipos chicos, pese a ser equipo chico o primera experiencia en Copa del Mundo, jugadores semi-amateur en algunos casos, se animan igual y te lastiman igual. Después vos podés aprovechar, como le pasó a Inglaterra el otro día con Congo. Estaba perdiendo 1-0, 70 minutos, apareció en 5 minutos.
2: Harry Kane
0: te liquidó el partido. Que se da por virtud de Kane y por alguna distracción obvia de un equipo que es medio semi-amateur o semi-profesional, como quieran llamarlo, y que te termina liquidando un partido. Pero Congo se lo bancó Inglaterra 70 y pico de minutos.
2: Sí. Yo ya tengo una consulta para después, sí, de las 7.
0: Diga.
2: El primer partido con Arabia, Qatar 2022, al segundo que fue México,
0: sí,
2: Scaloni hizo 5 cambios. Sí. Usted mirando a Egipto, ¿cuántos cambios hace?
0: Después le contesto. Todo suyo, Jove, hasta las noticias.
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6: 7 de la tarde en la República Argentina. Nacional es mundial. Nuevo informe de Nicolás Álvarez.
7: Lionel Messi habló de la victoria de la Argentina frente a Cabo Verde en el Mundial.
8: Bueno, como dije al principio, creo que no pudimos presionarlo bien, que por ahí nos quedaban lejos las líneas. Cuando queríamos saltar al central, desde el pivote defensivo, a los centrales se le hacía muy, muy largo saltar con los jugadores que descendían, y bueno, quedamos un poco descoordinados. Ellos siempre eran uno más porque nosotros no podíamos igualar, y bueno, por eso no tenían la pelota y no hacían correr porque no podíamos presionarlo bien.
6: Sigue vigente la alerta amarilla por frío extremo en el centro y el norte del país. El nivel alcanza el color naranja incluso en el sur de Córdoba y el centro este de Buenos Aires, con temperaturas bajo cero por Nacional. El meteorólogo Sebastián Pagliarino dijo que así debe ser el invierno.
9: Es importante que en invierno haga frío, es algo que marca siempre la estación y así debe ser. El invierno tiene que hacer frío porque después empiezan algunos eventos extraños y la verdad que empieza a preocupar. Lo que pasa es que, bueno, cuando es tan extremo se complica bastante. Importante también que los centros turísticos de la Patagonia empiecen a cargarse de nieve, eso es importante, es una buena señal, no solo para el turismo, sino después para los próximos meses, para la primavera, para el verano, porque empiezan los deshielos, el paisaje es diferente, es importante para el país, así que son buenas señales de este invierno, este julio que nos ha sorprendido, pero por sobre todo por el frío extremo, ¿no?
6: La información del tránsito ahora con Ernesto Arriaga.
10: Se normalizó la General Paz y Beiró tras un problema con un desperfecto mecánico de un colectivo que ocupaba un carril y medio mano a Liniers y a la autopista Richie del Puente de la Noria. La Avenida Libertador en Vicente López, totalmente habilitada, y Núñez, Panema y Pú y Cabildo en Puente Saavedra, con mucho tránsito. Aeroparque de Ezeiza operan con normalidad, subtes a horario.
6: En Chosmalal, provincia de Neuquén, donde escuchás Radio Nacional por AM 670 y 92.3 MHz, la temperatura es de 1 grado bajo cero, hay sensación térmica 3 grados 7 décimas bajo cero, con una humedad de 92% y cielo nublado. Aquí en la capital federal, 9 grados la temperatura, humedad 79%, el cielo cubierto.
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0: 23 minutos en toda la República Argentina. Seguimos haciendo el Fútbol Show Nacional. Llega el señor Miguel Gauna a tomar el timón de este barco. ¿Hasta qué hora está Gauna? ¿Le mete derecho ahí? ¿Le mete derecho? No viene Sánchez, no viene nadie, ¿eh? Massimino. Bueno, le mete el señor Gauna hasta las...
1: Hasta la madrugada.
0: Por lo menos hasta que terminemos nosotros, entonces. Lo tenemos al señor Gauna. Nosotros en el entretiempo de Francia y de Paraguay, que están empatando 0-0. La Alfareta, el cazador de utopías, el hombre que... Es muy buena la frase, la de la sombra, ¿eh? Es muy buena la de la sombra. ¿Por qué se ríe? Sí, la conocemos todos. La frase de la sombra...
1: No, si ves una sombra...
0: La de Alfaro, la de si ves una sombra
1: gigante
0: puede ser la sombra de un enano y no un gigante realmente. Entonces, no hay que asustarse.
1: Claro, no
0: hay que asustarse. Ese es el significado, o sea... Por ahí decís, viene, ¿qué va relacionado a esto? Viene Francia, y por ahí Francia tiene una mala tarde y lo embocaste en una contra y ganaste 1-0. Por ahora empatan 0-0. Quiero aprovechar y repasarle a la gente lo que pasó y pasa en la Primera Nacional, querido Valdés.
1: Vamos con los resultados de Primera Nacional, que ya son finales. Tenemos la derrota del Deportivo Morón ante Defensores de Belgrano por 2-1 en el Juan Pascuales. En Malaver y Posada, victoria de Gimnasia y Tiro de Salta, 2-1 a Colegiales. Triunfo de Almirante Brown en Casanova, 1-0 a los Andes. En José Ingeniero ganó Almagro, 1-0 Atlético Rafaela. Fue victoria Gasolera, Temperley derrotó a Tristán Suárez, 1-0 en estos mini clásicos casi.
0: Claro, sí.
1: En Matadero ganó Chicago, 2-0 a Güemes. Triunfo de Ciudad Bolívar, 3-1 a Godoy Cruz. Y en un minuto del complemento... En el sur del conurbano bonaerense, Quilmes y Atlanta empatan 0-0.
0: Levántalo, Gauna, dale.

0: Hola Fútbol Show Nacional, soy Iván de Comodoro Rivadavia Chubut. En un grupo de WhatsApp, mi hermano elimina a mi primo por supuesta mufa. Y siguiente a eso, Argentina hace los goles. Les muy mando bien. Un abrazo grande. Vamos Argentina, dice Iván de Comodoro Rivadavia. Eso, ¿a dónde se comunica?
1: 11-3-870-7485. Quiero esas cosas. Contaba yo que había visto un par de videos de gente que fue encerrada en un baño y que hacía el gol de Argentina, o fue al baño y hizo el gol de Argentina y dijeron, te quedás ahí. Y se tuvo que clavar el partido en el baño.
2: No.
1: Sí, sí, sí, siga una, sí, sí, sí.
0: Bien de mufa.
1: Acusados de mufa. Lo vi en un video de una chica que ella misma graba el video desde el baño, para la gente que se va sumando a las 7 de la tarde aquí a Radio Nacional, que por ahí están volviendo a algún lado, fueron a pasar el día, horrible día, todo. Sí, sí. Gris, feo, frío.
0: Para mate y torta frita.
1: Pero bueno, usted salió, está escuchando la radio, hay un video dando vuelta en las redes de una chica que se está filmando en el baño diciendo, los chicos me van, está viendo con un grupo de amigos, varones ellos, y ella con la camiseta argentina dice, estoy acá en el baño, dicen que soy mufa, el partido va 0-0. Y mientras está filmando, se escucha el gol de Messi y todo, ¡ah! Abre, claro, abre la puerta y se da vuelta uno y dice, ¡metete en el baño! Después hay otro video de una cena, estaban comiendo, dos mesas largas, y con el partido 1-1, un muchacho va al baño y hace el gol a Argentina. Y cuando sale del baño, empata a Cabo Verde. Lo mandan al baño, que quiero ver el partido, lo mandan al baño, y cuando va al baño hace el gol el Cuti Romero. Y le dicen, te quedás ahí, no salís a que termine el partido. Y cuando termina el partido, van todos a festejar adentro del baño. Son como 20 tipos adentro de un baño. Es una cosa extraordinaria. Sí, tengo que decir. Entonces, yo le pregunto a la gente qué cosa así. Yo les voy a ser muy sincero.
0: Ayer voy a hacer una pregunta con respecto a eso. ¿Usted cree en eso de la mufa?
1: No, pero que las hay, las hay.
0: Como las brujas.
1: La acabo de decir, tengo una cámara que me pongo la camiseta, me tengo que poner la camiseta de Argentina. Antes del partido. Tengo que ver el partido con la camiseta de Argentina. La misma camiseta de Argentina.
0: ¿Este año o la usó en Qatar?
1: No, compro el modelo del torneo que va a jugar.
0: ¿Cuál compró? ¿La titular?
1: Las dos. Estaba barata las dos y compré las dos acá. Compré las dos.
0: ¿Acá la bolsita?
1: Entonces, sí. Entonces, ¿qué hago? ¿Con qué camiseta va a jugar Argentina? Me pongo esa, la del partido que juega Argentina. O sea, por ejemplo, el último partido de la fase de grupo jugó con la suplente, yo vine acá a la radio con la suplente.
0: ¿Ayer usted trabajó acá?
1: No.
0: Ah, zafó.
1: Zafé. Pero ayer en mi casa con la camiseta titular.
0: Está bien, porque si no, ¿para qué le toca verlo acá?
1: Y si vengo acá, vengo con la de Argentina. Está decidido. Bueno, pero saliendo de esa cuestión puntual, ayer cuando el partido estaba 2-2, yo ya empecé a imaginar, no. Porque una cosa es que te elimina Alemania, ¿sí?
0: Sí.
1: Y otra cosa es que te quedes afuera de Cabo Verde.
0: Y más con lo que fue la semana, Sarra, nosotros, los periodistas, el común denominador futbolero, que en alguna charla decía, no, vos no podés perder con Cabo Verde. Mirá los uruguayos que quedaron afuera de un grupo con Cabo Verde.
1: No, por eso, yo dije, cuando venía tranquilo. Con el 1-1, o sea, quería que lo gane Argentina, pero digo, cuando empatan en el 2-2,
0: sí.
1: Dije, jugá a Colombia un rato después. Digo, porque el hincha vuelve a modo, pero nosotros como periodistas, ¿qué hacemos? ¿Seguimos informando del Mundial? ¿No informamos del Mundial? Tenía decidido que si quedábamos eliminados con Cabo Verde, no veía el partido de Colombia y no veía más el Mundial. Terminaba el Mundial para mí. Porque una cosa es que perdés con Alemania, con Francia.
0: Está bien.
1: Ahora, te quedabas afuera. En 16avos de final, con Cabo Verde, no veía más el Mundial. Se terminaba el Mundial.
0: Yo creo que, la realidad es que nosotros perdemos el martes con Egipto y pasa lo mismo.
1: Posiblemente. Pero bueno, pero en Egipto decís, bueno, juega Salah, por lo menos, tiene uno que es top.
0: Sí, uno solo.
1: Pero bueno.
0: Pero igual yo creo que...
1: estoy de acuerdo con usted, ¿eh?
0: Yo creo que termina el Mundial igual, ¿eh?
1: Sí,
0: pierdas
1: sí.
0: con Cabo Verde, con Alemania...
1: Porque aparte falta un montón de llaves todavía.
0: Pero por eso te digo, yo creo que el furor muere Argentina.
1: Ahora, volviendo a esto que estamos contando y los videos que vi en las redes, le preguntamos a la gente que nos cuente qué cosa hizo, qué cabala hizo o qué antimufa hizo... o qué cosas pasaron. Jove contaba que su suegra vive en el departamento de abajo y que cuando estaba empatado el partido, la mujer de Jove bajó a llevarle algo para que coma a la madre, que estaban picando, y dijo, va, ¿para qué le llevo a mamá? Y bajó y hizo el gol a Argentina. Entonces, al otro partido, bajó de nuevo y cuando baja, se da el gol de Argentina. Entonces le dijo, cuando el partido se complica en la próxima, vos bajás a llevar comida.
0: Claro.
1: Entonces, esas cosas estoy buscando, que por ahí no es una cábala puntual, pero que se va dando, que va surgiendo a medida que se va dando.
0: ¿A dónde se comunica la
1: gente?
0: Competencia.
1: 1138707485.
0: Buenas tardes a la radio del Mundial. Además de la desigualdad histórica, la mayoría de los jugadores de Cabo Verde no disponen de la preparación que ofrecen los clubes de primer mundo.
1: Sí.
0: Hipersalario, tecnología, lujos, comodidad, etcétera. Saludos, Pablo, desde Tucumán. Vamos a Argentina. Todos esos que se filman,
1: sí,
0: nos dices, son inventos para que después se hable de ellos. Son adictos, dice un insulto,
1: sí.
0: Daniel de Rosario.
1: Está bien.
0: Daniel, él dice, Daniel, a ver, él dice que son tiktokeros.
1: Sí. Vos sabés que surgió un video que lo analicé y digo, es el penal de Montiel en Qatar. Lo vi hoy también. Estas cosas que me pasan.
0: Estaba aburrido hoy a la mañana.
1: Porque usted no me contestaba los mensajes, entonces dije, ve un par de videos. Que es un grupo de amigos sentado frente a un televisor y cuando está pateando Montiel el penal, un gato pasa por atrás de la tele y se cae la tele.
0: ¡No! Me muero.
1: Y en lugar de levantar la tele, salen todos corriendo el gato. O sea, vos ves que la pelota sale del pie de Montiel y el arquero va para el otro lado. O sea, vos ves que va camino al gol, pero nunca ves cuando entra la pelota porque se cae la tele. Digo, cuatro años después, Sergio, ese video.
0: No podés escuchar el Somos
1: claro,
0: Mundial.
1: Pero se cae la tele, capaz que está viendo otra señal. Claro. Pero digo, se cae la tele y pega fuerte. El señor Mariano Massimino también anda por allí, le mandamos un abrazo grande. Bueno, ya está jugando el segundo tiempo Paraguay y Francia, querido Hernán.
0: 4 minutos del complemento, Paraguay-Francia 0-0 en Filadelfia.
1: Y se animó un poquito Paraguay, ¿eh?
0: Sí, se animó, salió un poquito más adelante. Y Francia es como que lo está estudiando. Y hay un córner para Paraguay.
1: ¡Ay! Paraguay de córner. Paraguay de córner. Massimino, ¿usted está con Paraguay? ¿Usted, Gauna? Estamos todos, o sea, hay un monte de Paraguay y se grita, ¿no? Estamos todos.
0: Hoy a la noche se come sopa paraguaya, sí, sí. Chipaguazú, lo que sea.
1: Un tereré.
0: Bueno, ojo, Marruecos le ganó a Canadá 3-0.
1: Sí.
0: El primer gol lo hace los 5 del complemento.
1: Apa.
0: Le aviso.
1: Apa.
0: Le digo, porque el primer tiempo también fue medio flojo el de Canadá.
1: Igual,
0: Marruecos.
1: El resultado es engañoso de ese partido.
0: Sí, porque yo hasta el 1-0
1: Canadá llegó.
0: Sí, pero Marruecos era más.
1: Sí, pero Canadá llegaba
0: yo
1: también.
0: Yo creo que
1: ¿eh?
0: Acá puede venir un gol de cabeza de Paraguay.
1: A ver, bueno, hay córner para Paraguay, 5 del segundo millón? Tiempo. Ah, el arquero. Le pegó con los puños al arquero, pero para atrás. Sigue atacando Paraguay, la pelota está en el área. Viene Paraguay por izquierda.
0: No.
1: Cruzan y mandan el balón afuera. Upamecano anda peleándose con todo el mundo.
0: No aparecen los jugadores de Francia los que tienen que aparecer con la pelotita.
1: Es que lo que hablábamos en la hora anterior, no le dan el espacio para que ellos. ¿Cuál es la cuestión? Que Dembélé la recibe, tiene toda la habilidad del mundo, pero son jugadores muy rápidos en velocidad. O sea, tiene la capacidad de sacarte en una. ¿Cómo hace Messi? Que te engancha en una baldosa. Pero lo de ellos es. Mirá la contra que le salió a Francia. Mbappé. ¿Lo cruzaron?
0: Pero para mí primero es mano lo que está reclamando el jugador de Paraguay.
1: Sí. Vino la pelota de Paraguay en ofensiva. Y sacaron ¿pero qué están haciendo los defensores? Se lo acabo de perder. No entiendo qué está pasando en el partido.
0: Era córner, lo hicieron rápido.
1: Y Dembélé estaba solo en el área.
0: Dembélé ahora se llevó a Gil puesto.
1: Todo surgió de un ataque de Paraguay que toma la pelota el arquero de Francia y saca rápido para Mbappé. Mbappé se va solo, pero solo desde
0: acá
1: la mitad de la cancha.
0: Que era mano de Mbappé.
1: Era mano de Mbappé. En uno de los piques de la pelota la acomoda con la mano. Y llega justo igual el defensor de Paraguay para mandarla al córner. Juegan rápido el córner porque los jugadores de Paraguay estaban reclamando la mano.
0: Claro, ahí va. Mirá,
1: y Francia
0: saca
1: juega
0: rápido.
1: Mientras los de Paraguay, en lugar de acomodarse, reclamaban la mano.
0: Y Gil le cubre bien el primer palo y se lo lleva puesto.
1: Sí, y ahí se da el choque. Dembélé salta, lo pisa Gil, se choca con el defensor. El teatro que hizo Dembélé. Bueno, 7-0-0, segundo tiempo. Querido Artola, lo venimos bancando, Artola.
0: 11 minutos del complemento, le cuento a Zarratea, en el Centenario, Quilmes y Atlanta empatan 0-0. Anda bien ¿La señal?
1: Sí, señor. Vamos. Pellerano está preparando cambios.
0: Porque es media peligrosa esa.
1: Sí,
0: señal.
1: Sí, sí.
0: Hoy hay día que... Hoy tenés que ser...
1: Hoy ya tenés que estar registrado.
0: Registrado,
1: sí.
0: Si no, no te puedes ver el partido.
1: Sí, señor. La plataforma LPF ya obliga a que esté registrado.

0: 14 se amufa.
1: Claro.
0: Por ahora viene zafando. Vienen todos zafando.
1: Por ahora
0: vienen todos zafando. Bueno, es verdad. Hay varios que...
1: ¿Qué piensan eso?
0: No, no, no de ese relato. Digo, hay varios que están relatando mundiales y que no suelen relatar mundiales.
1: Ah.
0: En diferentes cadenas y demás. Entonces, bueno, puede que haya varios. Chao, querido Artola. Puede que haya... Llega el Señor de Jesús.
1: Sí, sí.
0: Llega el
1: Se
0: señor
1: va a sumar a este...
0: Para sumarse a este bonito momento...
1: Puede venir, total, vamos a estar todos hasta las 9.
0: Total, seguimos todos.
1: Todos hasta las 9 vamos a estar.
0: Jesús, ¿quiere sentarse? Venga, venga, de Jesús. No. Venga, quiere ver la tele.
1: Ah, quiere.
0: Se va a sentar al lado de Valdé para ver la tele. Mira, mira. Se va a sentar al lado de Valdé para ver la tele.
1: Se va a sentar al lado mío.
0: Para ver el... Dele un mate al querido Luca de Jesús. Luca, vayamos a hablar de Racing, Luca de Jesús. En un ratito, atención, hincha de Boca. Boca jugó un amistoso hoy. San Lorenzo jugó un amistoso. River jugó un amistoso. ¿Cómo le va de Jesús?
2: Muy bien, doctor, muy bien.
0: ¿Está bien?
2: Sí, sí, sí.
0: Lo abandonó su compañera.
1: Sabe, ¿no?
0: Sabe, ¿no? Está al tanto, ¿no? De la situación. Con... No cayó acá. De
1: porque mismo. Está... Este no. Dirigente está hasta las 9, le aviso.
0: Hasta las 9 vamos, ¿eh?
2: Ah.
0: No, ah, tampoco, no, le avisaron,
1: ¿tampoco, no, le avisaron?
0: No, no. Tampoco le avisaron.
2: No, no, no.
1: Vamos a las 9, yo le cuento. Vamos a las 9 nosotros los tres.
2: Ah, ok.
1: Se sienta acá y
2: yo no puedo hacer un monólogo de 21 a 21 a 30.
0: No, porque hay una historia de vida.
1: No, hay historia de vida.
2: ¿Una hora?
0: Hay dos.
2: Y por eso, sacamos una.
0: Ah, si usted quiere hacer un monólogo de media hora, lo hacemos.
2: La llamo a Nataluti, la llamo a Nataluti que saca por teléfono.
0: Creo que...
1: No, no puede hablar.
0: Hoy me mandó un audio a Nataluti diciendo, está difónica. Le contesté, no sé si está difónica o está llorando. Así estaba Nataluti.
2: No, yo pensé que le había hackeado el WhatsApp entre el Coco Basile y Mostaza Merlo a Nataluti.
0: Igual, si querés, te mando un audio ahora difónico, ¿no?
1: Hola, ¿cómo
2: estás? No, yo elijo creer. Elijo creer.
0: ¿Cómo
2: anda?
0: ¿Todo
2: bien? Muy bien.
0: ¿Dónde viene?
2: Tuve rugby temprano,
0: sí.
2: Un pequeño parate en casa para...
0: Comer algo.
2: Para tomar unos mates y salir para acá.
1: Ajá. ¿Cómo salieron los matreros?
2: Perdió de forma aplastante.
1: Todos los equipos de Morón perdieron.
2: No, pero hoy fue horrible lo de matreros.
0: Mire usted.
2: Perdió como por 60 puntos.
0: ¿Usted apoya a Paraguay en este partido?
2: No quiero decir nada porque casi se viene el primero de Francia, pero la verdad que me gustaría que Francia trastabille.
0: Estamos todos con la misma.
2: Sí, sí. O sea, y que Gustavo el día de mañana sea recibido...
0: Con honores.
2: En Avellaneda, ¿no?
0: Ah.
2: Y a darle tira el corazoncito.
0: Ah, mira.
1: Ah, otro más que
0: acá hay una...
2: Lo quiso traer, Víctor. Pero cuando dijo lo que quería cobrar...
0: Sí.
2: Víctor...
0: Víctor dijo, está bien, gracias, otra vez.
2: Deja que traigo a medio cuerpo técnico de Gustavo.
0: Sí. Pero yo le digo, acá tenemos una discusión.
2: Sí.
0: Algunos quieren que gane Paraguay por Paraguay... Por Alfaro. Y otros queremos que gane Paraguay para que saque a Francia del camino. Directamente. No le gustó el mate, me parece.
1: Oh, no le gusta el mate.
0: No le gusta el mate.
2: Pará.
0: Sí, no es.
2: Mirá cómo se mueve esto, mirá.
0: Sí, sí.
1: Bueno, llegó tarde, ahora le cambia ayer.
0: Mirá lo toma usted. Pasa que lleva 2 horas y media.
1: Ah, no, 2 horas y media que estoy tomando punto acá.
0: Disculpe usted.
2: Tampoco está tan cara la yerba, viejo.
0: No, por eso.
2: A mí me cae bien Paraguay, me cae bien Alfaro. A excepción de las conferencias de prensa de Alfaro.
0: No, ¿cómo
2: lo
0: hace?
2: Como entrenador.
1: ¿No le gusta?
0: ¿Le gustan las frases?
1: No, las frases icónicas que usa.
2: No, no. Ya a esta altura pienso que hasta lo hacen chiste Alfaro.
0: La tira para que.
2: Sí, para que se caigan de risa en redes.
0: Está bien.
2: Sí, sí, sí.
0: O sea, usted dice que se busca alguna frase para. Hoy tengo conferencia de prensa, a ver qué puedo. Y capaz que ni leyó el libro, pero él tiene que decir, lo dijo.
2: No, no, por eso.
0: Shakespeare.
2: Yo creo que. Que este planteo paraguayo, esta selección paraguaya, mucho más férrea que otros tiempos. Uno entiende que de mitad de cancha para adelante no tiene demasiado, pero tiene algo como para hacer un poquitito más.
0: Sí.
2: También uno lógicamente analiza que de la vereda de enfrente tiene
0: a todo.
2: Monstruos por todos lados. Entonces, en esa comparativa, yo creo que quiero que gane Paraguay por Paraguay, pero me parece que me pesa un poquito más el... No lo puedo ver a Mbappé. No lo soporto a Mbappé. No lo tolero.
0: La bola que se acogió.
2: Sí, la que se acogió.
1: ¿Y si yo le pregunto a Mbappé o Cristiano?
2: No, Cristiano. Mil veces. Me cae mal Mbappé. Me cae mal porque...
0: Es un choreo importante el que está haciendo en estas épocas.
2: No, bueno, eso ya es un tema que a mí no me compete. Pero no, porque va a destrozar todos los récords. Me
0: sí,
2: da bronca.
0: Lo va a pasar.
2: Me da bronca eso, me genera... Porque siempre la lucha Messi-Cristiano fue contemporánea. Mm. por sobre todas las cosas.

0: y fue pareja siempre tirando para Messi.
1: Sí.
0: Y llega este loco que tiene por delante 3 mundiales más y ya tiene, va a tener 75 goles en mundiales y quiero que le vaya mal a Mbappé. Perdón.
1: Estoy de acuerdo con usted, hay que ver, dice Gauna. Yo estoy de acuerdo con usted. Yo quiero que quede eliminado Francia.
2: Sí, sí.
1: Hoy es Paraguay. Mañana es otro. Voy con el otro.
0: Ah, y traje el equipo para que me escuche Scaloni.
1: Sí.
0: Y así le ganamos a Egipto y somos campeones del mundo de vuelta.
1: Eso le iba a decir. Quiero, porque todos a lo largo de la tarde en el Fútbol Nacional han dado su opinión.
0: Me han hecho una gran compañía en el acceso de ustedes. Ajá. Les quiero agradecer.
1: Le agradezco.
0: Y recién en el lugar donde está el carro. ¡Uy! Oh, doble caño.
1: Oh,
0: Gil, no te des vuelta la carita, Gil.
1: Gil, la tiene Gil, ¿eh?
0: Gil.
2: ¿Dónde está el carro?
1: Sí, el carro. Lo dejó el carro. Está muy mexicano, mundialista. Está muy mundialista.
2: Está en México.
0: Vehículo, coche, automóvil.
1: Usted vino de Luján, ¿no?
0: Sí.
1: Ok. ¿Dónde aparcó el carro?
2: Sí, el carro.
0: El carro más
1: chavo.
0: Me lo crucé a Gustavo Jove.
1: Sí, claro.
0: Rezando para que vuelvan los torneos internacionales del fútbol doméstico.
1: Usted está traneando la sudamericana, ¿no?
0: Yo entré al estacionamiento y estaba de rodillas, Jove. Estaba como implorando. Le digo, ¿qué te pasa, Gustavo? ¿Qué...?
1: Hay gente aquí en la radio diciendo, por Dios, que termine este mundial.
0: ¿Cuándo arranca, ya? ¿Cuándo arranca el clausura?
1: Duermo,
0: me preguntó.
1: Dice. Algunos dicen, no duermo, que termine este mundial ya.
0: Che, ¿cuánto falta para que termine Paraguay?
1: Ahora que dice clausura, falta un montonazo.
0: Oh,
1: ahora que
0: faltan 30 dicen, minutos.
1: Me encantó ayer el boletín de AFA anunciando que casi todas las reglas, excepto la que tiene que ver con el VAR, por una cuestión de que no tenemos el mismo VAR en el mundial.
2: Claro.
1: La misma tecnología. Mirá donde patió el francés ese a cualquier lado. Pero todas las reglas que intentan evitar que se pierda tiempo.
2: El cambio, la del lateral.
1: Todas esas se van a implementar en el reinicio del fútbol argentino con el torneo de clausura y en el fútbol de ascenso a partir del 30 de julio. Yo lo celebro, no sé ustedes.
2: Yo creo que sí.
0: Sí. Cuidado. Bueno, el semiautomático llega el año que viene.
1: Dicen. Sí, dicen.
0: Es una plata importante.
1: Igual me.
0: Yo tengo una duda. Porque uno conoce estadios del fútbol argentino.
1: Si se puede, por el tiro
0: por
1: de cámara.
0: Por los ángulos, sí. Sensores, que pongas algo y no te lo rompan. A eso me refiero.
1: Bueno, yo cuento una infidencia, ¿no? LPF, la plataforma,
0: sí.
1: Tiene en la mayoría de los estadios cámaras robóticas.
0: Sí, que no sirven para nada.
1: No sirven para nada, estamos de acuerdo. Pero que
0: el,
1: están,
0: el que hizo el revoleo de factura ahí fue un crack.
1: Pero que están colocadas. No es que van y las llevan para el partido.
0: No, están fijas.
1: Quedan.
2: Sí, están fijas. Colocadas.
1: Quedan, o sea.
2: En Morón están ya las ventanas.
1: Estamos hablando de que.
0: No. Ahora, ¿qué gana de gastar plata al divino botón? Porque todos conocemos esas cámaras que son robóticas, que sirven más para videoanálisis, sirven más para trabajos de campo de videoanálisis, no para una transmisión. Mamita.
1: Pero digo, te vas dando cuenta ahí en los diferentes estadios, a través de este tipo de tecnología, lo que dice Luca del tema de las cámaras, el VAR y demás. Y que, por ejemplo, cuando se empezó a instalar el tema del VAR acá en la Argentina, la realidad era que la cancha de Riestra, por ejemplo, no tenía tiro de cámara.
0: No.
1: O sea,
0: no hay manera.
1: Está lo que da la cámara, que obviamente no es algo preciso. Y, por ejemplo, Juani contaba el otro día el gol de Portugal, el gol anulado de Croacia, la situación del pelo y todo.
0: Ah, que hizo el tipo del electrocardiograma.
1: Claro. Que marcan
0: el roce.
1: El electrocardiograma que rozó en el pelo del jugador de Croacia que peina la pelota.
0: Sí, sí.
1: Pero Juani contaba acá que el reglamento, el pelo no lo incluye. Porque los jugadores en el semiautomático.
0: Pero para algo tiene el chip la pelota.
1: Claro, pero digo, en el reglamento, obviamente, no cuenta para el offside ni la mano ni el brazo, porque no va.
0: Pero sí el hombro.
1: El hombro sí, pero el brazo y la mano no cuenta porque si no es mano.
0: Sí, no. Pero es una parte para
1: los jugadores en el sacar ventaja. Los jugadores en el semiautomático son pelados. No tiene pelo.
0: No, bueno.
1: No. Pero no incluye para el offside el pelo, porque si vos tenés el pelo más largo, no cuenta. Entonces, bueno, pero al vos tomar el electrocardiograma, vos estás yendo en contra de la propia regla. Pero yendo al offside chiquitito, por ejemplo, el de Colombia, que es por
0: un dedo. Literal, un dedo.
1: Entendiendo estas cuestiones que estamos hablando del tiro de cámara, del estadio, de alguna imprecisión que puede tener la tecnología puntual, la FIFA tiene, para decirlo, tolerancia cero. Es la línea que está en el sistema y punto. Pero la Premier agrandó la línea. entendiendo que hay una posibilidad de error del sistema y el tiro de cámara en cada uno de los estadios. Entonces, la línea, que Inglaterra tiene la misma tecnología, la agrandó, es más gruesa. Tiene 5 centímetros más la línea en el sistema de la Premier League, evitando estas situaciones. O sea, el gol de Colombia en la Premier hubiese valido. Y estamos hablando de la misma tecnología.
0: Bueno, mirá.
1: Entonces, creo que es una cuestión de unificar y tomar decisiones respecto a este tema del VAR, que creo que soluciona un montón de cosas, acelera un montón de cosas, pero que también tiene que tener un criterio universal. Si no, acá en Argentina, ¿sabe qué?
0: No, yo tengo mis reparos técnicos y de dimensiones en cuanto al semiautomático. Ojalá que venga, ojalá que venga, porque eso te achica aún más el margen de error y el margen de manipulación, sobre todo. Y con respecto a las reglas, ya en cuanto a la dinámica del juego, en cuanto a la agilización del funcionamiento del partido, eso creo que ha sido saludable y creo que fue uno de los tantos buenos cambios para esta Copa del Mundo, que evidentemente fue casi que una prueba piloto y que realmente se hacen ágiles los partidos. El desarrollo, la dinámica del juego resulta tal con esto de tener una cuestión para sacar los arqueros, los laterales. Creo que eso ha sido algo de lo bueno de este Mundial 2026.
1: Bueno, ¿cuánto va Valdés?
2: 19 minutos.
0: Recién no le cobraron una falta a Cubas.
2: Le da falta.
0: No, le metió un...
2: Están llegando los 20 minutos del complemento.
1: Paralo. No, se tiró. Arriba, Mbappé. Nada.
0: Gambetea a 8 paraguayo y anda. Al Mirón.
2: Andá al Mirón.
0: Y salió la contra. Ganar.
1: Y salió la contra, ¿eh? Igual Mirón.
0: Pero se quedó sin saliva.
1: No tiene aire.
0: Es rápido.
1: Bueno, 20.
2: 20 del complemento.
0: Se lesionó al Mirón.
1: Sí. Ayer Córdoba, el colombiano, a los 5 minutos estaba afuera también.
0: Ay. ¿Usted trajo Birome?
2: Sí.
0: ¿Trajo un fibrón indeleble en lo posible negro o azul?
2: Tengo en la mochila, pero sí.
0: Yo le traje el equipo a Scaloni. Lo voy a mandar en hoja membretada a Estados Unidos.
1: Membretado.
0: Y con ese papel vamos a ser campeones del mundo.
2: ¿Con el buzón?
1: Claro, le mandamos el audio acá.
0: Claro, hoy yo quiero...
1: Embretado lo quiere hacer oficial.
0: Sí. Bueno. Que llegue a la concentración de la selección argentina.
1: Sí. Bueno, suena el top de media, vamos a ir a la pausa. Estamos aquí con el señor Lucas de Jesús, con Hernán Valdés.
0: Ahora, después de la pausa, hay que ponerse de pie.
1: ¿Usted lo dice?
0: Hay que llamar al...
1: ¿Pero no salió temprano?
0: Me dijo que lo llame de vuelta, qué sé yo.
1: Acá tengo un mensaje del hombre...
0: ¿Me querrá escuchar?
2: No, a mí también, pero no. A ver.
1: ¿Qué pasó? No,
0: van a revisar un posible penal para Francia.
1: Que Valdés cuente sus tropelías.
2: No. Ya te lo acabo de decir a él. No.
0: Y es penal.
1: ¿Qué hizo?
0: ¿Vos sabés qué es penal?
2: Déjalo a ti, andá.
1: ¿Hay algo que yo no sé?
2: Sí, andá.
1: Ah, está bien.
0: Si no les molesta...
1: Pará, hay un bar.
0: Sí, si no les molesta, en vez de hablar de la vida de Valdés, ahí va a ser penal para Francia.
1: ¿Es penal?
0: En 21 minutos de la parte complementaria.
1: Lo enganchó abajo.
0: Sí, lo toca abajo. Va a ser penal para Francia.
1: Aparte te lo frenan ahí, como para decir... Cuando llega el árbitro, tiene la imagen frenada, congelada ahí con...
0: Encima lo va a patear Mbappé, ¿no?
1: Sí. Y vuelve el árbitro.
0: Vamos, Orlandito.
1: ¿Te imaginas? A ver.
0: Va a ser penal para Francia.
1: Y el árbitro dice...
0: Sí.
1: Está hablando el árbitro en la voz del estadio.
0: Va a ser penal.
1: El 8 lo cruza y penalti.
0: Penal para Francia.
2: Mirá, 22 minutos.
1: Tenés que tener suerte.
0: Mbappé lo va a patear, ¿no?
1: Sí.
2: Diego Gómez fue el de la falta.
0: Pasa que tiran 200 bicicletas y...
1: Y en alguna te... Ahora, yo lo veo así rápido y te digo que... No sé, sí lo toca ahí abajo.
0: Lo toca arriba y abajo. Rodilla y tobillo, todo, abajo. Sí.
1: Bueno.
0: Ay, profesor.
1: ¿Lo va a relatar de Jesús?
0: No se puede, me dijeron que no puedo.
2: Hay tanta cosa
0: que
2: no podíamos.
0: ¿Lo quieren guaraní?
1: Dibújelo.
0: Ay, profesor.
2: No, en francés, sino.
0: ¿No lo agarró Mbappé?
1: Está fuera del área Mbappé.
0: ¿Va Dembélé?
1: Y Dembélé...
0: Hay una columna blanca y roja.
1: Viste que te engañan, la agarra uno y cuando va a patear se lo deja el otro. Yo no creo que Mbappé se da un penal.
2: Yo creo que Dembélé está escuchando todos sí. los insultos guaraní.
0: O está protegiendo el punto penal. También. Para que también, Paraguay con sus mañas no, no...
1: También.
2: Claro.
1: Sí, sí. Dembélé está con la pelotita en los brazos, ¿viste?
2: ¿Ves?
0: Ah, mira.
1: Claro.
0: Ah, Velázquez ya le pisó el punto penal.
1: Sí.
2: Claro. Ahora sí se la da Mbappé.
1: Ahí se la da Mbappé. Y sí.
2: Mbappé va y acomoda el punto penal.
0: Ay, ay, ay, ay. 23 del complemento. Ay. ¿Por qué tuve que venir? ¿Por qué tuvo que llegar y que haya penal para Francia?
1: Ay, ay, ay.
0: 68 minutos resistió el profesor.
1: ¿Alguien vio errar un penal en Mbappé alguna vez?
0: Qué buena pregunta.
1: ¿Que recuerde así?
0: No, rato. Yo no. Siempre pateo adentro. Bueno. Ay, cómo te odio, Mbappé.
1: Le pega Donatello.
0: Va Kiki.
2: Estaban todas las tortugas ahí. El...
0: Sí. Vamos, Orlando. Vamos. Que el espíritu de Nataluti te ilumine, dale.
1: ¿Eso es bueno?
0: No sé. ¿Qué pasó ahora?
1: Se siguen peleando.
0: Está mal acomodada la pelota. Mirá, el Mirón le dice, no, acomodala un poquito más para acá, acomodala un poquito más para allá.
1: Ay.
0: Ponela sobre el punto penal, Mbappé. No, no la podés mover de ahí.
1: Ay, ay.
2: ¿Qué el más cara famoso que erró fue en la Euro 2020 ante Suiza.
0: Hace 2000 años fue.
2: Bueno.
0: 2020. Yo 2020. Estaba en la primaria todavía. Va bueno. Mbappé, va Kiki, Mbappé, gol de Francia. Gol de Francia, Orlando gira a la derecha, Kiki a la izquierda. A 600 metros pasó Gil de la pelota. Y en 24 del segundo tiempo se rompió la muralla paraguaya, gana Francia 1-0.
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0: Valdés no fue a buscar la lapicera de Jesús.
1: Ni tampoco el fibrón.
0: ¿Y entonces?
1: ¿Se va para? Bueno, le mandamos el audio a Scaloni.
0: Ok.
2: Usted, lo toca.
0: Estamos en el cooling break de Francia-Paraguay.
1: Sí, sí. Gana Francia 1-0. Gana Francia 1-0. Gol de penal de Mbappé, que llega a 19 goles en Copas del Mundo. Uh-huh. Quedó a uno de Messi.
0: Sí, señor.
1: Pero con dos o tres mundiales por delante. Lamentable.
0: Y todavía este por delante, ¿no? Viene metiendo de a dos por partido.
1: Alfaro sacado, Alfaro. En la pausa de hidratación, el técnico paraguayo arengando y dando indicaciones.
0: Pero, ¿ahora qué hace? Vos sos Alfaro. ¿Lo salís a buscar? ¿Y le dejás un hueco a estos animales?
1: Sí, soy Alfaro, rezo.
0: Porque le dejás un hueco a esto y te matan, te hacen tres más.
1: Es que ya el libreto se prendió fuego. Ya está. Ya está todo lo planificado. Mbappé lo acaba de destrozar. Mbappé sí. Y el defensor paraguayo que hizo un penal absolutamente evitable, ¿no? Sí. Pero bueno, le quedan 15 minutos más lo que agregue el árbitro, Uzbeko, y Paraguay deberá ir, no sé cómo, no sé con quién, porque ya el Mirón estaba en una pierna, Enciso salió, también acalambrado, no le queda mucho, no sé si entró Ábalos, me parece que lo veía ya al delantero de Independiente para sumar minutos, y será bochazos a la carga y... ¿Y qué pasó? Uy.
2: No, le acaban de empatar el partido a Atlanta. Van 1-1 en 35 de complemento.
1: ¿Con quién juega?
2: Con Quilmes.
1: ¿En la cancha de Quilmes?
2: En el Centenario.
1: Sí, linda cancha.
0: Sí, linda cancha.
1: Linda cancha. La verdad que, bueno, Paraguay ahora deberá ya apelar directamente al milagro.
2: Y sí.
1: No sé, ¿tuvo tiros al arco?
2: No.
1: No.
2: Tiene que hacer algo que no hace, atacar.
1: Claro, es lo que más le cuesta.
0: Bueno, Ábalos sí.
1: Sí, lo veo Ábalos. Sí, está en cancha.
0: Ábalos sí, Magaláes sí, Canales entró y entró Caballero. Los cuatro cambios.
1: Está bien, Canales de defensor.
0: Sí, pero bueno, los cuatro cambios que metió Alfaro hasta ahora.
1: Bueno, gana Francia entonces, si recién se suman a Radio Nacional. Acaba de cometer un penal Paraguay hace algunos minutos. Lo cambió por gol Kylian Mbappé, pateó a la izquierda, Orlando Gil voló a la derecha y Francia le gana a Paraguay 1-0. Faltan 14 minutos de tiempo regular, más la adición que serán otros 5 o 6.
0: Bueno, Valdés agarró el fibrón de Jesús. ¿Usted quiere hacer su descargo?
1: ¿Cómo quiere que se los diga? ¿Los que no tienen que jugar como titulares o los que tienen que entrar?
2: Bueno, pará. ¿Cuántos cambios pensás en el 11? Tres. Bien, porque hoy hablábamos de eso.
0: Valdés habló de 5.
2: No, yo te dije que hubo 5 en en el Mundial anterior.
1: Oh, ¿qué hizo Cáceres?
0: Lo atendió Mbappé.
1: Sí, pero sin pelota.
2: A ver, son 3 los cambios. Yo me quedé con eso. ¿Por línea cuántos? ¿Uno por línea o en qué línea hay más?
1: Uno.
0: Me gusta.
1: Dos.
0: Enrique Macaya de Jesús.
1: Y pasa que uno no sé si en qué línea entra.
2: Bueno, está bien. A ver, el arquero va a seguir siendo el arquero. El mismo.
0: No diga pavada, Valdés.
2: No, y capaz que quiere cambiar de arquero.
0: De Jesús es un tipo que se.
1: Viaje una hora
0: molesta
1: y cuarto.
0: Fácil.
1: Viaje una hora y cuarto para que usted me diga
2: que
0: vino de Luján para preguntarle si sigue atacando el Dibu Martínez.
1: Necesito
0: dale.
1: Tres termos para más o menos entrar en calor.
0: Dale, Valdés.
1: Pero. Pará, voy a hacer un descargo. Para vos, Valdés, para vos te toca acá el hombrito. Y para Juan Ignacio Minotti.
0: No, Minotti no.
1: Sí, que todos los tienen ahí del chico calladito, el comentarista de los partidos de la Copa del Mundo.
2: Parecí y hablé bien de Minotti.
0: Es una eminencia.
1: Pero, Hernán Valdés.
0: Sí.
1: Y Juan Ignacio Minotti a mí me destrozaron públicamente.
0: No, ¿cómo?
1: Me atacaron ferozmente.
0: ¿Por qué?
1: Porque me cargaban al aire con el Lobo Feroz, también ese sinvergüenza que me debe una hamburguesa, Gijón.
0: Sí. Claro. ¿Por qué le debe una hamburguesa? Le debe cosas
1: porque,
0: a todo
1: porque
0: el mundo.
1: Ve el fútbol de espalda, por eso me debe...
0: Es hincha gimnasia.
2: Es hincha gimnasia.
1: Mi respeto al pueblo tripero.
0: Sí.
1: Me atacaron durante no menos de media hora al aire en el streaming de Radio Nacional... Porque yo supuestamente le pregunté de manera reiterativa a Valdés a qué hora jugaban, qué partido era. ¿Brasil? No, ¿qué partido?
2: No, Portugal-Croacia.
1: Claro.
2: Que juegan a las 20 horas.
1: En un relato de 3 horas, se lo pregunté 3 veces.
0: No, está bien.
2: Fueron un poquito más
0: de 3 veces. La gente va entrando, saliendo...
1: No, y en el primer tiempo se lo pregunté 2 veces.
0: Ajá. ¿Y a ellos les molestó?
1: Me cargaron al aire.
0: Ajá.
1: Pero,
0: qué feo, ¿no?
1: No, pero además es una forma totalmente...
2: También entonces... estaba la chica que maneja el streaming.
0: Mariana.
2: Sí.
0: Que también...
2: se reía porque...
0: No, se reía de ustedes que le hacían bullying al señor
2: Le hacíamos bullying al relator.
0: Muy feo.
1: Y ahora se me cae de risa en la cara también.
0: Muy feo, muy feo.
1: Yo estoy en vez de pedirme disculpas...
0: Yo estoy con usted.
1: Mentirosos.
0: Yo estoy con usted. La información la tiene que preguntar 3-4 veces porque la gente
1: encima,
0: va entrando.
1: Encima viajo 1:15 para que venga Valdés y me diga que hay que sacar al Dibu Martínez. ¿A vos te parece?
0: No, es increíble.
2: Bueno, entonces el Dibu es el arquero titular.
1: Pero no me tienen que preguntar eso.
0: No le falta para Jesús que aparezca Natalutti caminando diciendo hola, ¿qué tal? En este momento, ¿no?
1: Poseída por Mostaza Merlo,
2: claro,
1: ¿no?
2: Aparte me dijo,
0: ¿está viva,
2: necesitan que
1: por
2: vaya?
1: Ricardo Iorio.
2: ¿A qué? Si no podés hablar.
0: Ah, quería venir.
1: Claro. A contagiarnos, nada más.
2: Me dijo, ¿quieren? Si quieren voy. No. ¿Pero a qué?
1: Nadie quiere que venga. Traiga
0: comida.
2: Sí, claro.
0: Que ven, sí,
2: hacer
0: que
2: mate, no sé, a buscar
0: mira,
2: la factura.
0: De acá a las 9 puede llegar, ¿eh?
1: Yo estoy para comerme... Cualquier animal que más o menos...
2: No, ¿quién?
1: No, no.
0: Ah,
1: no.
0: Está bien.
1: Necesito un poco de...
0: Bueno, entonces, el Dibu taja, ¿no?
2: El Dibu es el arquero, entonces. Seguimos.
1: El 4, sí. Yo lo dije antes del Mundial, acá se me reían. Y tengo nombres, los tengo a todos acá.
0: Ah.
1: Este grupo está...
0: Plagado de...
1: Plagado de gente que ve de espaldas el soccer. El 4...
0: Dijo soccer, ¿no?
1: El 4... El 4 tiene que ser
0: Giuliano Simeone.
1: ¿Viste? Simeone.
0: Pero no lo puso cuando lo pudo poner.
1: ¿Lo entendieron? Ya se dieron cuenta que no.
0: Pero...
1: Tenemos 2-4 lesionados y el que no está lesionado le rebotan todas las pelotas.
0: Pero, estamos de acuerdo. Pero el día que pudo haberlo puesto de 4 lo puso
2: a
0: Palacio. No, el otro día,
2: el
0: último partido del grupo. Y lo puso a Palacio.
1: Simeone tiene que ser el 4 de la selección argentina.
0: Ajá.
1: El 3, pongo un asterisco porque es algo físico, no es futbolístico. Yo creo que si Tagliafico está bien, debería ser titular, pero Medina, la verdad, que viene cumpliendo. De mitad de cancha, como decían ustedes, de mitad de cancha para adelante, Medina es absolutamente limitado.
0: Sí.
1: Absolutamente limitado.
0: Igual hay que ver cómo salió. Ayer salió lesionado, hay que ver.
1: Sí, sí. Pero creo que fue más un
0: cansancio,
1: contractura. Calambre, una contractura. No creo que sea demasiado complicado lo muscular. Los centrales son los que están.
2: Está bien, pero pará. Un cambio en lateral por derecha. ¿De Tagliafico qué haces? ¿Lo dejás? ¿Lo cambiás?
1: Si Tagliafico está al 100, tiene que jugar Tagliafico.
2: Entonces para hacemos 2 cambios.
0: Para mí Tagliafico tiene una calidad... Mirá que Medina está jugando bien, pero es otra calidad. Es otra
2: yo
0: categoría.
2: Creo que si está en un 60 o un 70%,
1: no,
2: Tagliafico
1: no, no.
2: Mañana tiene, el martes tiene que jugar.
1: Tiene que estar si está al 100%. Argentina ayer dio muestra de que no se puede jugar con jugadores que no están al 100. Ayer el partido fue una clara muestra para Scaloni, para el cuerpo técnico y para los jugadores... El que no está al 100 no puede jugar. Se te hace muy largo el partido. El segundo tiempo del mediocampo argentino fue alarmante en cuanto a lo físico. Lo de Enzo Fernández, lo de McAllister, lo de De Paul. No puedes jugar con 3 mediocampistas que no están al 100. Porque jugaste contra un rival muy inferior, y se sintió.
0: Sí.
1: Bueno. Martínez, Simeone, Cuti Romero, Martínez... Medina, y cuando Tagliafico esté al 100%, Tagliafico.
0: Muy bien. Medio campo.
1: De Paul al banco.
2: A mí ayer me sorprendió que lo hayan sacado.
1: No sé cómo estará, pero Paredes no puede ser suplente. Paredes no.
0: Los ratitos que entró
1: no
0: con
1: suplente.
0: La pegada marcó una diferencia.
2: Es que si está para el 90.
1: No puede ser suplente. No puede ser suplente.
0: Pero si pones a Paredes, tenés que mover un poco los puestos en la cancha.
2: Paredes por De Paul.
0: La posición de De Paul no juega.
1: No. Paredes va a ser el 5.
0: Sí.
1: Y Enzo y McAllister, los internos.
0: Ajá. Bien.
1: Yo no entiendo cómo
0: no
1: sigue
0: saca
1: siendo...
0: McAllister usted.
1: No.
0: Okay.
1: Yo no entiendo cómo Almada sigue siendo titular. No entiendo cómo Thiago Almada sigue siendo titular en la selección argentina
0: en
1: una Copa del Mundo.
0: Estoy de acuerdo.
1: No. No lo comprendo bajo ninguna circunstancia. Dependiendo del esquema de Egipto, que uno entiende va a ser bastante similar al de Cabo Verde, un equipo replegado en defensa para apostar algún contragolpe o lo que fuere, alguna pelota detenida, alguna acción individual de Salah, que está más de definidor que otra cosa, necesita otro intérprete argentina. Necesita otro futbolista. Yo creo que ahí puede ingresar Nico Paz o Lo Celso.
0: No González.
1: No.
0: Para mí el partido de ayer era para Lo Celso.
1: Para mí le sobró un mediocampista central al partido.
0: ¿Sí?
1: Durante todo el segundo tiempo y todo el tiempo extra.
2: Sí. Ya vamos cuatro cambios. Usted me miró mal cuando
1: no,
2: dije cinco.
1: No, porque el del lateral izquierdo...
0: El del lateral izquierdo... No, es Tagliafico.
1: No, si me no lo... Puede
2: jugar lesionado. Entonces son cuatro cambios.
0: No, pero. No está haciendo el cambio. Él dice, tiene que jugar Tagliafico.
1: Cuando está el 100. No,
0: si no está, es Medina.
1: Sí, no. No, que a mí Medina, la verdad que me sorprendió para bien. Pero bueno, siendo argentina, necesitas que tus laterales más o menos en boca en el centro del área. No te pido que sea Roberto Carlos ni la reencarnación de Cafú. Sí. Te pido que tengamos medio criterio para dárselo a un compañero, nada más. No pido demasiado. Arriba Messi y Julián no puede jugar. Julián no está para jugar. Ayer fue otro
0: claro ejemplo. Pero para mí jugó mejor que Lautaro.
1: No.
2: ¿Pero Lautaro jugó bien ayer?
1: No, pero Julián no está para jugar. No está para jugar, no puede correr como lo hace él. La pelota le rebota. Los controles de Julián son alarmantes.
0: Sí.
1: Son preocupantes. Evidentemente no está con confianza porque sabe que no está para jugar.
0: Y a Lautaro tampoco lo veo bien yo.
1: Pero Julián tuvo una para físicamente.
2: Para hacer una contra y frenó el equipo cuando estaba avanzando.
1: Bueno, ¿y qué lo caracterizó a Julián?
0: Correr.
1: Ser una máquina y tener controles orientados, que son una locura. No hace nada de todo eso. No está para jugar. Lautaro, que está enemistado con el gol y que parece ir a contramano, al menos está al 100% físicamente. Después lo podés ver pesado y demás. También es un tema de características y de físico de cada futbolista. Pero Julián no está para jugar.
2: ¿Está para jugar un Flaco López como nueve de referencia?
0: Pero no lo conocés al Flaco López.
2: Está bien, pero para obtener otra idea.
1: Yo creo que ayer debería haber entrado. Porque Nico González, que entró para desnivelar por izquierda, tiraba centro atrás siempre.
2: Sí. Porque si, a ver, él me pone a Lo Celso o a Nico Paz, después me hace jugar con Alexis y con Enzo por los costados o que sea el interno y abra la cancha, con dos laterales que van, porque Juliano va a ir y él que si juega Tagliafico va a ir, entonces alguien tiene que poner dentro de referencia área. Y Lautaro no es nueve.
0: ¿Cómo
1: que sí,
2: es?
1: ¿Cómo
2: que pero no es el 9 que vos necesitás que le vas a tirar la pelota adentro.
0: Si Lautaro no es 9, Julián tampoco.
2: No, por eso, para mí no. Bueno. No,
1: vos querés decir 9 de área.
2: Claro, un 9 de área. Un faro.
0: Pero Lautaro es un goleador.
1: Patea Paraguay. Patea Paraguay. Ay, la agarró mordida.
0: Quedan 4.
1: ¿Eso es que Junior Alonso? Llegó como si fuera un volante por izquierda, puerta de área, remató cruzado de zurda, muy desviado.
0: Le pegó como Valdés.
1: Quedan 4, más lo que haré, gana Francia 1-0, gol de Kiki Mbappé de penal.
0: Qué bárbaro.
1: ¿Le gustó mi equipo? Yo Lo Celso, que también llegó con poco ritmo en la Copa del Mundo, hay que decirlo. No sé si es momento de un 4-4-2. Evidentemente Argentina por afuera no puede atacar. O no sabe, o no le sale, o no puede.
0: Pero tampoco lo busca, porque si no entra Simeone, no está buscando ir por afuera.
1: Bueno, pero entró Nico González y todos los centros fueron para atrás.
0: Sí, pero porque estaba hablado, lo contaba Hernán, que lo dijo Minotti en la previa, de buscar el centro para atrás, pero nadie pateaba.
2: Porque ayer Argentina tuvo ese problema o esa falencia. No le pegó nunca de afuera del área.
1: Yo creo que con Egipto se va a ir un partido muy similar al de ayer.
0: No sé si tan atrás va a jugar Egipto.
1: Sí, sí. Es una selección limitada.
0: Sí, con Salah.
1: Lo que queda de Salah.
0: Sí, está bien. Y está mal físicamente.
1: No, es que juega de 9 Salah. Sí. Y 9, estático.
2: Porque ayer Australia le hizo partido.
0: Pero así, pero así como nosotros tenemos a Messi, que en una pelota te cambia el partido, le cae una Salah.
1: Sí, sí, es gol.
0: Y sonaste.
1: Tranquilamente puede ser gol.
0: Sonaste. Sí, no es lo mismo que le caiga al 9 Cabo Verde, que igual te complicó. Pero no es lo mismo.
1: No, yo me refiero al tema táctico, al tema de parado de equipo dentro de la cancha. Yo realmente vi un par de partidos de Egipto, nada, porque lo tenía que ver, por temas laborales, y sí tiene una muy buena pelota parada. Tiene gente con buena altura y la maneja con criterio. No es que tira zapallazos al área porque sí, tiene criterio.
0: Pero Argentina demostró que también de pelota parada se la banca.
1: Basta, Mbappé. Ay, Gil, el rebote.
0: Sí, la altura. Pero
2: ¿no se puede jugar con una línea de 3-5?
1: No creo que lo haga a esta altura del Mundial.
0: No creo.
1: No, a mí realmente me...
2: Porque ayer en un momento yo me preocupa Otamendi para poner una línea de 5 en el fondo.
1: Me preocupa que Argentina tenga jugadores en una Copa del Mundo a la cual le rebota la pelota.
0: Sí.
1: Literal. Una y otra vez. Lo de Molina, técnicamente, bueno, la verdad me preocupan.
0: Lo hablábamos hace un rato, que Scaloni mete los mismos 5 cambios todos los partidos, en diferente orden, pero son esos mismos 5 cambios. Los 2 laterales, entra Paredes, entra Julián por Lautaro y entra Nico González. Después no entra Lo Celso, después no entra Barco, no entra Giuliano.
1: A mí me genera cierto ruido el mediocampo de Argentina, se enciman demasiado.
0: Sí.
1: Y en características similares, con 3 volantes encimados.
0: Pero es el mediocampo campeón del mundo, no es que está poniendo otra cosa.
1: Pero
0: parados distintos.
1: Los años pasan.
0: Sí, pero parados distintos.
1: De Paul no es el mismo.
0: Estamos de acuerdo. Pero el campeón del mundo jugaba con Enzo de 5.
1: Y yo a Enzo no sé si lo veo tan bien físicamente. Ese volante.
0: A ver.
1: Box
0: a ver.
1: To box. Patía Galarza.
0: A ver. Ah.
1: Ay, fue buena.
0: Sí.
1: Fue buena. No, no era Galarza, era Mauricio.
0: Magalais.
1: El arquero de Francia también es inmenso.
0: Sí, pero le terminó saliendo un tirito.
1: No, pero bien cruzado, la verdad que el arquero. Sí, le faltó potencia, pero resolvió bien. Bueno, Paraguay va. Faltan lo que adicionen. Hay que ver cuánto agregan. Pero Enzo Fernández me parece que le falta movilidad. Es un volante que tranquilamente puede ir de un área a otra. Si algo que lo caracterizó fue eso.
0: Sí.
1: Y ahora no lo veo disminuido físicamente. Tampoco es que Argentina jugó con 80 grados de calor ayer.
0: No, decían que era el partido con más calor que jugó
1: sí,
0: Argentina.
1: Sí, bueno, pero... Tampoco jugó...
0: Hablan que estaba muy pesado.
2: Lo que pasa es que ayer la mitad de la cancha no jugó en Argentina, nadie.
0: No, pero no viene jugando la mitad de la cancha bien, al nivel que nosotros lo vimos jugar. En ningún partido del Mundial.
2: Bueno, entonces por eso ahí tiene que hacer los cambios.
0: McAllister no desequilibra.
2: Lo que pasa es que también, a ver, ayer fue el primer rival que te puso un poco de compromiso. Porque
0: también.
2: Los 3 del grupo ninguno te hizo compromiso.
0: Es verdad.
2: Para mí ayer empezó el verdadero Mundial.
1: No, después está la otra mirada que a muchos equipos le cabe. Es que cuanto mayor exigencia tienen enfrente, mejor responden.
0: Sí.
2: También.
0: ¿Qué de dónde se agarra el hincha argentino hoy?
1: Sí, además uno siempre lo pone también como ejemplo con otros equipos en el fútbol local. A ver, no sé, uno habla de Racing, pero Racing en un momento en torneo local era una murga y después iba al plano internacional contra equipos brasileños multimillonarios y le pintaba la cara. Y después en torneo local perdía con todo.
0: Es una cuestión de concentración para el partido. De cómo te tomás el partido también.
1: Yo creo que Argentina tuvo ya el partido que es bisagra y lo pudo sobrepasar, que no es menor. Todo lo que venga a partir de ahora creo que va a ser para mejor porque creo
0: ¿Tuvo
1: que...
0: ¿Tuvo la Arabia del Mundial pasado?
1: Sí, sí, sí, sí.
0: El que te mueve un poco.
1: Sí.
2: ¿Entonces se subestimó ayer a Cabo Verde?
1: No, Cabo Verde habrá jugado el partido de su vida, hizo goles, el segundo gol...
0: Nah, eso...
1: Creo que en la historia de Cabo Verde se va a repetir directamente.
2: Así lo fue festejado por el chico.
1: No, pero.
0: Era amarilla, ¿eh? Quiero decir que era amarilla.
2: Sí. No lo sacaron amarilla.
0: Lo sacaron amarilla, era amarilla.
1: Pero bueno, Argentina tiene que hacer un par de cambios y el jugador que no esté al 100% no puede jugar. Ya es un octavo de final de la Copa del Mundo. El que no esté al 100, salvo que seas Messi, no tenés que jugar.
0: Estoy de acuerdo, estoy de acuerdo. Para mí necesita hacer cambio porque se vio que el equipo no está respondiendo. Alfaro está como loco, ¿eh? 10 de adicionado, ¿eh?
1: Vamos, Gustavo, vamos, Gustavo. 10
0: de
1: vamos.
0: Adicionado.
1: Faltan 8 entonces.
2: Faltan 8.
1: Vamos, Paraguay nomás.
0: 10 vamos de adicionado. Arriba. Quedan 8 minutos, gana Francia 1-0.
1: Que entre Roque Santa Cruz, que entre Tacuara Cardoso, vamos, Paraguay. Vamos.
0: Salcedo.
1: Pasa que queda lejísimo el arco Salcedo. De Francia.
0: No, es que queda son contra más que.
1: Queda
0: ataques.
1: En Toronto el arco de Francia.
0: Mami.
1: La.
0: Qué difícil, ¿no? Pero bueno...
2: Iría con Marruecos, Francia.
0: Igual Paraguay, más allá de todo esto, de la derrota, demuestra que...
1: Con
0: Nacho y
1: Tiza.
0: Se le puede, ¿eh?
1: Con Nacho y Tiza.
0: Se le puede.
1: Sí.
0: Creo que hablamos. Le tenés que poner la patita. Están acostumbrados a gambetear sin que nadie los marque. Lo tenés que marcar.
1: ¿Ustedes coinciden con mi equipo? Paso en limpio sería
0: sí,
1: Dibu Martínez. Simeone de 4. Cuti Romero. Lisandro Martínez.
0: Sí.
1: Y Tagliafico si está al 100 o Medina, sino que siga Medina. Hay que practicar centro, Medina. Hay que practicar centro en la semana. Vamos a bajar un poquito los asados y vamos a meter un poquito más de centro a la carrera, chicos. En la mitad de la cancha, Paredes de 5. De interno por derecha, McAllister. De interno por izquierda, Enzo Fernández. Lautaro, Messi arriba. Y si querés un volante más, yo lo saco a Almada, lo pongo a Lo Celso. Y si no, Nico Paz por Almada.
2: Yo el único cambio que hago es adentro Julián y afuera Lautaro.
0: Yo,
1: no puede correr Julián Álvarez.
0: Pero yo, para mí es más que Almada no puede jugar de titular, ¿eh?
2: No.
0: Almada no puede jugar.
2: Almada es el primer cambio que tiene que hacer.
1: ¿Cómo entró Julián ayer?
2: Pero el Lautaro tampoco hizo un buen partido.
1: Pero por lo menos puede correr. Julián no está ni para correr, chicos.
0: Yo lo, creo que lo principal es darle un poco más de fútbol a la mitad de la cancha. Si no, no puedo criticar a ninguno de los delanteros. Porque no le llega.
1: Claro, ¿cuántos goles ha perdido Lautaro?
0: Claro, no le llega bien la pelota. O sea, Messi porque hace maravillas. Pero, ¿cuánta le quedó a Lautaro o Julián?
1: Ayer la mejor jugada de Lautaro en el partido fue el pase a Messi.
0: Claro.
1: Que lo dejó solo con el arquero y después lo sacaron.
2: Sí. Y traten de jugar en equipo y para Argentina y no para Messi. Pues yo entiendo que una derrota puede ser la despedida de Messi. Pero si podés pegarle al arco, peguenle él.
0: No, no, por eso.
2: No lo busquen a Messi siempre.
1: Me hiciste acordar de algo. Después del... No,
0: no. No se ponga mal.
1: No, aquí Valdés me hizo acordar de algo.
0: No, no se puede.
2: ¿Qué dice yo ahora?
1: El hincha Racing me va a dar la razón.
0: Opa. Mire que viene la noticia, ¿eh?
1: Después de las 20 le voy a hablar directamente a Rodrigo De Paul.
0: Ganó Quilmes, Valdés.
2: ¿Cómo que ganó Quilmes?
0: En el minuto 90 y tantos.
1: No gana nadie hoy. Usted también perdió, ¿no?
2: Sí, 2-1 con Defensor del Verano.
1: Ah, ganó. ¿Usted ganó?
2: No, perdimos. Con Defensor del Verano 2-1, igual que él.
0: Mami.
1: ¿Sigue a Chile en Defensor del Verano?
2: Sí.
0: Lo perdimos en el adicionado, ¿vos podés creer?
2: Ortega lo hizo.
0: Mami. Bueno.
1: No, te pido disculpas, Arratea. No, no quería.
0: No, no.
1: Lateral al área, algún paraguayo que la empuje, nadie. Saca
2: después
1: Francia.
2: De las noticias, de Jesús va a hablar de De Paul.
1: No de De Paul. Le voy a hablar a él, directamente, a Rodrigo De Paul. Ah. Ahí está Paraguay. Empátalo Paraguay. Ay, arquero. Ay, arquerito, se le escapó. Ay, arquerito. Será muy gigante, pero tiene las manos de manteca. Le erró la cancha ahora.
0: Sí.
1: Lateral. Se fue esa pelota, juez.
0: Bueno, noticias y a la vuelta, el final de Francia y Paraguay.
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4: Ocho de la noche en la República Argentina. Nacionales Mundial, el informe con Nicolás Álvarez.
5: Este domingo se juegan 2 partidos por los octavos de final del Mundial, a las 17 Brasil-Noruega y a las 21 México-Inglaterra.
4: La Libertad avanza en Misiones. Al inaugurar la Escuela de Dirigentes del Espacio en esa provincia, la secretaria general de la presidencia, Karina Milei, afirmó que hay un objetivo claro y es que el presidente Javier Milei sea reelecto en 2027. Nuevo programa financiero. El ministro de Economía, Luis Caputo, compartirá los lineamientos principales y cómo se afrontarán los compromisos en moneda extranjera. En este marco, el secretario de Finanzas, Federico Furiace, compartió algunos detalles.
6: En este caso va a ser un programa financiero de los vencimientos de deuda en dólares del Tesoro. Todos los vencimientos de deuda en dólares que tiene el Tesoro 2026 y 2027 y explicar cuáles son las fuentes de financiamiento que se van a tener para poder hacer frente a esas necesidades financieras el año 26 y 27, especificar cada una de las fuentes de financiamiento.
4: El estado del tránsito ahora con Ernesto Arriaga.
7: Se normalizó la General Paz y Beiró tras un problema con un desperfecto mecánico de un colectivo que ocupaba un carril y medio mano a Liniers y a la autopista Richie del Puente de la Noria. La avenida Libertador en Vicente López, totalmente habilitada, y Núñez, Anima y Pú y Cabildo en Puente Saavedra, con mucho tránsito. Aeroparque de Seiza operan con normalidad, subtes a horario.
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0: Se va de Jesús, se va el partido.
1: Últimos segundos, últimos 30 segundos, gana Francia 1-0, lateral que juega corto el equipo de Deschamps. Paraguay tuvo un córner para empatarlo, se la alcanzaron a las manos al arquero francés. Se complica en el fondo Paraguay, últimos 20 segundos de partido. Recupera Mbappé, metía con todo al Arza Fonda, falta, y hay que ver si tiene alguna posibilidad más. El equipo paraguayo que pierde por 1-0 y está quedando eliminado de la Copa del Mundo.
0: Le va a pegar Gil al costado derecho del área, un pelotazo para adelante, que salga lo que salga, ¿no?
1: Y que el árbitro lo deje jugar, ¿no?
0: Sí, que el árbitro dé alguna más.
1: Porque estamos en tiempo cumplido. Dale, Gil, sacá, papá, vamos.
0: Mbappé se queja de que Gil adelanta la pelota.
1: No lo dejó. Lo terminó. ¿Lo terminó? Lo terminó.
0: Dale, pero ni un segundo de adicionado más. ¿De 10 minutos se jugaron los 10 minutos?
1: Lo terminó el uzbeco. Francia eliminó a Paraguay 1-0. Mbappé lo festeja solo. Uy, hubo algún encontronazo.
0: Sí. Sí,
1: Paraguay algo, se quiere llevar alguno,
0: medio,
1: ¿no?
0: Sí, algo en el medio.
1: Paraguay se quiere llevar alguno.
0: Están amonestando jugadores paraguayos, ¿eh? Están reclamando el penal. Está Galarza a fondo ahí en el medio, parte del cuerpo técnico de Alfaro.
1: No pudo ser la utopía para el equipo de Alfaro. Francia lo eliminó 1-0. Gil, te digo que fue figura, tapó sí. Pelotas de todos los colores. Deschamps, que aleja a los jugadores de Francia del Bolonqui. Y Francia le gana a Paraguay por 1-0 y avanza en la Copa del Mundo, y Mbappé sigue haciendo goles. Y es insoportable, Mbappé.
0: Yo te digo, sos Paraguay y decís, me fui de la Copa del Mundo, pero me ganaron de penal nada más, ¿eh? No es que me ganaron 4-0 con baile,
1: sí,
0: ¿eh? No,
1: está bien, sí, pero...
0: Toda la bronca, ¿eh? Porque...
1: Gil sacó también.
0: Sí, está
1: varias.
0: Bien. Pero me ganaste con un gol de penal.
1: Y pasa que encima el penal fue tan sonso.
0: Sí.
1: Vino uno pasado de revoluciones, metió la patita izquierda, rodilla y tobillo para el francés. Ay, sí. Ay, ay. Francia a cuartos de final.
0: Sí, señor.
1: Y espera...
2: Con Marruecos, Juan.
1: Con Marruecos.
2: ¿Cómo? En Boston el próximo jueves, 5 de la tarde.
1: Y mirá, si Hakimi...
0: Cambia el orden de los partidos ahora. Argentina juega el sábado, si pasa.
1: Sí.
2: Sí, sábado 9 de la noche. 10 de la noche en Kansas.
1: ¿10 de la noche?
2: 10 de la noche.
1: Pensé sí. Que era más temprano.
0: No, en los cuartos... Ahora viene
1: no,
0: sí. La otra ronda es todo.
1: Infantino, basta de los partidos
0: de noche,
1: a las 14.
0: Sí, sí, pasan todos a jugar casi todos.
1: Basta,
0: a la noche.
1: Basta de los partidos a las 14 horas. Basta.
0: Sí, sí, pasan todos basta. A jugar de noche. Noche nuestra, me refiero, ¿no?
1: Diga. Estoy prestando atención al festejo de Francia y al de Mbappé.
0: Enloquecido está.
1: No, pero Mbappé solo.
0: Sí.
1: No lo quiere nadie, Mbappé.
0: ¿Vos sabés
1: ni
0: que
1: los ayudantes, ni los compañeros?
0: Hay
1: está tomando
0: videos.
1: Su agüita solo. Sí. Grita a la tribuna, le encanta la tribuna de Mbappé, sí. Pero solo...
0: Hay muchos videos, porque se habló de una pelea con Dembélé antes del inicio del Mundial, y que después hay muchos videos de viajes o concentraciones de Francia donde Mbappé quiere mostrar que es parte del grupo todo el tiempo. O sea, se lo ve forzado a ser parte del grupo.
1: El único que lo saludó fue el técnico, Deschamps.
2: Bueno, después de lo que hizo el partido pasado, que le hacía la reverencia...
0: Tenemos a Ronaldo que hace un gol de su equipo y lo va a festejar él solo por otro lado, ¿no? También.
1: Sí.
2: No todos son Messi.
1: No, pero bueno, Cristiano creo que lo hace más por el personaje que por otra cosa.
0: Sí.
1: Y por la cámara. Yo a Mbappé lo siento genuino, pero genuino para mal.
0: Sí.
1: O sea, transparente para mal. Nadie lo abrazó a Mbappé, solamente de Jams.
2: Pero vos qué harías si tenés un compañero así.
1: Lo odio. Pero como me hace ganar, me callo la boca. Y sí,
2: pero lo vas a saludar.
0: ¿Esa es su relación con Perazzo?
1: No, Perazzo es...
2: ¿Perazzo sería Mbappé? No.
1: ¿En qué sentido?
0: ¿Kolivki sería Mbappé?
1: No me hagas responder cosas que no quiero...
2: No, está bien, le pregunto.
1: No, Perazzo es de Jams.
0: Ah, es de Jams.
1: El entrenador, el que comanda el grupo.
0: ¿Y quién sería Mbappé?
1: No sé, qué sé yo.
0: No, está bien. No.
1: Nunca jugamos un partido de fútbol para...
0: Usted me está entendiendo, te está tirando afuera. Quiero
1: no
0: que
1: sé, sea no más... entiendo, sea más claro, no sea más directo.
0: ¿Quién es la figura de este equipo? Y
1: Martín Perazzo.
0: Por eso.
1: Por supuesto.
0: Entonces...
1: Para mí era Minotti la segunda y después del ataque interesante que recibí y sin ningún tipo de justificación ya...
0: ¿Y Valdés dónde queda entonces después de ese ataque?
1: Nada.
0: Menos mal que no estaba Natalutti entonces. Porque su relación de amor-odio con Natalutti...
1: No, no, de odio. No,
0: ah,
1: de
0: amor, ¿sigue siendo odio? Odio. Sí, sí, no. Pensé que se habían arreglado.
1: No, no, ella piensa que sí, pero no.
0: Ah, eso va
1: ella
0: así.
1: Cree que sí, pero no.
0: Ah, yo pensé que me lo dio como confirmado.
1: No, por eso, alguna, te, por eso te digo, ella piensa que sí,
0: flor
1: pero
0: al
1: no.
0: Aire
1: no, no.
0: Que me pareció...
1: No, de hecho, cuando vi la planilla que me tocaba con Natalutti, la verdad que...
0: Ah, tiró
1: iba,
0: la bronca.
1: Iba a pedir cambiar, pero bueno, después, sí. Por suerte, la cuestión virósica en Natalutti hizo su tarea y...
0: Pero perdón, ¿usted no hicieron una transmisión juntos? ¿Usted relatando y ella comentando hace poco? En el tramo final del campeonato.
1: Ah, qué sé yo.
0: Sí. No sé. ¿Compartieron una transmisión?
1: La verdad no tengo idea, cerrate.
0: Sí, sí. Yo la pensé que no. Ahí se había arreglado todo, pero...
2: De Jesús siempre cuestiona...
0: Pero parece que no.
2: Las designaciones. Bien.
0: Bueno, ¿quiere hablar de Racing?
1: No, le quiero hablar de Paul.
0: Ah, vivo a hablar de Paul, ahí está.
1: Sácame la música, por favor. Que sea sonido crudo, del corazón.
0: ¿Quiere algún un poco de eco o algo?
1: No, no, no. Así, no. Directo. Así, pelado. Querido, estimado de Paul. Estimado Rodrigo de Paul. Querido motorcito, querido compañero de Leo Messi, estimadísimo amor de Tini.
0: Claro.
1: ¿Vos te acordás, Rodri, cuando jugabas en Sarandí? Cuando pateabas a Sarandí, cuando pateabas a Avellaneda. ¿Vos te acordás cómo le pegabas a la pelota? ¿Vos te acordás de tu irrupción en primera de Racing como volante creativo? Que te hacías cargo de la pelota parada, que metías golazos afuera del área. ¿Vos te acordás cómo la colgabas en los ángulos, Rodrigo? ¿Qué te pasó, papi? ¿Qué te pasó en Europa? ¿Qué te hacen en Estados Unidos? ¿Te prohíben patear de afuera? ¿Tenés por contrato terminantemente prohibido patear al arco de media distancia? Si en Racing te cansabas de hacer golazos de afuera del área. Te cansabas. De hecho, era una de tus virtudes. En remate de media distancia. Ayer tuviste no menos de 5 oportunidades de patear desde 25 metros.
0: Verdad.
1: No te digo desde 40 metros. No te digo que patees, que cruces mitad de cancha y patees el arco. No. Pero si estás a 6 metros del área, pateá. Si tenés buena pegada. ¿Qué te pasó, Rodrigo? ¿Por qué no pateás al arco? ¿Por qué no sacás el latigazo de derecha como lo hiciste en gran parte de tu carrera? ¿Estás mal físicamente? ¿Estás cargado y no querés patear? ¿Tenés miedo de lesionarte? Bueno, habla con el entrenador. ¿Por qué no pateás? Porque no es que le estoy pidiendo a Medina que patee de media distancia. No le estoy pidiendo a Cuti Romero que patee de media distancia.
0: A Valdés.
1: Bueno. Le estoy pidiendo a Rodrigo de Paul. En Racing tenía una pegada magistral. Él jugaba de enganche, más allá de su despliegue físico, de cómo miraba el juego y cómo asistía. Rodrigo de Paul pateaba bien de media distancia. Hacía golazos de media distancia. Ha pasado el tiempo, es cierto, pero ayer tuvo que entrar Paredes, al minuto 70 y pico, no sé cuándo entró Paredes, y fue el único que pateó de media distancia. Querido Rodrigo, amado de Paul, empezá a patear al arco. Y si no podés, habla con el entrenador, viejo. Basta. Pateen al arco. Cuando el partido no se abre, pateen al arco, viejo. No puede entrar Paredes al minuto 80 y ser el primero en patear al arco de media distancia. Sincérense. Si no pueden jugar, hablen con Scaloni. No se puede regalar absolutamente nada.
0: Bueno, afuera Paraguay del Mundial, afuera Canadá del Mundial. Pasaron
2: afuera de Paul de la vida.
0: Afuera de Paul.
1: No.
0: ¿Le gustaría un regreso de Paul a Racing usted?
1: Sí, obvio.
0: ¿Y lo va a criticar así?
1: No.
0: A los tiros se va a llevar.
1: Fue un consejo, no fue una crítica.
0: Ah, fue un consejo. Ok.
1: Ayer podía haber metido goles tranquilamente.
0: Tiene razón
1: Paul.
0: Usted.
1: Y bueno, pero fue un consejo. Consejo. Yo, ¿vos qué querés? ¿Un amigo que te diga siempre que sí?
0: El tono no sonó a consejo.
1: O alguien que te diga, che, zarratea. No, no es por acá.
2: Yo Valdés, creo que ayer...
1: ¿Vos querés un obsecuente como Valdés con Minotti?
0: No.
1: Yo quiero a alguien sincero.
2: Pero, a ver, yo creo que ayer Scaloni demostró, sacándolo, que no es no obsecuente
1: hagan,
2: con él.
1: No me hagan decir una barbaridad.
2: A ver, ¿por
1: ayer,
2: qué?
1: La lectura de juego de Scaloni de ayer Fue la peor que yo le vi como entrenador de Argentina.
0: Sí, lo único, la peor. Lo único que acertó fue el tema de la pelota parada. Las dos pelotas paradas está trabajada por Scaloni. Es más,
1: por Samuel.
0: Obviamente, pero por el cuerpo técnico, hay que darle el mérito. Es más, se ve en la pausa de hidratación, lo decíamos, el primero de los goles de Lisandro Martínez, él le marca a dónde tiene que ir Lisandro. O sea, él lo habla en la pausa de hidratación, la jugada.
1: ¿El segundo gol de Argentina?
0: Claro, el de Lisandro Martínez. Él marca en la pausa de hidratación, antes del córner. Él le dice, acuérdense, vos acá, vos allá, vos allá, vos allá, y vos vas al segundo paro para buscar alguien la puede peinar para que te llegue a vos solo. O sea, está armada la jugada. Y lo que contaban, yo estaba viendo la transmisión de la televisión pública, y Palermo cuenta, no sé si lo vieron, Palermo cuenta, después del gol del Cuti Romero, que había hablado, viste que Palermo hace como periodista, entonces está yendo,
1: sí, sí.
0: Y que tuvo una charla privada con alguien del cuerpo técnico y que le dijo...
1: Y que agradeció con Samuel.
0: Supongo.
1: Por una cuestión lógica de
0: compañero del pasado. Y que le dijeron, estamos trabajando la pelota parada, y que la última práctica fue de pelota parada porque sabían que era una de las maneras de ganarle a Cabo Verde. Lo cuenta después del gol del Cuti Romero. Le dijo, no lo quería decir, pero bueno, como había funcionado y llevando goles, no, lo contaban en ese
1: igual,
0: momento.
1: Igual, siendo bueno... O siendo un poquito honesto, el gol de Lisandro Martínez, hay un desvío en el camino, sí. Y el de Cuti Romero rebota en el jugador de Cabo Verde.
0: Sí, que se lo dieron en contra. No se lo dieron.
1: Es que para mí no entraba la pelota.
0: ¿No entraba?
1: Para mí no entraba. Se abría por el segundo palo.
0: Bueno, menos mal. Yo pensé que entraba.
1: No, para mí no entraba.
2: Yo en ese momento ya no sé cómo estabas mirando el partido.
0: No, ya no sabía cómo ponerme. Claro, bueno, me quería poner...
2: Solo grité el gol y después, sí. Bueno, ya fue.
0: Que sí, me lo gritó ante la vecina.
2: Oh.
1: ¿Cómo se llama la vecina?
0: No sé cuál fue, pero escuché el gol de una vecina.
2: ¿Usted qué tiene? ¿Digital?
1: No. ¿Hubo algún tipo de represalia? No.
0: No, porque no sé cuál es, pero escuché.
1: Y bueno, pero tiramos una por tirar y alguna embocada.
2: Claro, acuérdense de algún familiar de ella.
0: No, bueno, está bien. Pero no sé, tengo identificado.
1: Suba más el volumen.
0: Es que lo subí y dije, no lo voy a subir tanto. No, o sea, lo subí.
1: Al mango.
0: Y no, pero ¿sabés qué me pasó? En el primer gol, en el de Messi, la vecina de arriba, esa sí la tengo ubicada, le empezó a pegar al piso. Y
1: no, señora, tranquila.
0: Y yo estaba viendo la pelota en el aire, llegándole a Messi, y la mina le estaba pegando al piso. Y digo, ¿qué le pasa a esta? Y dije, ah.
2: Bueno, por lo menos no te lo gritó.
0: No, pero fue pegarle al piso. De señora.
1: Se le movía el ventilador a Zarratea.
0: Señora, por favor. No tengo mentira.
1: Pero ustedes coinciden con... ¿Ustedes se acuerdan lo que era de Paul en Racing?
0: Sí.
1: ¿Los golazos que hacía?
0: No, pero cualquier jugador...
2: Por algo acá Paul le dice el motorcito.
0: No, pero cualquier jugador ayer le podía haber pegado el arco y no le pegaban.
1: Bueno, pero justamente a mi favor, se lo pida de Paul que uno cuando lo vio en Racing salir, hacía golazos afuera del área.
0: Sí.
1: No se lo estoy pidiendo a un central... Que no tiene un gol en su carrera. No entiendo qué pasa. En algunas cosas básicas de la selección, la verdad no sé qué pasa.
2: Y juegan para Messi. No. Ahí está el problema. Porque no le pegan al arco. A ver, pierde, para mí pierden el GPS, pierden la señal cuando entran, están llegando a

0: Más temprano, hay una muy clara donde él le va a pegar un, o tiene la posibilidad de pegarle cruzado contra el palo derecho del arquero, porque si le hablan los defensores, le queda directo para pegarle y no le pega.
1: Pero por eso, a ver, ayer la de Paul, la de Julián.
0: Sí, coincido con vos que hay una situación de che, dale, pegale, o che, hace otra cosa, y es todas a Messi.
1: Claro,
0: todas a Messi. ¿Por qué? Que obviamente Messi es Messi, ¿no? O sea, entiendo. Pero me parece otra. Me termina pareciendo otra época de la selección. Donde le dábamos todo a Messi para que nos salve. Y no porque era parte del juego o porque daba la jugada. Pero bueno, mirá quién viene. Viene el señor Eladio Arregui. Después de relatar el.
1: Hola,
0: penal.
1: Hola.
0: Casi lo lográs, Eladio, ¿eh? Casi. Casi.
2: No me puse la peluca porque no hubo ningún gol. Buenas tardes, Santiago.
0: ¿Se puso la peluca?
2: No, porque no hubo gol de Paraguay.
0: Ah, sí, está bien. Bueno.
3: ¿Qué peluca?
2: Capaz que se pone la peluca.
0: No, estoy afuera. ¿A usted no le dijeron? Hay una peluca dando vueltas.
3: ¿Está la peluca? Sí, estaba la peluca.
0: El otro día. Cuando yo hice el partido de. ¿Cuál fue? El de Francia con Suecia. Ajá. Dije que si llegaba a tantas personas en simultáneo la transmisión, uh-huh, yo me ponía una peluca.
3: Pero la rompe el streaming nacional.
0: Pero que,
3: la rompe todo.
0: Extraordinario. ¿Verdad? Y hay gente muy mala en esta radio que se fue a un cotillón a comprar una peluca.
3: No, yo no le diría gente muy mala. Le diría gente profesional, capaz, claro, con un nivel de producción.
2: Lento, la producción.
0: Le claro. Pedí, che, me hace un corte de este audio. No, pero la peluca la fueron a comprar.
3: Bueno, hay prioridades, ¿no?
0: Y la peluca quedó en el estudio. Entonces está dando vuelta.
1: Ah, mañana hay un relato, ¿no? Te la podría poner mañana.
3: No de idea.
0: El señor que está en línea.
1: Mañana puede poner para usarla.
0: Es una peluca violeta.
3: Qué error que acaban de comentar.
0: Ya lo hizo Godoy, ¿eh? Godoy lo hizo. Para que Godoy se ponga la peluca.
1: Bueno, te animaste,
2: Jesús. Éramos tan pobres.
0: Claro. Salúdelo, por favor.
3: Cuando gane el otro equipo, ¿qué se pone?
0: No sé. Súmelo al fogón al señor.
3: No le den ideas al que está del otro lado, por favor. Por favor. Hola, Martín Perazo, buenas noches. Bienvenido al Fútbol Show Mundial.
4: Cortar el pelo para ponerme la peluca mañana, que me entre en fútbol.
3: ¿Usted estaba al tanto de esta cuestión de cotillón? ¿Sabía de la existencia de la peluca?
4: Me habían llegado ciertos rumores web de que Zarratea, después de ir a GR Cobre, se usó la peluca como para achicar el tiempo de tratamiento. Pero no sabía que fue al aire.
0: Sí, fue al aire.
3: Ay, Dios.
0: En varias oportunidades en ese partido.
3: Apareció en pantalla.
4: Apareció en pantalla. Hola, en pantalla. ¿Y también lo hizo Regui?
0: No, a Regui no, lo hizo Godoy. A Regui prometió si había un gol de Paraguay hoy y no hubo.
4: Bueno, y Álvarez, ¿no se pone peluca?
0: No, en esa situación no. Puede seguir.
3: Yo le dije que habían cometido un error garrafal.
2: Claro, no se lo puede poner, no prometió nada todavía.
0: Claro, Álvarez, claro, no, es que todavía no ha participado.
3: No, séptima, nada,
2: no,
3: por
2: ahí sí.
4: No entendí la agudeza.
3: No, en la séptima del equipo de la Rivera, capaz que ahí sí, qué sé yo.
4: Bueno, pasa de Charatreva, lo vienen llevando bien, ¿eh?
0: Gracias.
3: No, programón.
4: Es un día como para no solo distenderse y hablar de fútbol, y para contar alguna cuestión.
0: Sí, para cortar el teléfono.
1: Es cortar el teléfono, menos mal.
0: Se corta bastante.
1: Se corta la señal, ¿eh?
3: Se corta. Ahí estamos, a ver.
1: Por suerte se te corta la señal, pedazo.
4: Se fue. El encargado... De las noticias del amor de ese grupo. ¿Se fue?
1: No, estoy acá.
3: Por
1: ¿Cómo
3: favor,
1: le va, Perazo?
3: Por favor, respeto, Martín.
4: ¿Qué dice, Valde? ¿Cómo le va? ¿Todo bien?
1: Y ahora que lo escucho, ustedes no tan bien, pero bien.
3: Hablemos del Mundial nada más, por favor.
4: No, estoy bien. Tengo la voz un poco tomada, hace mucho frío. Tengo que llegar bien para mañana. Hace mucho frío acá. Guarda que en Mercedes o en Luján hace 3 o 4 grados menos que en Capital.
2: Sí. Claro, sí. Más campo. Sí, más campo. Sí. Menos cemento.
4: El viernes a las 7 a.m. el marcador del auto mostró el menos 3.
0: A la fresca. Feo,
3: Sí. 7 a.m. no.
2: Sí. Estaba fresco.
0: Hay gente que se levanta hasta ahora.
2: Muy fresco, Pachomba.
0: Perazo, el martes. ¿Usted va a venir a las 9 de la mañana? ¿Cómo?
3: Cortó.
4: Por supuesto, y creo que me va a acompañar
0: de Jesús.
4: de Jesús.
0: Vienen juntos tomando mate en el auto.
3: No.
2: Lo levanto temprano. Se fue un bar al deporte, dice Lucas.
0: Pasan por una panadería, traen factura.

0: tomando mate.
1: Le vamos a permitir la licencia que haga su streaming, el de Luján, no, a través del de Nacional.
2: No, no, no.
0: Hace dos por uno.
2: No hay ninguna posibilidad.
3: 9 de la mañana arranca la previa el martes.
1: No. Bueno, si no es de Jesús, me va a acompañar Ruiz, Dompe, Sarratín.
2: Hay un equipazo, Martín.
3: Minotti.
2: Hay un equipazo.
1: Pero claro, alguno me va a acompañar, ¿o no?
2: Mañana
1: pero
2: tiene streaming, de... pedazo.
1: Claro. Sí, yo pensaba... Bueno, mañana tenemos Brasil-Noruega.
2: Qué lindo, por favor.
1: Y lo de... Streaming.
3: Dependemos de la señal también.
1: Con el fútbol show seguiremos con los partidos que hacemos habitualmente del fútbol doméstico, del fútbol internacional, porque lo amerita. Y la gente tiene otra manera de consumir el fútbol. Ve las rascas de la gente que relata, sí. Ve los numeritos... hay gente para todo.
3: O sea,
1: la verdad que hay público para todo y hay público que más allá de lo analógico, de la vida analógica de la radio, opta por seguir el partido a través de las aplicaciones o de las del canal de YouTube de la radio o el del fútbol nacional. Así que ojalá que podamos seguir con esa medida, Zarratea. Usted que está ahí en la cocina de la radio.
3: A mí me llegó un mensaje el otro día en uno de los streamers que decía vamos a intentar que siga.
2: No, muy bien todo el equipo técnico de la radio. La verdad, un trabajo muy, muy, pero muy bueno en el streaming de esta Copa del Mundo y que, la verdad, en las métricas viene muy, pero muy bien. Así que...
1: Es más hasta abajo, porque hay un operador de gráfica, alguien que maneja YouTube, es más trabajo para la gente.
2: Muy bien.
1: Viene es más servicio para los telespectadores, si hay alguna manera de describir a la gente que sigue el canal de YouTube. ¿Sí? ¿Son espectadores o no?
2: Sí, sí, sí. Sí. Viewers, dígale.
1: ¿Cómo?
2: Viewers.
1: Mire.
2: No le gustó el término, viewers.
1: No, demasiado moderno. Hablemos de Argentina. ¿Le gustó Argentina?
2: No.
3: Te preguntó por sí o por no. No.
2: No gustó.
1: ¿Bueno que Argentina no nos haya gustado en un partido que ganó?
3: No.
1: Está bueno que no nos haya gustado ayer, porque mira, tarde levantar. Pero hay una alerta grande, ¿eh? Hay una alerta grande.
3: ¿Meteorológica o qué?
4: Sí, puede ser meteorológica.
3: Hoy el equipo no entrenó por alerta.
4: Y futbolística. Sí, yo creo que, Martín, a mí me parece que el tema de la selección argentina es que... Hasta acá, los otros partidos en el grupo pensamos que estaba no del todo... Todavía no jugó un partido que decís lo ganó bien en el marcador y en el juego Argentina.
1: Es decir, no dominó un partido.
4: No, claro, dominó. No lo ganó ampliamente en el juego y también en el marcador. No tuvo un partido cómodo. Algunos me dirán, pero bueno, contra Jordania. Pero Jordania no lo tenemos en cuenta porque Jordania ya estaba... Y así todo se puso 2-1, Jordania.
2: Sí, te descontó,
4: ¿no?
2: Y con un golazo.
4: Te descontó. Pero jugaste con un equipo alternativo, bueno, ya estabas clasificado, no movía la esfera. Pero los otros dos partidos, y ni hablar ayer, es como que lo que veo yo es que está muy lento el mediocampo, ¿no? Como decía un relator, ¿no? Lento el mediocampo. Y me parece que por ahí, no sé, creo, estimo yo que va a haber cambios para el partido que viene, ¿no? Y ¿sabes qué es lo que yo ayer extrañé mucho? Muchísimo extrañé ayer a Ángel Di María.
1: Sí, por supuesto. Lo dijimos en el fútbol show y decíamos que esa ausencia no tenía reemplazante. No
4: claro,
1: lo tenía
4: porque no hay nadie que tenga ese pique, esa gambeta, ese remate repentino. No tiene un crack como Di María Argentina, salvo Messi. ¿Qué otro crack tiene?
1: En los tantos programas del fútbol show previos al Mundial, cuando estaba la lista de Scaloni, dijimos, Argentina tiene a Messi y después no hay fantasía. Cuando quedó afuera más tarde, algunos decíamos, debería ir igual, por más que no esté bien, porque si te falta un poco de fantasía, no la tenés. Entra González y es un caballito loco, va al frente, te gana el partido por potencia, pero le falta esa sintonía fina. Ayer hubo una jugada determinante de Argentina... cuando estaba por cerrarse el partido, cuando todavía estaba 2-2, y González tiene para hacer un centro de Tomás y Acelo y le pega con la bolita al tobillo. No es un jugador técnico, no es un jugador. Ahí Di María tiene el centro de la cabeza.
4: Claro, el tema, Martín, es que creo que no es que no haya llevado ese tipo de jugador Scaloni, porque vos hablás de Mastantuono, pero Mastantuono viene de una mala temporada en Real Madrid, es un pibe todavía, recién ahora va a cumplir 19 y no tuvo una buena temporada, está bien que no lo lleve. Pero no hubo otro jugador, no tiene Argentina otro jugador de las características de Di María. Tiene jugadores corredores, tiene jugadores que dejan todo, entrega, que puede ser Simeone, puede ser el mismo, en este caso, el mismo González. Pero después, Nico Paz, no sé por qué no entró Nico Paz ayer, o el mismo Lo Celso. Thiago Almada empezó bien y se fue apagando. Thiago Almada está rubricando lo que, por qué era suplente en Atlético de Madrid en este momento.
1: Porque no hay rigor físico, Eladio. Muchachos, no, es un equipo, ustedes hablaron del equipo lento. Es un equipo que de a poco está avejentado. Tiene jugadores grandes atrás, tiene jugadores lentos en el medio.
4: Pero son jugadores grandes, pero chicos de edad tampoco. ¿Qué jugador grandes tenés de más de 30 años en
5: la selección? Messi.
4: Claro.
5: Messi o Otamendi.
4: Sí, pero Otamendi no es titular en este momento. No, vos tenés el Cuti Romero y tenés Lisandro Martínez, son la figura de Argentina. Después tenés Molina, y tanto Molina como Medina son jugadores jóvenes. Tenés McAllister. El único un poco más grande es De Paul, pero tiene 30 años De Paul. Tampoco tiene 40. Tenés a Enzo Fernández, son futbolistas. Lo que sí me parece a mí que están como que han llegado al límite de lo físico. Sí, con mucho cansancio de tantos partidos, de muy desgastados. Quizás eso, no sé. Tendrán que pegarle un golpecito de que creo a lo mejor que el partido de ayer los despierta.
5: No creo que tiene que hacer lo mismo que hizo en Qatar cuando de Arabia a México hace 5 cambios.
4: Bueno, pero ¿qué cambios hace mañana, el martes?
5: Y por los laterales los tenés que cambiar, porque los dos juegan mal. Tagliafico, bueno, yo lo discutía con Lucas.
4: Está bien, pero ¿qué pones?
5: Poner a Tagliafico en un 60%, bueno, sí, ponelo.
4: Tagliafico va a jugar.
5: Y ponelo o a Juliano de 4.
4: Pero no es 4, Simeone, no hagas invento.
2: No, pero Molina no te
5: puede jugar. Pero Molina no puede jugar y Montiel tampoco.
4: Y bueno, pero entonces no hubiese llevado. No puedes poner a Juliano Simeone de 4.
1: Entonces hay un error de confección de lista. Porque ayer cuando entró Montiel, entró con un cartel que decía una macana se va a mandar. Y se mandó una macana y casi fue el gol de Cabo Verde.
4: La salvó el Dibu, si no era gol.
5: Después Paredes tiene que jugar, porque vos no podés jugar con un 5 que no tenga marca.
4: Pero sí, jugaron así el Mundial pasado.
5: Está bien, pero ya te conocen y no podés.
4: No, lo que pasa es que no están bien. Ahora me parece a mí que el Mundial pasado jugaba Enzo de 5 y McAllister de más adelantado. Sí. Después, porque así jugaban también en sus equipos. Ahora cambiaron, en sus equipos juegan McAllister más de 5 y Enzo más suelto.
5: Pero lo perdés a McAllister de 5.
1: Es verdad lo que dice Eladio, pero aquel Enzo corría más.
4: Sí. Sí, estaba más entero físicamente, estaban todos mucho más frescos, ahora no están frescos. No,
5: y aparte explíquenme a qué juega Thiago Almada.
4: Thiago Almada no tiene explosión.
2: Gravita por algún lado, pero ni ataca ni defiende, ni filtra pases.
4: No participa en el sistema de juego. ¿Y sabés cuál es otro problema grave que tiene Argentina? Que los dos nueve no hacen uno, porque tanto Lautaro como Julián no están bien.
5: No, y aparte...
4: No están bien. Ponerle al Flaco López. Dejarlo los dos en el banco.
5: Todos juegan para que haga el gol Messi y ninguno le pega al arco.
4: Pero y cuando tienen que pegarle al arco lo erran.
5: Por eso, ¿no?
4: Lo erran.
1: Parecemos 5 señoras en un té reclamando algo que tenemos razón, pero bueno, algún costado optimista está. Tenemos al mejor de todos.
4: Por supuesto, sí, lógicamente.
1: Pero la realidad, el que conoce del fútbol internacional... Minotti ayer en la mesa me dijo, el único equipo que es más que Cabo Verde es Argelia. Ya jugamos con...
4: No, para mí Cabo Verde es más que Egipto, ¿eh?
1: En la previa del equipo de Argentina...
4: Está bien.
1: De los que jugamos hasta ahora...
4: Ah, está bien, perfecto.
1: Me decía que el único que era más que Cabo Verde era Argelia. Con Argelia es un resultado mentiroso, porque cuando el partido estuvo cerrado no la pasamos tan bien. Ahora... Ayer no la pasamos tan bien en casi todo el partido y jugamos con un equipo que en esencia es menos que Egipto y entonces las alertas empiezan a prender porque Argentina, si no es Messi, no hay otro, estamos diciendo que rompa el molde y te lo gane solo el partido. No tenemos 3 o 4 como Francia, que hoy le costó igual, pero apareció Mbappé en un penal.
4: No, Francia tiene delanteros para ser dulce.
1: Claro, no tenemos desequilibrantes en buen número. Y ahí, a lo largo del torneo, después de un partido de mucho trajinar, donde yo creo que físicamente lo va a sentir Argentina. No hay tanto de recuperación.
4: No, para colmo, la FIFA, y ayer lo dijo Scaloni en la conferencia de prensa, programó mal los partidos. En vez de hacerlo menos descanso en la fase de grupos y más descanso cuando hipotéticamente podés tener alargue en los partidos definitorios, hiciste al revés. Pusiste con pocos descansos ahora. Tenés anoche y ya jugás el martes, a la 1:00 p.m. Por lo menos el estadio es refrigerado, si no, la pasarías muy mal. Hoy jugaron con casi 38 grados, jugaron Francia y Paraguay, ¿no? Más de 40 grados adentro de la cancha. Es
1: tremendo. Yo digo, el equipo todavía tiene una jerarquía espiritual del mundo. O sea, espiritualmente el equipo se le planta a cualquiera y nunca lo des por muerto a Argentina porque te puede dar un golpe de nocaut. Ahora, en el resto, en la parafernalia de ese espíritu, desde lo futbolístico, desde lo físico, a mí me deja dudas.
5: ¿Y el 9 quién tendría que ser?
2: Ah, Lautaro.
5: ¿No Julián?
2: No puede correr, Julián, basta. Cuando esté bien físicamente, que entre.
3: Enojado.
1: Y claro, lo que pasa es que el Mundial es ahora y Lautaro físicamente está mejor. Álvarez hizo una jugadita linda, esa doble pared que hizo con Messi, que pareció un flipper. Te das cuenta que el tipo tiene más bagaje técnico que se relaciona. Pero no está bien.
2: Bueno, pero Lautaro, antes de salir reemplazado, lo dejó cara a cara a Messi con un toque magistral y lo dejó cara a cara con el arquero. Y por lo menos puede trotar, puede correr. Julián no puede correr. No tiene sprint, no tiene pique, no tiene velocidad. Porque si le imprime un poquito de velocidad, sabe que le tiran el físico, sabe que algún dolor muscular le va a aparecer.
1: Está bien, pero el Flaco López, ¿no está bien?
2: Yo creo que sí.
1: Y bueno, entonces ahí donde está fallando es la licencia del campeón del mundo que tiene Scaloni para con lo que le dieron en el torneo. Entonces, porque si hay uno que está más o menos, el otro que no está bien, y el tercero también no puede, bueno, te va a salvar el tercero más que el primero o el segundo. No es fácil, hay que estar en los pies de Scaloni, ¿no? Hay que estar en esas botas del campeón del mundo dirigiendo a tipos que te dieron la gloria, que te cambiaron la vida. Pero si no, también.
2: Perazo, lo liberamos. Vaya a cuidar la garganta que mañana tiene transmisión con Juan Ignacio Minotti.
1: No sabía que estaba preso. Me está liberando.
3: Lo limpió. Bueno,
2: no, se queda,
3: MBB le
2: se queda para después de la pausa, si quiere. Hay que hacer la tanda.
1: Yo la verdad que... Hola. Eladio, ¿cuándo te pones la peluca, Eladio?
3: Ya se fue.
2: Ya prendió la moto. Arrancó la moto. Bueno. Ahí está, mirá. Oh.
1: Bueno. ¿A dónde? Un beso para la doctora que está siguiendo todo muy atentamente. Que me cure de una vez. Ajá. Acá está el muñeco, acá está. Valdés no contó una intimidad, nada, hoy algo
2: no,
1: que
2: no. Está como el faro, Valdés. Más afuera que adentro.
1: No lo tomen así. Yo estoy hablando de su edificio. De alguna intimidad laboral.
5: Todo tranquilo el edificio. Déjelo ahí.
3: ¿Tiene alguna vecina, vecino que sepa que está de trampa usted?
5: ¿Yo?
3: Sí, no, y el único encargado de edificio es usted.
5: Ah, sí.
3: ¿Tiene alguna en su edificio que usted sepa? Sí, se va el marido, obvio. O se va
5: la esposa. Me han contratado para hacer y usted detective. Me contrataron para hacer
1: código. ¿Tiene código, Valdés? ¿Mantiene las reservas del caso?
5: Obvio, siempre. Siempre con código.
3: ¿Usted gana más de lo que le cobra a los vecinos por estas cosas o de sueldo?
5: Más o menos. Miti, miti.
1: ¿Es de cambiar el cuerito de alguna vecina, Valdés?
5: Sí, cuerito, lamparita, todo.
2: Yo no viajé de cuarto para esto.
1: ¿Cuánto se cobra cambiar el cuero en el edificio?
3: Sí, eso me interesa. Tengo que cambiar un cuerito.
5: Nada, eso depende. Depende de la cara del cliente.
1: Esa la gorra, usted dice.
5: Claro. Esa voluntad.
2: Si se lo pido yo, por ejemplo.
5: Voy gratis, amigo. Para usted voy gratis.
1: ¿Ha destapado algún calefactor?
5: No, pero allá no hay de eso. Usted piense.
1: Mire, aquí hay losa radiante.
5: No, hay estufas que le ayuda a prender.
3: ¿Cambió cueritos gratis usted?
5: Sí.
3: ¿Era hombre o mujer? ¿Era hombre o mujer?
5: A los dos.
3: Ah, mira.
1: Así es que completo que nuestra. Un periodista de doble personalidad. El tipo se triplica, se cuatriplica, se quintuplica las tareas.
2: Sí.
5: ¿A dónde está su socio? Es la pregunta que hacemos nosotros.
1: Para
5: porque tener, yo sé cómo usted consigue todo esto.
1: Me quiere.
4: El socio que está con Gaby.
1: Me da la sensación que Valdés no quiere que siga esta conversación.
3: No, Valdés no quería que salga usted al aire, verás.
4: Claro, directamente.
3: Tenía miedo que usted salga.
4: ¿Eh? Usted bueno, es más peligroso que mono con navaja.
1: No, pero por favor, no, estamos hablando.
2: No comenta, tranquilo.
1: De sus cualidades laborables, nada, la escena del edificio.
4: Claro.
3: ¿Y Kolipsky?
2: No se lo puede nombrar.
1: No, Kolipsky se fue a otro radio. Ya, no fue,
3: o sea, ya nos abandonó directamente.
1: Nos abandonó absolutamente. Es tiene un rango superior. El tipo hace vestuario de partidos importantes.
3: Hoy eliminó a Canadá, Kolipsky.
1: Ah, mira vos.
2: Va a terminar no,
1: está en otra. Pero viste que hay un dicho que ya va a caer con el caballo cansado.
3: Sí, claro.
1: Ya se le va a cansar el caballo.
2: ¿Usted está cansado para mañana que relata Brasil-Noruega?
1: Mañana estoy perfecto para Brasil-Noruega y antes del cierre solo una duda.
2: A ver, nadie quiere preguntar.
1: La de la peluca.
3: Ah, sí. Está colgado en el estudio.
4: ¿Usted pero quiere hacer alguna apuesta para mañana?
1: ¿Se la puso?
4: Sí, zarratea, sí.
1: No, estamos hablando de Nicolás.
3: No, Nicolás no hizo streaming.
2: Ah, ¿tú ya comentó la Copa del Mundo?
1: No. El jefe no hizo streaming.
3: Álvarez, claro,
4: el jefe.
3: No participó del streaming.
1: Es de la era analógica el hombre.
4: Claro. ¿Podemos hacer una apuesta si mañana Noruega gana?
1: Sí.
4: Los últimos 5 minutos, Perazzo puede tener la peluca...
3: Pero yo lo veo más por Minotti que por Perazzo.
4: Pero Minotti es
3: Minotti más
4: serio
3: que Perazzo. Por eso.
1: Mañana, si gana Noruega, Minotti comenta los últimos 5 minutos, queda registrado con la peluca y yo con la trompeta en la mano.
3: Bueno.
2: No se la jugó mucho, de... ¿no?
4: No se la jugó demasiado.
3: Cuando muera el otro, ¿no?
2: Claro.
1: Sí, bueno.
4: Lo acompañó hasta la puerta del cementerio y le dijo, bueno, no, tranqui, ahí estaba la puerta.
2: Pasá tranquilo, yo te acompaño de afuera.
1: Valdés, trate de no chusearme porque
2: sí,
1: tengo
2: la
1: tanto
2: tiene razón.
1: Acá.
3: ¿Quién está mañana
2: tengo
3: en la transmisión? Además
1: tengo
3: de...
1: tanta información.
4: Está con el Scatolini.
1: Mañana está Scatolini. Tiene Scatolini con todo el saber del fútbol internacional.
2: El banco de Noruega con el Scatolini, no se lo pida.
1: Y va a estar joven, además.
2: Ah, me pongo de pie.
3: Ah, no, joven, está Gijón.
1: Va a estar Gijón.
2: Ah, entonces me siento.
3: La voz del fútbol.
2: Me siento.
1: Lo sigo escuchando. Me tomo unos mates.
3: Cuídese.
2: ¿Cómo mates? Son 9 de la noche, Perazzo. ¿Cómo mates?
3: ¿Qué estamos haciendo nosotros?
2: Yo porque me vuelvo a las 11 de la noche a mi casa, por eso.
4: Estamos tomando mate. El mate que me regaló Perazzo.
1: Le voy a contar una intimidad de Jesús. Yo ceno con mate.
2: No.
4: Pero ¿cuál es la cena? Sí, pero pará, puede haber. Sí. A ver, un sándwich de mortadela y queso.
1: No, me clavo unos fideos con manteca y mate.
4: No.
2: Si este grupo venía a los tumbos, este grupo humano ya se acaba de desmoronar por completo.
4: Yo un sándwich de mortadela, te puedo dar de queso, salami y queso.
1: No gustos son gustos, dijo Nicolás y se puso la peluca.
3: No, todavía no.
1: Hasta la próxima.
2: Chao, Martín, chao.
3: Pausa, querido Dona.
2: Dios mío.
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0: Bueno, Valdés está. Menos mal que quedan 18 minutos, si no. Mamá. Este equipo de Jesús está.
1: ¿Cómo y te mata a mí con? Pero las dos estas las tengo hace. Pregúntale a.
0: De Jesús, este equipo está para atrás.
2: Ya está, le pedimos. Son los últimos partidos de este
0: que termine,
2: equipo.
0: Que termine este el equipo, mundial, ¿no? Y...
2: Parece el de Gustavo del primer semestre.
0: Sí, no, terrible.
2: Así terminó, ¿no?
0: Se
2: todo.
0: Están cayendo los soldados de una manera.
2: ¿Pero por qué no me dijiste que estaba medio con todo, con un cuadro viral, en vez de compartirme el mate de hace una
1: es
2: hora y media?
1: Es una tosecita que tengo por la moto.
2: Así dijo Natalutti, mirá cómo terminó, como el Coco Basile.
0: Sí. Natalutti me dijo, ayer pensé que estaba mejor, y hoy me levanté sin vos, me dijo.
2: No se te nota.
1: Pero vos estabas del otro lado.
2: Sin vos con S o con Z, no entendí.
0: Con Z.
2: Claro. Ah.
0: Yo no tengo nada que ver.
2: No, aclará. Yo,
0: que no, no
2: yo.
0: Tengo nada que ver. No tengo nada que ver.
2: Este equipo está en su peor momento.
0: Usted tiene razón.
2: Estoy de acuerdo. Siempre que digo algo tengo razón, siempre.
0: No, no, pero nunca, a veces no estoy de acuerdo. Hoy estoy 100% de acuerdo.
2: Bueno, pero usted puede no estar de acuerdo, pero la razón la sigo teniendo igual.
0: Está bien,
2: son
0: pero
2: dos cosas
0: hoy
2: distintas.
0: Encima estoy de acuerdo con usted.
2: Qué y va. Eso es bueno o malo, ya no sé, ni qué...
0: No, en este caso es muy malo.
2: Si
0: es
2: recién
0: malo.
2: Se engancha, amigo del Fútbol Show Mundial, Francia le ganó con lo justo, 1-0 a Paraguay, un error defensivo del equipo de Alfaro, penal... VAR mediante, revisión mediante, la agarró Mbappé, pateó a la izquierda, gira a la derecha. Francia eliminó a Paraguay y Francia ya está entre los 8 mejores de la Copa del Mundo, Valdés.
1: Correcto, y mañana sigue esto. 5:00 p.m, Brasil-Noruega en New Jersey.
2: Transmisión en el streaming de Radio Nacional.
1: Sí,
2: Perazzo y Minotti.
1: Minotti, Scatolini y Gijón. Y 9:00 p.m. en el Azteca, México-Inglaterra. El lunes...
0: Se cambió ese partido,
2: ¿no? No, se cambió el horario.
0: Se adelantó para las 3 de la tarde, creo.
1: Ah, porque cambió, por las tormentas.
0: O estaba anunciado temporal.
2: Ah, sí. Que el Vasco Aguirre estaba como loco en la conferencia.
0: Sí, sí. Creo que es 3 de la tarde. Sí, porque era las 9 de la noche de Argentina.
2: Claro, claro, pero vos estás en la página web de la FIFA.
1: Sí, sí, pero a la web
0: que nadie
1: de la
0: lo actualizó, pero no. Yo vi la noticia.
2: Sí, sí.
0: Nadie
2: sí,
0: lo
2: actualizó. No, de hecho, el técnico de México en conferencia de prensa, vieron que siempre FIFA... por una cuestión obligatoria, el día previo al partido se hace la conferencia de prensa en el escenario y el Vasco Aguirre, técnico de México, estaba como loco por el cambio porque nadie le consultó y estaba en contra por el tema del descanso de los futbolistas.
0: Y sí.
2: Y por el calor.
0: Sí, sí, ¿no? Obviamente. Por el principalmente calor. El calor, ¿no? Pero sí, se juega a las 3 de la tarde. O sea, puede chocarse con el inicio de Brasil.
2: Claro.
0: Si va a tiempo extra.
2: Sí, es bastante llamativo que en una Copa del Mundo se cambie un horario de un partido, además tantas horas,
0: sí.
2: No es que lo como pasó con México-Ecuador, que lo pospusieron una hora. Acá se adelanta un tramo largo. Sí. Pero bueno, Francia, Hernán, que pasó a cuartos de final, ya tiene rival confirmado.
1: Será Marruecos, partido que se va a jugar, ya te digo... Creo que este ya está para el viernes, 4 de la tarde. No, sábado, 4 de la tarde.
0: El sábado hay dos partidos.
1: Hay dos partidos.
0: El sábado es Argentina, si pasa la noche.
1: Claro.
0: Y hay uno a las 4 de la tarde. Después es uno por día.
1: Es uno por día.
0: Sí. Y más del lado, para nosotros, más a la noche.
1: Bien.
2: Claro, ya el horario de las 14 no corre más.
1: No.
0: Son
1: para
0: todos
1: usted que no le gusta, no.
2: Y no me gusta, porque la gente no lo puede ver. Es un horario medio a contramano. A la noche está bueno. Un partido de una Copa del Mundo a la noche.
0: Me gustó el horario de las 12 de la noche.
2: No me tanto. Gustó, ¿eh? No, gustó. Para mí el de las 10 estaba bueno. El de las 6 es genial. Es genial. Así que me pone contento que ya no
1: jueves esté más. 9 de es jueves 9 de julio, 5 de la tarde. Portugal-Marruecos.
0: ¿Estás seguro?
1: Sí.
2: ¿Cómo el Portugal? Está mezclando todo. Francia-Marruecos.
1: Francia-Marruecos.
2: No estás bien, Valdés.
1: No.
2: La verdad que no estás bien.
1: Portugal o España juegan.
0: Llámese silencio, Valdés.
1: Sí, con Estados Unidos o Bélgica.
2: Pasa que está al aire hace cuántas horas, Valdés.
0: Ya casi, ¿qué llevamos? ¿Casi 6? No, empezamos a las 5 empezamos.
2: Natalutti ya sabe que debe una grande, ¿no? Debe un favor grande.
0: Natalutti.
1: Porque encima nosotros tenemos que arrancar a las 5:30, pero entramos con Godoy a las 5.
0: Claro, Godoy no.
1: Hicimos la como usted. Vio que usted llegó antes y ya nos sentó. Bueno, Godoy llegamos y nos sentó.
0: Sí.
1: Dijo, siéntense ahí.
2: Tipo, en modo imperativo.
1: Claro. Es como...
2: No, lo mío fue quería charlar con ustedes, quería...
0: Gracias.
2: Les quería agradecer.
1: Nunca te imaginaste que ibas a sentar y te ibas a quedar con nosotros a las 9.
2: Eso fue una linda sorpresa. Una linda sorpresa, pues.
0: Sabías que... Pensaste que estaba solo, ¿no?
2: ¿Querés la verdad o que sí, se mienta? Quiero la verdad. Quiero. Yo pensé que se quedaba Zarratea mano a mano hasta las 21:30.
1: Pero Valdés
2: en un gesto. Pero no, Bernán, sí, los mates mejoraron muchísimo.
0: Igual Valdés se queda porque se le suspendió la fiesta que tenía, ¿eh? Si no, se iba.
2: Yo en la vida privada de mis compañeros no, claro, prefiero no hablar ni escuchar. Sobre todo esto último.
0: Pero no tenía un
2: cumpleaños. Prefiero que la gente, que la gente participe, deje su mensaje. Me gustó lo de las cábalas. Me gustó lo que me contabas.
1: ¿Cábalas?
2: No. No, no.
1: En
2: no,
1: ningún momento.
2: No, ni para en el RAS, 2022 para... tuve una. Que era una botellita de agua. Yo el Mundial 2022 lo vi casi que encerrado en mi habitación porque mi niño tenía días de vida.
0: Ah, y no quería. De hecho, yo
2: el partido de Argentina-Polonia, sí, lo vi directamente en la clínica.
0: Ah.
2: Literal. Mi hijo nació creo que ese día 8 de la mañana y a la tarde, en mediodía, fue el partido.
1: Ah, su hijo vino con un título bajo el brazo. ¿Por qué
0: con
1: no varios, le buscó el hermano?
0: Con un penal errado de Messi.
1: ¿Por qué no le buscó el hermano? Así.
0: Ah, claro, la, quería haber buscado
1: verdad,
0: a un hermanito.
1: ¿Por qué no siguió la cábala?
0: Para este mundial.
1: Para este mundial.
0: Cábala son cábala, viejo.
1: Hay que, bueno, ¿viste la propaganda?
2: No, bueno, no voy a responder porque me van a sacar del aire. Y con toda la razón. Pero no voy a responder. Tenía una cábala en el 2022. En este mundial, no, la verdad que no.
0: ¿Cómo era lo de la botellita, me dijo?
2: Lo miraba en mi habitación porque el nene estaba durmiendo. De hecho, yo para gritar los goles salía corriendo al patio, sí, en un sprint de velocidad majestuoso. Y tenía una botellita de agua que tomaba agua y traía suerte. Y con Países Bajos, sí, lo omití.
0: No.
2: 2-0, tranquilo, todo sí, parecía. Y cuando lo empata Países Bajos, fui corriendo desesperadamente en busca de la botellita. Y la botellita, bueno,
0: dio efecto. Qué barro. Esas cosas que vos decís, yo no creo en estas cosas, pero...
2: Yo no creo
0: que
2: mucho.
0: Pasan y vos decís...
2: Claro, no, yo no creo, la verdad no creo mucho, pero estabas 2-0, tranquilo, para fumar un habano y te lo empatan en la última. Y fui corriendo como loco a buscar la botellita de plástico. Que no, creo que después cuando ganamos por penales la revolví a la calle. Y le pegué un auto. Le pegué un auto. Después la fui a buscar.
0: No.
2: La fui a buscar. Fue un acto de locura,
1: de
2: festejo.
1: En ese momento, claro.
2: Y la revolví para la calle y después, nada, la fui a buscar.
0: Qué va. Bueno, quedan 10 minutos antes que comience el primero de los historias de vida que tenemos en el día de la fecha. Con el señor Minotti.
2: Está en todos lados, Minotti. ¿Qué tipo profesional?
0: Pone la radio, Minotti.
2: ¿Qué tipo profesional? ¿Qué tipo...?
0: No debe estar facturando, ¿no?
2: No, tremendo. Pero mal compañero, pésimo compañero.
1: No, es muy bueno. ¿Viste cómo me defendió? Me defiende ante tus ataques.
2: Bueno, cuando vos defendés a alguien sin argumentos y encima con pruebas irrefutables...
1: Vos me atacás.
2: Es muy complicado. Bueno. Es muy complicado.
0: ¿Hacemos un popurrí cortito del fútbol argentino?
2: Dale.
0: ¿Racing jugó amistoso? ¿Ayer, hoy, cómo fue?
2: Jugó hoy. Le ganó a Sportivo Barracas 3-2. Primer ensayo futbolístico de Boivoda, un equipo, un Racing, que no se retira del mercado de pases en cuanto a llegadas y en cuanto a salidas.
0: Este lateral que trajo el otro día el amigo Pacho es...
2: Sí.
0: ¿Quién es?
2: El uruguayo.
0: ¿Quién es?
2: Espino.
0: ¿Quién es?
2: Lateral uruguayo, viene de jugar en el Rayo Vallecano, lo dejaron libre, firmó 2 años... De contrato con la academia, dando una indicación que Craneviter va a llegar libre, va a ser, no, sí, todavía no firmó, pero va a ser jugador de Racing.
0: ¿Pero te gusta Craneviter?
2: Si lo recuperás,
0: porque Ríos pensó lo mismo, si lo recupero y
1: claro,
0: lo recuperó,
1: no terminó de recuperarlo.
0: Y lo
2: limpió. Yo no sé cuánto mejor físicamente estaba Zuculini, por ejemplo, uh-huh, que Craneviter.
0: Bueno, pero traer los dos y que no jueguen.
2: Pero Craneviter es mejor que Zuculini, creo.
0: Supo ser mejor. Hace rato no lo veo mejor.
2: ¿Y ustedes vieron el último tiempo de Zuculini?
0: Sí. Por eso te digo, no sacas uno y traes otro.
2: Yo creo que, al igual que con Marcos Rojo, es un contrato por productividad. Es rescatar algo que te pueda dar Craneviter, algo de pase. Para mí es una mala contratación, pero bueno. No.
0: Ah, bueno, eso quería llegar.
2: No, evidentemente Racing se mueve mucho con jugadores libres. Porque no está mal económicamente, pero lo poco que hay lo está destinando al predio de Ezeiza, que va a quedar muy lindo, que la idea de la dirigencia es que ya el plantel profesional entrene a partir de fin de año en ese lugar, que la verdad está muy bueno, hay que decirlo. Pero bueno, lo poco que hay económicamente va a ir al predio. Después hay oportunidades de mercado que intentará aprovechar o no. Veremos.
0: Independiente jugó con Talleres. Le doy el 11 de Independiente y quiero su opinión. Rey, Godoy, Fedorco, Valdés, Zavala. Ahí podría entrar Pesela.
2: Sí, firma. ¿Cómo le van a pagar a Pesela? Dale, seamos serios.
0: Bueno, te lo digo. Pérez Cursi, Marcone, Gutiérrez, Montiel, Abaldo y Tempone. Muy parecido a lo que venía jugando.
1: Jugó con lo que tiene.
2: Conozco la mitad.
0: No, bueno, es casi el equipo titular.
1: Porque Maxi Mesa todavía no Maxi está Mesa haciendo un trabajo.
0: Claro. Tempone está reemplazando a Ábalos.
1: Claro.
0: Pero después, casi el equipo que venía jugando. Bueno, dijimos lo de Racing. San Lorenzo también jugó un amistoso en el día de hoy.
2: ¿Le puedo hacer una pregunta a San Lorenzo? Dígame. ¿Cuánto vale Gil?
0: 10 palos en total.
2: ¿Cuánto le corresponde a San Lorenzo Almagro si lo vende? Que lo tiene que vender ya ahora en el vestuario.
0: 50%.
2: Yo soy el presidente de San Lorenzo.
1: Y yo ya lo estoy vendiendo.
2: Lo estoy vendiendo ya. Todavía no se bañó Gil. Lo estoy vendiendo ahora.
0: 50%.
2: ¿Seguro?
0: Oficialmente lo que dicen.
2: O sea, si lo vende 10... Se queda supongamos 5, que no lo vende 10 porque 5. Lo vendes 8...
0: Supuestamente son 8 más un par de... O sea, no son 10 limpios. O sea, 10 tiene que poner el club que... Sería 8. 8 sería la plata, 4, la viva.
2: Y le quedan 4 a San Lorenzo.
0: Ponele. Que creo que después hay que ver realmente quién
2: cuando
0: la puso,
2: desmenuzás,
0: quién no la puso, a quién hay que devolverle.
2: Cuando desmenuzás a San Lorenzo no le quedan 4.
0: Yo creo que no.
2: Bueno.
1: Boca jugó con Defensa y Justicia.
0: Sí, señor. ¿Tiene el 11 de Boca ahí?
1: El primer partido. García en el arco, Gorosito, Dirolo, Costa, Braida, Belmonte, Alarcón, Zenón, Aranda, Romero y Jiménez, entró Rey Domenech por Zenón. Este partido terminó 1-1, gol de Ángel Romero. Y en el segundo de los amistosos, Bray.
0: Los titulares, supuestamente.
1: No sé, porque acá jugó Bray, Lozano, Figal, Pellegrino, Blanco. Yo creería que es la defensa titular.
2: Sí.
1: Ascacíbar, Delgado, Palacio.
2: Sí, ese es el equipo titular.
1: Flores, Merentiel, Velasco. Fue 1-0, gol de Merentiel.
0: Hay que recordar que Ceballos está colgado.
1: Está colgado. Si no firma la renovación, o tengo que traer una.
2: A mí me encanta lo de los representantes y los futbolistas que dicen: no, véndanme, quiero que me vendan.
0: Sí.
2: ¿Y la bárbaro, oferta? Traeme una oferta.
0: Claro.
2: Y traeme una oferta seria, porque en Racing, por ejemplo, veían futbolistas de buen presente, con oferta de 2 o 3 millones, y no te voy a vender por esto.
0: Bueno, pero vos fíjate, voy al caso ese: Romania, en San Lorenzo. Dijo, listo, no renuevo, véndanme. Boca ofrece 3 millones. San Lorenzo no se lo quiere vender a Boca.
2: No,
0: y se lo estaría por vender al León de México en 1.5.
2: Una pavada. Una pavada.
0: Para que no juegue en Boca.
2: Una boludez.
1: Por un costo político.
0: Obvio.
2: ¿Qué costo?
1: Está bien, bueno, pero es lo que
0: no quieren venderle jugadores a Boca.
2: Está bien, pero le sacás 3 palos a un defensor que tampoco en el nuevo gasómetro ninguno se inmola por Romaña. Te cae bien. Sí, pero hay partidos que...
1: No, bueno, pero es la figurita que hoy tiene San Lorenzo. Bueno, Romagna si vos... y Gilson.
0: Pero no lo está vendiendo a 2.5, lo está vendiendo a la mitad.
1: Sí, obvio.
2: No, y además lo vendés 3 palos a un central que despierta amor y odio, que cuando juega bien te da simpatía porque te festeja los laterales, como hizo con la cancha de River. Sí. Pero cuando juega mal, te sacás del medio.
0: Sí.
2: Y en 6 meses te quedás sin vínculo contractual y lo sacás 3 palos a un marcador central. Yo entiendo que Boca genera también rispideces por una cuestión folclórica. Pero mirá que después el contador no se rige por eso, la cuestión folclórica.
0: La guita que debe San Lorenzo.
1: Pero aparte porque se va por la mitad. Porque si vos me decís que, no sé, el León de México te da 2.5...
2: 2.3.
1: Claro, vos decís, bueno, está ahí, pero acá te está dando la mitad.
2: ¿Pipo sabe dónde se metió?
0: Sí.
1: Pipo era de ese momento.
0: Yo no sé
1: era
0: si...
1: Nada.
0: Saco a Pipo, cualquier técnico que caiga hoy en San Lorenzo sí puede hacer algo,
1: Pipo no, más por amor a San Lorenzo.
2: Yo, sí. Había arrancado medio arriba, Pipo, ¿no?
0: ¿En la guita?
2: Sí.
0: Sí. Pidió mucha plata y tuvo que bajar. Le dijeron, ¿es esto o nada?
2: No, pero yo no voy al recurso humano en el plantel profesional. Voy al día a día que se va a topar Gorosito. El carácter de Pipo, ¿sabe que va a tener que comerse un par de sapos?
0: Yo creo que cualquiera que vaya a San Lorenzo ya a esta altura se imagina que va a tener todos los días que lo de cabeza.
1: Que no sabe, tienes un lugar de entrenamiento seguro, pero después, el resto del día a día, no sabes si cobrás, no sabes cómo vas a viajar a jugar a tal o cual lugar.
2: ¿Puedo hacer una pregunta? En el hipotético caso de que Gustavo Álvarez tenga nuevo trabajo en un par de días, ¿se cae la versión de que se fue
0: la selección de Chile, dice usted?
2: Y puede ser una posibilidad, sí.
0: A mí lo que me dicen de San Lorenzo es...
2: Fue bastante endeble la salida. Sí. Los motivos, ¿no?
0: Lo que a mí me dicen es, San Lorenzo le debía plata al plantel y el plantel estaba en condiciones de reclamar. Cuando se arma esa lista, le dan el ok, después de este sí, este no, pero se resuelve una lista.
2: De prescindibles.
0: Claro. Y que el técnico quería que trabajen apartados. Cuando esa lista baja a toda la comisión directiva, alguien se aviva y le dice, che, mirá que si bajamos todos estos jugadores... nos pueden reclamar la libertad de acción por trabajar separado con el plantel y por la deuda que tenemos.
2: Y eso termina en juicio.
0: Claro.
2: Que entonces, los perdés de
0: los cajón. Perdés el jugador. Entonces le dijeron a Álvarez, mirá que lo tenemos que subir a este, a este, a este, a este, a este y a este. Y lo tenemos acá de la lista, tienen que entrar con el plantel porque si no, nos piden la libertad de acción porque por la situación que vive San Lorenzo hay un cambio dirigencial también, el tema de las cuentas y demás. Y Álvarez dijo que no. Todos creen en San Lorenzo que tiene una oferta. El rumor que yo tengo es la selección de Chile.
2: Sí, él en Chile la verdad que hizo un buen trabajo en los equipos que dirigió. ¿Cómo son algunos? Sí. ¿Cómo son algunos que tienen carita de tranquilos? ¿Vio?
0: Ay, son los peores.
2: No digas nada vos. Les agradezco mucho.
0: No, por
2: de
0: favor.
2: Todo corazón. Por los mates muy ricos. ¿Ese es el mate de Jean Petro?
1: Sí, señor.
2: ¿Qué chupamedia que Valdés?
0: No, ¿cómo?
2: Es un chupamedia.
1: Me lo regaló Perazzi.
2: ¿De Perazzi y Minotti? Ahora yo después me pongo de pie para presentar a Perazzo y me atacan. Ahora Valdés, Dios mío.
1: ¿Qué? Me regaló el mate y lo estoy usando.
2: ¿Usted qué hace mañana domingo, Zarratea?
0: Voy a escuchar el streaming de Nacional.
2: 4:30 p.m.
0: ¡Vamos!
2: Martín Perazzo, Juan y Minotti, Scatolini y Juan y Gijón en el streaming de Radio Nacional. Brasil-Noruega, partidazo de la Copa del Mundo por un lugar en los cuartos de final. ¿Qué pusieron en el pro de Brasil-Noruega?
0: ¿Sabés que no lo armé?
1: No lo armé. Brasil.
2: Yo hoy me comí el primer turno, no puse nada.
0: Me olvidé los partidos de hoy.
2: Sí. Yo puse Brasil 2-1.
1: Brasil 2-0.
0: Sonó el timbre.
2: Chau. Gracias por todo.
0: Chau. Abrazo.
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